Si no hay una sanidad, una salud espiritual en tu interior, será imposible ser libre por fuera. Tercera de Juan 1:2 dice: amado, deseo que sea, ese es el texto principal de toda la serie, deseo que sea prosperado en todas las cosas y que tenga salud, así como prospera tu alma. Léalo conmigo, amado. Cuando usted lee la Biblia, debe de entender que está leyendo al Espíritu Santo allí. Léalo otra vez, amado. Yo deseo, Dios desea que tú seas prosperado en todas las cosas y que tengas salud, así como prospera tu alma. Tu exterior tiene que estar coherente con tu interior, alineado. Porque si prospera y tiene éxito en el exterior, pero no tiene éxito en tu interior, tu éxito será falso. Y es por eso que hay personas que se ven que alcanzaron algo, pero al final se bebieron una patilla para matarse, otros se dan un tiro, porque a veces la gente se concentra en prosperar en el exterior y descuida la prosperidad en el interior. El verso dice: como prospera tu alma, tu voluntad, tus emociones, tus decisiones. La verdadera prosperidad comienza por dentro y luego se refleja por fuera. Dile a alguien: sano por dentro. Dile otra vez: libre por fuera. Vamos, dilo conmigo: sano por dentro y libre por fuera. Y de hoy quiero hablarle de cómo superar la traición, o cómo aprender a perdonar la traición. Todos en algún momento van a enfrentar. Hoy quiero hablarle dos cosas: cómo superar la traición, amén, y número dos, nadie podrá contra ti si Dios está contigo. Ahora, ¿cómo superamos la traición? La traición es una de las heridas más profundas que se le puede hacer al corazón y que vamos a experimentar. Aleluya. Y muchas veces no viene de los enemigos lejanos, sino precisamente de personas que están cercanas, de amigos, de familiares, de compañeros, pero a un compañero de ministerio, de pastores, de esposo, de esposa, de socio. A veces la traición viene más de ahí realmente que de cualquier otro lugar. Sin embargo, la palabra de Dios nos enseña que si sabemos enfrentar la traición, vamos a poder en Dios transformarla para que sea un instrumento que nos empuje a nuestro propósito. Si no sabe cómo lidiar con la traición, quedará encarcelado espiritualmente. Quedará como una persona desconfiando de todos y no te dará la oportunidad de avanzar y te va a estancar en la vida. Por eso es importante que entiendas que no eres el único que va a sufrir traición o que ha sufrido traición. Todos hemos experimentado la traición en diferentes niveles. Algunos supimos salir de esa cárcel espiritual, otros siguen encarcelados porque decidieron que sus heridas gobernaran su corazón y decidieron no perdonar a quien lo traicionó, y esa falta de perdón creó barrera espiritual que te mantiene sin avanzar, estancada en el mundo, en las cosas espirituales y en las cosas físicas. Como cristiano debe de saber que el perdón te libera de la traición y debe de entender eso. La traición será parte del caminar al que tú te vas a tener que enfrentar. Tú te vas a enfrentar con traicioneros, con personas que traicionan tu confianza, con personas hipócritas que están
literalmente enfocado en el éxito propio y no pueden ver el bienestar de los demás. La traición es parte de los obstáculos que tú tendrás que superar en la vida cristiana si quieres tener un crecimiento indetenible. No puede ser más grande que Cristo, que fue traicionado. Y hablo de tres ejemplos de personas en la Biblia que fueron traicionados: José, David y Jesús. José representa a Cristo muchas veces, y David, a Jesús le llaman hijo de David. Ellos fueron traicionados, pero Dios usó esas heridas que le hicieron a José, a David y a Jesús para poner más potencia en su propósito. ¿Cuánto bendicen a Dios? Hay puntos importantes que debe de guardar y escribir en tu corazón. Mira, la palabra de Dios dice en Génesis, capítulo 50, verso 20, José hablándole a sus hermanos, le dice: vosotros pensasteis mal contra mí, mas Dios lo encaminó a bien. Oye eso, vosotros pensaron mal contra mí, pero ese mal pensamiento que ustedes tenían, Dios lo encaminó para mi bien. Porque cuando tú caminas en el propósito de Dios y no te dejes encarcelar de lo que otro te ha hecho, el mal que ellos hicieron para ti, Dios lo tornará en bien para ti. Sigo paro. Lo primero que debo de enseñarle es que la traición revela el corazón de las personas, pero también revela el plan de Dios para ti. Cuando tú lees lo que José le dice a sus hermanos, aquí se revela el corazón que ellos tenían, pensamiento de maldad para José, pero también reveló José que Dios tenía un plan para él. La traición revela el corazón de quien te traicionó, pero también revela el plan de Dios para tu vida. José fue traicionado por sus propios hermanos de carne y sangre. Lo vendieron, lo rechazaron y lo quisieron eliminar. Lo metieron en el pozo a ver si se moría, y no se murió. Porque cuando Dios tiene un plan contigo, no hay proceso que te mate. Los procesos no terminan matándote, terminan dándote brillo. ¿Alguien puede alabar a Dios? Las personas hoy en día quieren trono sin proceso. Quieren soñar hoy y gobernar Egipto mañana. No quieren pasar por el pozo. No quieren ser vendido a Potifar. No quieren ser esclavizado, acusado. No quieren ser encarcelado. No quieren proceso. O sea, quieren soñar hoy y quieren gobernar mañana. Y yo no conozco a nadie que Dios lo posicionó si primero no lo procesó. ¿Alguien puede alabar a Dios? Sus propios hermanos lo quisieron eliminar, pero lo que parecía destrucción para José era la ruta de Dios hacia el propósito. Así que mientras ellos lo llevaban para vendérselo a los ismaelitas, y los ismaelitas lo compraron, esa ruta para los hermanos era: nos deshicimos de José. Sin embargo, esa ruta era acercando a José al lugar donde iba a cumplirse el sueño de Dios en su vida. Alguien diga aleluya si está aquí. La traición puede ser dolorosa, pero muchas veces es la puerta que Dios usa para movernos hacia nuestro próximo nivel espiritual. Dile a alguien: la traición es dolorosa, pero Dios muchas veces la permite para moverte a otro nivel espiritual en tu vida, para moverte al lugar correcto donde tiene las herramientas y los ingredientes para desarrollar el propósito de Dios en tu vida. Porque si José se hubiese quedado con Jacob, ¿a quién iba a gobernar?
Pero Dios permitió la traición porque Dios reveló el corazón de sus hermanos lleno de envidia y lo traicionaron. Pero Dios utiliza o permite eso para llevar a José a la tierra que tiene los ingredientes necesarios para que José pueda desarrollar el propósito de Dios y cumplir el sueño de Dios en la tierra. Así que tienes que enfocarte en qué Dios tiene contigo. No es lo que la gente te está haciendo. No te enfoques, dile a alguien, no te enfoques en lo que te hicieron. Enfócate en lo que Dios está haciendo contigo. Vamos, dile a alguien, no te enfoques en lo que te hicieron. Enfócate en lo que Dios está haciendo contigo. Porque lo que te hicieron no te define, pero lo que Dios está haciendo contigo te va a definir. ¿Habrá alguien que pueda decir aleluya? Lo que alguien te hizo no te va a definir, pero lo que Dios está haciendo es lo que define tu vida. Muchas veces la traición es la señal de que Dios está cambiando tu temporada. La traición

propósito en tu vida. Alguien diga aleluya. La traición prueba el corazón. Prueba la condición del corazón del que traicionó y del que he traicionado. Le sigo, le paro. Sano por dentro, libre por fuera. Ningún hombre de Dios, ninguna mujer crece si no ha pasado por la traición. Porque la traición revela el corazón de quien tú pensabas que era tu amigo, pero también revelará la madurez de tu corazón o la infantileza. ¿Alguien puede alabar a Dios? Si el traicionado responde con traición, está revelando su inmadurez espiritual. Pero si el traicionado responde con perdón, está revelando su madurez espiritual. Alguien no está aquí todavía. David fue traicionado por personas cercanas, incluyendo a su propio hijo Absalón. A David lo traicionó mucha gente, pero eso no cambió a David. David no comenzó a tratar mal a los demás porque alguien lo traicionó. David siguió siendo David para los demás, aunque los demás, algunos lo habían traicionado. Cuando la traición te cambia para mal, significa que tú nunca estuviste listo para gobernar. Gracias por tu... La traición está revelando dos corazones. En el Salmo 41, verso 9, David dice: aunque el hombre de mi paz, en quien yo confiaba, oye, alzó contra mí el carcañal. David fue traicionado por su hijo. La traición revela dos cosas en tu vida, o dos cosas: el carácter de quien te traicionó y la madurez del que es traicionado. Si cuando te traicionan tú comienzas a odiar a esa persona, entonces esa traición reveló lo inmaduro que tú eres. Si comienzas a tomar una actitud vengativa con quien te traicionó, eso revela que tú no estás listo para recibir la promesa de Dios en tu vida. Porque sin tener poder lo quiere matar. Ahora teniendo poder, ¿quién se salvará? Por eso José estaba limpio, porque tenía poder para eliminar a sus hermanos, pero no lo hizo, porque José estaba sano por dentro. Y cuando tú estás sano por dentro, el poder de afuera no te corrompe. La posición no te eleva el orgullo. ¿Alguien puede alabar a Dios? Alábelo que está vivo todavía. Sigo, paro. Por eso debe cuidar tu corazón, porque si el corazón a causa de la traición se llena de amargura, de resentimiento, de deseo de venganza, entonces la herida se convierte en una prisión. Y la persona entonces está prisionera por su propio odio, encarcelada y encarcelado por él mismo. Así que debe de cuidar que el corazón no se llene de amargura, de venganza, porque esto va a crear una prisión interna. Y aunque tú tengas todo lo que tenga en tu rostro, se refleja la inmadurez, la tristeza, la amargura y el espíritu de venganza. ¿Sigo, paro? Por eso debe de cuidar. Pero si el corazón se llena de perdón, la traición se convierte en proceso de crecimiento y no de estancamiento. Lo que hacen para ti de mal, tú aprendes como José, que fue para bien. Por eso el José creció en la traición de sus hermanos, porque él tuvo la visión de que sus hermanos le quisieron hacer un mal, pero que Dios lo estaba permitiendo para encaminarlo a un bien. Alguien tiene que decir aleluya si está vivo todavía. No permita que lo que alguien hizo contra ti defina en qué te vas a convertir. Hay personas que son el producto de lo que alguien le hizo. Hablan por lo que alguien le hizo.
actúan por lo que alguien le hizo. Yo no creo en hombre porque el mío me engañó, ese fue el tuyo. Yo no creo en mujeres porque la que yo tenía me engañó, esa fue la tuya. Pero eso no puede definirte y decirte que todas las mujeres son traicioneras y que todos los hombres son malos. Alguien tiene que alabar a Dios. Usted está aquí o está dormido. Vamos, dile a alguien, no permita que lo que alguien te hizo defina en quién te vas a convertir. No te deje mortear por el odio de otro. No te deje mortear por la traición de otro. No te deje mortear por la envidia de otro. Déjate mortear por la palabra de Dios y por el Espíritu Santo de Dios. Tú no puedes ser transformado en lo que otro dice. Tú tienes que ser transformado en lo que dice las Escrituras. Hay muchos pastores, líderes, apóstoles, profetas y muchos cristianos siendo definidos por lo que otro le hizo. Ayúdame, Espíritu Santo. Estoy liberando a alguien desde adentro. Dije que estoy liberando a alguien desde adentro. ¿Cómo supera la traición? No te deje definir por lo que te hizo alguien. No te enfoques en lo que otro te hizo, enfócate en lo que Dios está haciendo contigo. ¿Cómo responde a la traición? Con la esencia de tu interior, no con tu circunstancia. No con por lo que te hicieron. Porque si yo te hago una traición y tú respondes mal para mí, tú siempre tuviste ese mal. Lo único que hizo la traición fue que lo reveló. La gente dice, no, el dinero cambió al hermanito. No, el dinero, el hermanito siempre estaba mal. El dinero reveló los deseos que él tenía que no podía pagar. El dinero reveló los deseos que él no podía pagar y que ahora puede pagar. You understand me? ¿Usted está entendiendo lo que le estoy diciendo? Sano por dentro. Sano por dentro. Sano por dentro. Escúchame bien. El mensaje que cambia es el mensaje que viene desde la esencia de lo que tú eres. Porque de la abundancia del corazón abra la boca. Responde con tu esencia, no con tu circunstancia. Jesús también fue traicionado. ¿Qué dice Mateo 26:48? Judas lo besó para entregarlo. El símbolo del amor, usó el amor. ¿Cómo te quiero? Mira cómo Judas usa el símbolo del amor para traicionar a Jesús. Pero algo poderoso ocurrió. Jesús también lo besó o recibió el beso. Jesús no respondió con odio. Y Jesús sabía lo que Judas estaba haciendo. Por eso Cristo es superior. Porque a veces tú no sabes lo que está haciendo tu Judas. Pero Jesús conocía los pensamientos de todos. Él sabía que ese beso era falso. Que ese acto de amor era para marcarle a los guardas quién era Jesús. Jesús podía reprender la hipocresía de Pedro. Pero Jesús estaba viendo más allá de la hipocresía de Pedro y de Judas, y de la traición. Jesús estaba viendo el camino que lo conducía al propósito por el cual él había venido a la tierra. Sigo paro. ¿Cómo le corresponde Jesús a Judas? Yo le soy honesto. Gracias que Dios no me permite ver el pensamiento de los Judas míos. Porque si yo lo veo, cuando venga a besarme, no me besa. Va a besar el puño. Le doy una bofetada. Que rueda. Es el Juan Carlos carnal. Pero el Juan Carlos espiritual debe de abrazarlo y darle con un beso. Entrega al varón de Dios. Mira cómo Cristo no se deja alterar. Mira cómo Cristo no sucumbe ante la hipocresía de Judas. Ni se deja alterar, ni se deja definir por la traición de Judas.
Judas lo entregó, pero nunca lo pudo cambiar. Jesucristo no se alteró ni respondió con ira, respondió con la esencia: yo también soy el amor. Alabado sea Dios. No permita que te definan. Mantén tu esencia en Cristo Jesús y en la palabra de Dios. Alguien diga aleluya, se está aquí. Jesús respondió no con odio, él respondió con propósito. La traición llevó a Jesús a la cruz, pero la cruz lo llevó a la resurrección. Por eso es que tú no puedes responder al que te traiciona según como el espíritu que él tiene, porque la traición de alguien contra ti te está llevando a tu cruz, pero tú no te vas a quedar en la cruz. Tu final es la resurrección. Tu final como José es sentarte en el trono de Egipto, porque así lo ha determinado el Dios del cielo. Algunas traiciones no vienen para destruirte, vienen para empujarte hacia tu destino, hacia tu propósito y hacia el cumplimiento de lo que Dios ha puesto en tu corazón. Así que la próxima vez que alguien te traicione, dígale: gracias por encaminarme a mi bien. Como dijo José: ustedes me hicieron mal, pero Dios me encaminó al bien. Sigo paro a los que están aquí. Hay personas enfermas hoy que llevan 10 años en la iglesia, enfermos, porque se dejaron definir por una traición. Y están en cárceles espirituales en su interior. Tienen barrote, no pueden salir, no pueden crecer. Tú lo metes a este grupo, a este discipulado aquí, y en ningún lugar prosperan, porque tienen una traición que no han podido vencer, que no han podido sobrepasar. Se dejaron cautivar por esa traición. Bendito sea Dios. Lo que Dios bendiga a Jesús. Para sanarte de esa traición, tienes que tomar la decisión de perdonar. Porque mientras no perdone la traición que te hicieron, la traición te está forjando y te está definiendo. Por eso responde así. Por eso ahora no, por eso tiene esa desconfianza. Por eso tiene que poner cámara en todos los lados. Porque yo no estoy viendo de que un esposo, yo estoy viendo una traición gobernando una vida. Pero oro para que alguien sea libre de esto en este día. Así que sanarse de la traición requiere perdón. El perdón no significa aprobar lo que a ti te hicieron. Significa libertad tu corazón. Traer liberación a tu corazón de la amargura, de la angustia, de los recuerdos que te atormentan y sobre todo del dolor. Cuando perdonas, estás liberando tu corazón. Cuando no perdona, está encarcelando tu corazón. Y Dios va a permitir que tú tengas la oportunidad de vengarte para probarte. Para probarte. Tú no te quedas sin oportunidad. Porque José fue probado. Cuando vinieron sus hermanos, ahí estaba probado. Él lo podía matar a todos sin que ellos se dieran cuenta que era José. Entonces siempre Dios va a permitir que tenga la oportunidad de vengarte, a ver qué vas a hacer. Si te vengas, entonces acaba de tirar al piso todo el proceso. Si perdona y alimenta a los que te traicionaron, eres el jefe. Tú eres el que lo gobierna a todos. Pero si tú te vengas, porque Dios permite que tengas el poder y la oportunidad de vengarte, entonces cuando lo hace, queda descalificado para gobernar. Porque Dios dice: él no está listo. Pero si tú puedes,
no solo perdonar a tus hermanos, lo de José, sino dar alimento. Entonces verdaderamente tú le has demostrado al cielo y al infierno que tú eres la persona escogida para gobernarlo a todos. Lo dejo aquí o sigo más. José tuvo la oportunidad de vengarse de sus hermanos, pero decidió que perdonarlos. Pudo matarlo y no iba a pasar nada. Egipto no le iba a decir nada, pero él no lo mató. Él los perdonó, él los abrazó, él lloró con ellos, él los restauró, porque él tenía revelación, ellos no. Él dijo: Dios permitió que ustedes, que pensaron mal, me encaminaran al bien. Y cuando él perdonó a sus hermanos, se liberó también. Cuando tú perdonas, esto produce muchas cosas. Primero, produce liberación emocional, libertad emocional. Te comienza a liberar de emocionalmente de ese sentimiento que te ha mantenido suyuzgada, suyuzgado y atado. Te sientes gozoso, libre. Te sientes en libertad, porque emocionalmente a veces somos cautivos. Cuando perdona, te libera emocionalmente. Tiene libertad espiritual. Comienza a sentir que el aire sopla diferente. Y número tres, tiene libertad para avanzar en la vida. El estancamiento desaparece de tu vida. La traición puede atar el alma, pero el perdón rompe las cadenas internas del corazón y del espíritu. Dios puede estar utilizando esa traición, o puede estar permitiendo esa traición para levantarte, para encaminarte, para mostrarte las cosas que en ti no han estado bien. Óyete como tú hablas desde que te traicionaron. A mí nadie me va a engañar. Yo no creo en nadie. Oye, tú estás siendo definida por la traición. Dios puede utilizar la traición o permitirla para levantarte. José fue traicionado, pero terminó gobernando. David fue traicionado, pero terminó reinando. Jesús fue traicionado, pero terminó glorificado. Y eso nos enseña algo poderoso: la traición no cancela el propósito ni el sueño de Dios en tu vida. Lo que Dios va a hacer contigo, la traición no tiene poder para detenerlo. La traición solo te encamina, pero no te detiene. Y a veces Dios permite ciertas personas en tu vida que salgan. ¿Sigo paro? Que salgan de tu vida, porque no están diseñadas para tu próxima temporada. A veces los soñadores tenemos que caminar solo, porque cuando nos mal acompañamos nos estancamos. Y José dijo: y Dios dijo que te traicionen tus hermanos para que llegues solo a Egipto. ¿Alguien puede alabar a Dios? Personas que Dios permite que ellos revelen su propio corazón y te traicionen.

nuevo nivel espiritual. El estancamiento no solo viene a través de demonios, viene cuando te apega a personas que no crecen. Y tú tienes que diseñar cuando hay alguien que caminó contigo 20 años, pero ya llegó hasta ese escalón. O tú lo dejas o tú te estancas con él. Pero Dios te dice, tu tempo, cuando yo cambio tu temporada, te cambio también ciertas conexiones. Alguien tiene que cambiar. Sigo paro. Cuando yo llego a la casa, yo cambio de wifi. Así que el que me da la compañía me sirve por un ratito por acá, pero el de la casa es más rápido. Tú tienes que aprender a cuándo cambiar de conexión. Porque hay cosas que tú quieres ver que con la conexión que tiene no llega. Hay que cambiar de conexión. Hay que entrar a un internet de fibra óptica ya, porque lo que se va a revelar necesita velocidad. Habrá alguien que diga, voy a cambiar de conexión. La traición te va a herir, pero no tiene poder para destruirte. Te va a herir, va a sentir dolor, pero tú tienes que responder correctamente. Y si tú respondes correctamente a la traición, Dios sanará tu corazón. Dios te hará más fuerte cada vez más. Y Dios usará experiencia para tu propósito. Lo que alguien usó para lastimarte, Dios lo usará para levantarte. Ellos lo hicieron para lastimar a José, y Dios lo utilizó para posicionar a José. Porque Dios dijo que entre sus hermanos él no puede interpretar, pero dentro de los egipcios él va a interpretar. Porque hay dones que si se revelan entre tus hermanos no te posicionan, pero hay dones que cuando se revelan entre los extraños te coronan, te posicionan. Y Dios los utiliza para darte las herramientas y la finanza para cumplir el propósito. Alaba lo que reina el Nazareno. Alaba lo que reina el Nazareno. Lo que Dios no hizo con sus hermanos para José, lo hizo con los egipcios. Hay egipcios preparados para reconocer que el don de Dios está en ti. Dios ya sabe quién tú eres. Siéntate que ya. Dios tiene personas preparadas. Los ismaelitas venían de la descendencia de Abraham. Parecía que lo que Abraham hizo con Agar era un error, pero aquí no era un error. Aquí eran los instrumentos que montaron a José en el carruaje y lo llevaron hasta su destino. Alaba a los que están aquí. Dios todo lo tiene calculado. Ya Dios tiene los ismaelitas que me van a llevar al lugar de mi proceso, pero también al lugar de mi posición. Lo que alguien usó para lastimarte, Dios lo usará para levantarte. Oh, di conmigo, pelearán contra mí, pero a mí no me vencerán. Dile, pelearán contra ti, pero a ti no te vencerán. Dile otra vez, pelearán contra ti. Ponme ahí Jeremías capítulo 9, 1, versículo 19. Y quiero que todos lo griten con fuerza. Este es el primer punto. 1, 2, 3, grítelo. Yo estoy contigo para librarte. Lo metieron en el pozo. Lo entregaron a los ismaelitas. Los ismaelitas lo vendieron a Potifar. Lo acusó la esposa de Potifar. Lo encarcelaron, pero Dios estaba con él. Y cuando Dios está contigo, sale del palacio para meterse contigo en la cárcel. Y cuando Dios se mete en la cárcel, el palacio se convierte en cárcel y la cárcel se convierte en palacio. Que alguien diga aleluya. El rey soñó, pero tuvo que ir a la cárcel a sacar al varón de Dios.
Si tú entiendes, si tú entiendes que a los que aman a Dios, repítelo, que a los que aman, es difícil de entender, pero nos ayudarán a bien. Dios le dice a Jeremías: antes que naciera te conocí, te di por profeta a las naciones, te santifiqué. Pero también le dice: tu llamado tendrá resistencia, porque Dios no enconde el problema. Oh, gloria. Dile a alguien: no tenga miedo. Hay palabras de Dios que no solo son información, sostienen nuestro espíritu, nuestro corazón y nuestra alma. Dios no le dijo a Jeremías: nadie se levantará contra ti. No, le digo: se levantarán, pero no te vencerán. Si tú quieres crecer sin levantamiento, tú estás entonces en Disney World. Tú no puedes crecer si no hay resistencia. Tú no puedes tener aceite si no se machuca el olivo. Tú no puedes avanzar si no hay oposición. Dios le dijo:

pelearán contra ti. Pero hay algo que yo quiero que sepa, Jeremías. Ellos se podrán levantar, pero a ti no te vencerán, porque yo estoy contigo como poderoso gigante. Alguien diga aleluya. La verdadera evidencia de que Dios está contigo no es la ausencia de batalla. Es la garantía de que va a haber victoria en medio de la batalla. Ay, yo estoy bien porque yo no estoy en batalla. La presencia de Dios está conmigo. La verdadera evidencia de que Dios está contigo es que habrá batalla, pero la victoria para ti está garantizada. Tres cosas, di conmigo: pelearán contra mí, pero a mí no me vencerán. Jeremías fue llamado desde el vientre de su madre, pero también fue advertido de las batallas que iba a enfrentar. Le dijo: tú serás resistido, serás confrontado, serás atacado. Aleluya, porque todo el que carga un propósito atrae oposición a su vida. La oposición no viene sobre gente enclencla. La oposición viene sobre gente de propósito. ¿Para qué Satanás va a resistir un tuerto espiritual? Satanás se levanta con aquel hombre que cree y la mujer que cree en Dios, a quien Dios le ha dado propósito. Si hay oposición en tu sueño, es porque tu sueño es verdadero. Si hay oposición en... pelearán contra ti. No evitará la pelea, pero tampoco va a gustar la derrota. Pelearán contra ti, pero no te vencerán. Ah, pero es que hay gente aquí como que está en otro mundo. Donde hay destino y propósito, habrá guerra. Yo no voy a poder terminar el mensaje. Yo quiero nada más 6 minutos más. Terminé en 50 minutos. Donde hay llamado, hay guerra. Donde hay propósito, hay batalla. Donde hay destino de Dios, hay resistencia. Herodes mató a todos los niños que pudo, pero no mató al que quería. El nacimiento de Jesús hubo guerra. El reinado de David hubo guerra. En Jeremías hubo guerra, en Elí hubo guerra. Dime quién Dios llamó que no enfrentó batalla. Pero Dios le dice: pelearán contra ti. No voy a evitar el pleito, ni va a estar ausente de ataque, pero te garantizo que estará presente de victoria, porque yo estaré contigo. Alguien alaba a Dios. La pelea no es señal de que Dios no está contigo, es evidencia de que hay un propósito grande. Dios le dice: no te vencerán. No te dejes vencer de la traición. No te dejes vencer del odio, de la mala actitud de otros. Y tú comienzas a tener mala actitud porque otro tiene mala actitud. Dile a alguien: no te vencerán. Porque Dios deja que el enemigo te ataque, pero le pone un límite invisible. Le dice: de aquí no pasa. Toca su cuerpo, pero no toque su alma. Y el diablo descendió y mató a los camellos, y mató hijos, y mató de todo, pero el alma no la tocó. Porque en cada guerra Dios pone límite. Y le dice al enemigo: tú lo vas a atacar, pero cuidado si pasa esta línea. Que si pasa esta línea, Dios desciende mi ángel con una espada para volarte el cuello. Alguien diga: la victoria de Dios en mi vida está garantizada. Alguien diga aleluya. El enemigo puede levantarse contra ti, pero no va a prevalecer. Puede atacarte, pero no te va a destruir. Puede golpear, pero no va a definir tu final. Porque hay algo que el enemigo no puede tocar. Es lo que Dios ha determinado. Tu vida no está en mano de la oposición. Tu vida está en la mano del propósito de Dios. Alguien diga aleluya.
significa podrán herirte pero no destruirte, podrán hablar mal de ti pero no van a cancelar nada, podrán rodearte pero no te van a dominar, porque yo ya Dios decretó el resultado antes de la batalla.

levántate que ya me fui. Oh, Shamaya Kiyama. Crucifíquenlo, búlense de él, pónganle la corona de espina, traspasen el costado, hagan lo que quieran, pero él va a resucitar. Mátenlo, pero él va a resucitar. Porque él no dejará que esté en corrupción su amado. Él, Dios dijo el resultado, ya yo lo escribí. Hablen lo que quieran, digan lo que le dé la gana. Ya Dios escribió mi resultado. Dile a alguien, ya Dios escribió mi resultado. Chócale la mano a alguien que no sea religioso. Dile, mi resultado ya está escrito. Mi resultado ya está escrito. Mi resultado ya está escrito. Mi resultado ya está escrito. Mi prueba está escrito, pero también mi victoria. Mis opositores están escritos, pero también mi victoria. Pelearán contra ti, pero ya yo di el resultado. No te vencerán. Pelearán contra ti, pero no te vencerán. Que alguien diga aleluya. Alguien diga aleluya. Siete su minuto. Dile a alguien, Dios escribió tu resultado antes de darte la prueba, antes de permitir que se levante la guerra contra ti. Lo primero que hizo Dios antes de permitir la guerra, escribí tu victoria. Dije que ya Dios escribió tu victoria antes que la guerra iniciara. No, usted no está aquí. Por eso le dice a Josué, yo lo entregué en tus manos. Yo lo entregué en tus manos. Va a haber sangre, va a haber batalla, pero ya yo escribí la victoria. Yo lo entregué. Que alguien diga aleluya. Hablen lo que quiera, que ya Dios escribió. Y cuando Dios escribe, nadie borra. Es sangre, para la batalla. Pero ya yo escribí la victoria. Yo lo entregué.

el resultado antes de la batalla. Yo lo voy a dejar ahí por el tiempo. Quiero que se va, lleven eso. Ya Dios decretó el resultado antes de la batalla. Usted está aquí. Usted está aquí. La razón de tu victoria no es tu fuerza, no es tu talento, es que Dios está contigo. Y ahí está el secreto, porque le dice: no te vencerán, porque yo, Jehová, te libraré. Yo estoy contigo. No es tu fuerza, no será tu capacidad, no será tu experiencia, será su presencia. La victoria de Jeremías no estaba en su valentía, estaba en quien lo estaba acompañando. Cuando Dios te acompaña, tú no peleas solo. Tú no caes fácilmente. No te define por los ataques. Porque la presencia de Dios muchas veces no evita la guerra, pero garantiza el respaldo. La presencia de Dios en tu vida no evita las batallas, pero garantiza el resultado. Garantiza la victoria. Israel peleó contra Amalek. Contó y la presencia de Dios con ellos. Dios no evitó la guerra, pero hizo que la ganaran. Sigo paro. A su nombre. Moisés tenía un mar frente a él. Contó y que Dios estaba con él. El mar estaba frente a él, pero Dios estaba con él. David tenía un gigante, pero Dios estaba con él. Jeremías tenía oposición, pero Dios estaba con él. Tú vas a enfrentar muchas cosas, pero Dios está contigo. Y cuando Dios está contigo, eso siempre cambia el resultado. Mira a alguien y dile: los resultados ya están determinados. Dile otra vez: los resultados ya están determinados. Y Dios no solo te va a acompañar, Él te va a librar. La palabra librar implica, significa rescatar, rescate divino, intervención sobrenatural, salida que no parece posible. Dios no solo observa tu batalla, Él entra en ella. Levanta tu mano. Si tú traíste tu manito, déjame verla. No te dejes definir por los hermanos de José. No te dejes definir por la traición. Pelearán contra ti, pero a ti no te vencerán. Porque ya Dios escribió los resultados antes de permitir tu batalla. Ay, no están aquí, no están aquí, no están aquí. Lo golpearán, se burlarán de él, lo crucificarán, le pondrán una corona de espina, lo harán sangrar, lo matarán, pero yo lo resucitaré. El resultado está escrito. Así que lo que alguien cree que va a ser para mal, te está encaminando para bien. Libérate de la traición. No te dejes encerrar en ella. Porque hay un nuevo

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1: Gloria a ti, Señor, desde aquí para ti, Señor, toda la gloria y toda la honra. Te adoramos, te glorificamos con todo nuestro ser y con todo nuestro gozo. Vamos a cantarle a nuestro Señor, amén, con todas tus fuerzas en lo que estás haciendo en este momento. Y gózate conmigo y recuerda, cuando

0: Gloria a Dios.
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0: suelta el control. Dígalo conmigo, por favor, suelta el control. Por eso tengo un control en la mano. Vamos a soltar el control, y cada vez que usted vea el control de su casa se va a acordar de mí por el resto de su vida hasta el día de su muerte. Suelta el control. Salmo 55:22 dice la palabra del Señor: entrégale tus cargas al Señor y Él cuidará de ti. Desde pequeño, si usted es consciente, si se une conmigo, notará que desde la infancia, desde pequeños, tenemos la constante necesidad de tener el control. Parece ser que es algo que viene en nuestro ADN, es algo que podría llamar lo que es intrínseco en nuestra vida, porque de alguna manera es parte de esa naturaleza que tenemos. Por ejemplo, cuando usted ve un niño toma algo, y cuando toma algo, intente quitárselo. Empezará a decir: esto es mío, mío. Y aunque no sea de él, él querrá tener el control de lo que está en su mano. Y a medida que ese niño crece y se convierte en una persona adulta, el problema es que ya no quiere controlar juguetes. Ahora ya no quiere controlar objetos irrelevantes en su vida. Ahora lo que quiere ese niño o esa persona que ha crecido es controlar personas, controlar cosas, controlar situaciones, controlar tiempos. Quiere tener, en resumen, toda su vida bajo control. Quiere manejar todo lo que esté a su alrededor y quiere tener posesión y que nadie más pueda meterse e inmiscuir en lo que él considera que es de él o de ella. Y hemos pensado que el control es un sinónimo de seguridad, y que si no tenemos el control vamos a sufrir. Hemos pensado que mientras tengamos control evitaremos dolor. Pero le hago una pregunta: ¿qué pensaría si le dijera que entre más quieras tú controlar, más vas a sufrir? Porque es que lo que pasa es que el control, si usted lo nota de manera lógica, es una de las cargas más horribles, es de las cargas más pesadas, es de las cargas más fatigantes que tú puedes tener en la vida. Porque tener el control no solo te lleva a la ansiedad, te va a llevar a la frustración, porque es claro, y si usted me entiende, será imposible controlar todo. La Biblia en diversos pasajes nos aconseja justamente en soltar, en descansar. Por ejemplo, usted verá a Jesús diciendo: vengan a mí los trabajados y cansados y yo los haré descansar. También notarás que la Biblia dice: no se afanen por el día de mañana, porque cada día trae su propio afán. Descansa. También hay un texto bíblico que dice: pongan toda su ansiedad en las manos de Dios. Y así encontraremos muchos pasajes más. Es claro que hay cosas, obviamente, que se guerrean. Hay cosas que tengo que luchar por ellas. Pero también debo entender que soltar el control no es quedarme inerte. El hecho de yo descansar en Dios, el hecho de yo poner ante Dios mis necesidades, preocupaciones y ansiedades, no significa que yo me voy a quedar como una persona que no voy a hacer nada en la vida. Pero también es claro saber que hay cosas, y tú sabes cuáles son esas cosas, que debes poner en las manos de Dios. Tú eres consciente, el sentido común, la lógica, la sabiduría que Dios te ha dado, la inteligencia que Dios te ha dado, te llevará a saber cuáles son las cosas por las que tienes que luchar y cuáles son las cosas que simplemente debes soltar y poner en las manos de Dios. Para que me entienda mejor, la vida se parece a un río. El río representa el flujo natural de la vida, es lo que Dios establece para nosotros en nuestra historia. Y digamos que en ese río tú vas por una barca, tú vas en una barca y navegas ese río de la vida. Hay corrientes que ese río trae que yo puedo o esquivarlas o llevarles la contraria. Podré tomar mis propios rumbos, mis propias decisiones, pero también habrá momentos de que la corriente de ese río llamado vida van a ser más fuertes que mi barca, van a ser más fuertes que mí mismo. Y en esos momentos tú entenderás que lo más sabio no es luchar contra esa corriente, sino aprender a dejarte llevar por la corriente, porque será lo más sano y lo más saludable. Escúchame, intentar controlarlo todo es como ir en el río, ir en la barca y saltar de la barca para luchar contra la corriente que es más fuerte que tú. Al principio vas a creer que podrás, pero tarde o temprano vas a terminar agotado, intentando luchar contra algo que es más fuerte que tú. Y lo inevitable sucederá: el río te vencerá y te ahogarás. Cuando yo decido confiar en Dios, voy a entender algo: no todo en la vida se controla. Porque hay momentos donde tú no necesitas fuerzas para controlar. Hay momentos donde tú no necesitas ni sabiduría, ni inteligencia, ni experiencia. Hay momentos donde lo que tú necesitas es solamente fe y permitir que Dios tome el control de lo que no puedes controlar. Que simplemente diga: Señor, si lucho contra esta corriente, creo que me voy a ahogar, así que confío en ti. No sé dónde me lleva esta corriente, pero tú eres el que creó este río, tú eres el que formó mi vida, tú eres el que trazó el camino en mi existencia, así que confiaré en ti. ¿Alguien dice amén a eso? Por favor, lea la siguiente frase: soltar el control no significa rendirse, significa confiar en Dios. ¿Dice amén o no? Hay cosas que tendrás que soltar, que probablemente ese juez que llevas dentro, ese castigador que llevas dentro, te dirá a ti: si hubieras luchado, es que si te hubieras esforzado más. Sucede mucho en las relaciones: ay, es que si me hubieras insistido un poquito más, hasta de pronto. No, eso no es que te rendiste, eso no es que las cosas no te salieron bien, simplemente decidiste soltar el control porque significa que estás confiando en Dios. Si entiendo eso, entonces en primer lugar quiero hablarle del por qué yo quiero controlar, por qué esa necesidad de control. Pero antes de hablarle de eso, primero que tenemos que reflexionar en esa pregunta que le estoy haciendo: ¿por qué quiero controlar todo? Y creo que es una pregunta que no solo nos deberíamos hacerla en esa área, es una pregunta que deberíamos hacerla en todas las áreas de nuestra vida. Cuando yo estoy dispuesto a cambiar, cuando en realidad tengo la actitud de querer transformar mi vida, uno de los primeros pasos que haré es preguntarme el por qué hago lo que hago. Supongamos, o por ejemplo, si soy mal geniado, yo debo preguntarme: ¿por qué soy mal geniado? Si soy procrastinador, debo preguntarme: ¿por qué soy procrastinador? Si soy un amargado, debo preguntarme: ¿por qué soy un amargado, pastor? ¿Y por qué me lo pregunto? Porque eso te va a llevar a la reflexión, a la introspección, a decir: bueno, ¿qué es lo que me está llevando a tener esta conducta de vida y poder mejorarla? Ese tipo de preguntas te va a llevar a ti a tener pasos positivos para cambiar las cosas que tienes que cambiar. Pero cuando tú en sí mismas te encierras en tus errores, tú siempre vas a justificar las cosas malas que tienes. Ay, es que tú eres un mal geniado. Pues así soy yo y punto. Estás simplemente encerrándote en tu error, pero no es una cuestión de querer respetar tu personalidad. No es una cuestión de que es que yo tengo mucho carácter y por eso me hago respetar. No, esa actitud que tú estás tomando en ese momento en la vida, no solo tarde o temprano te va a dañar a ti, sino que va a dañar la gente que está a tu alrededor. Hay errores con los que yo puedo vivir, hay errores con los que errores que yo puedo sostener de mi familia, pero hay errores que inevitablemente van a ser algo que destruye en la casa. Entonces pregúntate, ese va a ser el primer paso. Y por eso, en el tema que nos compete en esta mañana, es bueno preguntarnos: ¿por qué quiero controlar todo? El control es el intento de dominar las cosas que no dependen de nosotros: tiempo, las decisiones de otros, los resultados de la vida, incluso los procesos y los designios de Dios. Si entiendo esto, entonces ¿por qué quiero controlar? Y me doy cuenta que la primera razón por la que quiero controlar es por mi niñez, por lo que viví en mi niñez. Entienda esto, iglesia: el estilo emocional que desarrollamos en la vida se establece según las relaciones que tuvimos con nuestros padres o nuestros cuidadores. Me refiero a que que ese control depende de la manera en que fuimos amados, protegidos o ignorados. En la infancia es donde influye qué tan fuerte es mi seguridad o mi inseguridad. Permítame darle algunos ejemplos. Por ejemplo, valga la redundancia, un niño que se sintió rechazado y abandonado desarrolla una ansiedad por perder, porque como tuvo unos padres o tuvo una atmósfera donde siempre fue abandonado, entonces cuando crece y tiene su pareja, tiene la necesidad de controlar porque no quiere perder lo que ama. Entonces por eso tú ves a aquel muchacho o aquella muchacha, hombre o mujer, que empieza a saber querer dónde está su pareja todo el tiempo, quiere respuestas inmediatas, se angustia si uno de los que ama toma distancia. Es decir, que ese control es el resultado de un abandono en su niñez. Otro ejemplo, el niño que maduró demasiado rápido y tuvo que cuidar a sus hermanos desde temprano, y entonces tuvo que ser el mediador desde niño entre las peleas de sus padres. Tuvo que tomar decisiones de adultos, trabajar desde niño. ¿Qué sucede esto? Crecerá y dirá: si yo no tengo el control de todo, todo se derrumba. Piensa que es Dios. Ahora, ese control también es el resultado, obviamente, no solo de infancia, sino de rasgos de personalidad, de aprendizaje familiar, de carácter y de creencias. La segunda razón por la que quiero controlar todo es por la inseguridad. Creería pensar que la raíz más fuerte de la necesidad de control es por la inseguridad que vive en mí, por la inseguridad que cargo. La inseguridad simplemente es dudar del valor propio y de mis propias capacidades. Cuando yo soy inseguro, no creo en lo que puedo hacer y no creo en lo que soy. Y esa inseguridad no solo me lleva a querer controlar, sino que también me va a llevar a vivir caminando con prevención, sintiendo que todo lo que observo, que todo lo que siento atenta contra mí. Le voy a colocar un ejemplo. Si yo soy inseguro y a mi lado veo dos personas riéndose, yo pensaré que se están burlando de mí. Eso se llama inseguridad. Por ejemplo, si tu pareja la ves que está viendo el celular y se ríe, en tu inseguridad dirás: ¿con qué vieja estás hablando ahora? Y quizás está riendo porque está a punto de darle clic a comprar un regalo para ti el día de la mujer. Puede suceder. ¿Amén o no amén, hermana? Que te compre algo bien caro hoy. ¿Sí o no? Si tus hijos están tranquilos, son hiperactivos, pero ese día están tranquilos, juiciosos, me estás ocultando algo porque tú no eres así de tranquilo. ¿Qué estás haciendo? Haces cosas muy raras, Peter. Es decir, ya conoce el sticker. Si no te responden algo, entonces creen que te están ignorando. Si no te responden un mensaje de WhatsApp, entonces este quién se cree para no responderme, porque eres inseguro. Si ese mejor amigo o esa mejor amiga habla con alguien más, piensas que ya te cambió por el otro amigo o por la otra amiga y que ya no te quiere. La inseguridad te lleva a vivir en una alerta permanente que, sin lugar a dudas, te desgasta. La inseguridad te va a llevar a un punto en que no vas a interpretar la vida, vas a mal interpretar la vida. Y si hay algo desgastante en esta vida, es eso: malinterpretar lo que sucede a mi alrededor. Te va a robar la paz, te va a robar el gozo, te va a robar todo. La siguiente razón por la que tengo necesidad de control es por el miedo que hay en mí. Nace en la inseguridad, pero la inseguridad invita a otro peor y dice: miedo, ven, unámonos a esta persona. Y el miedo es la sensación de creer que puedo perder algo, puedo ser abandonado. Ahora pregúntate: ¿qué temes perder? Pero ahora en medio de esa pregunta te hago otra pregunta, y es: ¿qué posibilidades hay de que ese miedo que tienes en verdad se haga realidad? Hay miedos reales, pero también hay miedos irreales. El miedo real es aquel que nace o aparece por la amenaza. Por ejemplo, tú estás con tu pareja y tu pareja te dice: es que ya no siento lo mismo por ti. Es obvio que vas a tener miedo de perder algo. Dice: ya no siente lo mismo. Entonces te armas una película que ni Hollywood tiene la capacidad de armar. Tú la armas en segundos en tu cabeza, y cuando te armas esa película te llenas de miedo. Pero ese miedo nace de una amenaza, algo que está atentando contra algo que amas. Pero el miedo irreal es cuando todo está bien, Cuando todo está estable, cuando todo está bajo la bendición de Dios, pero vives con la constante sensación de pensar que vas a perder lo que está bien, aunque no tengas razones. Por ejemplo, ¿cuántos aquí disfrutan de una buena salud? Por la misericordia de Dios, ok. Pero a veces estamos sanos y vivimos con miedo a enfermarnos. Vivimos con miedo a la muerte. ¿Y qué pasa si me da un cáncer? ¿Y qué pasa si me da tuberculosis? ¿Y qué pasa si me da osteoporosis? ¿Y qué pasa si hoy me genera un accidente y quedo vuelto nada? Pues vuelto nada ya está sin Dios. Vives con miedo. Tienes una linda familia. ¿Cuántos aquí tienen el placer de disfrutar una buena familia? Ok, tienes una, amén. Ah, qué lindo. Bendecido sea el Señor por eso. Tienes una linda familia, ok, pero vives con miedo en que se va a acabar. ¿Y si nos divorciamos? ¿Y si me deja de amar? ¿Y si mis hijos en algún momento me llegan a odiar? ¿Y si perdemos todo? ¿Pero por qué si no hay amenaza? ¿Por qué si todo está seguro? Ni siquiera hay una mínima razón para que tengas miedo. Tienes estabilidad económica, pero vives con miedo a quedarte en la ruina. Así que ese miedo te lleva a controlar, porque en su interior dice: no quiero perder las cosas que son importantes para mí, no quiero perder lo que amo. Pero como si fuera poco, yo controlo no solo por inseguridad. La inseguridad invita al miedo, y cuando el miedo está, el miedo invita a alguien peor que se llama ansiedad. Y por eso quiero controlar. La inseguridad, cuando invita al miedo y el miedo invita a la ansiedad es anticiparme a sucesos que no han ocurrido. Es intentar controlar lo que considero incierto. Es mantener mi mente a mil pensando en cosas que ni siquiera se van a dar. Creerás que si no controlas va a suceder lo peor. Entonces hay padres que se mantienen echándole antibacterial a sus hijos cada 5 segundos. Por la ansiedad, es que se me va a infectar, es que si come con las manos sucias se me va a intoxicar, es que si le da la mano a fulano se va a contaminar y el demonio se le va a pasar. Y viven con una ansiedad, compadre, que no puedes disfrutar a tus hijos, o tus hijos no disfrutan la vida. Mi hermano, usted le echa antibacterial a sus hijos 5 veces al día, pero en la escuela se revuelca con la caca de la vaca, brother. Y allí ellos comen con las manos sucias, hacen lo que quieran. Eso es inevitable. Controlar es imposible. O esas parejas que revisan el teléfono 55 veces al día por ansiedad. Es que yo quiero ver a quién le escribe, quiero ver qué revisa, y se mantiene con ansiedad. Le voy a poner un GPS al carro de esa desgraciada, ¿para dónde es que va? Ansiedad. No voy a meter a mis hijos a la escuela. No. ¿Por qué? Porque este mundo está muy mal. Lo van a estudiar en la home school para que el diablo no los toque. Buena suerte, compadre. Buena suerte, porque te va a ir mal. Porque una cosa es cuidar, una cosa es prevenir, otra cosa es querer controlar. Recuerda el siguiente texto, Salmo 127, 1 y 2. Si el Señor no construye la casa, el trabajo de los constructores es una pérdida de tiempo. Si el Señor no protege la ciudad, protegerla con guardias no sirve para nada. Es inútil. ¿Cómo dice? Que te esfuerces tanto. Y note que en lo que más nos esforzamos es en querer controlar. Si somos honestos, ese control sobre todo lo que tienes y sobre las personas que amas no es una manera de cuidar, es una manera de reducir mi ansiedad, y eso se llama egoísmo. Simplemente lo que quiero es estar en paz conmigo mismo. Que la ansiedad se reduzca, pero en realidad no está cambiando absolutamente nada. Tienes que hacerte ver de un psiquiatra a ver si no tienes TOC, trastorno obsesivo compulsivo. Y por eso queremos controlar. Ahora, en segundo lugar, quiero hacerte entender que tú y yo no somos Dios. Diga: no soy Dios. Pero tienes que convencerse de eso. Mire lo que dice Mateo 6:27. ¿Acaso con todas sus preocupaciones pueden añadir un solo momento a su vida? No eres Dios. Y una de las cargas más pesadas que puedes ponerte en la vida es vivir como si fueras Dios. Por favor, entienda eso. No tienes el poder de controlar todo lo que sucede a tu alrededor. No puedes. No tienes la fuerza para sostener lo que solo Dios puede sostener. Yo sé y te felicito, eres fuerte. ¿Cuántos aquí son fuertes? te felicito porque has sido una persona resiliente que has aprendido a resistir, a no rendirte fácilmente. Te felicito. Pero hay una verdad que tarde o temprano tendrás que aceptar: no eres Dios y no puedes controlarlo todo. Cuando intentas dominarlo todo, es decir, personas, resultados, tiempos, aún decisiones ajenas, vas a terminar agotado, vas a terminar frustrado, decepcionado de la vida. ¿Me está entendiendo? Debes aprender a soltar. Y soltar es reconocer que hay batallas que no puedes pelear. Hay batallas que no te corresponden. Hay batallas que solo le corresponden a Dios pelear. Por eso hay un texto en la Biblia maravilloso que dice: quédate quieto y conoce que yo soy Dios. Hay momentos en la vida donde se vuelve tan problemática las circunstancias que yo simplemente tengo que quedarme quietico y ver el poder de Dios actuando a mi favor. El verdadero crecimiento no ocurre cuando controlas las cosas. El verdadero crecimiento ocurre en medio de la incertidumbre. El verdadero crecimiento ocurre en medio de esa sensación de no saber qué va a pasar mañana. Por eso el mismo David lo dijo: aunque ande en valle de sombra y de muerte, no temeré mal alguno. Eso significa que David dijo: Señor, yo te entrego el control de las cosas que no puedo controlar. Y cuando estés en ese camino sombrío, cuando estés en esas tinieblas, cada paso es incierto. No sabes si en el paso siguiente hay un abismo. No sabes si en medio de esa oscuridad se te va a atravesar algo que quiera atentar y dañar tu vida. Pero cuando sueltas el control a Dios, por más oscuro y peligroso que sea el camino, cada paso lo está dirigiendo Dios, porque el texto dice siguientemente: tu vara y tu callado me dan aliento. Cuando tú confías en Dios y sueltas el control de todo, verás que Dios no te va a dejar avergonzado. Él te va a sostener con su diestra de justicia. Alguien que diga amén. Por eso, cuando sientas la necesidad de controlar algo, detente un momento y pregúntate: ¿es realmente esto para mí? ¿O es mi miedo intentando aferrarse a una falsa sensación de seguridad? No puedes forzar lo que no está alineado contigo. No puedes retener lo que no fue diseñado para ti. A veces la paz comienza exactamente cuando decides soltar. A veces la paz comienza cuando dice: esto ya no lo voy a controlar, lo soltaré y confiaré en la soberanía de Dios. Si usted entiende eso, también entenderá que no puede controlar personas. Diga conmigo: no puedo controlar las personas. No puedes. Primera de Pedro 5:7 dice: pongan todas sus preocupaciones y ansiedades en las manos de Dios, porque Él cuida de ustedes. Entienda algo: las personas correctas llegan a su vida sin que tengas que perseguirlas. El que no dice amén es un controlador de esos bien bravos. Se lo repito: las personas correctas llegan a su vida sin tener que perseguirlas. Entienda: hay cosas que se luchan, pero hay otras que simplemente se dejan en las manos de Dios. Mire, yo he visto gente que no entiende que debe soltar la relación. No sigas rogando el amor de esa persona que te dijo que ya no quiere estar contigo. Ya no ruegues más. No sigas buscando a esa persona que con frialdad te dijo en la cara: terminemos, ya no siento nada por ti. Terminemos esta relación. No le sigas rogando. Mira, he visto gente que por el deseo de controlar las cosas, mire, lloran, se arrastran, manipulan, prácticamente pierden su dignidad para intentar recuperar lo que tienen que soltar. Sí, habrá dolor, claro que habrá lágrimas, claro que habrá noches de insomnio. Entrarás a un estado de luto, claro que sí, pero en medio de ese estado, grábate esto, por favor: a veces lo que queremos no es lo que nos hará felices a largo plazo. Y entienda que nuestra vida no se completa cuando obtenemos lo que queremos, se completa cuando obtenemos lo que necesitamos. Amén. Se lo voy a explicar. Yo tengo este celular aquí. ¿cierto? Este celular tiene, le tengo una carterita. Aquí uno pone los documentos. Pero mi pregunta es, ¿este celular necesita esta cartera? Por supuesto que no. Este celular para funcionar no necesita esta cartera. Hay mucha gente que anda hoy sufriendo porque esa persona se alejó de su vida. Ahora, usted debe entender que este celular está completo así, pero hay cosas que vienen a adherirse a nuestra vida que no las adherirse a nuestra vida que las queremos, pero que no las necesitamos. Entonces yo compro esta cartera, la adhiero, y cuando la adhiero es algo que quiero. Obviamente, me acostumbro a estar con la cartera, me acostumbro a tener los documentos ahí, me acostumbro al grosor del teléfono por la cartera. Pero el día en que la cartera no esté, el celular seguirá funcionando perfectamente. Hay gente en su vida que está llorando por cosas que se adhirieron a su vida y que cuando ya no están dicen: ay, es que me arrancó el alma. ¿Desde cuándo? Si antes de que existiera la persona ya tenías alma. Ay, es que me dejó un vacío profundo en el alma. ¿Desde cuándo? Si antes de que esta persona existiera tu vida estaba llena. Lo único que vino a hacer esa persona es adherirse a tu vida. Obviamente te acostumbras a los tiempos, a las charlas, a todo lo que has vivido. Y cuando se va te va a hacer falta, claro, la sensación de sentir la vida diferente. En mi caso, sentir el celular diferente, menos grueso, menos manipulable quizá, pero seguirá funcionando. Escúchame, muy diferente a que a este celular yo le quite la pantalla. Este celular necesita pantalla, ¿estamos de acuerdo? ¿Sí o no?
1: Sí.
0: Sin pantalla no funciona. Cuando tú tienes algo en la vida que no lo necesitas y se va, seguirás viviendo sin problema. Cuando Dios te trae algo que necesitas, se adherirá a tu vida como parte de lo que realmente hará funcionar bien tu vida. Yo tuve una novia desgraciada antes de conocer a mi esposa. Esa mujer fue algo que se adhirió. Cuando se fue, que le vaya bien. Ella se fue y no me destrozó el corazón. Pero cuando vino mi esposa, ella no vino a adherirse a mi vida. Dios la trajo para completar lo que me hacía falta. Ahí es donde tú entiendes algo. Dios no te da lo que quieres, te da lo que necesitas. Porque lo que quieres te da felicidad corta, lo que necesitas te da plenitud para toda la vida. Entonces no sufra. No puedes controlar las personas. Deja que se vayan. Deja que esa chimoltrufia se vaya. Deja que esa lagartija se vaya. Ese man no te conviene. Déjalo ir. ¿O no? Bueno, hasta de pronto hasta será pintoso y bonita. Déjelo seguir, no importa. No puedes controlar el tiempo. Eclesiastés 3:1 dice: hay una temporada para todo, un tiempo para cada actividad bajo el cielo. Queremos ver el futuro a toda costa, y la razón es porque queremos controlar lo que no hemos vivido. Ahí es donde Satanás se aprovecha y presenta su baraja espiritual y te dice: lee el tarot, ve a que te lean el tarot, ve a que te adivinen el futuro, ve a que te lean el iris, mira a que te hagan no sé qué. Y empiezas a entrar en el engaño. Lee el horóscopo, usted es aficionado, es que yo soy Capricornio. Y te empiezas a leer esas cosas porque tú quieres controlar tu mañana. Atención, y yo no sé, hoy Walter Mercado no está, pero no sé quién está en ese. Mis queridos amigos, y te mantienes viendo eso pensando que eso te va a dar seguridad. Escúchame, todo eso es un engaño, todo eso es una estafa en tu propia vida. Porque cada vez que te leen el futuro, supuestamente, ese brujo, ese adivino siempre te dirá: te espero un buen futuro, sí, sí, pero hay una persona que está atravesada en ese futuro que te está dañando la vida. Te asusta, te mete mala noticia y terminas dando todos tus ahorros a ese bendito, a ese asqueroso brujo. Entienda, el único que conoce los tiempos y el futuro se llama Dios. Por eso la Biblia dice que Él es el Alfa y Él es la Omega, Él es el principio, el fin. En otras palabras, para que lo entendamos mejor, en el abecedario, Dios es la A y Dios es la Z. En Él comienza todo y en Él termina todo. Yo no necesito controlar mi futuro, necesito confiar en el Dios que construye el futuro y yo estaré tranquilo. Dice amén. Me encanta lo que dice el Salmo 31, verso 15: mi futuro está en tus manos. Oh, qué maravilloso. Así que suelta, hay cosas que tienes que soltar. Yo tuve que soltar el gorro. Claro, no es que estaban diciendo, el pastor fue que se volvió rabino. No, no soy rabino. No lo soy. Así que yo le dije, Señor, soltaré el gorro en tus manos. Lo siguiente que tienes que entender es que no puedes controlar tu familia. Al inicio dije algo que necesitamos recordar y quiero que lo recuerde una vez más. Tú y yo no somos Dios. Hay una diferencia entre ser responsables y hay una diferencia en controlar. Claro que debemos cuidar a nuestra familia. No significa que el hecho de que yo le suelte el control a Dios voy a permitir que mi familia haga lo que se le antoje. Por supuesto que no. ¿Cuántos creen que debemos cuidar la familia? Evalúe, obviamente, evalúe las amistades de sus hijos. Discierna las personas que se acercan a su pareja. Sea prudente con las personas que entren a su casa. Obvio, establezca control parental en los dispositivos de sus hijos. Es necesario. Todo eso es parte de tu responsabilidad, de tu cuidado, de poder meterle cercos al jardín que Dios te ha dado. Pero no caiga en la ilusión del control, porque el único que tiene el control de todo se llama Dios. No puedes controlar. Ten en cuenta una cosa: que controlar es algo y cuidar es otra. El control es un reflejo de miedo. Es una manera en la que se intenta evitar el dolor. Y escúcheme, el dolor en la vida es inevitable. A veces el dolor es lo que nos hace fuertes, muchacho. El dolor a veces es lo que nos hace madurar. El dolor es quizá el maestro por excelencia para hacerme sabio. El dolor muchas veces es lo que me lleva a mí a no cometer errores mayores en el mañana, porque aprendí del dolor del hoy. Es inevitable el dolor. Así que si tú intentas controlar para evitar dolor, vas a fracasar en eso. Porque en realidad, cuando tú controlas, ese control es una bomba de tiempo que cuando explota va a generar grandes estragos. Cuidar, por el contrario, no es un intento de dominar, sino de acompañar y proteger. Entienda esto: cuando cuidas, tú dices, estoy aquí para ayudarte. Pero cuando controlas, dices, lo tienes que hacer a mi manera. Eso es muy diferente. El mayor ejemplo de cuidado es Dios. Me encanta porque usted va a ver en la Biblia que Él dice que Él es maestro, Él es guía. Pero me impacta esa palabra que dice consejero. No es controlador, es soberano, pero es consejero. Y esa palabra consejero es tan clave porque me hace entender: voy a respetar tus decisiones, simplemente te voy a direccionar para que entiendas si eso te conviene o no te conviene. Pero tú nunca verás a Dios controlando tu vida, jamás. Por eso te dejó tomar las decisiones que has tomado. Te pone advertencias para que, como que tú digas, como que Dios me está llamando, como que Dios me está diciendo, pero jamás te va a evitar que lo hagas. Señor, ¿por qué permitiste que me casara con este man, con esta vieja? Y Dios dice, porque fue tu decisión. Yo te dije, yo te aconsejé, no quisiste hacer caso. Dios no te va a evitar que tomes decisiones, te va a aconsejar. Lo hizo con Adán y Eva, los puso en el huerto, pero jamás les evitó que se acercaran al árbol de la ciencia del bien y del mal. Pero les aconsejó: muchachos, si ustedes comen de ese árbol se van a morir, así que no coman. Y Dios se fue. Les estableció límites, les instruyó, les explicó, les habló. Eso significa cuidar y no controlar. Confiar no es abandonar la responsabilidad. Ahora, hay padres que desafortunadamente llaman confianza a lo que es negligencia. Y lo que están haciendo es destruir su casa. ¿Sabe por qué? Porque el muchacho está encerrado en su cuarto con la novia y el padre dice, es que yo confío mucho en él. ¿En serio? Ay, papá, yo confío mucho. Diablo cochino, no respetó a Jesús, te va a respetar a ti. El padre que le presta el carro a su hijo menor de edad sin pase. Es que yo soy un buen papá, por eso le presto el carro. El padre que cree demostrar el amor dándole un teléfono inteligente a sus hijos menores de edad. Es que yo lo amo mucho. Mira lo que quieras en ese teléfono, porque tú eres un niño, una niña muy santo, muy santa de Dios. Ok. Padres que están hipersexualizando a sus hijos. O sea, me aterra. Yo no sé si me da tristeza, rabia, no sé cómo interpretarlo. De padres con niñas de 13 años, 14 años, que parecen de 26 y de 28 años. Minifaldas, ropa apretada, que hacen lo posible para que sus senos se vean más grandes. Niñas de 13 años se pintan los labios como payasos, los ojos, la nariz, las orejas, la frente. Y uno ve niñas de 13 y 14 años pareciendo adultas. Eso se llama hipersexualización. Estás matando etapas claves en la vida de esa niña y de ese pelao. Después no te quejes cuando tu hija se mantenga con 1,000 hombres a la vez, seduciendo a todo el mundo. Ay, pero yo no sé si yo la formé con valores, pero la hipersexualizaste indirectamente. Llevaste a esa niña a decirle: mira, tú conquistas a los hombres mostrando las piernas. Tú conquistas a los hombres mientras tengas más cola, niña. Tú conquistas a los hombres si te ven el busto más grande. Tú conquistas a los hombres si te maquillas más. Indirectamente les dijiste eso. Y ahora pretendes de que tu hija sea seria cuando tú mismo le enseñaste, cuando tú misma le enseñaste a vivir una vida promiscua. Hipersexualizas. Vistes a tus hijos pequeños como si fueran adultos. Y tú piensas, es que les estoy dando libertad, lo que se está destruyendo la vida de ellos. Nadie dice amén. Vaya a votar mejor después del culto. Así que no puedes controlar a tu familia, pero sí puedes formarla. No puedes controlar sus decisiones, pero sí puedes sembrarles valores. No puedes controlar el futuro de tus hijos, pero sí puedes guiar el camino de tus hijos. Y después de hacer tu parte con responsabilidad, tendrás que hacer lo que todo padre finalmente debe hacer: poner su familia en las manos de Dios y orar. Pero una cosa sí es clave: cuando usted ha sabido cuidar y no controlar, tus hijos no vivirán reprimidos y amargados, sino que tendrán tan en cuenta tus enseñanzas que cuando vean el límite, hasta ahí llegarán. ¿Sabes por qué? Porque cuando tú cuidas con oración y confianza en Dios, tendrás una familia de bendición. Hasta en verso me salió. ¿Lo entendió? Ahora, en tercer lugar, ¿qué es lo que causa el control? ¿Qué genera el control? Cuando yo no quiero soltar el control, ¿qué va a pasar con mi vida? Cuando decides caminar queriendo controlarlo todo, reitero, es inevitable que sufras. El control es inevitable. Venga para acá. ¿Sabes cómo es el control? Digamos que esto es lo que Dios te dio. Esto es sal. Dios te da esto. Así que Dios dice: tómalo. Cuando yo tomo esta sal, cuando yo tomo esto y lo tengo en mis manos, notaré que tengo mayor acceso o tendré mayor ganancia mientras mis manos estén sueltas, estén expandidas, estén extendidas. Allí voy a obtener más. Cuando yo entro a la necesidad de control, el control es querer empuñar, querer dominar algo que no debo dominar. Esto es lo que pasa cuando quieres controlar. Entre más aprieto, más pierdo. Entre más aprieto, más pierdo. Y yo estoy diciendo, es que mientras tenga el control, yo voy a poder tener más. Y al final, terminas con poco. Hay cosas que no funcionan controlándolas. Hay cosas que funcionan soltándolas. Porque cuando decides soltar, estás diciendo: lo que es mío es mío, y lo que no es mío no es mío. Y a veces tú en la vida has actuado tanto empuñando cosas que en vez de obtener, pierdes y pierdes y pierdes y pierdes, y prácticamente quedas sin nada. Gracias. Le menciono esto porque cuando niegas a aceptar la realidad de ciertas cosas, cuanto más intentas aferrarte a esa relación que no funciona, cuanto más fuerzas algo que en realidad sabes que se te salió del control, vas a sufrir. Porque cada intento te va a lastimar, cada intento de control te va a lastimar. Un ejemplo claro es Jesús. Jesús estaba en el huerto de Getsemaní, él sabía que iba a ir a la cruz, pero él ora al Padre y le dice: Padre, si es posible, pasa de mí esta copa. Jesús pudo controlar el momento. Jesús pudo decir: no voy a morir en la cruz. Jesús pudo haber hecho algo, pero Jesús tomó el control, o lo que pensaba que podía controlar, y lo soltó. Y le dijo: pero no se haga mi voluntad, sino que se haga la tuya. ¿Me entiende? No guardes más esperanza con lo que no tienes que guardar esperanza. Y si me vuelve y me escribe, no guardes la esperanza. Y si me busca, no guardes la esperanza. ¿Por qué, pastor? Ya se fue. Déjalo que se vaya. Déjala que se vaya. Y entonces vive tu vida. Estructura tu vida entendiendo: ya no está. Vive tu vida entendiendo: ya no está. Ay, es que todos los días salíamos a comer salchipapas. Ahora ya no vas a ir con ella, ve solo. No comas salchipapas, solo come papa entonces. Haz algo, pero entiende, ya no está. Un ejemplo de esto, como le digo, es Jesús. Y hay muchas personas, y aquí voy, que me escriben con el corazón roto. Muchos mensajes, yo recibo muchos mensajes de esos, y me escriben con el corazón roto porque se nota, y me dicen: pastor, ¿qué hago? Porque es que mi esposo ha decidido separarse de mí. Es que mi esposa ha decidido separarse de mí. Y la pregunta que siempre aparece en mis mensajes es la misma: ¿debo seguir luchando o dejo las cosas así? Y mi respuesta es casi siempre: depende. Si esa decisión es consecuencia de tus actitudes, errores, conductas tuyas que abrieron o generaron grietas en la relación, si sabes que el amor se enfrió porque heriste muchísimo a tu pareja con palabras y conductas, si tú eres consciente que tú provocaste eso, vale la pena luchar. Vale la pena que tú te esfuerces para cambiar. Vale la pena que tú busques a tu pareja y le digas: dame una nueva oportunidad, te prometo que voy a cambiar, voy a hacer las cosas bien, quiero resucitar lo que parece que se murió en ti. Vale la pena luchar. Significa que esa lucha, en esa lucha tú vas a cambiar, vas a asumir la responsabilidad, vas a comenzar a reconstruir la confianza que se rompió por tus conductas. Pero si por el contrario, la decisión de separarse de esa persona nace del egoísmo, nace del capricho, simplemente fue una decisión que te tomó de sorpresa y hoy llegó esa pareja a tu casa y te dijo: ya no quiero estar contigo, e intentaste dialogar, entender el porqué, acercarte a esa persona, y aún así esa persona decide encerrarse en su decisión, entonces llega un momento difícil y necesario, y es soltar. Soltar el control. Porque hay algo que debemos aceptar con humildad: nadie puede controlar el corazón de nadie. ¿Me entendió? Sí, claro, sé que es difícil, pero tú no puedes vivir toda la vida rogando a alguien que no quiere estar contigo. Y soltar el control significa confiar en Dios. Puedes amar, puedes explicar, puedes pedir una oportunidad, pero no puedes obligar a alguien a sentir lo que ya no quiere sentir. Entrégale a Dios lo que ya no puedes manejar. Entrégale a Dios lo que no te funciona. No te funcionó el conquistar, no te funcionó el ser mejor. Entrégalo a Dios, descansa en Dios. La Biblia dice: no te dejaré ni te abandonaré. No insistas más, no llores más. Deja ese show diciendo: ay, es que si te vas entonces me suicido. Ya deja ese show para alguien inmaduro. Ya, ay, es que si te vas entonces empiezas a manipular con tus hijos. No, simplemente llora, pero suelta el control. Esto es lo que le estoy diciendo. Es difícil porque nadie lo dice. Lo peor es estar con una persona que no quiere estar con uno. Descansa en Dios. Lo que es de uno y nadie se lo quita. Cuando controlas, evitas lo que Dios tiene para ti. Piensa en todas las veces que algo en tu vida no salió como planeaste, pero que terminó llevándote a un mejor lugar. piensa en las veces que no te funcionó esa relación y justo Dios te dio la mujer que tenía que darte, el hombre que tenía que darte. Piensa en el día que perdió su trabajo y esa fue la oportunidad para que usted descubriera al empresario que había dentro de usted. A veces las pérdidas son ganancias. A veces las pérdidas es la manera que Dios maneja para llevarnos a cosas mayores. Mire lo que dice Génesis 22 del 9 al 12. Cuando llegaron al lugar indicado por Dios, Abraham construyó un altar y colocó la leña encima. Luego ató a su hijo Isaac y lo puso sobre el altar encima de la leña. Y Abraham tomó el cuchillo para matar a su hijo en sacrificio. En ese momento el ángel del Señor lo llamó desde el cielo: Abraham, Abraham. Sí, respondió Abraham: aquí estoy. No pongas tu mano sobre el muchacho, dijo el ángel, no le hagas ningún daño, porque ahora sé que de verdad temes a Dios. No me has negado ni siquiera a tu hijo, tu único hijo. Llega un momento en que Dios le dice: dame a tu hijo, suelta el control. Llega un momento en que Abraham se siente tan feliz con su hijo que Dios le dice: quiero que lo sueltes. Abraham no luchó con Dios. Abraham no se puso a decir: pero Señor, ¿será que no hay otra opción? Porque el soltar al hijo era sacrificarlo, literalmente degollarlo. En esos tiempos, en la historia antigua, en el Antiguo Testamento, era una de las maneras que Dios pedía para mostrar qué tan dispuestos estábamos para amar a Dios. Abraham no se pone a mirar, era el único hijo, pero soltó el control. A veces, padres, tendremos que soltar a nuestros hijos. Va a llegar un momento en la vida donde inevitablemente tendremos que hacer esto, como cuando lo hacemos con un pajarito y que vuele. Vamos a llorar, vamos a sufrir el síndrome del nido vacío en casa, pero es la ley de la vida. La ley de la vida es que un día los hijos se vayan de casa. La ley de la vida es que un día probablemente quieran estar más con sus amigos que con sus padres. La ley de la vida es que muchas veces tengas que tener, o más bien tengas que experimentar la ausencia de ellos por meses, porque están en otros lugares persiguiendo sus sueños. Tú puedes tener dos decisiones: vivir bajo tu egoísmo y controlar, frustrarlos; vivir bajo egoísmo y en tu humanidad cerrarle todas las puertas que tus hijos tocan. O la segunda es hacerlos volar y decirles: si eso te hace feliz, si ese sueño te hace feliz, yo quiero ser parte. Y la parte que tú vas a cumplir es ser el promotor de ese sueño. Obviamente todo tiene que ir bajo la oración y bajo la voluntad de Dios. Abraham entregó su hijo en sacrificio. Entrega a tus hijos en oración. Entrega a tus hijos en la voluntad de Dios. Ora por ellos, porque cuando ellos quieran tomar decisiones que no son correctas, tu oración los encaminará a la decisión correcta. Hay cosas que no puedes hacer ni con tu manipulación. Hay cosas que no puedes hacer ni con tu regaño. Hay cosas que no puedes hacer ni con tus amenazas. Hay cosas que cambiarán el corazón de tus hijos con la oración. La oración todo lo puede. La oración transforma corazones. La oración puede generar sorpresas que no te esperabas. Así que le invito a algo: ponga a sus hijos en el altar. Y poner los hijos en el altar es decirle: te los entrego a ti, Señor. Solo te pido algo: que no suceda nada en sus vidas que no esté en tu soberanía y en tu propósito. Y Dios honra la oración de un papá y de una mamá. Mire, Abraham entregó a su hijo. ¿Y sabes qué le dijo Dios a Abraham? Por cuanto no me negaste a tu único hijo, te voy a bendecir más de lo que pensaba. Esto no solo se aplica a los hijos, se aplica, reitero, a relaciones, se aplica a situaciones, se aplica a trabajos, se aplica que cuando a tú te propusieron hacer algo, tú no lo hiciste porque iba en contra de tus valores, y Dios: único hijo, te voy a bendecir más de lo que pensaba. Esto no solo se aplica a los hijos, se aplica, reitero, a relaciones, se aplica a situaciones, se aplica a trabajos, se aplica a

0: Si te preocupa el estado de tu propia vida, ora. Ora. Porque hay un punto en que tú entiendes: Señor, voy a orar por mi familia, cuídala. Y las cosas que yo no sé que ellos están haciendo, revélamelas por tu gran misericordia. Y cuando tú me las reveles, yo sabré cómo actuar con madurez y sabiduría para solucionar lo que estaba oculto. El mayor consejo que yo puedo darte en este día, hoy domingo, es: suelta el control, confía en Dios y Él hará. Espíritu Santo, yo te pido que nos des la capacidad de soltar el control, de que aunque nos duela, o más bien aunque nos cueste, aprendamos a confiar en tu soberanía y en tu poder. Aprendamos, Señor, a creer en que si tú estás en nuestra vida, todo va a salir bien. Iglesia querida, no sé qué tienes que entregar. Y esto se ve mucho en las relaciones, sobre todo. ¿Por qué no le entregas a Dios ya de una vez por todas? Cierras el capítulo de esa relación. Cierra el capítulo de esa situación que no funcionó. Cierra el capítulo de esas situaciones que lo único que hicieron han sido drenarte y drenarte y drenarte. Suéltalo. Levante sus manos al Señor si puede hacerlo y diga conmigo: Padre, repita esta oración conmigo: Padre, hoy te pido que me des la fuerza para confiar en ti. Reconozco que me cuesta abandonar en tus manos las cosas que creo que debo controlar. Me cuesta hacerme a la idea de que esa persona o que esa oportunidad ya no van a estar conmigo. Pero hoy entiendo: soltar no es rendirme, es confiar en ti. Hoy me dejo llevar por la corriente de tu voz, porque sé que contigo jamás seré avergonzado. Amén.
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seguramente. Y cuando todo lo hubo malgastado, vino una gran hambre en aquella provincia y comenzó a faltarle. Y fue y se arrimó a uno de los ciudadanos de aquella tierra, el cual envió a su hacienda para que apacentase cerdos. Y deseaba comer, llenar su vientre de las algarrobas que comían los cerdos, pero nadie le daba. ¿Qué dice después del versículo 17? Dígalo conmigo. Y volviendo en sí, repita conmigo, y volviendo en sí, dijo: ¿cuántos jornaleros en la casa de mi padre tienen abundancia de pan, y yo aquí perezco de hambre? Me levantaré e iré a mi padre y le diré: Padre, he pecado contra el cielo y contra ti, ya no soy digno de ser llamado tu hijo, hazme como a uno de tus jornaleros. Y digan todos, amén. La vez pasada habíamos hablado y mencionado una historia que a alguien se le ocurrió, por supuesto que no está en la Biblia, pero se trata de una historia que ilustra bastante la situación de muchos creyentes. Cuando el hijo pródigo, dice esta historia que este hermano trajo a nuestra vida, dice: cuando el hijo pródigo estuvo entre la pocilga del chiquero donde cuidaba los cerdos y reconoció que debía volver a su padre y tomó la decisión, uno de los chanchitos dijo: yo te acompaño, yo no me quedo aquí. Y entonces el hijo pródigo, le dijo al chanchito: bueno, si te quieres ir conmigo, vámonos. Así que agarró al chanchito y se lo llevó. Y cuando llegaron a la casa del padre, después de toda la gran fiesta que ustedes ya conocen, al chanchito lo habían bañado, lo habían perfumado, le habían puesto su sombrerito, hasta de corbatita andaba. Bien arreglado en la casa del padre, disfrutando de toda la atención, la comida, los cuidados y el bienestar de aquella casa. Pasaron unos días y el pródigo ahora es un hijo con todos los derechos, y el chanchito disfrutando también de la casa del padre. Pero un día el chanchito dijo: no me siento bien aquí. Aquí está muy limpio. Aquí hay mucha música, bastante comida buena, pero cuánto deseo yo estar en mi charco. Así que un día el chanchito dejó todo lo de la casa, la limpieza, la bendición de la comida, y regresó a su chiquero a seguir con vida de cerdo. ¿Y por qué regresó? Porque su corazón, aunque por fuera la piel estaba limpia, perfumada, su corazón era de cerdo. ¿Y qué es lo que sucede? Dice el proverbio y dice también el apóstol Pedro, que hay personas que el Señor las trae a la iglesia y se bautizan y están en la congregación y danzan y caen y bendicen el nombre de Dios y dicen: voy hasta el fin. Pero después de unas semanas o dos meses, se acuerda la mujercita que tiene en el chiquero, se acuerda las botellas de tequila que dejó en el chiquero, y se acuerda de la vida pasada, y comienza a pensar en su corazón de chanchito que tiene, y dice: voy a regresarme, tengo que volver, aquí está bonito, pero eso no es mi ambiente, porque su corazón todavía no ha sido transformado. Oiga, para estas personas que se van, que se apartan, Dios también tiene una segunda oportunidad, lo que le llamamos el tiempo de restauración, volver y cambiar verdaderamente. Cuando nosotros como seres humanos hemos fallado y hemos caído en lo más vil y hemos estado en ese chiquero, hermano, yo le voy a decir una cosa: cuando uno trabaja con cerdos, uno no se da cuenta cómo se le va impregnando ese olor.

0: Yo trabajé como 2 o 3 años en eso. Y yendo a comprar y a vender en medio de los chiqueros, hermano, cerdos. Y usted sabe que el orín y el estiércol huele feo, hermano, y se penetra. Y sabe, hermano, cuando uno está en medio de toda la gente que trabaja con los cerdos, en los chiqueros, no se da cuenta, porque ya eso lo absorbió y es parte de su vida. Y entonces huelen los demás iguales, huelen los demás tranquilos, como que tal, nada ha pasado. Pero uno sale de allí y va a un restaurante, por ejemplo, a un pollo, a comer a un mercado. Toda la gente siente el batazo, hermano. Fíjese, se siente, hermano, pero uno mismo no lo siente. ¿Por qué? Porque está acostumbrado a esa vida. Y así es, hermano, la vida de pecado. Uno se acostumbra tanto al mal que ya no se da cuenta de la hediondez que tiene. Es solamente cuando se pone frente a la palabra de Dios, que dice el profeta Isaías, toda cabeza está enferma y todo corazón doliente. Desde la planta del pie hasta la coronilla de la cabeza, no hay cosa sana, sino que es una herida, una llaga podrida. Así dice la palabra. ¿Hasta dónde Satanás nos lleva con el pecado a hacer de nosotros una vida destruida, hermano? Pero mire, aquí viene la bendición de Dios. ¿Cómo nosotros podemos entrar en una restauración? ¿Cómo podemos recuperar los niveles espirituales que Dios quiere darnos? En primer lugar, se necesita renovar los pensamientos, renovar la mente. Comienza con una renovación mental. Vamos al versículo 17 otra vez. Miren lo que dice, 17. ¿Qué dice su Biblia? Y volviendo en sí. Diga conmigo, y volviendo en sí. Volver en sí, es decir, el que vive en el pecado es como que está loco, hermano. Como que está fuera de onda. Por eso es que dice, volvió en sí, recuperó el conocimiento. Necesita una renovación espiritual. Porque cuando uno anda, hermano, en el pecado, no se da cuenta de lo que está haciendo. Es hasta que reconoce, convuelve en sí, pero ¿qué estoy haciendo? Como una señora que estaba, hermano, en esta iglesia. Y ella estaba enamorada de un hombre que no era su esposo. Estaba viviendo con su marido, pero tenía una relación de amistad con un hombre. Y me llamó y me dice, hermano, ore por mí, por favor. Porque hay un hombre que yo me siento atraída por él. Pero esta semana he estado reflexionando y he dicho, ¿qué estoy haciendo? Voy a destruir mi hogar, voy a destruir mi familia. Tiene 2 hijos maravillosos. ¿Qué fue lo que pasó? Su mente está siendo renovada. Está entrando en el punto de reconocer la condición en la que se encuentra. Dice, no puedo seguir en esa vida. Así que oramos al Señor y me dice, mi hogar lo quiero restaurado para el Señor. Y ahí está su hogar, ahí está su familia. El bendito sea el nombre de Dios. Tenemos que renovar la mente. Miren lo que dice Romanos capítulo 12, hermano. Vamos a leerlo. Versículo 1 y versículo 2. Romanos 12. Romanos 12 es un pasaje impresionante que a mí siempre me bendice esta palabra. Dice Romanos 12, 1 y 2. Así que, hermanos, os ruego por la misericordia de Dios que presentéis vuestros cuerpos en sacrificio vivo, santo, agradable a Dios, que es vuestro culto racional. ¿Qué dice después el versículo 2? Mire, subrayen, hermano, en su Biblia. Apréndalo de memoria, hermano. Que dice, no os conforméis a este siglo. No se conforme, hermano, a esa vida de pocilga, a esa vida de chiquero, a esa vida de suciedad. Tiene que sacudirse en el nombre de Dios, hermano. No os conforméis a esa vida. Dicen, no os conforméis a este siglo. ¿Qué se dice después, hermano? Si no, dice, transformaos. ¿Cuánto da gloria al Espíritu Santo en este día? Levante su mano derecha y diga conmigo. Yo, dígalo más fuerte, yo no me conformo a las cosas de este mundo. Mi corazón es para Jesús. Dale un aplauso al Señor ahora. La gloria de Dios. venido sobre nuestra vida para transformarnos. Aleluya. Transformados por medio de la renovación, comience a renovar su mente, a pensar en que usted es una persona llamada para la gloria de Dios. Pensar en que su familia, su esposa, sus hijos han sido llamados para ser una familia de bendición. Y estamos en una reunión ayer con un grupo de parejas y hablamos acerca de la importancia que tenemos dentro de la congregación para ser modelos a otras parejas. Teníamos como 200 años ahí de experiencia matrimonial. Uno tenía 30, otro tenía 20, otro tenía unos, por ahí andábamos. ¡Qué bendición! Necesitamos transformar nuestra mente para que nuestro hogar se mantenga en pureza, para que nuestra familia, para que nuestro trabajo, en el trabajo suyo, hermana, hermano, que la gente lo vea transformado, que dice, mira, algo te ha pasado. Sí, diga, encontré a Jesucristo en mi corazón, aleluya. Que la gente tiene que ver el cambio en su vida, tiene que ver radiante su rostro siempre, aunque tenga necesidades y dificultades. Segunda cosa que se necesita para la restauración, dice, hermano, se necesita, vamos a Lucas otra vez, capítulo 15, versículo 18. Lo primero que se necesita, dijimos, es una renovación en la mente. Lo segundo es una toma de decisión, es decir, tomar una decisión total. ¿Qué dice el versículo 18? Entonces él dijo, me levantaré. Cuando uno habla de levantarse porque está caído, o porque está acostado, por lo menos sentado. Y él dice, me levantaré. Toma una decisión. No está satisfecho con quedarse ahí. Tú, mi hermano, mi hermana, no tienes que quedarte donde estás. Tienes que levantarte en el nombre del Señor. Levántate, toma la decisión. Yo voy a dar este paso de fe. A veces le duele a uno tomar decisiones. A veces ha sido ofendido por los hijos, ofendido por el cónyuge, pero uno tiene que tomar la iniciativa. A veces nos quedamos así muy, muy, muy duros. No, que me hable, que me pida perdón. Y ahí estamos. Y la otra es lo mismo, hasta que me pida perdón. Y entonces la mujer pensando lo mismo y el hombre pensando lo mismo, pero no se le dicen nada. No. Si necesitamos una nueva oportunidad de restauración, tenemos que tomar la iniciativa. No esperemos que el otro venga. Vamos nosotros. Eso no es fácil muchas veces porque nuestro orgullo de hombre no nos permite. A veces nos sentimos tan machos que no podemos doblegarnos. Pero Dios te está hablando en este día. Tienes que ir humillado. Porque el que se humilla, Dios lo exalta, dice la palabra de Dios. Levanta tu mano, dale gloria al Espíritu Santo, hermano. Dios te va a bendecir más en tu vida. Aleluya, hermano. Dice, el que se humilla, será levantado. Tal vez te levantaste esta mañana, no le hablaste a tu señora, o le hablaste de mal modo. O tal vez están los dos en la iglesia, pero no están muy bien las relaciones. Y Dios te dice, levántate. Toma la decisión, como dice este hombre, me levantaré. Yo no puedo quedarme aquí. Yo tengo que dar un paso hacia adelante en el nombre de Dios. Tengo que ir y decirle a mis hijos, perdónenme, mis muchachos. Por favor, vamos a seguir juntos en el nombre de Dios. Porque de repente tenemos ciertos conflictos en el hogar. O con un compañero de trabajo. O con un hermano de la iglesia. Dice, no, hasta que se humille, entonces lo perdono. No, vamos y perdonemos nosotros. Si más ganamos con hacerlo, hermano. Porque ahí dice, si te humillas, Dios te va a levantar. ¿Qué crees? ¿Que te levante o no crees que te levante? Yo quiero que me levante, así que voy. Digo, hermano, por favor, perdóname, hombre, otra vez. Aquí la regué toda. ¿Y qué más dice el versículo? Y le diré a mi padre. Esto es, hermanos, la palabra del versículo dice, yo me levantaré e iré a mi padre. Y me levantaré e iré a mi padre. ¿A dónde tienes que ir? Al padre. Para que te dé fuerzas, tienes que ir al padre. Para que puedas ser un vencedor de la vida, tienes que ir al padre. Fuera del padre solo hay derrota y fracaso, mi hermano. Y número tres, la tercera cosa para la restauración, es la confesión sincera. Número uno, renovar la mente. Número dos, tomar la decisión de levantarse e ir al Padre. Y número tres, la confesión sincera, confesar. Miren lo que dice el versículo 18. Y le diré a mi Padre: Padre, he pecado contra el cielo y contra ti, y ya no soy digno de ser llamado tu hijo. He pecado. No es fácil confesar. La confesión, hermano, es una actitud de humildad que se produce cuando uno se enfrenta a la palabra y es quebrantado por ella, y uno no puede más que decir: Señor, aquí yo estoy listo, ayúdame. La Biblia habla de David cuando fracasó, se acuerda que pecó. Él tenía muchas mujeres y había un hombre que tenía una mujercita, y le quitó la mujer a ese Urías geteo, y para colmo de mal lo mandó a matar. Lo vimos eso la vez pasada aquí. ¿Y qué dice la palabra de Dios, hermano? Que el Señor le mandó un profeta. ¿Cómo se llamaba el profeta, hermano? Samuel se llamaba. No, Natán se llamaba el profeta. Así se llamaba, Natán. ¿Y qué hizo Natán, hermano? Natán era un hombre muy, muy, muy inteligente. Yo creo que ese estaba en la escuela de líderes, hermano. Cuando llegó, no iba con el dedo acusador de un solo: mira, vengo de parte de Dios, así de que la ha regado otra vez. No. Comenzó con una ilustración. Qué bonito, ¿verdad? Hay gente que primero no soba y después le da el masazo, hermano. Alabado sea el Señor, mire. Es como cuando le ponen una inyección a uno, primero no soba, le pongo algo, algodoncito con qué, hermano, con alcohol, y después la gran pinchada, ¿verdad? Y dice Natán: mira, fíjate, quiero contarte una historia, a ver qué decimos de esto. Y David: bueno, pues sentaste. Se sentaron sus sillas mecedoras. Imagino a mí David meciéndose en la silla tranquilo ahí. Y Natán: bueno, había un hombre, dice, que tenía muchas ovejas, y es un hombre muy rico, tremendo, pero a la par vivía un hombrecito que tenía una ovejita. Dormía con ella, la cuidaba, la alimentaba, jugaba con ella. Era el amor de su vida, una ovejita. Pero un día vinieron unos a visitar al rico, y él dijo: vamos a hacer una comida, vamos a matar una oveja. Y en vez de matar una oveja de las miles que él tenía, ¿sabes lo que hizo? Le fue a quitar la ovejita con la que dormía, con la que jugaba, con la que estaba tranquilo. Se la quitó y la mató. Y en ese momento la adrenalina le iba subiendo al rey David, ¿verdad? Y se llamaba bravo. Y le dice a Natán: ¿qué pensás que se le puede hacer a ese hombre? Y se pone de pie aquel: hay que matarlo, es digno de muerte. Ahora sí, Natán se para y dice: ese hombre es tú. Se lo apió y un solo, hermano. Clase de mensaje, ¿verdad? Pero ¿qué dijo el rey David? He pecado, dijo, he pecado. No se excusó como un hombre que lo acusaron, hermano, porque había tenido relación con una mujer. Es que ella se me metía, ¿verdad? Es que se me metía, me acosaba. No acepta su responsabilidad. Cuando un hombre, hemos venido aquí, hemos tenido muchos casos, hermano. ¿Y qué fue lo que pasó? Hermano, que usted sabe que somos humanos, usted sabe que somos débiles, la carne es carne, hermano, y comenzamos a justificarnos. David dice: he pecado. La confesión sincera es la que trae restauración verdadera. Si no somos capaces de enfrentarnos con la realidad y decir: Dios mío, he fallado. Usted sabe, hermano, que hay diversos tipos de pecados. Tenemos primero los pecados públicos, los que todo el mundo conoce. Si yo me emborracho, todo el mundo se va a dar cuenta que me emborraché. Si yo maté a alguien, todo el mundo sabe que yo lo maté. Si yo violé a alguien, todo el mundo sabe que lo violé. Pecados públicos, todo el mundo los conoce. Pero hay pecados secretos que nadie los conoce. Solo yo que los he cometido. Yo, y le digo, hermano, he cometido tantos pecados que ustedes no se dan cuenta. Nadie se da cuenta. Y gracias a Dios, porque no, ya no hubiera chismeando. Y usted ha cometido pecados que nadie se ha dado cuenta. Y gracias a Dios que no se ha dado cuenta nadie. Pero usted en su corazón sabe lo que ha hecho. ¿Y qué tenemos que hacer, hermano? Con sinceridad, venir al altar del Señor, a los pies de la cruz de Jesús, y decirle: Dios, he fallado. Mira, Señor, cómo he pecado delante de ti. Otra vez, Señor. ¿Cuántas veces hemos hecho un pacto con Dios? Y dice, Señor, una vez más, hasta aquí ya no más llego, Señor. Pero después de un tiempo volvemos a caer en lo mismo. Otra vez. Y qué bueno es que dice la Biblia, 7 veces cae el justo y Jehová lo levanta. Eso no es licencia, como un hermano, ya llevo 5, me faltan 2, dice. No es licencia para que complete las 7, hermano. Lo que quiere decir que hay misericordia de Dios. Cuántas veces te caíste, cuántas veces te levanta el Señor, hermano. La misericordia de Dios es más grande que los cielos. Aleluya. ¿Qué hacemos con esos pecados privados? Hay que traerlos al altar, confesarlo delante de Dios. El que confiesa sus pecados y se aparta, alcanzará misericordia, dice la palabra de Dios. Levante su mano y diga, gracias, Señor, porque hay misericordia en ti. ¿Qué tal que no tuviera misericordia el Señor? Estaríamos
1: 10 de la noche con 30 minutos
0: totalmente destruidos. Pero bendita sea la misericordia del Señor. Y en tercer lugar, hay pecados ocultos. El salmista decía en su oración, Señor, líbrame de los pecados ocultos. Hay pecados que uno los ha cometido que no se ha dado cuenta. Hay pecados, hermanos, que uno no sabe que los ha cometido. Y hay maldiciones que uno las trae heredadas desde los tiempos pasados. Y hay pecados que nos han alcanzado a nosotros, porque dice, visito la maldad de los padres hacia los hijos y a los hijos de los hijos hasta la tercera y cuarta generación. Y por eso también tenemos que venir delante de Dios, Señor, ve en mí si hay camino torcido, dice el salmista. Límpiame de esos pecados que no los conozco, Señor, pero que te ofenden, que te desagradan. Por ejemplo, a veces, hermanos, pecamos por falta de adoración y no estamos conscientes de eso. No le hemos adorado, no le hemos bendecido, hemos venido a la iglesia a perder el tiempo, a dormir como aquella hermana que está por allá, o a platicar como aquel otro hermano, y entonces perdemos la bendición de Dios. Ya está pesquisando el hombre, hermano, mira. Alabado sea el nombre de Dios. Pecados ocultos. ¿Cuánto dan gloria a Dios, hermano? Levante su mano y diga así. Pecados públicos, dígalo más fuerte, pecados públicos, pecados privados y pecados ocultos, los traigo al altar y pido que la sangre de Jesús me limpie, me lave para siempre. Amén. Denle un buen aplauso al Señor en este día, hermano. Aleluya, aleluya, hermano. Hay poder en Jesús.
2: Vamos a leer el libro de Romanos, capítulo 1. Le invito a leer Romanos. Hemos iniciado esta lectura de la palabra de Dios, de la carta del apóstol Pablo, y hemos la primera parte, los primeros versículos. Y para usted que va a llevar la secuencia de estos estudios, de 3 puntos principales, usted lo va a notar como una referencia. El apóstol Pablo le escribe a una iglesia que se había fundado en Roma, y usted sabrá que Roma era la capital del imperio en aquel momento. Era la ciudad más importante. Allí residía el poder político, el poder económico y el poder militar en Roma. Pero la iglesia del Señor, en ese empuje que tiene, fundó también una iglesia en Roma. Y cuando hablo de empuje, quiero aprovechar para felicitar a los líderes de este distrito que se han esforzado y están haciendo planes para un empuje mayor de este ministerio. Y yo creo que si usted, hermano, trabaja con esa fortaleza, va a ver el fruto del resultado de lo que Dios está haciendo. Si usted todavía no está involucrado, usted solo viene, hable con su pastor del distrito o con alguno de estos líderes que están acá. ¿Cómo usted puede ser parte activa? No solamente venir una vez a la semana, sino tener un poco más en el ministerio. Esta iglesia de Roma fue fundada, fíjese usted, desde Jerusalén, donde no habían carros ni teléfonos, no había internet, no habían aviones, no habían todos los medios que hoy nosotros tenemos. Sin embargo, como era una iglesia de empuje espiritual, establecieron esa congregación en Roma. Y entonces Pablo le escribe a esa iglesia. Y en esos primeros versículos del 1 al 7 que estamos leyendo, hay tres mensajes que usted los va a notar. Número 1, la preeminencia de Jesucristo. ¿Qué significa eso? Que Jesucristo debe tener el primer lugar en nuestra vida. Jesucristo el primer lugar en nuestro trabajo. Jesucristo el primer lugar en nuestra familia. Punto número 1, la preeminencia de Cristo. Que Él sea lo más importante dentro de nosotros. Para mí es muy importante mi esposa, mis hijos, mi madre. Pero no son tan importantes como Jesús. Por eso el Señor dijo: el que no esté dispuesto a abandonar padre, madre, hijos por causa de mí, no es digno de mí. Punto número 1, levante la voz y diga: la preeminencia de Cristo. Ahora en una voz más robusta, diga: la preeminencia de Cristo. Cristo es lo primero. Segundo, en el versículo 6 dice que hemos sido llamados para ser de Cristo. Entonces el punto número 2 es: le pertenecemos a Cristo. Somos parte de la asamblea de Dios, somos parte de esta denominación, de esta iglesia, pero realmente nosotros no pertenecemos a una denominación, le pertenecemos a Cristo Jesús. ¿Por qué? Porque la denominación o la iglesia o el ministerio no nos compró. A nosotros nos compró Jesús con su sangre preciosa. Por eso aquí celebramos la mesa del Señor esta mañana, recordando el precio que nosotros tenemos. Por favor, dígale con mucho respeto a la persona que está a su lado: no sos una baratija. Sos un tesoro muy valioso. Fuiste comprado con la sangre del Cordero. Dale un aplauso al Señor, porque fuimos comprados con sangre. No somos baratijas. Segundo punto, le pertenecemos a Cristo. Y punto número 3, versículo 7, somos llamados a la santidad. La iglesia, la palabra misma, iglesia, significa asamblea de llamados aparte. Eso significa la palabra iglesia. Asamblea de llamados aparte. Dios nos saca de ese mundo contaminado del pecado, nos lava con su sangre y nos hace miembros de su iglesia. Lamentablemente, hay cristianos que ensucian el testimonio del Evangelio por sus actos, por su manera impía de vivir. Y usted que viene a la casa de Dios tiene que ser en su mente clarificado. Jesús habló y dijo: sed perfectos como vuestro Padre es perfecto. Es decir, sed santos. El apóstol Pedro dice eso: sed santos como vuestro Padre es santo. Y Hebreos dice: sin santidad, ¿cómo dicen? Lo sabemos muy bien ese versículo. Eso lo repetimos frecuentemente, pero vamos a repetir una vez más en voz más robusta. Diga: sin santidad nadie. Solo las mujeres díganlo fuerte, así: sin santidad. Hoy vinieron débiles las mujeres, parece. Vamos a ver los hombres. Digan los hombres, sin santo. Vinieron más fuertes los hombres hoy. Vamos a ver, hermanas, digan las mujeres. Eso, ahí está, ahora sí le ganaron. Llamados a ser santos, fíjense. Quiere decir eso. Apartarse del pecado. Eso es la santidad. Si yo antes era robador, ladrón, ahora ya no robo. Esa es la santidad. Si antes era fornicario, me aparté de la fornicación. Antes era borracho, ya no. No más borrachero. Ni siquiera paso cerquita en la cantina. Porque Dios hizo un cambio en mi vida. Y ahora mi vida le pertenece al Señor y por lo tanto voy a vivir en santidad. La santidad es una entrega de la vida al Señor, donde uno ora, lee la Biblia, se reúne con otros creyentes y testifica de Jesús. Es la santidad, consagrado a Dios. A usted le dicen, ¿y por qué no dejar de ir a la iglesia? Porque la santidad suya le trae a la casa de Dios. El que no es santo, ¿dónde va? Al chamán. ¿Verdad? Va a la discoteca, va a la cantina, va al pecado, ahí va. Porque no es santo, entonces la carne le gusta ese movimiento así todo, ¿verdad? Sensual. La carne le gusta eso. Pero el Señor dice, ustedes ya no andan conforme a la carne, ustedes andan en el Espíritu. Y una persona espiritual se sumerge en la Biblia, adora al Señor, trata de ser fiel a Dios. Ahora, ¿está muerta la carne? San Pablo dice hacer morir las obras de la carne. Pero de pronto la carne se enciende, ¿verdad? De pronto viene un muchacho ahí elegantísimo, así grandote. ¡Ay, papá!, dice una mujer, ¿verdad? Y si entra una muchacha hermosa, entonces el hombre, y se le cae la baba a uno, ¿verdad? ¿Por qué? Porque uno necesita conectarse con el Espíritu. Conectarse con el Espíritu. San Pablo dice, andamos en la carne, pero no militamos según la carne. Es decir, todavía tenemos las tentaciones, porque los hombres no estamos ciegos, miramos, y las mujeres también. Y entonces podemos sentirnos atraídos por el pecado. Pero el Espíritu de santidad hace que uno le pida fuerza a Dios y sabiduría. Si usted está conviviendo con alguien que no es casado, usted vive en fornicación y vive en la carne, no vive en la santidad. Para que el Señor sea el preeminente, como leíamos al principio, la preeminencia de Cristo, usted tiene que decir, Señor, no puedo ofenderte. Cásese, ¿por qué no se casa? Ah, no, es que estoy probando. No, la Biblia no habla de estar probando. O se casa o se separa. Pero no puede estar, ahí estamos probando, y ya tiene 17 años, está probando. ¿Verdad? Probando, y lo que hace es vivir en la carne. Entonces, hasta ahí estamos, pues, lo dejé ese mensaje como una introducción, ¿verdad? Ahora vamos a nuestro texto. Versículo 16 y versículo 17 de Romanos capítulo 1. Dice, porque no me avergüenzo del Evangelio, porque es poder de Dios para salvación a todo aquel que cree. Al judío primeramente y también al griego. Porque en el Evangelio la justicia de Dios se revela por fe y para fe, como está escrito, mas el justo por la fe vivirá. Levante su mano y diga, el justo por la fe vivirá. Más fuerte, dígalo ahora, el justo por la fe vivirá. Fíjese bien, la fe está ahí, en todos estos dos versículos. En la explicación de estos dos textos, vamos a ver primero qué significa la palabra evangelio. Algunas personas no conocen el significado y por eso ofenden o atacan a otras personas que se consideran evangélicas. Evangelio es una palabra que significa buenas noticias o significa buenas nuevas. Cada vez que alguien traía un mensaje, por ejemplo, en aquellos años que no habían medios de comunicación, le nacía un hijo a alguien, ¿verdad? Entonces mandaban un mensajero, a caballo o a pie, a contarle a su familia. Y entonces venían y decían, nos traen un evangelio. ¿Qué era el evangelio? Una buena noticia. ¿Qué es la buena noticia? Que la pancha tuvo niño, ¿verdad? Esa es la buena noticia. O que Raúl compró una finca y está hermosa la finca con ríos y esto. Entonces mandaban a su familia a contar la buena noticia. O el alcalde del pueblo va a hacer calles pavimentadas y un parque en el barrio Tangará, en el barrio Tangará. Y entonces mandaba un mensajero, señoras y señores, les anunciamos que van a hacer calles nuevas y una plaza pública aquí. Y entonces toda la gente aplaudía, se gozaba, eso era evangelio. Buena noticia, buena nueva, eso es un evangelio. Y ahí se tomó el concepto para dar el más grande mensaje. Aparece un ángel de Dios diciendo, para todos ustedes que viven en pecado, en tiniebla, que están condenados, hay un Cristo glorioso que va a venir a salvar los pecadores. Ese es el evangelio. Buena noticia. La gran noticia, la buena nueva, el evangelio. Dejó de usarse en aquellos sentidos y ahora se utiliza únicamente en términos cristianos, religiosos. Evangelio entonces es la buena noticia. ¿Y cuál es la buena noticia? Que el hombre, que la mujer, que había caído hasta lo más bajo por causa del pecado, amarrado por Satanás, viviendo en opresiones, ahora hay un Salvador. Y se anuncia la venida de un Cristo poderoso, que iba a derrotar el pecado, iba a derrotar a Satanás, iba a derrotar la muerte. Y que había esperanza para todos los hombres, para todas las mujeres. Cuando uno llega al punto de decir, Señor, yo no merezco más que la muerte. Hemos sido tan malos, tan rebeldes. Pero hay una buena noticia, no importa qué tan malo seas, Cristo te ama, te perdona y te bendice. Gloria al Señor. Esa es buena noticia. Buen mensaje. El evangelio. El evangelio dice, y al pueblo que estaba en valle de sombra y de muerte, luz le resplandeció. Gloria a Dios. Gloria a Dios. Muchos de nosotros así estamos en ese valle oscuro, adorando imágenes, sirviéndole al diablo, oprimido por el vicio, por la idolatría o por la brujería. ¿Cuántos de nosotros venimos de hogares donde la abuela era bruja, donde la tía era bruja, donde el ambiente terrible, donde una pobreza enorme? De ahí venimos nosotros, todos amarrados, esclavizados. Éramos como súbditos de Satanás, esclavizados, con un rostro amargado, triste, sombrío. Pero cuando venimos al Señor, hasta el rostro nos cambia. Una sonrisa. Mire a su vecino usted, una sonrisota que se gasta. Y no solo aquí, también en su casa, aunque algunos en la casa cambian. ¿Qué hizo ese cambio en nosotros? El evangelio. Y entonces ahora, ese evangelio, el apóstol comienza, versículo 16, dice, y no me avergüenzo de este evangelio. ¿Por qué dice no me avergüenzo? Porque hay personas que se avergüenzan del evangelio. y se avergüenza por la poca información que tienen de la importancia que es el evangelio para su vida. Usted sabe que los evangélicos normalmente cuando van a comer oran. Casi todos los evangélicos, pocos no oran, la mayoría oran. Y entonces un muchacho que se convierte al Señor y está reunido con sus amigos de la universidad y van a comer. ¿Y cómo hace ahora para orar? Le da pena. Se siente apenado que sus amigos miren que es evangélico. Pero él es inteligente. Y entonces se le cae el tenedor. Él lo bota. Se le cae el tenedor. Y en lo que se agacha recoge los padres, gracias por la comida que me da, Señor. Y entonces, inteligente el hombre, ¿verdad? Le dio pena decir que es cristiano. A veces le pasa a uno eso, está reunido con gente inconversa y uno se siente como apenado. No se avergüence. Fíjese que es interesante que la gente que no conoce al Señor lo va a respetar más a usted. Lo va a respetar más que cuando bote el tenedor y ore en esa oracioncita así rapidita. Mejor es decir, señores, yo soy cristiano y acostumbro a orar, les invito a que oren conmigo. Y le van a orar, va a ver usted. Algunos se pueden burlar, pero la mayoría le va a recibir su oración. Y de esa manera también da testimonio del evangelio. O esa muchacha que va a la universidad y le dicen sus amigos, y vos evangélica. Y ella, siendo cristiana, bautizada y que canta en el coro, dice, mi mamá es la que va y yo la acompaño. ¿Qué es lo que pasa? Hay como cierta situación que hay que componer ahí. No se avergüence del evangelio. Debe darle honor, porque ser evangélico, ser cristiano o ser hijo de Dios es el más grande tesoro que puede tener un ser humano. Haber conocido al Cristo de la gloria, tener al Rey de Reyes en nuestros corazones, es el más grande tesoro, hermano. Entonces San Pablo dice, no me avergüenzo del evangelio, voy a dar testimonio donde quiera que ande. Qué bonito es cuando la gente se para firme. ¿Y vos evangélico? Sí, por la gracia de Dios. ¿Y no te gusta la mujer? Sí, por eso tengo una. Lo que no ando es en el pecado, como algunos de ustedes que andan como caballos relinchando detrás de la mujer ajena. No lo digo yo, lo dice Jeremías. Jeremías lo dice. Aleluya. Levante su mano conmigo y diga, no me avergüenzo del evangelio. En la casa de Dios es fácil decirlo. Mañana que esté en el trabajo, usted tiene que decir lo mismo. No me avergüenzo del evangelio. Y luego dice, ¿por qué es que no me avergüenzo del evangelio? ¿Por qué? Porque el evangelio es poder de Dios. Levante su voz y diga, el evangelio es poder de Dios. Poder de Dios el evangelio. Aleluya. ¿Poder para qué? Anote. El evangelio es poder de Dios para cambiar la vida. Nadie te puede cambiar la vida, solo Cristo Jesús. El evangelio es poder de Dios para cambiar la vida. Número dos. El evangelio es poder de Dios para sanar los enfermos. ¿Cuántos dijeron amén? Aquí hay testigo del poder de Dios que ha sanado sus cuerpos. Gloria al Señor. ¿Alguno que ha sido sanado? Levante la mano. ¿De alguna enfermedad? ¿Fue sanado alguna enfermedad? ¿De verdad, hermana? ¿Fue sanado? ¿Usted de qué, hermana? ¿Fue sanada, hermana? ¿De qué? Oiga, fue sanada por el poder de Dios. Denle un aplauso al Señor, hermano. Gloria a Dios, hermana. Testifique del poder de Dios, pues, ¿verdad? ¿Y usted, hermana, de qué fue sanada? Vamos. Tenía un quiste en los ovarios. Iba a ser operada y no lo operaron. Aplauda pues al Señor porque no está nada. Levante la mano y diga, el evangelio es poder de Dios para cambiar la vida. Ahora diga, el evangelio es poder de Dios para sanar los enfermos. ¿Cuántos dicen amén? Diga un aplauso fuerte al Señor ahora. Diga un buen gloria a Dios. Cristo salva, Cristo sana a los enfermos. Pero el evangelio es poder de Dios también para librarnos de las opresiones del diablo. A la hermana dice, me hicieron mal. una obra de brujería. Me hicieron un daño, un trabajo. Usted sabe que todo eso existe. Pero bendito sea el Señor, que cuando él viene el Evangelio, las cadenas se rompen en el nombre del Señor. Todo trabajo de brujería es reventado en el nombre de Cristo. Y ahora los que tenemos al Señor, ya no nos puede hacer nada. Ahí me encontraron a mí. Me dice un hermano, tres pastores lo tenían en un cuartito, allá en el barrio, por el barrio Santa Rosa. En una casucha y en un cuartucho. Y ahí estaba la imagen, la foto mía, la foto de dos pastores más, con alfileres, con las patas para arriba, todos prensados ahí. Pero dice la señora, no le podemos hacer nada a esto. ¿Y qué nos van a poder hacer? Si el que está en mi mano, dice el Señor, nadie lo arrebatará. El Evangelio es poder de Dios, no te va a tocar la brujería, hermano. Nada te podrá hacer el diablo. Jesús dice, el que esté en mi mano, nadie me lo arrebatará. Por eso cuando Satanás llegó donde Dios, y Dios le dijo, ¿qué le has hecho a Job? Nada, dijo. Job me sirve. Y entonces dice Satanás, no lo puedo tocar porque tú lo tienes rodeado. Pero si me das un permisito, yo lo toco. Y Dios le dio un permiso y lo tocó. Pero Job se mantuvo firme. Pero el diablo sabe que estamos rodeados con la presencia del Señor. No nos puede tocar. El diablo no te puede tocar porque estás rodeado por la presencia de Dios, hermano. Satanás no te puede tocar, en el nombre del Señor te lo digo. No venga usted aquí diciendo, ay, hermano, me han hecho mal. Y usted es cristiana, sí. Llena del Espíritu Santo, sí. Ama al Señor, sí. Está en santidad, sí. Entonces no tenga temor. No es que yo siento como un sapo adentro. No, hermano, usted lo que dice es una buena pizza. Está tranquilo, no tiene nada. Pero el diablo nos asusta. Nos asusta Satanás diciendo, te van a hacer daño, te van a quitar el marido, ah, una brujería. Reprenda al diablo, porque el Evangelio es poder de Dios. Dice, en mi nombre echarán fuera los demonios. En el nombre de Jesús. El Evangelio es poder de Dios para librarnos de los vicios. Nadie nos puede librar de los vicios, solo el poder de Dios. Solo el poder de Dios puede venir sobre nuestra vida y librarnos. Pero voy a terminar esta parte diciéndoles que el Evangelio es poder de Dios para bendecir nuestras vidas también. Levanten la mano los que son bendecidos. No, solo los que son bendecidos, por favor. Algunos les miro cara todavía de afligido, yo. Pero están bendecidos, ¿verdad? ¿Cómo no vamos a estar bendecidos? Tenemos al Cristo de la gloria en nuestros corazones. Y el que tiene a Cristo lo tiene todo, hermano. Aleluya. Hoy estaba sentado ahí enfrente, viendo a varios de ustedes venir a la iglesia. Y veo a varios de ustedes venir en taxi. Y vi a varios bajarse de su taxi. Yo dije, ¿cuánto pagó esta hermana por venir? 50 pesos por lo menos, 60 pesos, algunos 100 pesos, y luego otra vez al regreso. Todo esto significa dinero. Y en algunos casos no es que tienen abundancia de plata, pero que tienen esa abundancia de amor para el Señor. Se levantan temprano, después de haber trabajado toda la semana, que dan ganas de quedarse durmiendo. Pero uno se levanta para venir a la casa de Dios. Y algunos de ustedes que son líderes, a trabajar, a buscar la gente, a llamar a los hermanos, a buscar los buses para traerlos a la casa de Dios. Y pagar por venir a la casa de Dios significa que estamos bendecidos por el Señor. Y algunos de ustedes vienen todavía con muchas limitaciones económicas que no salen todavía a flote. Pero les quiero decir que Dios no es injusto para olvidar lo que ustedes hacen para el Señor. Los cielos se van a abrir en bendición para nuestras vidas. Nuestras familias serán más benditas, nuestras familias serán prosperadas en el nombre del Señor. Agarre, dígame, hermano, esto es para mí, yo creo en el nombre de Dios. Ahí me encontré con un hermano que tiene una camionetita vieja y va con café con leche para arriba y para abajo y ministra la obra de Dios. Se le arruinó la camioneta. Ya se hizo chatarra, no sé. Y yo digo, pues el hermano se quedó a pie. No, Hoy viene un camión nuevo, gloria a Dios, aquí a la casa del Señor. Dios lo ha prosperado, Dios lo ha bendecido. Quiere decir que la mano de Jehová está sobre nuestra vida, hermano. Levante su mano, usted diga, la mano de Dios está sobre mi vida. Diga más fuerte, la mano de Dios está sobre mi familia. La mano de Dios está en mi casa. La bendición de Jehová se ha derramado sobre su casa, hermano. Créalo en el nombre del Señor. Nació pobre, quizás alguno de ustedes, pero no va a morir pobre. Va a morir muy bendecido. Dice el Señor que aún le vamos a dar herencia a nuestros hijos. ¿Verdad? Hay gente que dice, estoy esperando a ver que mi hijo me deje algo. No, la Biblia no dice así. La Biblia dice, los padres darán herencia a los hijos. Bueno, tal vez usted no pudo, y gloria a Dios porque su hijo va a ser la herencia que Dios le va a dar a usted. Pero el mensaje es que los padres van a dar herencia a sus hijos. Y hay otro versículo que dice, le darás herencia a tus hijos y a los hijos de tus hijos, hasta los nietos vas a bendecir, hermano. Qué bendición, ¿verdad? Estamos bendecidos. Y ahora dígalo en voz fuerte, estoy bendecido para bendecir. Eso está en Génesis capítulo 12. Dice, te bendeciré y serás bendición. El evangelio es poder de Dios para bendecir. Tanta es la bendición, hermanos, que a algunos se les nota hasta en la cara. Cuando vinieron del mundo, hermanos, y parían el increíble Hulk. ¿Verdad? Tenían unos rostros deformados. El hombre de piedra, ¿cómo se llama aquel? La Mole. Pero gloria a Dios que en Cristo Jesús hasta el rostro se nos cambia, hasta el cuerpo se nos cambia. Dele gloria a Dios que hasta la belleza física se manifiesta en el pueblo de Dios. Aleluya. Gloria a Dios. El evangelio es poder de Dios. Y ahora dice, sobre todo, es poder para salvación, lo que dice ahí. La palabra salvación incluye todo lo que he mencionado, pero sobre todo la vida eterna. Cuando usted cree en el evangelio, usted tiene la promesa de la vida eterna. Y el Señor aquí, el apóstol, dice, hermano, primeramente para los judíos y después a los griegos. ¿Por qué dice así? Porque el evangelio originalmente fue dirigido a los judíos. La nación que Dios escogió fue Israel. Me preguntó un hombre a mí, muy catedrático, me dice, hermano, ¿por qué Dios escogió a Israel? Y yo, ¿qué voy a saber yo? El Dios es soberano. Pudo haber escogido a Líbano, pudo haber escogido a Irak, a Siria, a Irán o a Nicaragua. ¿Pero por qué escogió a Israel? ¿Qué voy a saber yo? Lo único que sé es que Dios escogió ese pueblo y dijo, Dios, te he escogido, en ti pondré mis ojos, y de ahí mandó al Salvador, a Jesús, ahí nació. Por eso primero el evangelio es para los judíos, pero después pasó a todos los gentiles. Bendito sea el nombre de Dios, ahí entramos nosotros. El evangelio es para todo aquel que cree, judíos primeramente y también los gentiles. Ahí dice griegos. ¿Por qué dice griegos ahí? Porque griego era el idioma que se hablaba en todo el imperio romano, ¿verdad? Grecia no es Roma. Grecia es otro país. Roma es Italia. Pero el imperio romano hablaba griego. Era el idioma que mandaba por todo el mundo. Y entonces cuando dice griego se refiere a los gentiles, se dice a todos los de las demás naciones. El evangelio es poder de Dios a todo aquel que cree. Y luego terminamos con esta parte. Dice, porque en el evangelio la justicia de Dios se revela por fe. Póngame cuidado, hermano. Ponga cuidado. Acuérdese usted dónde estaba antes de conocer a Cristo. Su vida era un relajo, un desastre. La mayoría de los que estamos aquí, nuestra vida era muy, muy terrible. En tinieblas por la religión, sumidos en una falta de esperanza, Pero cuando el Evangelio vino a nuestra vida, según esta palabra, vino por la fe. Usted escuchó en algún momento, el Espíritu le habló a su vida. Y la revelación de Dios vino a nuestro corazón. Él se reveló a nuestra vida. Cada quien tiene su propia experiencia. Cómo Dios lo salvó. Y ahora vivimos por fe. Nunca lo hemos visto. Solo lo leemos en la Biblia. Pero tenemos en nuestros corazones un gozo, una alegría. Palpita nuestro corazón de amor para alguien que no lo hemos visto, pero que sí lo sentimos en nuestra vida. Sentimos la presencia de Dios. Estamos convencidos que ese amor de nuestra vida es Cristo Jesús. Y que estamos convencidos que nada ni nadie nos separará del amor de Cristo Jesús. Amén, hermano. ¿Estará usted en Cristo Jesús si Él tardara en venir dentro de 5 años? ¿Estará usted aquí fiel a Dios? Si Cristo no viene todavía y 5 años más, ¿usted estará aquí? ¿O andará en el mundial? ¿O andará sirviéndole a Satanás? ¿O andará revolcándose con los chanchos de Egipto? Yo espero que todos seamos fieles a Cristo Jesús. Levante su mano y diga conmigo: no me avergüenzo del Evangelio, porque el Evangelio es poder de Dios. Apláudale al Señor y dele un buen gloria a su nombre.
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1: 11 de la noche con 18 minutos.

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1: 11 de la noche con 33 minutos.

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0: Pablo, esclavo de Cristo Jesús y elegido por Dios para ser apóstol y enviado a predicar su buena noticia, escribo esta carta. Dios prometió esa buena noticia hace tiempo, por medio de sus profetas en las Sagradas Escrituras. La buena noticia trata de su Hijo en su vida terrenal. Él fue descendiente del rey David y quedó demostrado que era el Hijo de Dios cuando fue resucitado de los muertos mediante el poder del Espíritu Santo. Él es Jesucristo, nuestro Señor. Por medio de Cristo, Dios nos ha dado a nosotros como apóstoles el privilegio y la autoridad de anunciar por todas partes a los gentiles lo que Dios ha hecho por ellos, a fin de que crean en Él y lo obedezcan, lo cual dará gloria a su nombre. Ustedes están incluidos entre los gentiles que fueron llamados a pertenecer a Jesucristo. Les escribo a todos ustedes, los amados de Dios que están en Roma y son llamados a ser su pueblo santo. Que Dios nuestro Padre y el Señor Jesucristo les den gracia y paz. Ante todo les digo que mediante Jesucristo le doy gracias a mi Dios por todos ustedes, porque en todas partes del mundo se habla de la fe que tienen en Él. Dios sabe cuántas veces los recuerdo en mis oraciones. Día y noche hago mención de ustedes y sus necesidades delante de Dios, a quien sirvo con todo mi corazón, anunciando la buena noticia acerca de su Hijo. Algo que siempre pido en oración es que Dios mediante se presente la oportunidad de ir por fin a verlos, pues tengo muchos deseos de visitarlos para llevarles algún don espiritual que los ayude a crecer firmes en el Señor. Cuando nos encontremos, quiero alentarlos en la fe, pero también me gustaría recibir aliento de la fe de ustedes. Quiero que sepan, amados hermanos, que me propuse muchas veces ir a visitarlos, pero hasta el momento me vi impedido. Mi deseo es trabajar entre ustedes y ver frutos espirituales, tal como he visto entre otros gentiles. Pues siento una gran obligación, tanto con los habitantes del mundo civilizado como con los del resto del mundo, con los instruidos y los incultos por igual. Así que estoy ansioso por visitarlos también a ustedes, que están en Roma, para predicarles la buena noticia. Pues no me avergüenzo de la buena noticia acerca de Cristo, porque es poder de Dios en acción para salvar a todos los que creen, a los judíos primero y también a los gentiles. Esa buena noticia nos revela cómo Dios nos hace justos ante sus ojos, lo cual se logra del principio al fin por medio de la fe. Como dicen las Escrituras,
1: es por medio de la fe que el justo tiene vida.
0: Pero Dios muestra su ira desde el cielo contra todos los que son pecadores y perversos, que detienen la verdad con su perversión. Ellos conocen la verdad acerca de Dios, porque Él se la ha hecho evidente. Pues desde la creación del mundo, todos han visto los cielos y la tierra, por medio de todo lo que Dios hizo. Ellos pueden ver a simple vista las cualidades invisibles de Dios, su poder eterno y su naturaleza divina. Así que no tienen ninguna excusa para no conocer a Dios. Es cierto, ellos conocieron a Dios, pero no quisieron adorarlo como Dios ni darle gracias. En cambio, comenzaron a inventar ideas necias sobre Dios. Como resultado, la mente les quedó en oscuridad y confusión. Afirmaban ser sabios, pero se convirtieron en completos necios. Y en lugar de adorar al Dios inmortal y glorioso, rindieron culto a ídolos que ellos mismos se hicieron con forma de simples mortales, de aves, de animales de cuatro patas y de reptiles. Entonces, Dios los abandonó para que hicieran todas las cosas vergonzosas que deseaban en su corazón. Como resultado, usaron sus cuerpos para hacerse cosas viles y degradantes entre sí. Cambiaron la verdad acerca de Dios por una mentira, y así rindieron culto y sirvieron a las cosas que Dios creó, pero no al Creador mismo, quien es digno de eterna alabanza. Amén. Por esa razón, Dios los abandonó a sus pasiones vergonzosas. Aún las mujeres se rebelaron contra la forma natural de tener relaciones sexuales y, en cambio, dieron rienda suelta al sexo unas con otras. Los hombres, por su parte, en lugar de tener relaciones sexuales normales con la mujer, ardieron en pasiones unos con otros. Los hombres hicieron cosas vergonzosas con otros hombres, y como consecuencia de ese pecado, sufrieron dentro de sí el castigo que merecían. Por pensar que era una tontería reconocer a Dios, Él los abandonó a sus tontos razonamientos y dejó que hicieran cosas que jamás deberían hacerse. Se llenaron de toda clase de perversiones, pecados, avaricia, odio, envidia, homicidios, peleas, engaños, conductas maliciosas y chismes. Son traidores, insolentes, arrogantes, fanfarrones y gente que odia a Dios. Inventan nuevas formas de pecar y desobedecen a sus padres. No quieren entrar en razón. No cumplen lo que prometen. Son crueles y no tienen compasión. Saben bien que la justicia de Dios exige que los que hacen esas cosas merecen morir, pero ellos igual las hacen. Peor aún, incitan a otros a que también las hagan.
2: La carta del apóstol Pablo a los Romanos, capítulo 2.
0: Tal vez crees que puedes condenar a tales individuos, pero tu maldad es igual que la de ellos, y no tienes ninguna excusa. Cuando dices que son perversos y merecen ser castigados, te condenas a ti mismo, porque tú, que juzgas a otros, también practicas las mismas cosas. Y sabemos que Dios, en su justicia, castigará a todos los que hacen tales cosas. Y tú, que juzgas a otros por hacer esas cosas, ¿cómo crees que podrás evitar el juicio de Dios cuando tú haces lo mismo? ¿No te das cuenta de lo bondadoso, tolerante y paciente que es Dios contigo? ¿Acaso eso no significa nada para ti? ¿No ves que la bondad de Dios es para guiarte a que te arrepientas y abandones tu pecado? Pero eres terco y te niegas a arrepentirte y a abandonar tu pecado. Por eso, vas acumulando un castigo terrible para ti mismo, pues se acerca el día de la ira, en el cual se manifestará el justo juicio de Dios. Él juzgará a cada uno según lo que haya hecho. Dará vida eterna a los que siguen haciendo el bien, pues de esa manera demuestran que buscan la gloria, el honor y la inmortalidad que Dios ofrece. Pero derramará su ira y enojo sobre los que viven para sí mismos, los que se niegan a obedecer la verdad y en cambio viven entregados a la maldad. Habrá aflicción y angustia para todos los que siguen haciendo lo malo, para los judíos primero y también para los gentiles. Pero habrá gloria, honra y paz de parte de Dios para todos los que hacen lo bueno, para los judíos primero y también para los gentiles. Pues Dios no muestra favoritismo. Los gentiles serán destruidos por el hecho de pecar, aunque nunca tuvieron la ley escrita de Dios. Y los judíos, quienes sí tienen la ley de Dios, serán juzgados por esa ley porque no la obedecen. Pues el simple acto de escuchar la ley no nos hace justos ante Dios. Es obedecer la ley lo que nos hace justos ante sus ojos. Aún los gentiles, quienes no cuentan con la ley escrita de Dios, muestran que conocen esa ley cuando, por instinto, la obedecen, aunque nunca la hayan oído. Ellos demuestran que tienen la ley de Dios escrita en el corazón, porque su propia conciencia y sus propios pensamientos o los acusan, o bien les indican que están haciendo lo correcto. Y el mensaje que proclamo es que se acerca el día en que Dios juzgará por medio de Cristo Jesús la vida secreta de cada uno. Tú, que te llamas judío, confías en la ley de Dios y te jactas de tu relación especial con Él. Tú sabes lo que a Él le agrada. Sabes bien qué es lo correcto, porque se te ha enseñado su ley. Estás convencido de que eres guía para los ciegos y luz para los que andan perdidos en la oscuridad. Piensas que puedes instruir al ignorante y enseñar a los niños los caminos de Dios, pues estás seguro de que la ley de Dios te da pleno conocimiento y toda la verdad. Ahora bien, si tú enseñas a otros, ¿por qué no te enseñas a ti mismo? Predicas a otros que no se debe robar, pero tú robas. Dices que está mal cometer adulterio, pero tú cometes adulterio. Condenas la idolatría, pero tú usas objetos robados de los templos paganos. Te sientes muy orgulloso de conocer la ley, pero deshonras a Dios al quebrantarla. No es extraño que las Escrituras digan:
3: los gentiles blasfeman en nombre de Dios por causa de ustedes.
0: La ceremonia judía de la circuncisión solo tiene valor si obedeces la ley de Dios. Pero si no obedeces la ley de Dios, no estás en mejor condición que un gentil incircunciso. Y si los gentiles obedecen la ley de Dios, ¿acaso Él no los considerará su propio pueblo? De hecho, Los gentiles incircuncisos que cumplen la ley de Dios los condenarán a ustedes, judíos, que están circuncidados y tienen la ley de Dios, pero no la obedecen. Pues no se es un verdadero judío solo por haber nacido de padres judíos ni por haber pasado por la ceremonia de la circuncisión. No. Un verdadero judío es aquel que tiene el corazón recto a los ojos de Dios. La verdadera circuncisión no consiste meramente en obedecer la letra de la ley, sino que es un cambio en el corazón, producido por el Espíritu. Y una persona con un corazón transformado busca la aprobación de Dios, no la de la gente.
2: La carta del apóstol Pablo a los Romanos, capítulo 3.
0: Entonces, ¿cuál es la ventaja de ser judío? ¿Tiene algún valor la ceremonia de la circuncisión? Claro que sí. Tiene muchos beneficios. En primer lugar, a los judíos se les confió toda la revelación de Dios. Es cierto, algunos de ellos fueron infieles. ¿Pero acaso eso significa que, porque ellos fueron infieles, Dios también será infiel? Por supuesto que no. Aun cuando todos los demás sean mentirosos, Dios es veraz. Como dicen las Escrituras acerca de Él.
4: Quedará demostrado que tienes razón en lo que dices y ganarás tu caso en los tribunales.
0: Sin embargo, algunos podrían decir, nuestro pecado cumple un buen propósito porque muestra a otros lo justo que es Dios. ¿No es injusto entonces que Dios nos castigue? Este no es más que un punto de vista humano. ¡De ninguna manera! Si Dios no fuera completamente justo, ¿cómo tendría autoridad para juzgar al mundo? Sin embargo, alguien podría seguir argumentando, ¿por qué Dios me juzga como pecador si mi mentira realza su veracidad y le da más gloria a Él? Algunos incluso nos difaman asegurando que nosotros decimos, cuanto más pecamos, mejor. Los que dicen tales cosas merecen ser condenados. Ahora bien, ¿llegamos a la conclusión de que los judíos somos mejores que los demás? ¡Para nada! Tal como acabamos de demostrar, todos, sean judíos o gentiles, están bajo el poder del pecado. Como dicen las Escrituras,
5: no hay ni un solo justo, ni siquiera uno. Nadie es realmente sabio. Nadie busca a Dios. Todos se desviaron. Todos se volvieron inútiles. No hay ni uno que haga lo bueno, ni uno solo. Lo que hablan es repugnante, como el mal olor de una tumba abierta. Su lengua está llena de mentiras. Veneno de serpientes gotea de sus labios. Su boca está llena de maldición y amargura. Se apresuran a matar. Siempre hay destrucción y sufrimiento en sus caminos. No saben dónde encontrar paz. No tienen temor de Dios en absoluto.
0: Obviamente, la ley se aplica a quienes fue entregada, porque su propósito es evitar que la gente tenga excusas y demostrar que todo el mundo es culpable delante de Dios. Pues nadie llegará jamás a ser justo ante Dios por hacer lo que la ley manda. La ley sencillamente nos muestra lo pecadores que somos. Pero ahora, tal como se prometió tiempo atrás en los escritos de Moisés y de los profetas, Dios nos ha mostrado cómo podemos ser justos ante Él sin cumplir con las exigencias de la ley. Dios nos hace justos a sus ojos cuando ponemos nuestra fe en Jesucristo. Y eso es verdad para todo el que cree, sea quien fuere, pues todos hemos pecado. Nadie puede alcanzar la meta gloriosa establecida por Dios. Sin embargo, Dios nos declara justos, gratuita y bondadosamente, por medio de Cristo Jesús, quien nos liberó del castigo de nuestros pecados. Pues Dios ofreció a Jesús como el sacrificio por el pecado. Las personas son declaradas justas a los ojos de Dios cuando creen que Jesús sacrificó su vida al derramar su sangre. Ese sacrificio muestra que Dios actuó con justicia cuando se contuvo y no castigó a los que pecaron en el pasado, porque miraba hacia el futuro. Y de ese modo los incluiría en lo que llevaría a cabo en el tiempo presente. Dios hizo todo eso para demostrar su justicia, porque Él mismo es justo e imparcial y declara a los pecadores justos a sus ojos cuando ellos creen en Jesús. ¿Podemos entonces jactarnos de haber hecho algo para que Dios nos acepte? No, porque nuestra libertad de culpa y cargo no se basa en la obediencia a la ley. Está basada en la fe. Así que somos declarados justos a los ojos de Dios por medio de la fe y no por obedecer la ley. Después de todo, ¿acaso Dios es solo el Dios de los judíos? ¿No es también el Dios de los gentiles? Claro que sí. Hay solo un Dios, y Él declara justos a judíos y gentiles únicamente por medio de la fe. Entonces, si hacemos énfasis en la fe, ¿eso significa que podemos olvidarnos de la ley? Por supuesto que no. De hecho, solo cuando tenemos fe, cumplimos verdaderamente la ley.
2: La carta del apóstol Pablo a los Romanos, capítulo 4.
0: Humanamente hablando, Abraham fue el fundador de nuestra nación judía. ¿Qué descubrió él acerca de llegar a ser justo ante Dios? Que si sus buenas acciones le hubieran servido para que Dios lo aceptara, habría tenido de qué jactarse. Pero esa no era la forma de actuar de Dios, pues las Escrituras nos dicen:
6: Abraham le creyó a Dios, y Dios lo consideró justo debido a su fe.
0: Cuando la gente trabaja, el salario que recibe no es un regalo, sino algo que se ha ganado. Pero la gente no es considerada justa por sus acciones, sino por su fe en Dios, quien perdona a los pecadores. David también habló de lo mismo cuando describió la felicidad de los que son declarados justos sin hacer esfuerzos para lograrlo.
4: ¡Oh, qué alegría para aquellos a quienes se les perdona la desobediencia, a quienes se les cubren los pecados! Sí, qué alegría para aquellos a quienes el Señor les borró el pecado de su cuenta.
0: Ahora bien, ¿es esta bendición solamente para los judíos o es también para los gentiles incircuncisos? Como venimos diciendo, Dios consideró a Abraham justo debido a su fe. Pero ¿cómo sucedió esto? ¿Se le consideró justo solo después de ser circuncidado o fue antes? Es evidente que Dios aceptó a Abraham antes de que fuera circuncidado. La circuncisión era una señal de que Abraham ya tenía fe y de que Dios ya lo había aceptado y declarado justo aún antes de que fuera circuncidado. Por lo tanto, Abraham es el padre espiritual de los que tienen fe pero no han sido circuncidados. A ellos se les considera justos debido a su fe. Y Abraham también es el padre espiritual de los que han sido circuncidados, pero solo si tienen la misma clase de fe que tenía Abraham antes de ser circuncidado. Obviamente, la promesa que Dios hizo de dar toda la tierra a Abraham y a sus descendientes no se basaba en la obediencia de Abraham a la ley, sino en una relación correcta con Dios, la cual viene por la fe. Si la promesa de Dios es solo para los que obedecen la ley, entonces la fe no hace falta y la promesa no tiene sentido. Pues la ley siempre trae castigo para los que tratan de obedecerla. La única forma de no violar la ley es no tener ninguna ley para violar. Así que la promesa se recibe por medio de la fe. Es un regalo inmerecido. Y vivamos o no de acuerdo con la ley de Moisés, todos estamos seguros de recibir esta promesa si tenemos una fe como la de Abraham, quien es el padre de todos los que creen. A eso se refieren las Escrituras cuando citan lo que Dios le dijo:
5: te hice padre de muchas naciones.
0: Eso sucedió porque Abraham creyó en el Dios que da vida a los muertos y crea cosas nuevas de la nada. Aun cuando no había motivos para tener esperanza, Abraham siguió teniendo esperanza porque había creído en que llegaría a ser el padre de muchas naciones, pues Dios le había dicho:
5: esa es la cantidad de descendientes que tendrás.
0: Y la fe de Abraham no se debilitó a pesar de que él reconocía que por tener unos 100 años de edad, su cuerpo ya estaba muy anciano para tener hijos, igual que el vientre de Sara. Abraham siempre creyó la promesa de Dios sin vacilar. De hecho, su fe se fortaleció aún más y así le dio gloria a Dios. Abraham estaba plenamente convencido de que Dios es poderoso para cumplir todo lo que promete. Y debido a su fe, Dios lo consideró justo. Y el hecho de que Dios lo considerara justo no fue solo para beneficio de Abraham, sino que quedó escrito también para nuestro beneficio. Porque nos asegura que Dios nos considerará justos a nosotros también, si creemos en Él, quien levantó de los muertos a Jesús nuestro Señor. Él fue entregado a la muerte por causa de nuestros pecados y resucitado para hacernos justos a los ojos de Dios.

0: La carta del apóstol Pablo a los Romanos, capítulo 1.
1: Yo

0: La carta del apóstol Pablo a los Romanos, capítulo 5.
1: Por lo tanto, ya que fuimos declarados justos a los ojos de Dios por medio de la fe, tenemos paz con Dios gracias a lo que Jesucristo nuestro Señor hizo por nosotros. Debido a nuestra fe, Cristo nos hizo entrar en este lugar de privilegio inmerecido en el cual ahora permanecemos y esperamos con confianza y alegría participar de la gloria de Dios. También nos alegramos al enfrentar pruebas y dificultades, porque sabemos que nos ayudan a desarrollar resistencia. Y la resistencia desarrolla firmeza de carácter. Y el carácter fortalece nuestra esperanza segura de salvación. Y esa esperanza no acabará en desilusión, pues sabemos con cuánta ternura nos ama Dios, porque nos ha dado el Espíritu Santo para llenar nuestro corazón con su amor. Cuando éramos totalmente incapaces de salvarnos, Cristo vino en el momento preciso y murió por nosotros, pecadores. Ahora bien, casi nadie se ofrecería a morir por una persona honrada, aunque tal vez alguien podría estar dispuesto a dar su vida por una persona extraordinariamente buena. Pero Dios mostró el gran amor que nos tiene al enviar a Cristo a morir por nosotros cuando todavía éramos pecadores. Entonces, como se nos declaró justos a los ojos de Dios por la sangre de Cristo, con toda seguridad, Él nos salvará de la condenación de Dios. Pues, como nuestra amistad con Dios quedó restablecida por la muerte de su Hijo cuando todavía éramos sus enemigos, con toda seguridad seremos salvos por la vida de su Hijo. Así que ahora podemos alegrarnos por nuestra nueva y maravillosa relación con Dios, gracias a que nuestro Señor Jesucristo nos hizo amigos de Dios. Cuando Adán pecó, el pecado entró en el mundo. El pecado de Adán introdujo la muerte, de modo que la muerte se extendió a todos, porque todos pecaron. Es cierto, la gente ya pecaba aún antes de que se entregara la ley, pero no se le tomaba en cuenta como pecado, porque todavía no existía ninguna ley para transgredir. Sin embargo, desde los tiempos de Adán hasta los de Moisés, todos murieron. Incluso los que no desobedecieron un mandamiento explícito de Dios como lo hizo Adán. Ahora bien, Adán es un símbolo, una representación de Cristo, quien aún tenía que venir. Pero hay una gran diferencia entre el pecado de Adán y el regalo del favor inmerecido de Dios. Pues el pecado de un solo hombre, Adán, trajo muerte a muchos. Pero aún más grande es la gracia maravillosa de Dios y el regalo de su perdón para muchos por medio de otro hombre, Jesucristo. Y el resultado del regalo del favor inmerecido de Dios es muy diferente de la consecuencia del pecado de ese primer hombre. Pues el pecado de Adán llevó a la condenación, pero el regalo de Dios nos lleva a ser declarados justos a los ojos de Dios, a pesar de que somos culpables de muchos pecados. Pues el pecado de un solo hombre, Adán, hizo que la muerte reinara sobre muchos. Pero aún más grande es la gracia maravillosa de Dios y el regalo de su justicia, porque todos los que lo reciben vivirán en victoria sobre el pecado y la muerte por medio de un solo hombre, Jesucristo. Así es, un solo pecado de Adán trae condenación para todos. Pero un solo acto de justicia de Cristo trae una relación correcta con Dios y vida nueva para todos. Por uno solo que desobedeció a Dios, muchos pasaron a ser pecadores. Pero por uno solo que obedeció a Dios, muchos serán declarados justos. La ley de Dios fue entregada para que toda la gente se diera cuenta de la magnitud de su pecado. Pero mientras más pecaba la gente, más abundaba la gracia maravillosa de Dios. Entonces, así como el pecado reinó sobre todos y los llevó a la muerte, ahora reina en cambio la gracia maravillosa de Dios, la cual nos pone en la relación correcta con Él y nos da como resultado la vida eterna por medio de Jesucristo, nuestro Señor.
0: La carta del apóstol Pablo a los Romanos, capítulo 6.
1: Ahora bien, ¿deberíamos seguir pecando para que Dios nos muestre más y más su gracia maravillosa? Por supuesto que no. Nosotros hemos muerto al pecado. Entonces, ¿cómo es posible que sigamos viviendo en pecado? ¿O acaso olvidaron que cuando fuimos unidos a Cristo Jesús en el bautismo, nos unimos a Él en su muerte? Pues hemos muerto y fuimos sepultados con Cristo mediante el bautismo. Y tal como Cristo fue levantado de los muertos por el poder glorioso del Padre, ahora nosotros también podemos vivir una vida nueva. Dado que fuimos unidos a Él en su muerte, también seremos resucitados como Él. Sabemos que nuestro antiguo ser pecaminoso fue crucificado con Cristo para que el pecado perdiera su poder en nuestra vida. Ya no somos esclavos del pecado, pues cuando morimos con Cristo, fuimos liberados del poder del pecado. Y dado que morimos con Cristo, sabemos que también viviremos con Él. Estamos seguros de eso, porque Cristo fue levantado de los muertos y nunca más volverá a morir. La muerte ya no tiene ningún poder sobre Él. Cuando Él murió, murió una sola vez, a fin de quebrar el poder del pecado. Pero ahora que Él vive, vive para la gloria de Dios. Así también ustedes deberían considerarse muertos al poder del pecado y vivos para Dios por medio de Cristo Jesús. No permitan que el pecado controle la manera en que viven. No caigan ante los deseos pecaminosos. No dejen que ninguna parte de su cuerpo se convierta en un instrumento del mal para servir al pecado. En cambio, entréguense completamente a Dios, porque antes estaban muertos, pero ahora tienen una vida nueva. Así que usen todo su cuerpo como un instrumento para hacer lo que es correcto para la gloria de Dios. El pecado ya no es más su amo, porque ustedes ya no viven bajo las exigencias de la ley. En cambio, viven en la libertad de la gracia de Dios. Ahora bien, es ¿Eso significa que podemos seguir pecando porque la gracia de Dios nos ha liberado de la ley? ¡Claro que no! ¿No se dan cuenta de que uno se convierte en esclavo de todo lo que decide obedecer? Uno puede ser esclavo del pecado, lo cual lleva a la muerte. O puede decidir obedecer a Dios, lo cual lleva a una vida recta. Antes ustedes eran esclavos del pecado, pero gracias a Dios, ahora obedecen de todo corazón la enseñanza que les hemos dado. Ahora son libres de la esclavitud del pecado y se han hecho esclavos de la vida recta. Uso la ilustración de la esclavitud para ayudarlos a entender todo esto, porque la naturaleza humana de ustedes es débil. En el pasado se dejaron esclavizar por la impureza y el desenfreno, lo cual los hundió aún más en el pecado. Ahora deben entregarse como esclavos a la vida recta para llegar a ser santos. Cuando eran esclavos del pecado, estaban libres de la obligación de hacer lo correcto. ¿Y cuál fue la consecuencia? Que ahora están avergonzados de las cosas que solían hacer, cosas que terminan en la condenación eterna. Pero ahora quedaron libres del poder del pecado y se han hecho esclavos de Dios. Ahora hacen las cosas que llevan a la santidad y que dan como resultado la vida eterna. Pues la paga que deja el pecado es la muerte, pero el regalo que Dios da es la vida eterna por medio de Cristo Jesús, nuestro Señor.
0: La carta del apóstol Pablo a los Romanos, capítulo 7.
1: Ahora bien, amados hermanos, ustedes que conocen la ley, ¿no saben que la ley se aplica solo mientras una persona está viva? Por ejemplo, cuando una mujer se casa, la ley la une a su marido mientras él viva. Pero si él muere, las leyes del matrimonio ya no se aplican a ella. Así que mientras su marido viva, ella cometería adulterio si se casara con otro hombre. Pero si el esposo muere, ella queda libre de esa ley y no comete adulterio cuando se casa de nuevo. Por lo tanto, mis amados hermanos, la cuestión es la siguiente. Ustedes murieron al poder de la ley cuando murieron con Cristo, y ahora están unidos a aquel que fue levantado de los muertos. Como resultado, podemos producir una cosecha de buenas acciones para Dios. Cuando vivíamos controlados por nuestra vieja naturaleza, los deseos pecaminosos actuaban dentro de nosotros, y la ley despertaba esos malos deseos que producían una cosecha de acciones pecaminosas, las cuales nos llevaban a la muerte. Pero ahora fuimos liberados de la ley porque morimos a ella y ya no estamos presos de su poder. Ahora podemos servir a Dios, no según el antiguo modo que consistía en obedecer la letra de la ley, sino mediante uno nuevo, el de vivir en el Espíritu. Ahora bien, ¿acaso sugiero que la ley de Dios es pecaminosa? De ninguna manera. De hecho, fue la ley la que me mostró mi pecado. Yo nunca hubiera sabido que codiciar es malo si la ley no dijera, no codicies. Pero el pecado usó ese mandamiento para despertar toda clase de deseos codiciosos dentro de mí. Si no existiera la ley, el pecado no tendría ese poder. Hubo un tiempo en que viví sin entender la ley. Sin embargo, cuando aprendí, por ejemplo, el mandamiento de no codiciar, el poder del pecado cobró vida. Y yo morí. Entonces me di cuenta de que los mandatos de la ley que supuestamente traían vida trajeron, en cambio, muerte espiritual. El pecado se aprovechó de esos mandatos y me engañó. Usó los mandatos para matarme. Sin embargo, la ley en sí misma es santa y sus mandatos son santos, rectos y buenos. Pero ¿cómo puede ser? ¿Acaso la ley que es buena provocó mi muerte? Por supuesto que no. El pecado usó lo que era bueno a fin de lograr mi condena de muerte. Por eso podemos ver qué terrible es el pecado. Se vale de los buenos mandatos de Dios para lograr sus propios fines malvados. Por lo tanto, el problema no es con la ley, porque la ley es buena y espiritual. El problema está en mí, porque soy demasiado humano, un esclavo del pecado. Realmente no me entiendo a mí mismo, porque quiero hacer lo que es correcto, pero no lo hago. En cambio, hago lo que odio. Pero si yo sé que lo que hago está mal, eso demuestra que estoy de acuerdo con que la ley es buena. Entonces, no soy yo el que hace lo que está mal, sino el pecado que vive en mí. Yo sé que en mí, es decir, en mi naturaleza pecaminosa, no existe nada bueno. Quiero hacer lo que es correcto, pero no puedo. Quiero hacer lo que es bueno, pero no lo hago. No quiero hacer lo que está mal, pero igual lo hago. Ahora, si hago lo que no quiero hacer, realmente no soy yo el que hace lo que está mal, sino el pecado que vive en mí. He descubierto el siguiente principio de vida, que cuando quiero hacer lo que es correcto, no puedo evitar hacer lo que está mal. Amo la ley de Dios con todo mi corazón, pero hay otro poder dentro de mí que está en guerra con mi mente. Ese poder me esclaviza al pecado que todavía está dentro de mí. Soy un pobre desgraciado. ¿Quién me libertará de esta vida dominada por el pecado y la muerte? ¡Gracias a Dios! La respuesta está en Jesucristo, nuestro Señor. Así que ya ven, en mi mente de verdad quiero obedecer la ley de Dios, pero a causa de mi naturaleza pecaminosa, soy esclavo del pecado.
0: La carta del apóstol Pablo a los Romanos, capítulo 8.
1: Por lo tanto, ya no hay condenación para los que pertenecen a Cristo Jesús. Y porque ustedes pertenecen a Él, el poder del Espíritu que da vida los ha libertado del poder del pecado que lleva a la muerte. La ley de Moisés no podía salvarnos, porque nuestra naturaleza pecaminosa es débil. Así que Dios hizo lo que la ley no podía hacer. Él envió a su propio Hijo en un cuerpo como el que nosotros los pecadores tenemos. Y en ese cuerpo, mediante la entrega de su Hijo como sacrificio por nuestros pecados, Dios declaró el fin del dominio que el pecado tenía sobre nosotros. Lo hizo para que se cumpliera totalmente la exigencia justa de la ley a favor de nosotros, que ya no seguimos a nuestra naturaleza pecaminosa, sino que seguimos al Espíritu. Los que están dominados por la naturaleza pecaminosa piensan en cosas pecaminosas. Pero los que son controlados por el Espíritu Santo piensan en las cosas que agradan al Espíritu. Por lo tanto, permitir que la naturaleza pecaminosa les controle la mente lleva a la muerte. Pero permitir que el Espíritu les controle la mente lleva a la vida y a la paz. Pues la naturaleza pecaminosa es enemiga de Dios siempre. Nunca obedeció las leyes de Dios y jamás lo hará. Por eso, los que todavía viven bajo el dominio de la naturaleza pecaminosa nunca pueden agradar a Dios. Pero ustedes no están dominados por su naturaleza pecaminosa. Son controlados por el Espíritu, si el Espíritu de Dios vive en ustedes. Y recuerden que los que no tienen al Espíritu de Cristo en ellos, de ninguna manera pertenecen a Él. Y Cristo vive en ustedes. Entonces, aunque el cuerpo morirá por causa del pecado, el Espíritu les da vida, porque ustedes ya fueron declarados justos a los ojos de Dios. El Espíritu de Dios, quien levantó a Jesús de los muertos, vive en ustedes. Y así como Dios levantó a Cristo Jesús de los muertos, Él dará vida a sus cuerpos mortales mediante el mismo Espíritu, quien vive en ustedes. Por lo tanto, amados hermanos, no están obligados a hacer lo que su naturaleza pecaminosa los incita a hacer, pues si viven obedeciéndola, morirán. Pero si mediante el poder del Espíritu hacen morir las acciones de la naturaleza pecaminosa, vivirán. Pues todos los que son guiados por el Espíritu de Dios son hijos de Dios. Y ustedes no han recibido un espíritu que los esclavice al miedo. En cambio, recibieron el Espíritu de Dios cuando Él los adoptó como sus propios hijos. Ahora lo llamamos Abba, Padre. Pues su Espíritu se une a nuestro Espíritu para confirmar que somos hijos de Dios. Así que como somos sus hijos, también somos sus herederos. De hecho, somos herederos junto con Cristo de la gloria de Dios. Pero si vamos a participar de su gloria, también debemos participar de su sufrimiento. Sin embargo, lo que ahora sufrimos no es nada comparado con la gloria que Él nos revelará más adelante. Pues toda la creación espera con anhelo el día futuro en que Dios revelará quiénes son verdaderamente sus hijos. Contra su propia voluntad, toda la creación quedó sujeta a la maldición de Dios. Sin embargo, con gran esperanza, la creación espera el día en que será liberada de la muerte y la descomposición y se unirá a la gloria de los hijos de Dios. Pues sabemos que hasta el día de hoy, toda la creación gime de angustia como si tuviera dolores de parto. Y los creyentes también gemimos, aunque tenemos al Espíritu Santo en nosotros como una muestra anticipada de la gloria futura, porque anhelamos que nuestro cuerpo sea liberado del pecado y el sufrimiento. Nosotros también deseamos con una esperanza ferviente que llegue el día en que Dios nos dé todos nuestros derechos como sus hijos adoptivos, incluido el nuevo cuerpo que nos prometió. Recibimos esa esperanza cuando fuimos salvos. Si uno ya tiene algo, no necesita esperarlo. Pero si deseamos algo que todavía no tenemos, debemos esperar con paciencia y confianza. Además, el Espíritu Santo nos ayuda en nuestra debilidad. Por ejemplo, nosotros no sabemos qué quiere Dios que le pidamos en oración, pero el Espíritu Santo ora por nosotros con gemidos que no pueden expresarse con palabras. Y el Padre, quien conoce cada corazón, sabe lo que el Espíritu dice, porque el Espíritu intercede por nosotros, los creyentes, en armonía con la voluntad de Dios. Y sabemos que Dios hace que todas las cosas cooperen para el bien de quienes lo aman y son llamados según el propósito que Él tiene para ellos. Pues Dios conoció a los suyos de antemano y los eligió para que llegaran a ser como su Hijo, a fin de que su Hijo fuera el Hijo mayor de muchos hermanos. Después de haberlos elegido, Dios los llamó para que se acercaran a Él. Y una vez que los llamó, los puso en la relación correcta con Él. Y luego de ponerlos en la relación correcta con Él, les dio su gloria. ¿Qué podemos decir acerca de cosas tan maravillosas como estas? Si Dios está a favor de nosotros, ¿quién nos en la relación correcta con Él? Les dio su gloria. ¿Qué podemos decir acerca de cosas tan maravillosas como

0: acusarnos a nosotros, a quienes Dios ha elegido para sí? Nadie, porque Dios mismo nos puso en la relación correcta con Él. Entonces, ¿quién nos condenará? Nadie, porque Cristo Jesús murió por nosotros y resucitó por nosotros y está sentado en el lugar de honor a la derecha de Dios e intercede por nosotros. ¿Acaso hay algo que pueda separarnos del amor de Cristo? ¿Será que Él ya no nos ama si tenemos problemas o aflicciones, si somos perseguidos o pasamos hambre, o estamos en la miseria, o en peligro, o bajo amenaza de muerte? Como dicen las Escrituras, por tu causa nos matan cada día, nos tratan como a ovejas en el matadero. Claro que no. A pesar de todas estas cosas, nuestra victoria es absoluta por medio de Cristo, quien nos amó. Y estoy convencido de que nada podrá jamás separarnos del amor de Dios. Ni la muerte, ni la vida, ni ángeles, ni demonios, ni nuestros temores de hoy, ni nuestras preocupaciones de mañana, ni siquiera los poderes del infierno pueden separarnos del amor de Dios. Ningún poder en las alturas ni en las profundidades, de hecho, nada en toda la creación podrá jamás separarnos del amor de Dios, que está revelado en Cristo Jesús, nuestro Señor.
1: La carta del apóstol Pablo a los Romanos, capítulo 9.
0: Con Cristo de testigo, hablo con toda veracidad. Mi conciencia y el Espíritu Santo lo confirman. Tengo el corazón lleno de amarga tristeza e infinito dolor por mi pueblo, mis hermanos judíos. Yo estaría dispuesto a vivir bajo maldición para siempre, separado de Cristo, si eso pudiera salvarlos. Ellos son el pueblo de Israel, elegidos para ser los hijos adoptivos de Dios. Él les reveló su gloria, hizo pactos con ellos y les entregó su ley. Les dio el privilegio de adorarlo y de recibir sus promesas maravillosas. Abraham, Isaac y Jacob son los antepasados de los israelitas, y Cristo mismo era israelita en cuanto a su naturaleza humana. Y Él es Dios, el que reina sobre todas las cosas y es digno de eterna alabanza. Amén. Ahora bien, ¿acaso Dios no cumplió su promesa a Israel? No, porque no todos los que nacen en la nación de Israel son en verdad miembros del pueblo de Dios. Ser descendientes de Abraham no los hace verdaderos hijos de Abraham, pues las Escrituras dicen:
2: Isaac es el hijo mediante el cual procederán tus descendientes.
0: Aunque Abraham también tuvo otros hijos, eso significa que no todos los descendientes naturales de Abraham son necesariamente hijos de Dios. Solo los hijos de la promesa son considerados hijos de Abraham, pues Dios había prometido:
2: volveré dentro de un año y Sara tendrá un hijo.
0: Ese hijo fue nuestro

0: antepasado Isaac. Cuando se casó con Rebeca, ella dio a luz mellizos. Sin embargo, antes de que nacieran, antes de que pudieran hacer algo bueno o malo, ella recibió un mensaje de Dios. Este mensaje demuestra que Dios elige a la gente según sus propósitos. Él llama a las personas, pero no según las buenas o las malas acciones que hayan hecho. Se le dijo:
1: tu hijo mayor servirá a tu hijo menor,
0: como dicen las escrituras.
1: Amé a Jacob, pero rechacé a Esaú.
0: ¿Estamos diciendo entonces que Dios fue injusto? Por supuesto que no, pues Dios le dijo a Moisés:
1: tendré misericordia de quien yo quiera y mostraré compasión con quien yo quiera.
0: Por lo tanto, es Dios quien decide tener misericordia. No depende de nuestro deseo ni de nuestro esfuerzo, pues las escrituras cuentan que Dios le dijo al faraón:
1: te he designado con el propósito específico de exhibir mi poder en ti y dar a conocer mi fama por toda la tierra.
0: Así que, como ven, Dios decide tener misericordia de algunos y también decide endurecer el corazón de otros para que se nieguen a escuchar. Ahora bien, ustedes podrían decir: ¿por qué Dios culpa a las personas por no responder? ¿Acaso no hicieron sencillamente lo que Él les exige que hagan? No, no digan eso. ¿Quién eres tú, simple ser humano, para discutir con Dios? ¿Acaso el objeto creado puede preguntarle a su creador: ¿por qué me has hecho así? Cuando un alfarero hace vasijas de barro, ¿no tiene derecho a usar del mismo trozo de barro para hacer una vasija de adorno y otra para arrojar basura? De la misma manera, aunque Dios tiene el derecho de mostrar su enojo y su poder, Él es muy paciente con aquellos que son objeto de su enojo, los que están destinados para destrucción. Lo hace para que las riquezas de su gloria brillen con mucha más intensidad sobre aquellos a quienes les tiene misericordia, los que preparó de antemano para gloria. Y nosotros estamos entre los que Él eligió, ya sea del grupo de los judíos o de los gentiles. Con respecto a los gentiles, Dios dice en la profecía de Oseas:
1: a los que no eran mi pueblo, ahora los llamaré mi pueblo, y amaré a los que antes no amaba.
0: Y también dice:
1: en el lugar donde se les dijo: ustedes no son mi pueblo, allí serán llamados hijos del Dios viviente.
0: Con respecto a Israel, el profeta Isaías clamó:
2: aunque los hijos de Israel son tan numerosos como la arena a la orilla del mar, solo un remanente se salvará, pues el Señor ejecutará su sentencia sobre la tierra, sin demora y de manera terminante.
0: Y lo mismo dijo Isaías en otro lugar:
2: si el Señor de los ejércitos celestiales no hubiera perdonado la vida a unos cuantos de nuestros hijos, habríamos sido exterminados como Sodoma y destruidos como Gomorra.
0: ¿Qué significa todo esto? Aunque los gentiles no trataban de seguir las normas de Dios, fueron declarados justos a los ojos de Dios. Y eso sucedió por medio de la fe. Pero los hijos de Israel, que se esforzaron tanto en cumplir la ley para llegar a ser justos ante Dios, nunca lo lograron. ¿Por qué no? Porque trataban de hacerse justos ante Dios por cumplir la ley en lugar de confiar en Él. Tropezaron con la gran piedra en su camino. Dios se lo advirtió en las Escrituras cuando dijo:
3: Pongo en Jerusalén una piedra que hace tropezar a muchos, una roca que los hace caer. Pero todo el que confíe en él jamás será avergonzado.
4: La carta del apóstol Pablo a los Romanos, capítulo 10.
0: Amados hermanos, el profundo deseo de mi corazón y mi oración a Dios es que los israelitas lleguen a ser salvos. Yo sé que ellos tienen un gran entusiasmo por Dios, pero es un fervor mal encausado, pues no entienden la forma en que Dios hace justas a las personas ante Él. Se niegan a aceptar el modo de Dios y en cambio se aferran a su propio modo de hacerse justos ante Él tratando de cumplir la ley. Sin embargo, Cristo ya cumplió el propósito por el cual se entregó la ley. Como resultado, a todos los que creen en Él se les declara justos a los ojos de Dios. Pues Moisés escribe que la ley exige obediencia a todos sus mandatos para que una persona llegue a ser justa ante Dios. Pero el modo de la fe para hacernos justos ante Dios dice: no digas en tu corazón, ¿quién subirá al cielo para hacer bajar a Cristo a la tierra? Ni tampoco digas, ¿quién descenderá al lugar de los muertos para volver a Cristo de nuevo a la vida? En realidad, dice, el mensaje está muy al alcance de la mano. Está en tus labios y en tu corazón. Y ese mensaje es el mismo mensaje que nosotros predicamos acerca de la fe. Si declaras abiertamente que Jesús es el Señor y crees en tu corazón que Dios lo levantó de los muertos, serás salvo. Pues es por creer en tu corazón que eres declarado justo a los ojos de Dios. Y es por declarar abiertamente tu fe que eres salvo. Como nos dicen las Escrituras, todo el que confíe en Él jamás será avergonzado. No hay diferencia entre los judíos y los gentiles en ese sentido. Ambos tienen al mismo Señor, quien da con generosidad a todos los que lo invocan. Pues todo el que invoque el nombre del Señor será salvo. Pero ¿cómo pueden ellos invocarlo para que los salve si no creen en Él? ¿Y cómo pueden creer en Él si nunca han oído de Él? ¿Y cómo pueden oír de Él a menos que alguien se lo diga? ¿Y cómo irá alguien a contarles sin ser enviado? Por eso, las Escrituras dicen: ¡qué hermosos son los pies de los mensajeros que traen buenas noticias! Sin embargo, no todos aceptan la buena noticia, porque el profeta Isaías dijo:
5: Señor, ¿quién ha creído nuestro mensaje?
0: Así que la fe viene por oír, es decir, por oír la buena noticia acerca de Cristo. Pero pregunto, ¿de verdad el pueblo de Israel oyó el mensaje? Claro que sí. El mensaje se ha difundido por toda la tierra y sus palabras por todo el mundo. Vuelvo a preguntar, ¿entendió realmente el pueblo de Israel? Por supuesto que sí, pues incluso en el tiempo de Moisés, Dios dijo:
3: despertaré sus celos con un pueblo que ni siquiera es una nación. Provocaré su enojo por medio de gentiles insensatos.
0: Luego Isaías habló audazmente de parte de Dios y dijo:
5: me encontraron personas que no me buscaban. Me mostré a los que no preguntaban por mí.
0: Pero con respecto a Israel, Dios dijo:
3: todo el día les abrí mis brazos, pero ellos fueron desobedientes y rebeldes.
4: La carta del apóstol Pablo a los Romanos, capítulo 11.
0: Entonces pregunto, ¿acaso Dios ha rechazado a su propio pueblo, la nación de Israel? Por supuesto que no. Yo mismo soy israelita, descendiente de Abraham y miembro de la tribu de Benjamín. No, Dios no ha rechazado a su propio pueblo, al cual eligió desde el principio. ¿Se dan cuenta de lo que dicen las Escrituras sobre el tema? El profeta Elías se quejó del pueblo de Israel ante Dios y dijo:
6: Señor, han matado a tus profetas y derribaron tus altares. Yo soy el único que queda con vida, y ahora me buscan para matarme a mí también.
0: ¿Y recuerdan la respuesta de Dios? Él dijo:
3: no, tengo a 7000 más que nunca se han inclinado ante Baal.
0: Lo mismo sucede hoy, porque unos cuantos del pueblo de Israel han permanecido fieles por la gracia de Dios, es decir, por su bondad inmerecida al elegirlos. Y como es mediante la bondad de Dios, entonces no es por medio de buenas acciones. Pues en ese caso, la gracia de Dios no sería lo que realmente es: gratuita e inmerecida. Así que la situación es la siguiente: la mayoría del pueblo de Israel no ha encontrado el favor de Dios que tanto busca. Unos cuantos sí lo han encontrado, los que Dios ha elegido, pero el corazón de los demás fue endurecido. Como dicen las Escrituras, Dios los hizo caer en un sueño profundo. Hasta el día de hoy les ha cerrado los ojos para que no vean y les ha tapado los oídos para que no oigan. También David dijo:
7: que su mesa de abundancia se convierta en una trampa, en un engaño que los lleve a pensar que todo está bien, que sus bendiciones los hagan tropezar y que reciban su merecido. Que sus ojos queden ciegos para que no puedan ver y que la espalda se les encorve para siempre.
0: ¿Acaso el pueblo de Dios tropezó y cayó sin posibilidad de recuperarse? De ninguna manera. El pueblo fue desobediente. Por eso Dios puso la salvación al alcance de los gentiles. Sin embargo, Él quería que su propio pueblo sintiera celos y la reclamara para sí. Ahora bien, si los gentiles fueron enriquecidos porque los israelitas rechazaron la oferta de salvación de Dios, imagínense cuánto más grande será la bendición para el mundo cuando ellos por fin la acepten. Menciono todo lo anterior especialmente para ustedes, los gentiles. Dios me designó apóstol a los gentiles. Pongo énfasis en esto porque, de alguna manera, quiero hacer que los hijos de Israel sientan celos de lo que tienen ustedes los gentiles, y entonces yo pueda salvar a algunos de ellos. Pues si el rechazo de ellos hizo que Dios ofreciera la salvación al resto del mundo, la aceptación de ellos será algo aún más maravilloso. Será vida para los que estaban muertos. Y dado que Abraham y los otros patriarcas fueron santos. Sus descendientes también serán santos, del mismo modo que toda la masa de pan es santa, porque la porción que se da como ofrenda es santa. Pues si las raíces del árbol son santas, las ramas también lo serán. Algunas ramas del árbol de Abraham, algunos del pueblo de Israel, han sido arrancadas. Y ustedes, los gentiles, que eran ramas de un olivo silvestre, fueron injertados. Así que ahora ustedes también reciben la bendición que Dios prometió a Abraham y a sus hijos, con lo cual comparten con ellos el alimento nutritivo que proviene de la raíz del olivo especial de Dios. Así que no se jacten de haber sido injertados para reemplazar a las ramas que fueron arrancadas. Ustedes son solo una rama, no son la raíz. Tal vez digas, bueno, esas ramas fueron arrancadas para darme lugar a mí. Es cierto, pero recuerda, esas ramas fueron arrancadas porque no creyeron en Cristo. Y tú estás allí porque sí crees. Así que no te consideres tan importante. Más bien, teme lo que podría suceder. Pues si Dios no perdonó a las ramas originales, tampoco te perdonará a ti. Fíjate en que Dios es bondadoso, pero también es severo. Es severo con los que desobedecen, pero será bondadoso contigo si sigues confiando en su bondad. En cambio, si dejas de confiar, tú también serás arrancado por completo. Y si el pueblo de Israel abandona su incredulidad, volverá a ser injertado, pues Dios tiene poder para volver a injertarlo en el árbol. Tú, por naturaleza, eras una rama cortada de un olivo silvestre. Por lo tanto, si Dios estuvo dispuesto a ir en contra de la naturaleza al injertarte en un árbol cultivado, Él estará mucho más dispuesto a injertar las ramas originales en el árbol al que pertenecen. Mis amados hermanos, quiero que entiendan este misterio, para que no se vuelvan orgullosos de ustedes mismos. Parte del pueblo de Israel tiene el corazón endurecido. Pero eso solo durará hasta que se complete el número de gentiles que aceptarán a Cristo. Y entonces todo Israel será salvo, como dicen las Escrituras. El que rescata vendrá de Jerusalén y apartará a Israel de la maldad. Y mi pacto con ellos es que quitaré sus pecados. Muchos del pueblo de Israel ahora son enemigos de la buena noticia, y eso los beneficia a ustedes, los gentiles. Sin embargo, ellos todavía son el pueblo que Dios ama, porque Él eligió a los antepasados, Abraham, Isaac y Jacob. Pues los dones de Dios y su llamado son irrevocables. Ustedes, los gentiles, antes eran rebeldes contra Dios. Pero cuando el pueblo de Israel se rebeló contra Él, Dios tuvo misericordia de ustedes y no de ellos. Ahora ellos son los rebeldes, y a ustedes Dios les mostró su misericordia para que ellos también participen de la misericordia de Dios. Pues Dios encarceló a todos en la desobediencia para poder tener misericordia de todos. Ah, ¡qué ¡Qué grande es la riqueza, la sabiduría y el conocimiento de Dios! Es realmente imposible para nosotros entender sus decisiones y sus caminos. Pues, ¿quién puede conocer los pensamientos del Señor? ¿Quién sabe lo suficiente para aconsejarlo? ¿Y quién le ha entregado tanto para que él tenga que devolvérselo? Pues todas las cosas provienen de él y existen por su poder y son para su gloria. A él sea toda la gloria por siempre. Amén.
4: La carta del apóstol Pablo a los Romanos, capítulo 12.
0: Por lo tanto, amados hermanos, les ruego que entreguen su cuerpo a Dios por todo lo que Él ha hecho a favor de ustedes. Que sea un sacrificio vivo y santo, la clase de sacrificio que a Él le agrada. Esa es la verdadera forma de adorarlo. No imiten las conductas ni las costumbres de este mundo. Más bien, dejen que Dios los transforme en personas nuevas al cambiarles la manera de pensar. Entonces, aprenderán a conocer la voluntad de Dios para ustedes, la cual es buena, agradable y perfecta. Basado en el privilegio y la autoridad que Dios me ha dado, le advierto a cada uno de ustedes lo siguiente: ninguno se crea mejor de lo que realmente es. Sean realistas al evaluarse a ustedes mismos. Háganlo según la medida de fe que Dios les haya dado. Así como nuestro cuerpo tiene muchas partes y cada parte tiene una función específica, el cuerpo de Cristo también. Nosotros somos las diversas partes de un solo cuerpo y nos pertenecemos unos a otros. Dios, en su gracia, nos ha dado dones diferentes para hacer bien determinadas cosas. Por lo tanto, si Dios te dio la capacidad de profetizar, habla con toda la fe que Dios te haya concedido. Si tu don es servir a otros, sírvelos bien. Si eres maestro, enseña bien. Si tu don consiste en animar a otros, anímalos. Si tu don es dar, hazlo con generosidad. Si Dios te ha dado la capacidad de liderar, toma la responsabilidad en serio. Y si tienes el don de mostrar bondad a otros, hazlo con gusto. No finjan amar a los demás. Ámenlos de verdad. Aborrezcan lo malo. Aférrense a lo bueno. Ámense unos a otros con un afecto genuino y deleítense al honrarse mutuamente. No sean nunca perezosos, más bien trabajen con esmero y sirvan al Señor con entusiasmo. Alégrense por la esperanza segura que tenemos. Tengan paciencia en las dificultades y sigan orando. Estén listos para ayudar a los hijos de Dios cuando pasen necesidad. Estén siempre dispuestos a brindar hospitalidad. Bendigan a quienes los persiguen. No los maldigan, sino pídanle a Dios en oración que los bendiga. Alégrense con los que están alegres y lloren con los que lloran. Vivan en armonía unos con otros. No sean tan orgullosos como para no disfrutar de la compañía de la gente común. Y no piensen que lo saben todo. Nunca devuelvan a nadie mal por mal. Pórtense de tal manera que todo el mundo vea que ustedes son personas honradas. Hagan todo lo posible por vivir en paz con todos. Queridos amigos, nunca tomen venganza. Dejen que se encargue la justa ira de Dios, pues dicen las Escrituras:
3: yo tomaré venganza. Yo les pagaré lo que se merecen.
0: En cambio, si tus enemigos tienen hambre, dales de comer. Si tienen sed, dales de beber. Al hacer esto, amontonarás carbones encendidos de vergüenza sobre su cabeza. No dejen que el mal los venza. Más bien, venzan el mal haciendo el bien.
4: La carta del apóstol Pablo a los Romanos, capítulo 13.
0: Toda persona debe someterse a las autoridades de gobierno, pues toda autoridad proviene de Dios. Y los que ocupan puestos de autoridad están allí colocados por Dios. Por lo tanto, cualquiera que se rebele contra la autoridad se rebela contra lo que Dios ha instituido y será castigado. Pues las autoridades no infunden temor a los que hacen lo que está bien, sino en los que hacen lo que está mal. ¿Quieres vivir sin temor a las autoridades? Haz lo correcto y ellas te honrarán. Las autoridades están al servicio de Dios para tu bien. Pero si estás haciendo algo malo, por supuesto que deberías tener miedo, porque ellas tienen poder para castigarte. Están al servicio de Dios para cumplir el propósito específico de castigar a los que hacen lo malo. Por eso tienes que someterte a ellas, no solo para evitar el castigo, sino para mantener tu conciencia limpia. Por esas mismas razones, también paguen sus impuestos, pues los funcionarios de gobierno necesitan cobrar su sueldo. Ellos sirven a Dios con lo que hacen. Ustedes den a cada uno lo que le deben. Paguen los impuestos y demás aranceles a quien corresponda y den respeto y honra a los que están en autoridad. No deban nada a nadie, excepto el deber de amarse unos a otros. Si aman a su prójimo, cumplen con las exigencias de la ley de Dios, pues los mandamientos dicen: no cometas adulterio, no cometas asesinato, no robes, no codicies. Estos y otros mandamientos semejantes se resumen en uno solo: ama a tu prójimo como a ti mismo. El amor no hace mal a otros. Por eso el amor cumple con las exigencias de la ley de Dios. Esto es aún más urgente, porque ustedes saben que es muy tarde. El tiempo se acaba. Despierten, porque nuestra salvación ahora está más cerca que cuando recién creímos. La noche ya casi llega a su fin. El día de la salvación amanecerá pronto. Por eso, dejen de lado sus actos oscuros, como si se quitaran ropa sucia, y pónganse la armadura resplandeciente de la vida recta. Ya que nosotros pertenecemos al día, vivamos con decencia a la vista de todos. No participen en la oscuridad de las fiestas desenfrenadas y de las borracheras, ni vivan en promiscuidad sexual e inmoralidad, ni se metan en peleas, ni tengan envidia. Más bien, vístanse con la presencia del Señor Jesucristo y no se permitan pensar en formas de complacer los malos deseos.
4: La carta del apóstol Pablo a los Romanos, capítulo 14.
0: Acepten a los creyentes que son débiles en la fe y no discutan acerca de lo que ellos consideran bueno o malo. Por ejemplo, un creyente piensa que está bien comer de todo, pero otro creyente, con una conciencia sensible, come solo verduras. Los que se sienten libres para comer de todo no deben menospreciar a los que no sienten la misma libertad. Y los que no comen determinados alimentos no deben juzgar a los que sí los comen, porque a esos hermanos Dios los ha aceptado. ¿Quién eres tú para juzgar a los sirvientes de otro? Su amo dirá si quedan en pie o caen, y con la ayuda del Señor quedarán en pie y recibirán la aprobación de Él. Del mismo modo, algunos piensan que un día es más sagrado que otro, mientras que otros creen que todos los días son iguales. Cada uno debería estar plenamente convencido de que el día que elija es aceptable. Los que adoran al Señor, un día en particular, lo hacen para honrarlo a Él. Los que comen toda clase de alimentos lo hacen para honrar al Señor, ya que le dan gracias a Dios antes de comer. Y los que se niegan a comer ciertos alimentos también quieren agradar al Señor y le dan gracias a Dios. Pues no vivimos para nosotros mismos, ni morimos para nosotros mismos. Si vivimos, es para honrar al Señor. Y si morimos, es para honrar al Señor. Entonces, tanto si vivimos como si morimos, pertenecemos al Señor. Cristo murió y resucitó con este propósito: ser Señor de los vivos y de los muertos. ¿Por qué entonces juzgas a otro creyente? ¿Por qué menosprecias a otro creyente? Recuerda que todos estaremos delante del tribunal de Dios, pues dicen las Escrituras:
8: tan cierto como que yo vivo, toda rodilla se doblará ante mí, y toda lengua declarará lealtad a Dios.
0: Es cierto, cada uno de nosotros tendrá que responder por sí mismo ante Dios. Así que dejemos de juzgarnos unos a otros. Por el contrario, propónganse vivir de tal manera que no causen tropiezo ni caída a otro creyente. Yo sé y estoy convencido por la autoridad del Señor Jesús que ningún alimento en sí mismo está mal. Pero si alguien piensa que está mal comerlo, entonces para esa persona está mal. Si otro creyente se angustia por lo que tú comes, entonces no actúas con amor si lo comes. No permitas que lo que tú comes destruya a alguien por quien Cristo murió. Entonces, no serás criticado por hacer algo que tú crees que es bueno. Pues el reino de Dios no se trata de lo que comemos o bebemos, sino de llevar una vida de bondad, paz y alegría en el Espíritu Santo. Si tú sirves a Cristo con esa actitud, agradarás a Dios y también tendrás la aprobación de los demás. Por lo tanto, procuremos que haya armonía en la iglesia y tratemos de edificarnos unos a otros. No destruyas la obra de Dios a causa de lo que comes. Recuerda que todos los alimentos están permitidos. Lo malo es comer algo que haga tropezar a otro. Es mejor no comer carne, ni beber vino, ni hacer ninguna otra cosa que pudiera causar que otro creyente tropiece. Tal vez crees que no hay nada malo en lo que haces, pero manténlo entre tú y Dios. Benditos son los que no se sienten culpables por hacer algo que han decidido que es correcto. Pero si tienes dudas acerca de si debes o no comer algo en particular, entonces es pecado comerlo, pues no eres fiel a tus convicciones. Si haces algo que crees que está mal, pecas.
4: carta del apóstol Pablo a los Romanos, capítulo 15.
0: Los que somos fuertes debemos tener consideración de los que son sensibles a este tipo de cosas. No debemos agradarnos solamente a nosotros mismos. Deberíamos ayudar a otros a hacer lo que es correcto y edificarlos en el Señor. Pues ni siquiera Cristo vivió para agradarse a sí mismo. Como dicen las Escrituras,
9: los insultos de aquellos que te insultan, oh Dios, han caído sobre mí.
0: Tales cosas se escribieron hace tiempo en las Escrituras para que nos sirvan de enseñanza. Y las Escrituras nos dan esperanza y ánimo mientras esperamos con paciencia hasta que se cumplan las promesas de Dios. Que Dios, quien da esa paciencia y ese ánimo, los ayude a vivir en plena armonía unos con otros, como corresponde a los seguidores de Cristo Jesús. Entonces, todos ustedes podrán unirse en una sola voz para dar alabanza y gloria a Dios, el Padre de nuestro Señor Jesucristo. Por lo tanto, acéptense unos a otros, tal como Cristo los aceptó a ustedes, para que Dios reciba la gloria. Recuerden que Cristo vino a servir a los judíos para demostrar que Dios es fiel a las promesas que les hizo a los antepasados de ellos. También vino para que los gentiles le dieran la gloria a Dios por la misericordia que Él tuvo con ellos. A eso se refería el salmista cuando escribió:
9: por eso te alabaré entre los gentiles, cantaré alabanzas a tu nombre.
0: Y en otro lugar está escrito:
10: alégrense con su pueblo, oh gentiles.
0: Y además:
9: alaben al Señor todos ustedes los gentiles, todos los pueblos de la tierra, alábenlo.
0: Y en otro lugar, Isaías dijo:
11: el heredero del trono de David vendrá y reinará sobre los gentiles. Ellos pondrán su esperanza en él.
0: Le pido a Dios, fuente de esperanza, que los llene completamente de alegría y paz, porque confían en él. Entonces rebosarán de una esperanza segura mediante el poder del Espíritu Santo. Mis amados hermanos, estoy plenamente convencido de que ustedes están llenos de bondad. Conocen estas cosas también, que pueden enseñárselas unos a otros. Aún así, me atreví a escribirles sobre algunos de estos temas, porque sé que lo único que necesitan es recordarlos, pues por la gracia de Dios, soy un mensajero especial de Cristo Jesús, enviado a ustedes los gentiles. Les transmito la buena noticia para presentarlos como una ofrenda aceptable a Dios, hecha santa por el Espíritu Santo. Así que tengo razón de estar entusiasmado por todo lo que Cristo Jesús ha hecho por medio de mí al servir a Dios. Sin embargo, no me atrevo a jactarme de nada, salvo de lo que Cristo ha hecho por medio de mí al llevar a los gentiles a Dios a través de mi mensaje y de la manera en que he trabajado entre ellos. Los gentiles se convencieron por el poder de señales milagrosas y maravillas, y por el poder del Espíritu de Dios. De esa manera presenté con toda plenitud la buena noticia de Cristo desde Jerusalén hasta llegar a la región del Ilírico. Mi gran aspiración siempre ha sido predicar la buena noticia donde nunca antes se ha oído el nombre de Cristo y no donde otro ya ha comenzado una iglesia. He seguido el plan que mencionan las Escrituras, donde dice: los que nunca se enteraron de él, verán, y los que nunca oyeron de él, entenderán. De hecho, Mi visita a ustedes se demoró tanto, precisamente porque estuve predicando en esos lugares. Ahora que terminé mi trabajo en estas regiones, y después de todos estos largos años de espera, tengo muchos deseos de ir a verlos. Estoy pensando viajar a España. Cuando lo haga, me detendré en Roma y luego de disfrutar de la compañía de ustedes por un breve tiempo, podrán ayudarme con lo necesario para mi viaje. Sin embargo, antes de visitarlos, debo ir a Jerusalén para llevar una ofrenda a los creyentes de allí. Pues, les cuento, los creyentes de Macedonia y Acaya con entusiasmo juntaron una ofrenda para los creyentes de Jerusalén, que son pobres. Lo hicieron con gusto, porque se sienten en deuda con ellos. Dado que los gentiles recibieron las bendiciones espirituales de la buena noticia por parte de los creyentes de Jerusalén, sienten que lo menos que pueden hacer por ellos a cambio es ayudarlos económicamente. En cuanto yo entregue ese dinero y termine esa buena acción de los gentiles, iré a visitarlos a ustedes de camino a España. Cuando vaya, estoy seguro de que Cristo bendecirá en abundancia el tiempo que pasemos juntos. Mis amados hermanos, les pido encarecidamente, en el nombre de nuestro Señor Jesucristo, que se unan a mi lucha orando a Dios por mí. Háganlo por el amor que me tienen. Ese amor que el Espíritu Santo les ha dado. Pídanle que me libre de los que están en Judea, que se niegan a obedecer a Dios. Pídanle también que los creyentes de allí estén dispuestos a aceptar la ofrenda que llevo a Jerusalén. Entonces, por la voluntad de Dios, podré ir a verlos con un corazón alegre y nos alentaremos unos a otros. Y que Dios, quien nos da su paz, esté con todos ustedes. Amén.
4: La carta del apóstol Pablo a los Romanos, capítulo 16.
0: Les encomiendo a nuestra hermana Febe, quien es diaconisa de la iglesia en Cencrea. Recíbanla en el Señor como digna de honra en el pueblo de Dios. Ayúdenla en todo lo que necesite, porque ella ha sido de ayuda para muchos, especialmente para mí. Den mis saludos a Priscila y Aquila, mis colaboradores en el ministerio de Cristo Jesús. De hecho, ellos una vez arriesgaron la vida por mí. Yo les estoy agradecido, igual que todas las iglesias de los gentiles. Den también mis saludos a la iglesia que se reúne en el hogar de ellos. Saluden a mi querido amigo Epeneto. Él fue el primero de toda la provincia de Asia que se convirtió en seguidor de Cristo. Denle mis saludos a María, quien ha trabajado tanto por ustedes. Saluden a Andrónico y a Junias, judíos como yo, quienes estuvieron en la cárcel conmigo. Ellos son muy respetados entre los apóstoles y se hicieron seguidores de Cristo antes que yo. Saluden a Amplias, mi querido amigo en el Señor. Saludos también a Urbano, nuestro colaborador en Cristo, y a mi querido amigo Estaquis. Saluden a Apeles, un buen hombre aprobado por Cristo. Y den mis saludos a los creyentes de la familia de Aristóbulo. Saluden a Herodión, judío como yo. Saluden a los de la familia de Narciso, que son del Señor. Den mis saludos a Trifena y Trifosa, obreras del Señor, y a la amada Pérsida, quien ha trabajado tanto para el Señor. Saluden a Rufo, a quien el Señor eligió para ser lo suyo, y también a su querida madre, quien ha sido como una madre para mí. Den mis saludos a Asíncrito, Flegonte, Hermas, Patrobas, Hermes y a los hermanos que se reúnen con ellos. Saluden también a Filólogo, Julia, Nereo y su hermana, y a Olimpas y a todos los creyentes que se reúnen con ellos. Salúdense unos a otros con un beso santo. Todas las iglesias de Cristo les envían saludos. Y ahora, mis amados hermanos, les pido algo más. Tengan cuidado con los que causan divisiones y trastornan la fe de los creyentes al enseñar cosas que van en contra de lo que a ustedes se les enseñaron. Manténganse lejos de ellos. Tales personas no sirven a Cristo nuestro Señor. Sirven a sus propios intereses. Con palabras suaves y halagos, engañan a la gente inocente. Pero todos saben que ustedes son obedientes al Señor. Eso me llena de alegría. Quiero que sean sabios para hacer lo que está bien y sigan siendo inocentes en cuanto a toda clase de mal. El Dios de paz pronto aplastará a Satanás bajo los pies de ustedes. Que la gracia de nuestro Señor Jesús sea con ustedes. Timoteo, mi compañero de trabajo, les manda saludos. Igual que Lucio, Jasón y Sosípater, judíos como yo.
12: Yo, Tercio, quien escribo esta carta de parte de Pablo, también les envío mis saludos como uno de los seguidores del Señor.
0: Los saluda Gallo. Él es quien me hospeda y también recibe en su casa a toda la iglesia. Les envía saludos Erasto, el tesorero de la ciudad, y también el hermano Cuarto. Que toda la gloria sea para Dios. ¿Quién puede fortalecerlos tal como expresa la buena noticia? En ese mensaje acerca de Jesucristo se ha revelado su plan para ustedes, los gentiles. Un plan que estuvo guardado en secreto desde el principio del tiempo. Pero ahora, tal como lo predijeron los profetas y el Dios eterno lo ha ordenado, ese mensaje se da a conocer a todos los gentiles en todas partes, para que ellos también puedan creer y obedecerlo a él. Toda la gloria sea para el único sabio Dios eternamente, por medio de Jesucristo. Amén.
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1: Bueno, mi gente, buenos días. Marcan ya por aquí las 2 de la mañana con 7 minutos. A las 3 tenemos un mensaje del pastor Esteban Bor. Te invitamos a que te quedes escuchando la programación del fin de semana. Radio Restauración está contigo 24 horas sin parar. Dice por aquí Sandy Patti, su mano en mi hombro. Y estaremos escuchando también con este tema Serenata Espiritual con Ronnie Hoffman, también Krista Lewy. Es el tema Serenata Espiritual. Alín Marro, 10.000 razones, mi gente. Ya estamos en el fin de semana, 2:07 en Restauración.

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1: 2:22 p.m.
2: Ponga sus manos en su corazón, por favor. 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Y míreme por un momento. Estamos tan acostumbrados a amanecer que se nos olvida que el dueño de la vida es solamente Dios. Qué bueno que tenemos un día más para bendecirle.

0: Eso sí, es con Radio Restauración 24 horas sin parar. Vamos a escuchar más música desde el Calvary, un día más. Tenemos a escuchar este avance en esta mañana, en esta madrugada fresca, esta mañana. Espíritu y verdad se prepara con el lema Creador de Vida. Y el guatemalteco Juan Carlos Alvarado, hoy más que ayer. Las 2:24 en Radio Restauración. Recuerde que en breve, un mensaje del pastor Esteban Bor.
1: Mírenme por un momento. Estamos tan acostumbrados a amanecer que se nos olvida que el dueño de la vida es solamente Dios. Qué bueno que tenemos un día más para bendecirle, para agradecerle.

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1: 2:33 p.m.
2: Aleluya, Señor. Señor, reconocemos esta noche que sin esa cruz, Señor, del Calvario, no estuviéramos parados enfrente de ti esta noche, Señor. Señor, queremos agradecerte en este momento por todo el sacrificio que tú hiciste en la cruz, Señor. Y que tú no te bajaste de esa cruz, Señor, habiendo podido hacerlo. La única razón de que no te bajaste de ahí, Señor, fuimos nosotros. Vernos aquí, Señor, reunidos, cambiados, Señor, por tu gracia. Señor, muchas gracias por esa sangre. ¿Por qué no le das gracias con tus labios, mi hermano? Solo cierra tus ojos y olvídate de todo lo demás a tu alrededor. Cierra tus ojos, levanta tus manos y dale gracias al Señor. Gracias, Señor Jesús.

0: And that is our prayer tonight.
1: Esta es nuestra oración esta noche.
0: Take us deeper.
1: Llévanos más profundo.
0: We are hungry and we're thirsty for
1: tenemos
0: more and more and
1: más,
0: more of you, God.
1: Y más de ti, oh
0: so
1: Dios.
0: Come tonight and fill us.
1: Ven esta noche
0: with your spirit.
1: Y llénanos con tu espíritu.
0: With your love.
2: Radio Restauración. 2 de la mañana con 46 minutos.

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0: Durante los primeros dos temas que hemos trazado, hemos estado hablando sobre un versículo que encontramos en Apocalipsis 16, Apocalipsis 16, 15. En unos momentos voy a leer ese versículo y vamos a continuar nuestro estudio, pero antes de hacerlo, quiero implorar la presencia del Señor. Siempre debemos hacer eso antes de abrir su palabra. Oremos. Padre, gracias te damos por el privilegio de estar en este hermoso lugar. Gracias te damos por reunirnos un grupo de tus hijos y tus hijas de muchas partes para tributarte la honra y gloria que te mereces y para escuchar tu voz hablándonos a través de tu palabra. Amén. Pedimos que esa palabra no regrese a ti vacía, sino que haga el impacto en nuestra vida. Gracias, Señor, por el privilegio de la oración. Y gracias porque ya has respondido, porque lo pedimos en el nombre de Jesús. Amén. Amén. Vamos a leer Apocalipsis 16 y el versículo 15 y vamos a comenzar a donde dejamos nuestro tema de anoche. Dice allí, Jesús está hablando, he aquí yo vengo como ladrón. ¿Esa es la segunda venida?
1: No.
0: No. ¿Cuándo es? Cuando se cierra la puerta de la gracia. Bienaventurado el que velas. ¿Qué significa velar? Significa estar consciente de todo lo que está pasando, alerta, viendo todas las señales y preparándonos al ver las señales. Así que dice, bienaventurado el que vela y guarda sus vestiduras. ¿Qué significa guardar las vestiduras? ¿Significa recibirlas o guardarlas después de haberlas recibido? Ya estudiamos esto. Significa mantener nuestras vestiduras limpias después que las recibimos, cuando recibimos a Cristo Jesús como nuestro Salvador personal. Y en nuestro tema de anoche estábamos hablando sobre la justificación y la relación que tiene con la santificación. Quiero leer una cita que leímos anoche para colocar el marco de lo que vamos a estudiar en el tema de hoy. Esta cita se encuentra en la Review and Herald, la revista dentista de la época de la hermana White, el 4 de junio de 1895. Y ella habla de la relación entre la justificación y la santificación. Dice así: la justicia por la cual somos justificados es imputada, es decir, nos es acreditada. Cuando me arrepiento, confieso mis pecados, tengo confianza y fe en Jesús, Él toma su vida perfecta y me la pone en mi cuenta. Y Dios me mira como si nunca hubiera pecado, porque está aceptando la justicia de Jesús en mi lugar. Esa es la justificación. Y luego la hermana White dice, en esta misma cita, la justicia por la cual somos justificados es imputada, nos es acreditada sin mérito nuestro, sin nosotros haber ganado nada, es por gracia. Y luego dice esto: la justicia por la cual somos santificados, es decir, la vida ya santa después de la justificación, la justicia por la cual somos santificados es impartida, es decir, nos es dada para vivir una vida santa. Y luego dice, la primera es nuestro título para el cielo, es decir, la justicia que es imputada es nuestro derecho al cielo. Pero luego dice que la segunda, la justicia impartida, es nuestra idoneidad para el cielo. Idoneidad significa, en inglés la palabra es fitness. Es decir, tiene que ver con nuestra condición de vida obediente que nos garantiza, junto con la justificación, el derecho a entrar en el cielo. Ahora, anoche mencionamos el mensaje en Minneapolis de 1888 de dos pastores de apellido Jones y Wagoner. Es algo que se ha complicado mucho en el mundo adventista hoy en día. Hay grupos enteros que no hacen sino estudiar lo que ocurrió en 1888. Pero no es complicado, porque en realidad los pastores predicaron la justicia imputada que se manifiesta en la justicia impartida. Noten esta cita de la hermana White en Testimonios para los Ministros, página 91 y 92. Hablando de pastores, predicaron la justicia imputada que se manifiesta en la justicia impartida. Noten esta cita de la hermana White en Testimonios para los Ministros.

Dios. Pero luego ella dice que el pastor Jones invitó al pueblo a recibir la justicia de Cristo. Ahora viene otra parte, la cual se manifiesta en la obediencia a todos los mandamientos de Dios. ¿Cómo se manifiesta la justificación? En la obediencia. Donde no hay obediencia, probablemente es evidencia de que la persona no ha recibido la justicia de Cristo o la justificación. Ahora, quiero decirles que este no es el único lugar a donde se habla de este asunto. La Biblia está repleta de versículos que demuestran que cuando una persona es justificada, el resultado es la obediencia, es un cambio en la conducta de la vida de la persona. Hablemos por unos momentos de la última generación. Saben que muchos critican la idea de que va a haber una última generación de santos que van a vencer completamente el pecado. En pensamiento, en acción, en palabra, en todo sentido, habrán vencido el pecado en sus vidas antes de cerrarse la puerta de la gracia y van a vivir una vida santa y sin pecado durante el tiempo de angustia. Esa es una doctrina que en muchos círculos adventistas hoy en día se aborrece tristemente, porque dicen la carne es débil, tenemos una naturaleza humana pecaminosa, y una naturaleza pecaminosa va a pecar inevitablemente. Entonces, ¿qué hacemos con el texto que dice casi todo lo puedo en Cristo que me fortalece? Ese que nos dice casi lo puedo todo en Cristo que me fortalece, dice todo lo puedo menos vencer el pecado en Cristo que me fortalece. No. Saben que cuando la gente dice que es imposible vencer el pecado, no están diciendo que el hombre es débil, están diciendo que Dios no es suficientemente poderoso para darnos la victoria. ¿Me están entendiendo lo que estoy diciendo? La carne es débil, no cabe duda de que la carne es débil, pero la carne es más poderosa que el poder de Dios. Jamás en la vida. Es decir, el que dice que no se puede vencer el pecado no está diciendo que la naturaleza pecaminosa es fuerte, está diciendo que Dios es débil. ¿Me están entendiendo esto? Esto no es herejía, porque nuestra creencia no es que la última generación va a vivir una vida santa y esa les va a garantizar el cielo, como si fuera legalismo, donde porque yo obedezco a Dios, Dios acepta mi obediencia y entonces me va a salvar y me va a admitir al cielo. No, no, no. La santificación es tanto la obra de Dios como lo es la justificación. La gloria es para Él. Para nosotros no hay ninguna gloria. Anoche leímos de Efesios 2:10, donde dice que somos nuevas criaturas y Dios preparó las obras para nosotros hacerlas. La gloria en la justificación y en la santificación es solo y exclusivamente para Dios. Ahora vamos a hablar un poco de tiempo aquí sobre la última generación. En el libro de Apocalipsis se describe esta última generación en tres pasajes claves. Esos tres pasajes claves están hablando de los 144,000. ¿Quiénes son los 144,000? Yo no les puedo decir específicamente qué personas, pero sí les puedo decir que los 144,000 son los que van a tener el sello de Dios cuando se cierra la puerta de la gracia y van a pasar por el tiempo de angustia cual nunca se ha visto en la historia del mundo. Y durante el tiempo de angustia, y esto lo vamos a trazar en el tema de las tres esta tarde, durante el tiempo de angustia, Satanás los tentará al máximo, pero saldrán victoriosos sobre cada tentación que lanza Satanás. La primera perspectiva de este grupo, que va a vivir al final, al puro final de la historia, que van a resistir a la bestia, no van a inclinar.

0: humillarse ante la imagen y no van a recibir la marca. El primer pasaje se encuentra en Apocalipsis 7, 1 al 8. No vamos a leer los versículos. Ustedes tienen los versículos, ojalá que lleven el manual y estudien el manual. Siéntense y busquen los versículos, lean la cita del Espíritu de Profecía para que puedan grabar todo esto en sus mentes y en sus corazones. Este pasaje de Apocalipsis 7 está hablando del sellamiento de los 144,000. Ese es el tópico. En Apocalipsis 7, 1 al 8, no dice absolutamente nada sobre el carácter de los 144,000. Sencillamente está hablando de que los 144,000, la generación final, va a ser sellada para pasar por el tiempo de angustia y los ángeles puedan ver el sello en la frente para que no puedan ser destruidos. Es un sello de protección, en otras palabras, para pasar por el tiempo de angustia y sobrevivir el decreto de muerte. Pero ese no es el único pasaje que habla de la última generación. También se menciona ese grupo en Apocalipsis 14, 1 al 5. Y ahí el énfasis ya no está sobre el sellamiento de los 144,000. El énfasis allí está sobre el carácter que tendrán los 144,000. Es decir, ¿qué carácter tenían para que Dios colocara sobre ellos su sello de protección durante el tiempo de angustia? Es decir, allí se habla del carácter de los que van a recibir el sello, los que van a pasar por el tiempo de angustia, victoriosos sobre las tentaciones de Satanás, victoriosos sobre el pecado, y que van a decir: he aquí, esto es nuestro Dios, le hemos esperado, Él nos salvará cuando Cristo venga en las nubes del cielo. El tercer pasaje que habla de este grupo, no se menciona el número 144,000 directamente, pero sabemos que está hablando sobre los 144,000 porque las características que están en el capítulo 7 y el capítulo 14 son las mismas. Ahora, el énfasis allí es sobre la victoria de los 144,000. La victoria sobre la bestia, sobre su imagen y sobre su marca. Yo pregunto, ¿los 144,000 son la última generación?
1: Sí.
0: Yo pregunto, ¿todavía se ha levantado la imagen de la bestia? No. Es cuando los Estados Unidos dé un decreto de ley dominical. La iglesia influye sobre el Estado para proclamar una ley dominical. Eso no ha pasado todavía. Yo pregunto, ¿se ha impuesto la marca de la bestia todavía?
1: No.
0: No. Pero aquí dice que este grupo tuvo la victoria sobre la bestia, su imagen y su marca, que significa que es la última generación que pasa esa prueba. No sé si me están entendiendo el punto. Son los últimos que van a recibir el sello de Dios justo antes de entrar al tiempo de angustia. Sabemos que está hablando de la última generación, porque ellos ganarán la victoria sobre la bestia, su imagen y la marca. Ahora vayan conmigo a Apocalipsis 6, 14 al 16. Aquí se describe la reacción de los impíos cuando Jesús venga por segunda vez. Vamos a ver qué van a hacer los impíos cuando Cristo regrese por segunda vez. Apocalipsis 6, versículo 14 dice: entonces el cielo se retiró como un pergamino que se enrolla, y todo monte e isla se removió de su lugar, y los reyes de la tierra, los grandes, los ricos, los capitanes, los poderosos, y todo esclavo y libre, se escondieron en las cuevas y entre las peñas de los montes, y decían a los montes y a las peñas: caed sobre nosotros y escondednos del rostro de aquel que está sentado en el trono y de la ira del Cordero. ¿Cómo van a reaccionar los impíos cuando Jesús regrese por segunda vez? Se van a esconder en las cuevas y van a rogar que las piedras caigan sobre ellos para que no puedan ver el rostro del Señor Jesucristo que regresa por segunda vez. Pero quiero que noten que el capítulo 6 termina con una pregunta. El capítulo 6 termina con una pregunta. está en el versículo 17. Porque ha llegado el gran día de su ira, ¿y quién podrá permanecer en pie? Cuando venga ese día, cuando Cristo regrese, ¿será que todos van a rogar que las piedras caigan sobre ellos? ¿Será que todos se van a esconder en las cuevas para que no tengan que ver el rostro de Jesús? La pregunta se hace, ¿quién podrá permanecer en pie? Ahora yo pregunto, ¿a dónde creen ustedes que se responde esta pregunta? Pues en el siguiente versículo, el capítulo 7:1. Al versículo 4 que habla de los 144,000. ¿Quiénes van a estar firmes? Los 144,000 que reciben el sello de Dios. Pero como mencioné, en el capítulo 7 no se menciona nada sobre el carácter de los 144,000. Porque estaban en una categoría especial. Eso se describe en Apocalipsis 14 y los versículos 1 al 5. No voy a tomar el tiempo para leer esos versículos, solamente le voy a dar realce a algunos detalles que encontramos allí sobre el carácter de los 144,000. En primer lugar, dice que siguen al Cordero por donde quiera que va. Los impíos siguen a la bestia. Los sellados siguen al Cordero a donde quiera que el Cordero vaya. Escuchen bien. Van a seguir a Jesús a su juicio. Van a seguir a Jesús al rechazo que tuvo Jesús. Y van a seguir a Jesús a la cruz. Y ustedes dicen, ¿cómo es eso? Es decir, esa generación va a repetir la experiencia de Cristo Jesús en los últimos días de su vida. Voy a leerles ahora una cita que conseguí. No la he encontrado en ninguna fuente publicada fuera de la revista Adventista. Es escalofriante esta cita. Fíjense lo que dice en la Review and Herald, la revista Adventista de esa época, 14 de abril 1896. Dice, las fuerzas de las tinieblas, o sea, son Satanás y sus ángeles, se unirán con agentes humanos entregados al control de Satanás, es decir, las huestes del mal con seres humanos. Dice, bajo el control de Satanás, las fuerzas de las tinieblas se unirán con agentes humanos entregados al control de Satanás, y luego noten eso, y se revivirán las mismas escenas que se dieron en el juicio, rechazo y crucifixión de Cristo. Pero ahora será con su pueblo. Sigue la cita. Al ceder a las tentas, a las influencias satánicas, los hombres se transformarán en demonios, porque el Espíritu Santo habrá sido retirado del mundo y Satanás tendrá, según la hermana White, total control sobre los impenitentes. Ahora Satanás no tiene todo control sobre los impenitentes. Pueden imaginarse cómo va a ser el mundo cuando Satanás tenga total control sobre los impenitentes. La hermana White dice que la imaginación más fecunda no puede abarcar lo que va a ser este mundo cuando se retire el Espíritu de Dios y ya no influya sobre los corazones de los impíos. Sigue diciendo la cita. Al ceder a las influencias satánicas, los hombres se transformarán en demonios, y aquellos que fueron creados a la imagen de Dios, formados para honrar y glorificar a su Creador, llegarán a ser morada de dragones. Y Satanás verá en una raza apóstata su obra maestra de maldad, hombres que reflejan su propia imagen. Es escalofriante esa cita. Por un lado, los impíos reflejan el carácter de Satanás. Dice, reflejan su propia imagen, la imagen de Satanás. Por el otro lado, está un grupo que refleja perfectamente el carácter de Cristo. Esos son los dos batallones en la guerra final. Y los que tienen la coraza son los 144,000. Los otros no tienen la coraza y por lo tanto no tienen ninguna protección. Esa es una característica que tendrán los 144,000. reflejarán perfectamente el carácter de Cristo Jesús y se van a enfrentar a lo que se enfrentó Jesús: juicios, persecución, rechazo, tal vez no crucifixión literalmente, pero lo que experimentó Jesús cuando fue crucificado, porque se van a sentir desamparados por Dios durante ese periodo, como Jesús se sintió desamparado de su Padre. Eso lo vamos a estudiar esta tarde, Dios mediante. Dice que este grupo también cantará el cántico de Moisés y del Cordero. Y uno se pregunta, bueno, ¿qué tiene que ver Moisés con la liberación final? Está bien, la del Cordero, porque es el que va a liberar a su pueblo. Pero ¿por qué se incluye Moisés? Una razón muy sencilla: porque la experiencia por la cual pasó Israel bajo el liderazgo de Moisés se va a repetir con el liderazgo de Cristo el Cordero. Ahora, dice que este cántico no lo pueden aprender nadie sino los 144,000. Ahora, ¿qué significa eso? ¿Que los redimidos no van a poder cantar ese himno? ¿Nadie lo puede cantar sino ellos? No, eso no es lo que significa. ¿Saben que la hermana White dice que el himno de Apocalipsis 5, a donde están dando alabanza al Cordero porque nos ha redimido de toda nación, lengua y pueblo, etcétera, la hermana White dice que los ángeles se van a unir en ese himno, pero los ángeles no fueron redimidos? Y la hermana White dice que cantan el himno, pero no conocen la experiencia que está detrás del himno. Yo pregunto, el pueblo de Dios, después que fue librado de Faraón y sus ejércitos, en el otro lado del mar, cantó el cántico de Moisés. Se encuentra en Éxodo 15. Tremendo himno. Yo pregunto, ¿creen ustedes que alguien le puede poner letra le puede poner música a la letra de Éxodo, el capítulo 15, y todo el mundo lo podría cantar? ¿Creen que podría? Yo he desafiado a la gente que por favor compongan un himno con la letra de Éxodo, el capítulo 15. Nadie todavía ha salido. Aquí está Christian, es músico. De pronto va a aceptar el desafío. Ahora, yo pregunto, ¿podrían los que vivieron antes del tiempo de angustia cantar el himno como lo cantarán los 144,000? ¿Por qué no? Porque el himno lo cantan los 144,000 y es el canto de su experiencia. La Malawi dice, cual ninguna otra compañía jamás ha pasado. Es decir, podremos cantar el cántico de Moisés y del Cordero, pero ¿cómo puede Martín Lutero cantar el himno diciendo, gracias por librarnos de la bestia, su imagen y su marca, si no pasó por esa experiencia? ¿Me están entendiendo el punto? También dice que no se contaminaron con mujeres. Y algunos dicen, no se casaron, así que me caso rapidito por si acaso. El pastor Manrique les podría decir que un matrimonio contraído con los principios que Dios estableció no es algo malo. Un matrimonio entre un hombre y una mujer que cumplen con los requisitos, allí no hay contaminación. ¿Dónde está la contaminación? La contaminación está cuando una pareja se casa y uno de los dos tiene relaciones ilícitas con otras mujeres o con otros hombres. Entonces eso contamina. La iglesia se casó con Jesús. Y cuando la iglesia se une con el poder civil, está cometiendo adulterio espiritual. Y eso es lo que va a hacer el papado y el protestantismo apóstata. Se van a enamorar y se están enamorando ahora con este gobierno del poder civil para dar una ley dominical. Es decir, esa es una unión ilícita, impura. Pero los 144,000 no se contaminaron con la ramera y sus hijas. Se mantuvieron fieles a Cristo Jesús. También dice allí que no hubo engaño en sus bocas, lo cual significa que no había engaño en el corazón, porque de la abundancia del corazón habla la boca. Y finalmente dice, son irreprensibles delante del trono de Dios. ¡Qué descripción tan vívida! del carácter de aquellos que van a pasar por ese tiempo. Y hermanos y hermanas, por lo que está pasando en el mundo, es posible, no estoy prediciendo nada, pero es posible que esta generación esté entre ese grupo. Es ahora, con nuestra conexión con Cristo, la justificación que se manifiesta en una vida santificada, que nosotros nos estamos preparando para ese tiempo. No podemos esperar que llegue ese momento y decir, ¡emergencia! Ahora voy a poner la vida en orden. No, Señor, será demasiado tarde. Debemos crecer cada día en Cristo, vencer cada día en Cristo, vivir una vida santificada cada momento. No significa que llegamos a este estatus de la noche a la mañana. Es un proceso, la santificación. Ahora, aquí viene algo interesante. Apocalipsis 6:17 no es el único lugar a donde aparece esa pregunta. El gran día de su ira ha venido, ¿quién podrá estar en pie? Hay muchos otros textos en la Biblia que hacen la misma pregunta o una pregunta similar. Vamos a anotar esos pasajes. Joel 2.
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0: Ahora, no les voy a leer los primeros 10 versículos, les voy a decir qué están describiendo. Los primeros 10 versículos están hablando de una invasión de un ejército. El jefe del ejército es Cristo y sus soldados son los ángeles. Y aquí se está describiendo la segunda venida del Señor Jesucristo en poder y gloria. Lo mismo que leímos en Apocalipsis 6:14-16. Y ahí mismo en ese pasaje van a ver que la gente se está escondiendo en el libro de Joel del que viene con su ejército. Lo que sí quiero es leer el versículo 11, que es la conclusión de la venida de este ejército bajo su general. Fíjense la pregunta que se hace en el versículo 11. Jehová da su voz delante de su ejército. Ah, los invasores es Jehová Cristo y su ejército. Jehová da su voz delante de su ejército, porque su campamento es grande, porque poderoso es el que ejecuta su palabra, porque grande es el día de Jehová y muy terrible. ¿Quién podrá soportarlo? ¿Suena como Apocalipsis 6:17? Que es precedido por los impíos escondiéndose del que está sentado sobre el trono. ¿Dónde esperarían la respuesta a esta pregunta? En el versículo 11. Del versículo 12 al versículo 17, se describe el día de expiación. ¿Estamos en el día de expiación? ¿Estamos en el día de expiación?
1: Sí.
0: Comenzó el juicio de purificar el santuario el 22 de octubre de 1844. Sí. Estamos en el proceso ahora. Pero mientras Jesús está purificando el santuario allá, nosotros tenemos que llevar adelante una obra paralela aquí. Tenemos que estar por el poder del Espíritu Santo, purificar el templo del alma mientras Él está purificando el registro del pecado en el santuario celestial. ¿Qué características tenemos en los versículos 12 y el 17 que responden la pregunta, el día de su ira ha venido, ¿quién podrá estar en pie? En primer lugar dice que se toca la trompeta. ¿Saben que la fiesta de las trompetas anunciaba el día de expiación? Así sabemos que esto está describiendo lo que nosotros debemos estar haciendo durante el día de expiación. La trompeta. Se hace un llamado a congregarse alrededor del santuario. Ahora, ¿por qué es importante eso? Hoy en día nosotros no tenemos un santuario alrededor del cual congregarnos. Nosotros, por fe, tenemos que congregarnos alrededor del santuario a donde ministra Cristo Jesús. Como dice Hebreos, acerquémonos pues al trono de la gracia. No tomamos un cohete para ir allá y reunirnos allá. No, sencillamente significa que se tenían que reunir para seguir la obra del sumo sacerdote en el día de expiación. Su enfoque tenía que ser en la purificación del santuario. Dice allí que se proclama un ayuno. El único día requerido en los escritos de Moisés para ayunar era el día de expiación. Sabemos que esto está hablando del día de expiación. Además de eso, se invita ahí a la congregación a volver al Señor con todo el corazón, con llanto y lamento. Se les llama a rasgar su corazón, no sus vestidos, es decir, un profundo arrepentimiento en el día de expiación. Se hace un llamado a santificar la congregación y se da un consejo a los ministros. Dice: lloren entre el atrio y el altar y suplíquele al Señor que perdone a su pueblo. Esa es la preparación del carácter para contestar la pregunta que vimos en el versículo 11. ¿Están entendiendo esto o no? Ahora, ese no es el único lugar donde aparece la pregunta. Vamos al Salmo 15. La Biblia está llena de esta pregunta que se hace seguida por la respuesta. Fíjense lo que dice el Salmo 15. Jehová, ¿quién habitará en tu tabernáculo? Ese es el santuario, ¿verdad? ¿Saben quiénes son los únicos que van a entrar en el templo en la vida futura? Los 144,000. La Mara White dice en Primero de Escrito, página 15, solo los 144,000 entrarán al templo. Y aquí dice: ¿quién habitará en tu tabernáculo? ¿Quién morará en tu santo monte? ¿Cuál es el santo monte de Dios? ¿Cómo se llama?
1: Sion.
0: Sion. ¿Dónde están parados los 144,000? En el monte Sion. Sigue diciendo. Ahora fíjense la respuesta. La respuesta se enfoca en la conducta. ¿Me oyeron lo que dije? Se enfoca en la conducta para contestar la pregunta. ¿Cuál es la respuesta? El que anda en integridad. Ya estudiamos lo que significa andar, ¿verdad? El que camina en integridad y hace justicia y habla verdad en su corazón. El que no calumnia con su lengua, ni hace mal a su prójimo, ni admite reproche contra su amigo. El que en sus ojos honra al que teme a Jehová, el que jura para su propio daño y no cambia, el que no presta su dinero a usura, ni recibe soborno contra el inocente. Todo tiene que ver con la conducta. Y luego, por si acaso no creen que esto está hablando de lo mismo que Apocalipsis, el capítulo 7, 14 y el capítulo 15, la respuesta es al final: el que hace estas cosas nunca será movido. ¿Cómo termina Apocalipsis 6, 17? ¿Quién podrá permanecer en pie? Y este pasaje termina que el que hace estas cosas nunca será movido. Se mantendrá firme. Pero este no es el único lugar donde aparece la pregunta. Vayan conmigo a Isaías, los que no tienen el manual, Isaías 33, 14 al 16. Ustedes saben lo que enseña el mundo evangélico, ¿verdad? Que una persona cuando se muere, Dios lo manda, si fue impía en su vida, Dios lo manda a quemarse en el infierno. Y el impío va a estar retorciéndose en las llamas del infierno por la eternidad. Ese es el concepto de la mayoría de los protestantes de lo que va a pasar con los impíos en el futuro. Pero ahora les quiero sorprender: los que van a vivir en el fuego no son los malos, sino los buenos. Sí, porque el fuego va a consumir a los impíos y los va a volver cenizas. Pero los que van a vivir en medio del fuego no son los impíos, sino los justos, la generación final. Vamos a leer Isaías 33, 14 y 16. Y fíjense nuevamente, se recalca la conducta, la vida santificada. Los pecadores en Sion tienen miedo. El temor asalta a los hipócritas. Y luego dos veces se hace una pregunta. ¿Quién entre nosotros morará con el fuego devorador? ¿Quién habitará con las llamas eternas? Fíjense ahora la respuesta. El que anda en justicia y habla con rectitud, en su boca no ha fallado engaño. ¿Recuerdan? El que aborrece las ganancias de la opresión, el que se aprovecha económicamente de los demás, que extiende sus manos para no recibir soborno, que cierra sus oídos para no oír sobre sangre derramada y tapa sus ojos para no ver maldad. ¿Se fijan que está hablando de la conducta? Y luego dice, este morará en lo alto, la roca será su lugar de defensa, pan le será dado y sus aguas serán seguras. Y es interesante que en Apocalipsis 7:17 dice que el grupo final de los redimidos ya no tendrán más hambre ni más sed, en el mismo capítulo que está hablando de los 144,000. Pero ese no es el único lugar donde aparece la pregunta. Nahum capítulo 1 y el versículo 6 y 7. Nahum 1, 6 y 7. Nuevamente, dos preguntas. ¿Quién podrá estar delante de su furor? ¿Y quién podrá resistir el ardor de su ira? Su furia se derrama como fuego, y las rocas son desgastadas por él. Ahora viene la respuesta. ¿De quién podrá estar delante de su furor? ¿Quién podrá resistir el ardor de su ira? Ahora viene la respuesta. Jehová es bueno. Jehová, fortaleza en el día de la... Oh, interesante. En el día de la angustia. Y conoce a los que en él confían. Y aquí pensamos de la historia de los tres jóvenes que fueron echados al horno. Ese era un horno de fuego mansito, comparado con el fuego de Dios, porque Dios es fuego consumidor, dice en Hebreos 12, los últimos dos versículos. Y por lo tanto debemos vivir con temor de Dios, dice allí, porque Dios es fuego consumidor. Ahora, lo interesante es en la historia de los tres jóvenes, escuchen bien, para ellos era más importante lealtad y obediencia a Dios que su propia vida. Ustedes, yo pregunto, ¿ustedes creen que ellos recibieron la justificación por la fe? Hebreos 11 dice que sí. Dice que apagaron el fuego por la fe. ¿Ustedes creen que ellos tenían la justicia imputada de Cristo, se reconocían como pecadores y querían que Cristo pusiera su justicia en lugar de la injusticia de ellos? ¿Porque eran pecadores? Claro que sí. ¿Pero cómo se manifestó eso? ¿Cómo se manifestó ese vínculo con Jesús? El vínculo, el hecho de que habían sido justificados, es que ellos estaban dispuestos de morir para ser fieles al Señor Jesucristo. Más adelante esta tarde vamos a hablar de lo que es la fe de Jesús. Muchas veces leemos Apocalipsis 14 y hay tres características de los fieles. Dice, aquí está la paciencia de los santos. Una mejor traducción es la perseverancia de los santos. Y hablamos de eso. Sí, viene una crisis, un tiempo de angustia terrible. Así que necesitamos tener perseverancia. El que perseverare hasta el fin, este será salvo. Es la misma palabra. Y decimos, ah, la generación final va a guardar los mandamientos de Dios. Pero casi nada se dice de la fe de Jesús. ¿Qué es la fe de Jesús? Esta tarde vamos a hablar de eso, así que no se pierdan ese episodio. Que vamos a hablar sobre ese aspecto que casi nunca se toca cuando hablamos. Es la misma fe que tuvo Jesús. La fe que tuvo Jesús en la crisis de él es la fe, la misma fe que va a tener la generación final. La fe de Jesús. Y eso aparece en el contexto de la bestia, su imagen y su marca en el mensaje del tercer ángel. Es muy importante entender lo que es la fe de Jesús. Y esos tres jóvenes le dijeron a Nabucodonosor: nuestro Dios nos librará. Pero si no nos libra, nuestro vínculo con Él es más importante que la vida. Preferimos morir que pecar. ¿Están entendiendo esto? Y ese era un fuego calentado 7 veces peor, pero no es como Dios, que es un fuego consumidor. Y ustedes saben qué fue lo que pasó. Una palabra clave en Daniel 3 es la palabra librar, que conecta con el capítulo la liberación del pueblo de Dios en el conflicto de los siglos. El rey dice: ¿quién nos puede librar de mis manos? Y al final de la historia, Nabucodonosor dice: el Dios de ellos libra. ¿Saben qué versículo se conecta con este? Daniel 12:1. En aquel tiempo se levantará Miguel. ¿Quién es Miguel? Jesús. Se levantará Miguel, aquel gran príncipe que está en favor de los hijos de tu pueblo. ¿Y será tiempo de qué? Tiempo de angustia cual nunca se ha visto jamás. Pero en ese tiempo será libertado tu pueblo, todos los que se hayan escritos en el libro. El cumplimiento final de Daniel 3, que en Daniel capítulo 3, el rey, quien se comportó como una bestia, levanta una imagen, manda a todos a adorar la imagen. Cualquiera que no adora la imagen, hay un decreto de muerte. Y hay un remanente fiel que dice: nosotros no somos fieles a Dios. Daniel 3 es el trasfondo de Apocalipsis 13. Lo que pasó con ellos en miniatura, en Babilonia, en un horno literal, representa lo que va a pasar con la Babilonia mundial en el horno del tiempo de angustia. Y la hermana White lo entendió, porque la hermana White dice que los que pasan por el tiempo de angustia van a pasar por el horno de fuego y saldrán perfectamente purificados. ¿Están viendo el paralelo? Ahora, ese no es el único lugar donde aparece la pregunta. Vayan a Malaquías, si no tienen el manual, Malaquías 3, 2 y 3. Nuevamente, dos preguntas. ¿Y quién podrá soportar el día de su venida? ¿Y quién podrá estar firme cuando Él se manifieste? ¿Entienden la pregunta? Ahora viene la respuesta. Porque Él es como ¿qué? El fuego refinador. Y como la lejía de los lavadores. Eso es lo que hace durante el día de expiación, es limpiar y purificar a su pueblo. Se sentará refinando y limpiando la plata, está hablando de gente ahora, purificará a los hijos de Leví y los refinará como a oro y como a plata, para que presenten ofrenda al Señor con justicia. Ahora quiero leer el comentario que hace Elena White sobre este pasaje. Solemne esto que tenemos aquí. Estoy leyendo ahora del libro Conflicto en los Siglos, página 425. Ellen White está haciendo un análisis de lo que acabamos de leer aquí en el libro de Malaquías. Primero va a citar los versículos. Dice el profeta: ¿quién podrá soportar el día de su venida? ¿Y quién podrá estar firme cuando Él aparezca? Porque Él es como el fuego del refinador y como la lejía de los lavadores, y se sentará refinando y limpiando la plata. La plata representa a su pueblo, y purificará a los hijos de Leví y los refinará como oro y plata, para que presenten ofrenda al Señor en justicia. Primero cita los versículos la hermana White, y ahora va a comentar qué significan. Aquellos que estén viviendo en la tierra, cuando cese la intercesión de Cristo en el santuario celestial, deberán estar en pie. Eso es una referencia a Apocalipsis, el capítulo 6, 17. ¿Quién podrá mantenerse en pie? Está hablando del grupo final. Deberán estar en pie ante la presencia de un Dios santo como sin mediador. Porque Jesús se ha quitado sus vestiduras sumo sacerdotales, ya no es intercesor. se ha puesto sus vestiduras reales, va a venir como Rey de Reyes y Señor de Señores, según Apocalipsis 19. La intercesión cesó. Ahora yo pregunto, ¿será que los fieles durante ese tiempo van a cometer un montón de pecados después del cierre de la gracia? Y Cristo va a decir, bueno, está bien, los voy a meter al santuario ahora. No, porque el santuario ya fue purificado. ¿Me están entendiendo esto? Esto está siendo atacado dentro de la iglesia adventista del séptimo día. Dicen, no, la carne es débil, no se puede vencer, vamos a estar pecando hasta que Cristo venga. Cristo entiende eso. Ni la Biblia ni el Espíritu de profecía enseñan eso. Sigue diciendo, sus ropas deben estar, sus ropas, estamos hablando de los mantos, sus ropas deben estar sin mancha, sus caracteres purificados del pecado por la sangre de la aspersión. Ahora escuchen, por la gracia de Dios, ¿y qué? Y su propio diligente esfuerzo. Lo que está diciendo aquí es que la persona no se puede sentar y dice, Señor, santifícame. Es como, por ejemplo, en la obra misionera. Dios, cuando hacemos obra misionera, exige nuestra colaboración y cooperación. ¿O es que Dios toma posesión de las piernas? Y cuando llegamos a la puerta de la persona, el Espíritu Santo le va a hacer el brazo. Ahora escuchen, nosotros tenemos que ir, tenemos que tocar, y entonces el Espíritu Santo nos ilumina la mente para saber qué decir, pero nosotros tenemos que decirlo. Eso no gana méritos, no nos hace más aceptados ante Dios, pero viene naturalmente en nuestra vida. Así que dice, por la gracia de Dios y su propio diligente esfuerzo, deben ser casi vencedores. Deben ser vencedores en la batalla contra el mal. Ahora escuchen esto, mientras se desarrolla el juicio investigador en el cielo, mientras se están quitando los pecados de los creyentes arrepentidos del santuario, habrá una obra especial de purificación, de eliminación del pecado entre el pueblo de Dios en la tierra. Mientras Jesús purifica el santuario, Él quiere que nosotros nos reunamos por fe allá, siguiendo la obra que está haciendo, y que a través del Espíritu Santo se purifique el corazón del ser humano. ¿Está claro esto? Ahora, este no es el único lugar donde aparece la pregunta. me da la impresión de que este es un asunto importante, porque aparece en todas partes de la Biblia. Y el Espíritu de profecía es claro. Déjenme decirles algo. Si oyen ustedes a una persona que dice que no se puede vencer el pecado porque la carne es débil, la naturaleza humana pecaminosa es débil, esa persona no cree en el Espíritu de profecía. Lo digo contante y sonante. Tiene que rechazar el Espíritu de profecía. La cita que yo leí ahorita. Tienen que rechazar los escritos de la hermana White. Y ya eso nos demuestra que esa persona está en terreno peligroso. Y que en otras cosas también va a errar. Tenemos que tener discreción. Cuando oímos algo o cuando leemos algo, y tenemos que compararlo primero con la Biblia y luego con el Espíritu de profecía. Y el Espíritu de profecía es tan inspirado como la Biblia. Y tiene tanta autoridad como la Biblia, pero tiene diferente función que la Biblia. La función del Espíritu de profecía es alumbrar lo que está en la Biblia para entenderlo mejor. Pero si tuviéramos la fe en Jesús y el corazón estuviera donde debe estar, podríamos leer la Biblia y entenderla sin el Espíritu de profecía. Pero Dios dice, voy a darles una ayudadita, y la gente rechaza la ayuda, jactándose de que entiende la Biblia. Nosotros vamos es por la Biblia. Y muchas cosas que hacen en la vida no tienen nada de apoyo en la Biblia. Tenemos que regresar a la Biblia y al Espíritu Profecía. Iba a decir los libros rojos, pero ahora van a la computadora. Ahora vamos a leer el Salmo 24, porque ya el tiempo apremia. Salmo 24, versículo 3 al 6. En su primera instancia, esto está describiendo la ascensión de Jesús al cielo, llevado allá por los ángeles, después que murió y resucitó. 40 días después de su resurrección, Jesús ascendió, los ángeles están cantando, ha abierto puertas y entrará el Rey de Gloria, etc. ¿Saben que ese himno se va a cantar de nuevo? Porque Jesús, cuando ascendió la primera vez, llevó un grupo de personas que resucitaron con él. Las primicias, la cuota inicial. Porque si hay primicias, hay postprimicias. Y yo sé que esa palabra no existe en español, pero ustedes entienden. Es decir, el grupo grande es cuando Jesús regrese a este mundo con todos sus ángeles, y luego Jesús con los ángeles y con todos los redimidos regrese nuevamente al cielo. Y otra vez se va a cantar esto: abrid oh puertas y entrará el Rey de Gloria. Pero esta vez está entrando no con las primicias, sino que está entrando con todos los redimidos de todas las épocas. Y fíjense lo que dice la pregunta: ¿quién subirá al monte de Jehová? ¿Y quién estará en su lugar santo? Ahora fíjense en la conducta: el limpio de manos y puro de corazón, que no ha elevado su alma a vanidad ni jurado con engaño. Él recibirá bendición de Jehová y justicia del Dios de su salvación. Tal es la generación de los que le buscan, de los que buscan tu rostro, oh Jacob. Tenemos tan solo unos pocos minutos, un par de minutos, y quiero introducir lo que vamos a estudiar esta tarde. Tristemente, hoy en día se habla mucho de la justificación y casi nada de la santificación, de la necesidad del cambio de hábitos en nuestra vida. La forma como vestimos, las cosas que vemos, las cosas que oímos, que son la forma en que andamos. La vida santificada, se dice muy poco de eso. Se habla mucho de que, sí, tú aceptaste a Cristo, su justicia está en lugar de tu injusticia, y ya tus obras, tu vida, no importan nada. Eso es lo que se está escuchando hoy en día en los púlpitos. Pero quiero decirles que esta tarde vamos a hablar un poco más de este asunto. La hermana White dice que el mensaje de la justificación por la fe es el mensaje del tercer ángel en verdad. Quiero decirles algo: si eso es cierto, que el mensaje del tercer ángel es el mensaje de la justificación por la fe, no podemos nosotros enseñar el mensaje, no podemos enseñar el mensaje del tercer ángel creyendo en la justificación como Martín Lutero, porque Martín Lutero no tuvo la lucha contra la bestia, su imagen y su marca. Hoy se está enseñando la justificación por la fe desde la perspectiva de Martín Lutero y solo Pablo. Pero vamos a encontrar en nuestro estudio de esta tarde que hay algo en el mensaje del tercer ángel sobre la justificación por la fe que no entendió Lutero ni entendieron los reformadores, porque está en un contexto del tiempo del fin. Ese será a las 3 de la tarde el tema que vamos a trazar esta tarde, y vamos a hablar lo que es la fe de Jesús. Vamos a ver que la fe que tuvo Jesús en su tiempo de angustia es la fe que tendrá el pueblo de Dios en la crisis final. ¿Sabías que existe un ministerio cuya misión es proclamar la verdad de Dios al mundo y el mensaje final de Dios? ¿Cómo cambiaría el mundo si más personas conocieran el mensaje eterno de esperanza?
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1: 4 de la mañana con 17 minutos.
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1: 4 de la mañana con 23 minutos.
2: Quiero invitarle a que tengamos un momento de adoración. En el nombre de Jesús. En el nombre de Jesús. Yo creo que el Espíritu Santo me hizo entender para esta noche que los próximos 20 minutos van a ser cruciales en las vidas de muchos de los que están aquí. Por eso le pido que en silencio y devoción rindamos este tiempo al Señor.

Yo quiero escuchar las voces de mis hermanos cantándoselo al Señor. Es mi camino.

40% de la población total que no han escuchado el nombre de Jesús. Esto representa 2.4 mil millones de gentes. No lo han oído ni en una canción. No lo han leído en sus libros de historia. La mayoría ni tiene libros de historia porque ni tienen alfabeto. Una gran parte de ellos son las etnias que viven aislados de la sociedad, en las montañas y en los desiertos del mundo, marginados y olvidados por los demás. Mientras que la iglesia del Señor perdemos el tiempo en discusiones, pleitos y divisiones, estos miles de millones se van a una eternidad sin Jesús. ¿Qué vamos a hacer tú y yo? ¿Seremos la generación que lleve el mensaje de esperanza? Entonces,

Cristo dijo: por tanto, id y haced discípulos a las naciones, bautizándolos en el nombre del Padre y del Hijo y del Espíritu Santo, enseñándoles que guarden todas las cosas.

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1: 5 de la mañana con 38 minutos.

0: And that is our prayer tonight.
1: Esta es nuestra oración esta noche.
0: Take us deeper.
1: Llévanos más profundo.
0: We are hungry and we're thirsty for more and more and more of you, God.
1: Y más y más de ti, oh Dios.
0: So come tonight and fill us.
1: Ven esta noche
0: with your spirit,
1: y llénanos con tu espíritu.
0: With your love.
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1: Vamos a guardar este espíritu que está aquí. La presencia del Señor está aquí y Él es maravilloso. Él es maravilloso.

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1: Antes de los tiempos de los reyes, antes del diluvio, hubo un hombre que caminó con Dios y fue testigo de los secretos de los cielos. Su nombre era Enoc, el séptimo después de Adán. Lo que hace a Enoc diferente de otros patriarcas es que él no conoció la muerte como los demás mortales. Las Escrituras nos dicen simplemente: caminó Enoc con Dios y desapareció porque le llevó Dios. ¿Pero qué vio Enoc durante su tiempo en la tierra? ¿Qué secretos celestiales le fueron revelados? ¿Por qué fue considerado digno de ser llevado directamente a la presencia de Dios sin experimentar la muerte? Lo que encontrarás a continuación es una narrativa profunda del libro de Enoc, un texto antiguo que, aunque no forma parte del canon bíblico para la mayoría de las tradiciones cristianas, ha ejercido una influencia innegable en el pensamiento religioso y es citado incluso en el Nuevo Testamento. Este libro nos habla de ángeles caídos, gigantes que caminaron sobre la tierra, juicios divinos y profecías sobre el final de los tiempos. Acompáñame en este viaje a través de las visiones de Enoc, donde se entrelazan el cielo y la tierra, donde la justicia divina y la misericordia se manifiestan, y donde los secretos del universo son revelados a un hombre que fue considerado digno de caminar con Dios. Enoc, hijo de Jared, nieto de Mahalalel, era un hombre como cualquier otro en su tiempo. Cultivaba la tierra, cuidaba de su familia y observaba el cielo nocturno con admiración. Pero había algo diferente en él. Una sensibilidad especial hacia lo divino, un deseo profundo de conocer los caminos del Creador. En aquellos días, la humanidad comenzaba a multiplicarse sobre la faz de la tierra. Las generaciones se sucedían unas a otras, y con cada nueva generación, el recuerdo de Adán y del jardín del Edén se desvanecía un poco más. La corrupción comenzaba a extenderse, y los hombres empezaban a olvidar a su Creador. Fue en este contexto cuando Dios se fijó en Enoc. Una noche, mientras contemplaba las estrellas, Enoc sintió una presencia que no era de este mundo. Una luz brillante descendió del cielo y una voz resonó en su interior. Enoc, hijo de Jared, tú que has encontrado gracia ante mis ojos, escucha mi llamado. Temblando de miedo y asombro, Enoc cayó de rodillas. Señor, ¿qué deseas de mí? Soy solo un hombre pequeño ante tu grandeza. La voz respondió con calma y autoridad. Te he elegido para que seas mi mensajero. Lo que está oculto será revelado a través de ti. Levántate, Enoc, y sigue a mi mensajero celestial. Él es el guardián de los misterios de Dios. Fue entonces cuando Enoc vio a un ser de luz, un ángel cuyo resplandor era como el del sol del mediodía. El ángel extendió su mano hacia Enoc y dijo: camina conmigo, Enoc, pues te mostraré los secretos de los cielos y la corrupción de la tierra. Con temor y asombro, Enoc tomó la mano del ángel y sintió cómo su espíritu era elevado. No sabía si estaba en el cuerpo o fuera de él, pero de repente se encontró en un lugar que no era de este mundo. Esto es más de lo que jamás imaginé, murmuró Enoc, maravillado ante la visión. ¿Dónde estamos? Estás en el umbral de los cielos, respondió el ángel. Pero no todo lo que verás será hermoso, Enoc. Es necesario que sepas la verdad, aunque te duela el corazón. El ángel llevó a Enoc a través de vastos espacios donde la luz y la oscuridad se entrelazaban. Le mostró el orden de las estrellas, el curso del sol y la luna, y los fundamentos sobre los que descansa la tierra. Le reveló los secretos de los vientos, las nubes y el rocío. Todo estaba perfectamente organizado, siguiendo leyes establecidas por el Creador. Escribe Enoc Escribe lo que ves y lo que verás, le dijo el ángel. Pero recuerda, este conocimiento es un peso. No todos lo entenderán y muchos lo rechazarán. Aceptarás este destino. Enoc, sintiendo el peso de la responsabilidad, pero también la grandeza del honor que se le concedía, respondió: Si es la voluntad de Dios, la aceptaré. Aunque mi corazón se quiebre, escribiré lo que debe ser escrito. Dame fuerza para cumplir este llamado. Y así comenzó el viaje de Enoc, un hombre mortal que fue llevado a los confines del universo para ser testigo de los secretos divinos. Un viaje que cambiaría su vida para siempre y que le permitiría ver lo que ningún otro hombre había visto antes. Los secretos del cielo se habían revelado para Enoc. ¿Pero a qué precio? La primera revelación que recibió Enoc fue sobre un grupo de ángeles conocidos como los Vigilantes. Estos seres celestiales habían sido enviados por Dios para observar a la humanidad, pero algo terrible había sucedido. Escucha, Enoc, le dijo el ángel guía, te mostraré el origen de gran parte del mal que ahora aflige a la tierra. Enoc fue llevado a una visión del pasado, donde contempló el cielo en una época anterior. Vio a los Vigilantes, resplandecientes seres angélicos, reunidos en consejo celestial. Estos ángeles fueron creados para ser guardianes de la humanidad, explicó el ángel guía. Su misión era observar y reportar, pero nunca interferir con el libre albedrío otorgado a los hijos de Adán. En la visión, Enoc pudo escuchar la conversación entre los Vigilantes. Eran 200 en total, liderados por Semiasa. Observaban a la humanidad y especialmente a las hijas de los hombres, cuya belleza había despertado en ellos un deseo impropio. «Venid», dijo Semiasa a los demás, «elijamos esposas de entre las hijas de los hombres y engendremos hijos con ellas». Algunos de los Vigilantes dudaron. «Esto va contra la ley celestial», dijeron. «No debemos mezclar nuestra naturaleza angélica con la de los mortales». Pero Semiasa insistió. «Hagamos un juramento y comprometámonos con un anatema entre nosotros para no volver atrás hasta que hayamos cumplido con este propósito». Y así, los 200 Vigilantes descendieron sobre la cima del Monte Hermón en los días de Jared, padre de Enoc. Tomaron para sí esposas de entre las hijas de los hombres y las conocieron. Enoc observó con horror cómo estos ángeles no solo transgredieron la ley divina al unirse con mujeres mortales, sino que también les enseñaron conocimientos prohibidos. Azazel les mostró el arte de fabricar espadas, cuchillos, escudos y corazas. Les enseñó sobre los metales de la tierra y cómo trabajarlos. Otros Vigilantes enseñaron encantamientos, el corte de raíces, astrología y otros conocimientos ocultos. Las mujeres quedaron embarazadas, continuó mostrando la visión, y dieron a luz a gigantes cuya altura era de 300 codos. Estos gigantes, los Nefilim, eran seres de enorme estatura y apetito insaciable. Devoraron todo lo que los hombres podían producir, y cuando ya no pudieron sostenerse, comenzaron a devorar a los humanos mismos. La tierra se llenó de sangre e iniquidad. La tierra está gritando con la voz de su clamor hasta las puertas del cielo, dijeron los arcángeles Miguel, Uriel, Rafael y Gabriel, observando la corrupción desde lo alto. Enoc vio cómo estos arcángeles se presentaron ante el trono de Dios para informarles sobre la situación. «Señor de los cielos», dijeron, «tú eres el Señor de señores, Dios de dioses, Rey de reyes. Has visto lo que Azazel ha hecho, quien ha enseñado toda clase de injusticia en la tierra y ha revelado los secretos eternos que se guardaban en los cielos». Tú eres el Señor de señores, Dios de dioses, Rey de reyes. Has visto lo que Azazel ha hecho, quien ha enseñado toda clase de injusticia en la tierra.

diluvio que vendría para purificar la tierra. Envió a Rafael para encadenar a Azazel y arrojarlo a un abismo en el desierto. Gabriel fue enviado a destruir a los hijos de los vigilantes, los Nefilim, haciendo que se destruyeran entre sí en batalla. Y Miguel fue enviado a anunciar a Semiaza y sus asociados que serían encadenados por 70 generaciones en los valles de la tierra. El castigo es severo, dijo el ángel guía a Enoc, pero justo. Los vigilantes conocían la ley divina y la quebrantaron voluntariamente. Sus acciones trajeron corrupción y muerte a la creación de Dios. Enoc se estremeció ante la visión. ¿Y qué hay de sus hijos? ¿Qué pasará con los espíritus de los Nefilim? El ángel respondió con pesar: los cuerpos de los gigantes serán destruidos, pero sus espíritus permanecerán en la tierra como seres malignos. Saldrán de sus cuerpos porque han nacido de hombres y de los santos vigilantes. Su origen es de sangre y carne, y causarán destrucción en la tierra hasta el día del juicio final. Abrumado por la revelación, Enoc preguntó: ¿por qué me muestras esto? ¿Qué debo hacer con este conocimiento? El Señor de los Espíritus te ha elegido, Enoc, para que seas mediador. Los vigilantes, arrepentidos pero incapaces de hablar directamente con Dios debido a su transgresión, te han pedido que presentes su caso ante el Altísimo. Y así, Enoc escribió la petición de los vigilantes y ascendió a las aguas cristalinas del cielo. Allí, ante el trono del Todopoderoso, presentó humildemente la súplica de los ángeles caídos. Pero la respuesta del Señor fue firme: ve y diles a los vigilantes del cielo que les enviaste mensaje. Vosotros fuisteis santos y espirituales, viviendo la vida eterna, pero os contaminasteis con las mujeres como lo hacen los hijos de los hombres. Por esto habéis traído gran maldad a la tierra. Nunca se os dio permiso para desvelar los secretos del cielo, ni para enseñar tales cosas a los hijos de los hombres. No obtendréis paz. No habrá perdón para vuestros pecados. Seréis condenados para siempre. Con el corazón pesado, Enoc regresó a los vigilantes y les transmitió el mensaje divino. Sus rostros se llenaron de desesperación al comprender que no había esperanza de perdón para ellos. Enoc comprendió entonces la gravedad del pecado de los vigilantes. No solo habían desobedecido a Dios, sino que habían corrompido a la humanidad, enseñándole conocimientos que no estaba preparada para manejar. La introducción de estas artes ocultas había acelerado la corrupción moral de los hombres, llevándolos más lejos del Creador. Recuerda esto, Enoc, le dijo el ángel guía. El conocimiento sin sabiduría es peligroso. Los vigilantes no solo pecaron al unirse con mujeres mortales, sino al revelar secretos celestiales que los humanos no estaban destinados a conocer todavía. Esta primera revelación dejó a Enoc profundamente conmovido. Comprendió el delicado equilibrio del orden divino y cómo una sola transgresión podía tener consecuencias catastróficas para toda la creación. Los vigilantes, creados para proteger, se habían convertido en fuente de corrupción. Sus hijos, los Nefilim, habían sembrado violencia y muerte. Y ahora, el juicio divino era inminente. Después de la revelación sobre los vigilantes, Enoc fue llevado por los ángeles a diferentes lugares para contemplar las maravillas y los misterios del universo creado por Dios. Enoc, escriba de justicia, le dijeron los ángeles. Estas cosas te serán mostradas para que comprendas el orden de la creación y los destinos reservados para los justos y los pecadores. La primera visión que tuvo Enoc fue del extremo de los cielos y la tierra. Vio ríos de fuego y columnas de fuego que descendían sin fin. Todo el lugar brillaba con una luz intensa que no era como la luz del sol, sino más pura y más penetrante. ¿Qué es este lugar? Preguntó Enoc, maravillado por la visión.
este es el

0: extremo de los cielos y la tierra, respondieron los ángeles. Aquí se encuentran los fundamentos del cielo. Luego fue llevado a un lugar donde los elementos estaban mezclados, viento, agua y fuego. Allí vio las bases de la tierra y los almacenes de los truenos, los relámpagos y las tormentas. Todo estaba perfectamente organizado según el mandato de Dios. Estos son los tesoros de la creación, explicaron los ángeles, preparados para el día en que el Señor ejecute juicio sobre los hombres y los ángeles. En otro lugar, Enoc vio a los vigilantes que habían sido encadenados por su desobediencia. Eran figuras terribles, llenas de desesperación, confinadas en abismos oscuros, esperando el juicio final. Estos son los vigilantes que descendieron a la tierra y se unieron con las mujeres, dijeron los ángeles. Ahora están encadenados hasta el gran día del juicio. Sus hijos, los gigantes, fueron destruidos físicamente, pero sus espíritus malignos permanecen en la tierra causando destrucción y maldad. Enoc experimentó una profunda tristeza al ver a estos seres que una vez fueron gloriosos, ahora reducidos a tal estado de miseria. Comprendió la gravedad de la rebelión contra el orden divino. Luego fue llevado a un lugar donde se encontraban los espíritus de los muertos. Vio cuatro cámaras separadas, una para los justos, que descansaban en paz, y otras tres para diferentes categorías de pecadores, llenas de sufrimiento. Este es el Sheol, explicaron los ángeles, donde los espíritus de los hombres esperan el día del juicio. Los justos están en paz, pero los pecadores sufren en anticipación al juicio que vendrá. En el día del juicio final, serán llevados al fuego eterno. Después, Enoc fue llevado a un lugar de fuego ardiente que nunca se apagaba. Era un lugar lleno de columnas de fuego que se movían sin cesar, generando un calor abrasador. ¿Qué es este lugar tan aterrador? Preguntó Enoc, sintiendo el terror en su alma. Este es el lugar reservado para los espíritus rebeldes y los pecadores que han rechazado a Dios, respondieron los ángeles. Aquí estarán por toda la eternidad. Luego, en contraste con estas visiones aterradoras, Enoc fue llevado a un monte sagrado más alto que cualquier montaña de la tierra. Sobre este monte vio el trono de Dios, rodeado de ríos de fuego y de miles de ángeles que cantaban y alababan al Altísimo. Este es el trono del Altísimo, donde Él juzga a toda la creación, explicaron los ángeles. En el monte sagrado, Enoc vio un árbol gigantesco cuya fruta era más hermosa que cualquier otra. El aroma que emanaba de él era indescriptiblemente dulce y reconfortante. ¿Qué es este árbol maravilloso? Preguntó Enoc, admirando su belleza. Este es el árbol de la vida, respondieron los ángeles. En el día de la restauración, este árbol será dado a los justos, quienes comerán de su fruto y vivirán para siempre. Luego le mostraron un valle lleno de rocas y fuego. Este valle, dijeron los ángeles, es el lugar donde los reyes y los poderosos que han oprimido a los justos serán juzgados y destruidos. Enoc fue llevado a diferentes lugares de la tierra donde vio los tesoros de la creación, montañas de oro, plata y piedras preciosas, y también valles, ríos y jardines llenos de vida. Todo esto fue creado para que los hombres lo disfruten, dijeron los ángeles, pero muchos lo han usado para la maldad. En el día del juicio estas cosas serán restauradas a los justos. Finalmente, Enoc fue llevado a los cielos para observar las estrellas, el sol y la luna. Vio cómo todos los astros seguían un curso perfecto, obedeciendo las leyes de Dios. Así como las estrellas obedecen a Dios, dijeron los ángeles, los hombres también deben hacerlo. Pero los impíos han desobedecido y por eso enfrentarán el juicio. Al final de estas visiones, Enoc fue llevado de regreso al monte sagrado, donde el Altísimo le habló directamente. Enoc, Escribe todo lo que has visto y oído, porque estas palabras son para las generaciones futuras. Los justos vivirán en paz y heredarán la tierra, mientras que los malvados serán destruidos para siempre. Yo juzgaré a toda la creación y mi justicia será eterna. Estas visiones tuvieron un profundo impacto en Enoch. Comprendió la vastedad y complejidad del universo creado por Dios, así como la perfección de su justicia. Entendió que cada acción, tanto buena como mala, tiene consecuencias que se extienden más allá de la vida terrenal. Con un sentido renovado de propósito, Enoch se comprometió a registrar fielmente todo lo que había visto para que las generaciones futuras pudieran beneficiarse de este conocimiento divino y elegir caminar en los senderos de la justicia. La segunda gran revelación que recibió Enoch fue el libro de las parábolas. Este libro contenía tres visiones simbólicas que revelaban profundos misterios sobre el futuro de la humanidad, el juicio divino y la venida del Mesías, a quien Enoch vio referido como el Hijo del Hombre. «Escucha atentamente, Enoch», le dijo el ángel guía, «porque lo que ahora verás concierne no solo al pasado o al presente, sino principalmente al futuro lejano, a las generaciones venideras». La primera parábola que Enoch recibió trataba sobre el destino de los justos y los pecadores. En esta visión contempló cómo los justos se levantaban con gloria, resplandecientes como la luz del sol. Sus rostros brillaban y caminaban en la luz eterna de Dios, sin temor ni tribulación. En contraste, vio cómo los pecadores eran apartados, expulsados de la presencia divina y llevados a un lugar de oscuridad eterna, donde su vergüenza no tendría fin y no habría descanso para ellos. Enoch vio también la transformación del mundo. La tierra sería renovada, daría frutos en abundancia y las montañas y colinas estarían llenas de gozo. Los justos caminarían con el Señor por toda la eternidad. En esta visión, Enoch contempló a los cuatro arcángeles principales: Miguel, el protector del pueblo de Dios; Rafael, el sanador; Gabriel, el mensajero; y Fanuel, el guardián de la esperanza. Vio cómo estos poderosos seres celestiales cantaban y alababan al Señor de los Espíritus con voces que resonaban como el rugido de muchas aguas. «Santo, santo, santo es el Señor de los Espíritus», cantaban. «Toda la creación está llena de su gloria». Enoch vio también los libros celestiales donde están registradas todas las obras de los hombres. En estos libros, los justos son recordados para la vida eterna, mientras que los pecadores están registrados para el castigo. En el día del juicio, explicó el ángel, estos libros serán abiertos y cada hombre será juzgado según sus obras. La segunda parábola que recibió Enoch fue aún más profunda y misteriosa. En ella contempló un trono glorioso, alto y majestuoso, rodeado de luz y fuego. En el trono estaba sentado alguien cuyo rostro era como el resplandor del sol, y su vestidura era más blanca que la nieve. Miles y miles de ángeles lo rodeaban, sirviéndole y cantando alabanzas. Lleno de asombro, Enoch preguntó, «¿Quién es este que está sentado en el trono de gloria?». Los ángeles respondieron, «Este es el Hijo del Hombre. Fue revelado antes de la creación del mundo. Él será el juez de los reyes y los poderosos, de los justos y los impíos. Él es quien traerá justicia y luz a los justos y destruirá a los malvados para siempre». Enoch vio cómo el Señor de los Espíritus convocaba a todas las naciones y cada hombre, desde los reyes hasta los más humildes, se presentaba ante el Hijo del Hombre. Él abría los libros celestiales donde estaban registradas todas las obras de los hombres y juzgaba a cada uno según lo que había hecho. Los reyes y los poderosos temblaban de miedo ante él, sabiendo que sus riquezas y su poder no podían salvarlos. Intentaban esconderse, pero no había lugar donde pudieran escapar del juicio. Los justos, en cambio, eran llamados al trono y sus rostros brillaban de gozo. Eran reconocidos y recompensados por su fidelidad. «Venid, benditos de mi Padre», les decía el Hijo del Hombre. «Heredad el reino preparado para vosotros desde el principio de los tiempos». Los pecadores eran apartados y llevados a un lugar de oscuridad eterna, donde las llamas no se apagaban y el tormento no tenía fin. «Este es el destino de aquellos que han desobedecido al Altísimo», explicaron los ángeles, «quienes oprimieron a los justos y siguieron los caminos de la maldad». Luego, Enoc fue llevado a un lugar maravilloso donde habitaban los justos. Allí vio árboles llenos de fruto, ríos de agua y una luz que nunca se apagaba. «Este es el lugar preparado para los justos», dijeron los ángeles. «Aquí vivirán en paz, en la presencia del Hijo del Hombre, y nunca más sufrirán». Enoc vio cómo el Hijo del Hombre extendía su mano y restauraba la tierra. Todo lo que había sido corrompido por los hombres y los ángeles caídos era renovado, y la justicia florecía como un árbol en primavera. El Señor de los Espíritus habló y dijo: «Este es mi Hijo, mi elegido, quien será una luz para las naciones y una esperanza para los justos. Él juzgará con rectitud, y su reino no tendrá fin. Todos los secretos serán revelados, y toda rodilla se doblará ante él». La tercera parábola que recibió Enoc era sobre el futuro reino de Dios, donde la justicia prevalecería para siempre y el destino final de los impíos, quienes serían eliminados de la creación. En esta visión, Enoc vio nuevamente al Hijo del Hombre sentado en un trono de gloria, rodeado de luz y fuego. Todo el cielo estaba lleno de ángeles que lo servían, y su presencia llenaba la creación con paz y justicia. Vio cómo el Hijo del Hombre extendía su mano, y la tierra era renovada. Los justos caminaban en su luz, y todo lo que había sido corrompido era restaurado. El mundo entero se llenaba de justicia, y no había más lugar para el mal. El Hijo del Hombre juzgaba a los reyes y los poderosos que habían oprimido a los justos. Ellos eran llevados ante su trono y los libros celestiales eran abiertos. Todo lo que habían hecho estaba registrado y no había lugar para que escaparan. Los vigilantes que habían caído también eran llevados ante el Hijo del Hombre. Estaban encadenados y llenos de terror, sabiendo que no había esperanza para ellos. El Hijo del Hombre les decía: «Vosotros fuisteis creados para proteger la justicia, pero elegisteis el mal. Ahora seréis eliminados de la creación y nunca más veréis la luz». Luego, Enoc contempló el establecimiento del reino eterno de Dios. Los justos vivían en perfecta comunión con el Altísimo, y el Hijo del Hombre gobernaba con justicia y sabiduría. Todo el universo estaba lleno de su gloria, y los ángeles cantaban: «Santo, santo, santo es el Señor de los Espíritus. Toda la creación está llena de su gloria, y su reino no tendrá fin». Enoc vio cómo toda rodilla se doblaba ante el Hijo del Hombre, y cómo cada lengua confesaba su nombre. Los secretos del cielo y de la tierra eran revelados, y no había más oscuridad ni maldad. Todo estaba en armonía bajo el gobierno del Altísimo. El Señor de los Espíritus habló a Enoc y dijo: «Estas cosas han sido reveladas para que las generaciones futuras las conozcan. Que los justos vivan en esperanza, porque el día de su salvación se acerca, pero que los pecadores se arrepientan, porque el día del juicio está cerca, y nadie escapará de mi justicia. Yo renovaré mi creación, y todo lo que ha sido corrompido será purificado. Los justos brillarán como las estrellas, y su gozo no tendrá fin. Pero los impíos serán eliminados, y su memoria desaparecerá para siempre». Estas parábolas impactaron profundamente a Enoc. Comprendió que la historia humana no era caótica ni sin sentido, sino que avanzaba hacia un propósito divino. el establecimiento del reino eterno de Dios, donde la justicia prevalecería para siempre. Entendió también que el Hijo del Hombre, este ser misterioso que vio en sus visiones, jugaría un papel central en el plan divino de redención y juicio. Sería tanto juez como salvador, tanto rey como siervo, y bajo su gobierno toda la creación sería restaurada a su propósito original. Con un corazón lleno de esperanza y temor, Enoc se comprometió a escribir fielmente estas parábolas para que las generaciones futuras pudieran prepararse para la venida del Hijo del Hombre y el establecimiento del reino eterno de Dios. Después de recibir las parábolas sobre el destino de los justos y los pecadores, Enoc fue llevado por el ángel Uriel para observar los secretos del cosmos. Esta sección de sus revelaciones es conocida como el Libro Astronómico o el Libro de las Luminarias. «Ven, Enoc», le dijo Uriel, «te mostraré cómo el universo visible evidencia la perfección y el orden del Creador. Todo lo que verás sigue leyes precisas establecidas por el Altísimo desde el principio». Uriel, quien estaba encargado de las luminarias celestiales, llevó a Enoc a un lugar elevado desde donde podía contemplar los movimientos del sol, la luna y las estrellas. Este gran luminar, el sol, es el que da luz al mundo y gobierna sobre el día, explicó Uriel. Cada día sale desde el portal del este y se pone en el portal del oeste, cumpliendo con su curso según las órdenes del Altísimo. Enoc observó con asombro cómo el sol seguía un camino preciso a través del cielo. Uriel le explicó que el sol tiene 6 portales por los que entra y sale durante el año. En los días más largos del verano, el sol utiliza los portales más altos. En los días más cortos del invierno, los más bajos. Así, el año se divide en 364 días, completando un ciclo perfecto. Mira, Enoc, cómo el sol marca las estaciones, continuó Uriel. En primavera, los días y las noches son iguales. En verano, los días son más largos. En otoño, vuelven a igualarse. Y en invierno, las noches dominan sobre los días. Cada estación tiene su tiempo asignado, y esto fue establecido por el Señor desde el principio. Enoc comprendió que el sol no solo regulaba el tiempo, sino también la vida en la tierra. Sin su calor y luz, nada podría crecer ni sobrevivir. Era un testimonio constante de la provisión divina para todas sus criaturas. Ahora observa la luna, dijo Uriel, dirigiendo la atención de Enoc hacia el satélite nocturno. La luna sigue un curso diferente al del sol. Completa su ciclo en 29 o 30 días, dependiendo del mes. Durante su curso, su luz crece y decrece según las órdenes del Altísimo. Enoc contempló fascinado cómo la luz de la luna aumentaba durante la primera mitad del mes hasta que se llenaba completamente, para luego disminuir hasta desaparecer, completando así su ciclo. Aunque la luz de la luna no es propia, explicó Uriel, refleja la del sol. Ambas luminarias trabajan juntas para iluminar la tierra y marcar los tiempos y las estaciones. El ángel le mostró a Enoc cómo la luna no solo regulaba los meses, sino que también estaba íntimamente conectada con las mareas y muchos de los ciclos de la vida en la tierra. Las fases de la luna, continuó Uriel, son como una parábola viviente. Nos enseñan que incluso en la oscuridad más profunda, la luz volverá a brillar. Es un símbolo de esperanza para los justos que atraviesan tiempos de tribulación. Uriel advirtió a Enoc que en los últimos días los hombres corromperían el conocimiento de los ciclos del sol y la luna, desviándose de los tiempos y las estaciones establecidos por Dios. En su arrogancia, dijo, crearán sus propios calendarios, olvidando que el tiempo mismo es una creación divina que debe ser respetada y no manipulada. Luego, Uriel llevó a Enoc a observar las estrellas. El patriarca quedó maravillado ante la vastedad del firmamento, lleno de innumerables puntos de luz. Cada estrella tiene un nombre y un propósito dado por el Señor de los Espíritus, explicó Uriel. Ellas siguen sus caminos con fidelidad y ninguna se desvía, excepto aquellas que desobedecieron y fueron arrojadas al abismo. Enoch vio cómo las constelaciones giraban en sus cursos, marcando las estaciones y los años con precisión matemática. Comprendió que este orden cósmico no era producto del azar, sino de un diseño divino perfecto. Estas estrellas son un testimonio de la gloria del Altísimo, añadió Uriel. Su obediencia es un ejemplo para los hombres, pero los hombres en su necedad han desobedecido a Dios y corrompido su creación. El ángel le mostró a Enoch que entre las estrellas, algunas se habían rebelado contra el Altísimo, abandonando sus cursos designados. Estas estrellas rebeldes habían sido juzgadas y arrojadas al abismo junto con los ángeles caídos. Allí permanecían encadenadas, esperando el día del juicio final. La rebelión de las estrellas, explicó Uriel, es un recordatorio de las consecuencias de la desobediencia. Todo en la creación está sujeto a leyes divinas. Cuando estas leyes son quebrantadas, el orden se rompe y sobreviene el caos. Uriel mostró a Enoch cómo el año estaba dividido en estaciones. Le explicó que el año tenía 364 días, divididos en cuatro estaciones, y que cada estación tenía su duración exacta. Todo esto había sido establecido por el Altísimo para que los hombres vivieran en armonía con la creación. Observa, Enoch, cómo todo en el cosmos está interconectado, dijo Uriel. El movimiento de los astros afecta a la Tierra. Las mareas, las estaciones, los ciclos de crecimiento de las plantas, los patrones migratorios de los animales. Nada está aislado. Todo forma parte de un gran designio divino. En estas visiones, Enoch comprendió que las luminarias del cielo no solo cumplían un propósito funcional, sino que también eran testigos del juicio divino. En el día del juicio, el sol, la luna y las estrellas darían testimonio contra los impíos, mostrando cómo ellos habían obedecido al Altísimo mientras que los hombres habían desobedecido. «Mira las estrellas, Enoch», dijo Uriel. «Cada una mantiene su lugar en el firmamento. Ninguna codicia la posición de otra. Ninguna abandona el camino que le fue asignado. ¿No deberían los hombres aprender de ellas? ¿No deberían contentarse con el lugar que Dios les ha dado en la creación y cumplir fielmente su propósito?» El Señor de los Espíritus habló a Enoch y dijo: «Escribe todas estas cosas y enséñalas a las generaciones futuras. Que los hombres aprendan de las luminarias a obedecer mis caminos, porque ellas siguen mis mandamientos con fidelidad, mientras que los hombres se han desviado». El Altísimo advirtió a Enoch que en los últimos días muchos hombres corromperían el conocimiento del sol, la luna y las estrellas. Cambiarían los tiempos y las estaciones, alejándose de la armonía natural establecida por Dios. Pero los justos se mantendrían firmes, serían guiados por la luz del Señor y no serían engañados por los impíos. A través de estas revelaciones astronómicas, Enoch comprendió la importancia de vivir en armonía con el orden divino. Vio que cada aspecto de la creación, desde la más pequeña flor hasta la más grande estrella, seguía un propósito establecido por el Creador. La obediencia a este orden no era opresión, sino el camino hacia la libertad y la plenitud. Con un profundo sentido de asombro y gratitud, Enoch se comprometió a registrar estas enseñanzas para que las generaciones futuras pudieran contemplar el cosmos no solo con curiosidad científica, sino con reverencia espiritual, reconociendo en el orden de los cielos la mano del Altísimo. «Bendito sea el Señor de los Espíritus», escribió Enoch quien creó el cielo y la tierra con sabiduría y perfección. Que los hombres aprendan de las luminarias y glorifiquen su nombre para siempre. Después de observar los secretos del cosmos, Enoch recibió dos visiones importantes que le revelaron el futuro de la humanidad. La primera se centraba en el diluvio que vendría sobre la tierra como juicio por la corrupción de los hombres. Y la segunda era una visión simbólica que describía la historia de la humanidad desde Adán hasta el juicio final. Una noche, mientras descansaba en su casa, Enoch tuvo una visión perturbadora. Vio cómo el cielo se derrumbaba y caía sobre la tierra. La tierra era tragada por aguas tumultuosas y todo lo que estaba sobre ella era destruido. Estremecido por esta visión apocalíptica, Enoch clamó al Señor: «Oh Señor, ¿qué es esto que he visto? ¿Será destruida toda la creación? ¿Qué será de los justos en ese día?» El Altísimo le respondió con voz solemne: «Enoch, esta visión es sobre el juicio que vendrá sobre la tierra por causa de la maldad de los hombres. Enviaré un gran diluvio para purificar la creación. Sin embargo, preservaré a los justos. Tú debes advertir a tu familia, y de entre ellos levantaré a un hombre que será mi siervo. Él construirá un arca, y en ella se salvarán él y los que estén con él». Enoch se sintió aliviado al escuchar que los justos no serían olvidados en medio del juicio. Comprendió que la justicia divina siempre va acompañada de misericordia. Poco después, Enoch tuvo otra visión, conocida como la visión de los animales. En ella se le mostró la historia completa de la humanidad, desde Adán hasta el juicio final, representada simbólicamente a través de diferentes animales. «Observa atentamente, Enoch», le dijo el ángel guía. «Lo que verás ahora es la historia de la humanidad, expresada en símbolos para que puedas comprenderla». En la visión, Enoch vio cómo una vaca blanca salía de la tierra. Esta vaca representaba a Adán, el primer hombre. Luego vio que de él nacía otra vaca blanca, que era Set, y después muchas más, todas blancas, simbolizando a los primeros hombres justos que caminaron en los caminos del Altísimo. Con el tiempo, Enoch observó cómo algunas vacas comenzaban a mezclarse con otros animales, dando lugar a criaturas extrañas. Esto simbolizaba la corrupción de la humanidad y el pecado que se extendió por toda la tierra. Los ángeles observaban con tristeza cómo los hombres se desviaban de los caminos de la justicia. Enoch vio cómo el Señor de los Espíritus llamaba a uno de los ángeles y le ordenaba construir un arca. Esta arca fue levantada para proteger a las vacas blancas justas de la destrucción que se avecinaba. Luego, contempló cómo las aguas cubrían toda la tierra y todo lo que no estaba dentro del arca era destruido. Era el diluvio, el gran juicio purificador. Después del diluvio, Enoch vio cómo una nueva vaca blanca salía del arca. Su nombre era Noé. De él nacieron tres terneros que representaban a sus hijos, Sem, Cam y Jafet. Estos tres terneros dieron origen a nuevas naciones que se extendieron por toda la tierra. En la visión, Enoch observó cómo los hombres comenzaban a construir una torre alta para alcanzar el cielo, pero el Señor de los Espíritus la destruyó y dispersó a las vacas por toda la tierra. Este evento simbolizaba la Torre de Babel y la división de las naciones. «Mira ahora», dijo el ángel, «cómo el Señor escoge a un grupo especial de animales para ser su pueblo». Enoch vio cómo el Señor de los Espíritus enviaba ángeles para guiar a un grupo de vacas blancas. Estos ángeles protegían a los justos y los conducían por caminos de justicia. Este grupo representaba a Israel, el pueblo escogido. A lo largo de la visión, Enoch contempló la lucha constante entre las ovejas, el pueblo de Dios, y varios depredadores, las naciones enemigas. vio periodos de cautiverio, restauración, rebelión y juicio. Todo el drama de la historia sagrada se desarrollaba ante sus ojos. «Observa ahora», dijo el ángel, «la aparición de un carnero especial». En medio del rebaño, Enoc vio surgir un carnero especial, lleno de poder y gloria. Este carnero era un líder justo enviado por el Altísimo para guiar a las ovejas perdidas. El carnero reuniría a los justos y los llevaría al lugar que el Señor había preparado para ellos. Pero los lobos y otros depredadores, que representaban a los malvados, atacaban al carnero y lo herían gravemente. Sin embargo, el carnero no permanecía derrotado. Resurgía con aún mayor poder y comenzaba a juzgar a todos los animales de la tierra. En la parte final de la visión, Enoc vio cómo el Señor de los Espíritus establecía su reino en la tierra. Las ovejas blancas, que representaban a los justos, vivían en paz, mientras que los lobos y los depredadores eran eliminados para siempre. «La tierra será renovada», explicó el ángel, «y no habrá más lugar para la maldad. El Señor de los Espíritus habitará entre los hombres, y su luz llenará toda la creación. Los justos vivirán en gozo eterno, mientras que los malvados serán olvidados». Estas visiones del diluvio y de la historia de la humanidad tuvieron un profundo impacto en Enoc. Comprendió que la historia no era una sucesión casual de eventos, sino un plan divino que se desarrollaba a lo largo del tiempo. Vio cómo la justicia de Dios operaba a través de las generaciones, juzgando la maldad, pero siempre preservando un remanente fiel. Enoc entendió que el juicio no era el final de la historia, sino un paso necesario hacia la restauración. El diluvio purificaría la tierra, pero después vendría una nueva creación. La historia avanzaba hacia un clímax, el establecimiento del reino eterno de Dios, donde la justicia reinaría para siempre. Con esta comprensión, Enoc se comprometió a transmitir estas visiones a las generaciones futuras. Quería que todos supieran que, a pesar de los ciclos de pecado y juicio, el propósito final de Dios era la redención y la restauración de toda la creación. Después de recibir todas estas visiones y revelaciones, Enoc sintió la necesidad de transmitir este conocimiento a sus hijos y a las generaciones venideras. Con un corazón lleno de urgencia y amor, reunió a su familia y comenzó a hablarles. «Mis hijos», dijo Enoc con voz solemne, «escuchad estas palabras y guardadlas en vuestro corazón, porque son verdaderas y eternas. El Señor de los Espíritus me ha mostrado lo que está por venir, tanto lo bueno como lo malo, y debo advertiros para que estéis preparados». Con mirada penetrante, Enoc continuó, «Vivid en justicia y caminad en la verdad». No sigáis los caminos de los pecadores, ni os apartéis de los mandamientos del Altísimo. Sabed que el Señor de los Espíritus ve todas las cosas, y no hay nada que pueda ocultarse de su mirada. Enoc explicó a sus hijos y nietos las visiones que había recibido sobre los vigilantes, el diluvio venidero, el juicio final y el reino eterno de Dios. Quería que comprendieran tanto la severidad del juicio divino como la grandeza de su misericordia. «Os hablo ahora a vosotros, las generaciones futuras», dijo Enoc, mirando más allá de su familia inmediata, a los hijos de sus hijos y a todos los que vendrían después. «Sabed que los días de tribulación vendrán, pero también vendrá el juicio del Altísimo». En esos días, los pecadores pensarán que pueden escapar, pero el Señor de los Espíritus no olvidará sus obras. Él verá cómo han oprimido a los justos, derramado sangre inocente y corrompido la tierra. Con voz trémula pero firme, Enoc describió el destino de los pecadores. Los pecadores serán llevados a un lugar de oscuridad eterna. Allí no tendrán descanso ni consuelo, y su memoria será borrada de la creación. Vi cómo prosperaban en este mundo, llenándose de riquezas y poder. Pensaban que su posición los protegería, pero vi cómo todo lo que poseían les era arrebatado. Las lágrimas corrían por el rostro de Enoch mientras continuaba. Los vi siendo llevados al abismo, donde las llamas ardían sin cesar y el tormento no tenía fin. Clamaban por misericordia, pero no había respuesta, porque habían desobedecido al Señor de los Espíritus y corrompido su creación. Enoch miró a los ojos de cada uno de sus hijos y dijo con firmeza: Sabed que el Señor no olvidará los actos de los malvados. Él juzgará a cada uno según sus obras, y no habrá excusa para los que hayan seguido el camino de la maldad. Pero luego, su rostro se iluminó y su voz se suavizó. Pero también vi el destino de los justos, y mi corazón se llenó de alegría. Vi cómo eran recogidos por los ángeles y llevados a un lugar de paz y luz. Allí no había sufrimiento ni dolor, solo gozo eterno en la presencia del Altísimo. Con entusiasmo creciente, Enoch describió la recompensa de los fieles. Los justos brillaban como las estrellas, y su luz iluminaba todo a su alrededor. Vi cómo el Señor de los Espíritus caminaba entre ellos, y su gloria los llenaba de alegría. Ellos heredaron la tierra renovada, donde no había más muerte ni corrupción. Mirando con ternura a su familia, Enoch añadió: Os digo esto, mis hijos, para que no temáis en los días de tribulación. Aunque los pecadores prosperen ahora, su tiempo es breve y vuestra recompensa está asegurada en el reino del Altísimo. Enoch les habló también de la visión de las 10 semanas, explicándoles cómo la historia humana se desarrollaría hasta el juicio final y la creación de un nuevo cielo y una nueva tierra. Les explicó que estas semanas eran un testimonio de la justicia del Altísimo y de su plan para la humanidad. «Sabed que todo lo que ha sido prometido se cumplirá», aseguró Enoch. En mis visiones, vi cómo los justos alababan al Altísimo, diciendo: Bendito sea el Señor de los Espíritus, quien nos ha dado vida eterna y nos ha librado de la maldad. Sus juicios son justos y su misericordia es eterna. Con voz quebrada por la emoción, Enoch compartió también el lamento de los pecadores, pero también vi cómo los pecadores clamaban en desesperación. ¿Por qué no escuchamos las palabras de advertencia? ¿Por qué seguimos nuestros propios caminos? Ahora estamos en oscuridad y no hay esperanza para nosotros. Con firmeza renovada, Enoch concluyó su mensaje. Hermanos míos, escribo estas palabras para que vosotros y las generaciones futuras sepáis que el Señor de los Espíritus es justo y verdadero. Caminad en sus caminos y hallaréis paz en el reino eterno. Pero si os rebeláis contra él, vuestro destino será el abismo. Sabed que el juicio del Altísimo es inminente, los justos brillarán como las estrellas y los pecadores serán borrados de la creación. Que estas palabras os sirvan como advertencia y esperanza, porque el Señor de los Espíritus gobierna sobre toda la creación y su reino no tendrá fin. Las palabras de Enoch quedaron grabadas en los corazones de sus hijos y nietos. Comprendieron la urgencia de vivir en justicia y de transmitir estas enseñanzas a sus propios descendientes. El legado de Enoch se convertiría en un testimonio para todas las generaciones futuras, una luz en tiempos de oscuridad y una esperanza en medio de la tribulación. Mientras Enoch continuaba su vida terrenal, recibiendo revelaciones y enseñando a su familia, ocurrió un acontecimiento significativo que revelaría aún más sobre el plan divino. Su nieto Matusalén, quien ya era un hombre maduro, vino a él con gran preocupación. «Padre», dijo Matusalén con voz trémula, «ha nacido un hijo a mi hijo Lamec, pero este niño no es como los demás». Su carne es blanca como la nieve y roja como la flor de una rosa. Su cabello es blanco como la lana y sus ojos brillan como los rayos del sol. Cuando abre los ojos, ilumina toda la casa como la luz del día. Padre, este niño no parece humano. Parece descendiente de los ángeles del cielo. ¿Qué significa esto? ¿Qué debo hacer? Cuando Enoc escuchó estas palabras, su corazón se estremeció, porque entendió que el nacimiento de este niño era una señal de lo que estaba por venir. Se retiró a un lugar solitario y en oración consultó al Señor de los Espíritus sobre el significado de este nacimiento extraordinario. El Señor le respondió con claridad: «Este niño Noé será el hombre justo que salvará a la humanidad del juicio venidero. He decidido enviar un gran diluvio sobre la tierra para purificarla de toda corrupción. Pero a través de Noé y su descendencia, la tierra será restaurada. Él será preservado junto con los justos que estén con él, mientras que los impíos serán destruidos». Con esta revelación, Enoc regresó a Matusalén y le dijo: «Este niño es especial porque el Señor de los Espíritus lo ha elegido para una gran misión. Cuidad de él, porque él será el salvador de las generaciones futuras. A través de él, la humanidad tendrá una segunda oportunidad». Enoc explicó a Matusalén y a Lamec todo lo que necesitaban saber sobre el diluvio que vendría y cómo Noé debía prepararse. Les transmitió las instrucciones divinas con precisión, asegurándose de que nada se perdiera. En sus visiones finales, Enoc contempló una vez más el destino de los pecadores y su corazón se llenó de tristeza. Vio cómo los impíos eran llevados a un lugar de oscuridad eterna, donde el fuego ardía sin cesar. Allí no había descanso ni consuelo, solo lamento y desesperación. «¿Por qué no escuchamos las palabras de advertencia?», clamaban los pecadores. «¿Por qué seguimos nuestros propios deseos y desobedecimos al Altísimo?». El Señor de los Espíritus dijo a Enoc: «Escribe estas cosas como advertencia para las generaciones futuras, que los hombres sepan que no hay esperanza para los que se rebelan contra mí. Sus riquezas no los salvarán y su poder no los librará del juicio. Ellos serán olvidados y su memoria será borrada de la creación». Enoc vio también cómo los ángeles caídos, junto con sus hijos, los Nefilim, eran juzgados y condenados al abismo. Fueron atados y arrojados al fuego eterno, donde permanecerían por toda la eternidad. Así será el destino de todos los que desobedecen al Señor de los Espíritus, escribió Enoc. Que estas palabras sean un recordatorio para que los hombres caminen en justicia y eviten el camino de los pecadores. En contraste, Enoc contempló el destino de los justos y su corazón se llenó de alegría. Los vio siendo llevados a un lugar de luz y paz, donde habitaban en la presencia del Señor de los Espíritus. Allí no había más dolor ni sufrimiento, solo gozo eterno. «Los justos brillaban como las estrellas del cielo», escribió Enoc, «y su luz iluminaba toda la creación. El Altísimo caminaba entre ellos y su gloria llenaba todo el lugar. Ellos recibieron su herencia eterna y vivieron en perfecta comunión con Dios». El Señor le dijo: «Enoc, escribe estas bendiciones para los justos, para que sepan que su fe no será en vano. Aunque sufran en este mundo, su recompensa será grande en el reino eterno. Yo soy su refugio y fortaleza, y no los abandonaré». Después de recibir todas estas visiones y revelaciones, Enoc supo que su tiempo en la tierra estaba llegando a su fin. Llamó a sus hijos y les dijo: «Hijos míos, estas son las palabras que el Señor de los Espíritus me ha confiado. Guardadlas en vuestros corazones y enseñadlas a vuestras generaciones. Caminad en justicia y verdad, y evitad los caminos de los pecadores, para que encontréis paz en el reino del Altísimo». Mientras Enoc terminaba de hablar, una luz brillante descendió del cielo. Los ángeles del Señor vinieron a buscarlo. Ante los ojos asombrados de su familia, Enoc fue elevado del suelo. Vieron cómo la tierra se alejaba de él y fue llevado al lugar donde el Altísimo habita en gloria eterna. Como registra el libro de Génesis, caminó pues Enoc con Dios y desapareció, porque le llevó Dios. Génesis 5:24. Enoc no experimentó la muerte como los demás mortales. Fue tomado directamente a la presencia de Dios, un testimonio de la recompensa que espera a todos los que caminan en justicia. Allí, en los reinos celestiales, a Enoc le fue dado un lugar entre los justos y su espíritu descansó en paz. Desde su morada celestial, sigue siendo un testigo de la verdad para todas las generaciones, un ejemplo de lo que significa caminar con Dios en un mundo corrompido. Las palabras de Enoc, escritas para las generaciones futuras, quedaron como un testimonio. Que los hombres sepan que el Señor de los Espíritus es justo y verdadero. Sus juicios son eternos y nadie escapará de su justicia. Caminad en sus caminos y hallaréis vida eterna, pero si os rebeláis contra Él, vuestro destino será la oscuridad eterna. El legado de Enoc, el hombre que fue llevado al cielo para ser testigo de los misterios del Altísimo, perdura como un faro de esperanza y advertencia. Sus palabras son un testimonio para toda la humanidad, una luz en la oscuridad, un recordatorio de que, en última instancia, la justicia divina prevalecerá. El libro de Enoc es considerado un texto apócrifo, lo que significa que no está incluido en el canon oficial de las Escrituras de la mayoría de las tradiciones religiosas como la Biblia cristiana. La palabra apócrifo proviene del griego y significa oculto o secreto. Esto no implica necesariamente que el contenido del libro sea falso o carezca de valor, sino que su autenticidad y autoridad como Escritura sagrada han sido objeto de debate a lo largo de la historia. A pesar de esto, el libro de Enoc ha ejercido una influencia significativa en la literatura religiosa judía y cristiana primitiva. Partes del texto fueron encontradas entre los manuscritos del Mar Muerto, lo que indica que era valorado por la comunidad de Qumran. Además, en el Nuevo Testamento, la Epístola de Judas, versículos 14-15, cita directamente el libro de Enoc, dándole cierto grado de autoridad. El libro de Enoc fue ampliamente conocido y respetado en los primeros siglos del cristianismo. Padres de la Iglesia como Tertuliano, Orígenes y Clemente de Alejandría lo citaron o hicieron referencia a él. Sin embargo, a medida que se establecía el canon bíblico, el libro de Enoc fue quedando fuera, principalmente debido a dudas sobre su autoría y fecha de composición. Hoy en día, solo la Iglesia Ortodoxa Etíope incluye el libro de Enoc en su canon bíblico. Para el resto de las tradiciones cristianas y para el judaísmo rabínico, es considerado una obra de la literatura pseudoepigráfica, lo que significa que se atribuye a un autor bíblico, pero no se considera auténticamente escrito por él. A pesar de su estatus no canónico, el libro de Enoc sigue siendo una obra fascinante y valiosa para entender el desarrollo del pensamiento religioso judío y cristiano. Sus enseñanzas sobre los ángeles, el Mesías, el juicio final y la vida después de la muerte influyeron en la cosmología y la escatología de ambas religiones. Para los creyentes contemporáneos, el libro de Enoc ofrece una perspectiva complementaria a las escrituras canónicas. Si bien no debe ser considerado al mismo nivel que la Biblia, puede ser estudiado con provecho como una ventana al pensamiento religioso de la época intertestamentaria. Las advertencias del libro sobre las consecuencias del pecado, la certeza del juicio divino y la esperanza de la redención futura resuenan con las enseñanzas bíblicas. Su énfasis en la justicia, la fidelidad y la obediencia a Dios sigue siendo relevante para los creyentes de todas las épocas. Quizás lo más valioso del libro de Enoc es su testimonio de la continua revelación divina a lo largo de la historia humana. nos recuerda que Dios sigue hablando a aquellos que, como Enoc, caminan con Él en intimidad y obediencia. En un mundo cada vez más secular y materialista, el mensaje del libro de Enoc sobre la realidad del mundo espiritual, la certeza del juicio divino y la esperanza de la redención final es más relevante que nunca. Nos invita a mirar más allá de lo visible, a reconocer las fuerzas espirituales que operan en nuestro mundo y a vivir con la perspectiva de la eternidad. Como Enoc, estamos llamados a caminar con Dios en medio de una generación corrompida, a ser testigos de su verdad y justicia, y a esperar con esperanza el día en que toda la creación será renovada y la justicia habitará para siempre. Gracias por llegar hasta el final de este viaje a través del fascinante libro de Enoc. 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Dios te bendiga. Amén.
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1: Isaías, les invito a buscar en su Biblia. Vamos a leer solamente los primeros 7 versículos del capítulo 45, que dice la palabra de Dios de la siguiente manera. Así dice Jehová, ¿a quién? ¿A quién, hermano? A su ungido, a Ciro, al cual tomé yo por su mano derecha para sujetar naciones delante de él y desatar lomos de reyes, para abrir delante de él puertas y las puertas no se cerrarán. Yo iré delante de ti y enderezaré los lugares torcidos, quebrantaré puertas de bronce y cerrojos de hierro, haré pedazos y te daré los tesoros escondidos y los secretos muy guardados, para que sepas que yo soy Jehová, el Dios de Israel, que te pongo nombre. Por amor de mi siervo Jacob y de Israel mi escogido, te llamé por tu nombre, te puse sobrenombre, aunque tú no me conociste. Yo soy Jehová y ninguno más hay. No hay Dios fuera de mí. Por amor de mi siervo Jacob y de Israel mi escogido, te llamé por tu nombre, te puse sobrenombre, aunque tú no me conociste.

de la adversidad. Yo, Jehová, soy el que hago todo esto. Gracias, y decimos todos una vez más amén a la palabra de Dios. El trato de Dios con su siervo, cómo Dios tiene una relación estrecha con cada uno de sus hijos. Debo de decir tres o cuatro detalles antes de entrar al mensaje de este día. Primero, no todas las personas son hijos de Dios, mucho menos siervos de Dios. La Biblia habla que todos hemos sido creados por la mano de Dios. Dios te hizo, te formó, puso su sello sobre tu vida. Pero cuando llegaste a un momento de tomar conciencia y decidiste vivir en el pecado, te apartaste de Dios, perdiste entonces el derecho de ser llamado hijo de Dios, y por razón del pecado te conviertes en hijo de Satanás. Por eso es que la Biblia dice de una manera, hermanos, clara, bien difícil para mí esto, este pasaje, pero es una verdad. El que practica el pecado, dice la Biblia, es del diablo. Vosotros sois hijos del diablo, por eso hacéis las obras del diablo, le dijo Jesús a un grupo de gente. Esto contrasta muchas veces con la idea popular de que todos somos hijos de Dios, y no, no lo somos. Todos somos criatura de Dios, pero no todos somos hijos de Dios. Porque solamente son reconocidos como hijos de Dios aquellos hombres y mujeres que en el devenir de la vida reconocen su condición de pecadores, tienen un momento de arrepentimiento sincero y le entregan su corazón a Jesucristo, y entonces experimenta lo que dice la Biblia, el nuevo nacimiento. El que no naciere de nuevo no puede entrar en el reino de los cielos. Solamente aquellos que se arrepienten, reciben a Jesús y cambian de vida, son los que son hijos de Dios por la gracia del Señor Jesucristo. Y aquí hay muchos de esos que han sido salvados y transformados por el poder de Dios. Por eso todos los que son salvados, denle aplauso a Jesucristo. Los que lo han experimentado en su vida, que dice, yo lo tengo, yo lo conozco, yo lo he experimentado. Número dos, el siervo de Dios, hermanos, es el privilegio que Dios le da a aquellos de ser llamados para ministerios específicos, y que en verdad hay ciertos ministerios que son de tiempo completo, hay ministerios que son parciales, pero todos los hijos de Dios llegamos a tener el privilegio de ser ministros o siervos de Dios. La palabra siervo, que significa un servidor, alguien que hace la voluntad de su amo. Y el Señor nos llama a nosotros a ser siervos de Dios. Y por eso, en ese tenor del servicio, es que yo voy a hablarles a ustedes del trato de Dios con sus siervos. Vamos a leer primero el versículo 1. Para que allí usted vea primero, lo primero que ocurre. Es, hermanos, una cosa increíble, maravillosa, que no se puede conseguir en ningún lado. Versículo 1 dice así, dice, ¿quién? Jehová. ¿Quién es el que habla? Jehová, dale gloria a Dios, el que habla es Jehová. ¿A quién le habla Jehová? A su ungido. ¿Cuántos dan gloria a Dios en este día? Eso es lo primero que yo quiero, hermanos. Dios trata con sus siervos ungidos. Le habla Dios a su siervo ungido. ¿Qué es la unción, hermano? Nosotros leíamos hace años, cuando éramos estudiantes en la escuela de teología, lo que es la unción. Y alguien decía, yo no sé muy bien qué es la unción, pero sí sé qué es no tener unción. Y decía, no tener unción es ser apagado, ser carnal, ser afligido, estar que siempre refunfuñando y no disfrutar de la vida victoriosa. Por lo tanto, lo contrario a eso sería la unción. ¿Qué es la unción entonces? Tener sobre nuestra vida, hermanos, esa llenura del poder del Espíritu Santo que viene sobre nosotros y nos hace creyentes alegres en la obra de Dios y que nos hace victoriosos sobre el pecado. Si yo estoy pecando, estoy haciendo lo malo, me enojo fácilmente, no tengo la unción de Dios sobre mi vida. Pero Dios aquí habla a su siervo ungido y le dice que, hermano, va a usarlo en una forma poderosa. Como vamos a verlo más adelante, ¿qué es lo que, hermano, Dios le habla a su siervo ungido? Primero, hermanos, hablamos de la unción, que es esa inspiración, ese llenar de Dios sobre la vida de los creyentes. Hay muchos hermanos evangélicos, católicos y de otras religiones que simplemente son religiosos, creen en Dios, pero viven una vida apagada, lejos de lo que es la voluntad.

0: del Señor. Cuando uno ve, por ejemplo, el caso de la parábola del rico y el Lázaro, el pobre, uno puede descifrar de una vez cómo el hombre religioso cree que está bien, pero no lo está. Esa es la parábola. Dos hombres que se mencionan ahí. Uno es un rico. Es un rico, hermanos, banquetero, que hace fiestas. Es un rico que tiene todo a su disposición. Y además es un rico que tiene su propia religión. El otro hombre es un mendigo. Pobre, Lázaro, está a la puerta del rico, sentado, esperando ayuda. El rico, hermanos, en realidad no es un hombre tan malo, porque no lo corre, ni le echa a la policía, ni le echa a los perros. Ahí lo deja estar frente a su casa, en la acera de su casa, a la puerta de su casa. Y dice la palabra de Dios que migajas le daba, por lo menos algo. Ese rico era religioso, creía que con dar limosna, con ciertas ayuditas, podía salvarse. Pero hermanos, eso es lo trágico del hombre, que cree que su religión lo va a salvar, porque hace migajas, regala migajas, y cree que de esa manera se va a salvar. Pero la salvación no está por tener religión o por regalar migajas. La salvación está por una relación estrecha con Jesucristo, pedirle perdón a Dios y decirle a Dios: entra a mi vida y cambiar de vida. La unción de Dios está, hermanos, en aquellos que vienen con su corazón abierto, no sobre los religiosos, porque el religioso está engañado y confundido. Y le voy a decir algo: muchos evangélicos son religiosos, solo vienen a la iglesia una vez a la semana, se conforman con decir soy hermano, Dios te bendiga, pero en la práctica es donde se ve el verdadero evangelio. Es en la práctica, hermanos, en las acciones diarias, es donde se ve el evangelio de Jesucristo. Muchas veces nosotros somos solo bla bla y bla bla y bla bla, especialmente los predicadores, hermanos, podemos llegar a ser muy hipócritas, que nos, hermanos, deshacemos en un show hablando y gritando, pero no teniendo amor, el amor verdadero de Dios, que no sentimos la pasión por las almas, que no sentimos la pasión por los necesitados. Y este hombre rico era, hermano, religioso, le regalaba las migajas al pobre Lázaro, pero él no tuvo una relación estrecha con Dios, de vivir para Dios. Él hubiera sido una persona diferente, quizá le hubiera mandado a dar su buen banquete también al pobre, lo hubiera tratado con consideración, pero no lo hizo. La Biblia dice que llegó el día que se murieron. Eso es una cosa tremenda. Se murió el rico, se murió el pobre. El libro de Eclesiastés dice: lo mismo le sucede al sabio y al tonto, lo mismo le sucede al gordo y al flaco, lo mismo le sucede al rico y al pobre. Todos van al mismo hoyo, dice el siervo de Dios. Todos vamos, hermanos, en camino. Yo les he contado que en estos días he estado como en 15 velas de gente conocida mía. Ayer estuve en otra, de otra persona, hermanos, cristiana, cercana, una persona de la cual apreciamos mucho, pero la muerte anda ahí rondando, ahí está alrededor de nosotros. Muchas veces ni pensamos en ello, pero ya llegará el día, hermanos, en que vamos a salir de este camino. Te voy a decir una cosa: el rico y el pobre tendrán que morir. Ayer estaba predicando en Matagalpa y estaba oyendo cómo muchos jóvenes estaban, hermanos, enredados en esto del pirulín pirolón, que es una novela y una canción que anda por ahí. Y muchos de ustedes están ahí en pirulupinados, hermanos, metidos en cosas carnales. Por eso es que no tenemos unción sobre nuestra vida, porque estamos metidos en cosas de este mundo. Pero cuando podamos rechazar y de tajo cortar muchas cosas mundanas, entonces vendrá la unción del Espíritu Santo sobre nuestra vida, que podamos orar en lengua, reprender demonios, orar por los enfermos, predicar la palabra con autoridad. ¿Qué es lo que Dios quiere para nosotros? ¿Cómo está, hermano? Bendecido en el poder del Espíritu Santo. ¿Se le nota? Hay gente que está para hablar, mueve las quijadas así, hermano, como a 40 kilómetros por hora. En vez de ir, hermano, más animado. Ahora fíjese usted, aquí dice la palabra de Dios, versículo 1, seguimos, dice: el cual tomé yo por su mano derecha. El siervo ungido de Dios está tomado por la mano derecha de parte de nuestro Padre Celestial. Denle un aplauso a Jehová en este día, hermano, y diga conmigo: gloria a Dios. El siervo ungido de Dios, Él lo tiene en su mano derecha. Levante su mano conmigo y dígalo así: Dios me tiene de su mano derecha. Dios me tiene de la mano derecha. ¿Lo cree? Yo creo que sí. Sobre mí está la mano de Dios. Ahora sigamos leyendo el versículo 1. Dice la palabra: Dios usa a su ungido. ¿Para qué va a usar Dios a su ungido? Hay tres cosas ahí que se mencionan. Dice, hermanos, el versículo 1, al cual tomé yo por su mano derecha, ¿para qué? ¿Para qué? Para sujetar, primero, para sujetar naciones delante de Él. Dele gloria a Dios. Dele gloria a Dios. Ustedes y yo hemos sido ungidos por el poder del Espíritu Santo y tenemos que sujetar a Nicaragua en el nombre de Cristo Jesús. Nicaragua será para Cristo. Nicaragua será impactada por el poder de Dios. Pero ¿cómo va a ser impactada? Cuando usted y yo seamos ungidos con el Espíritu Santo. Pero mirando al pirulín, pirulocho, ¿cuándo, hermano? Si vivimos nosotros un poco descuidados en nuestra vida espiritual, tenemos que clamar. Está abierto el monte de oración todos los días. Hay oración a las 5 de la tarde. La red de mujeres orando, clamando al Rey de Reyes. Venga y únase ahí. El viernes, el sábado está abierto toda la mañana para que venga a clamar en el nombre de Dios. Allá en los grupos familiares, los líderes organizan días de ayuno, días de oración. Métase al fuego, hermano. Organícelo usted solo en su casa, clame al Rey de Reyes en ayuno, en oración, en búsqueda de Dios, y entonces vamos a tener la unción del Espíritu Santo para sujetar a Nicaragua en el nombre de Dios y otras naciones. ¿Qué más dice la palabra? Y para desatar lomo de reyes, es decir, el Espíritu Santo nos está ungiendo para llevar el mensaje a los gobernantes. Vea usted, hermano, la decadencia moral de nuestros gobernantes. Vea usted hasta dónde han caído, hermano, en la sociedad nicaragüense. Estábamos hablando un día de estos con un señor coreano que es dueño de una fábrica de estas textileras que hay aquí en Nicaragua. Y él, estamos conversando, y dice él, no había estado en ningún país donde haya tantos ladrones como en Nicaragua. Es una cosa, hermanos, triste. A mí me molestó, me animó a darle un trompón que no ande hablando mal de nosotros. Pero mire, hermano, si usted deja su cartera y una banca en la iglesia, le aseguro que se la roban. Porque la iglesia no solo vienen hermanos, o hay hermanos que no han perdido la maña. Pero es una realidad. El mundo, y no solo aquí en Nicaragua, por supuesto, pero hay un ladronismo terrible. O si no, fíjese usted cuántos de ustedes, hermanos, les han robado alguna vez. Levante la mano. Les han robado. O le metieron a su casa, o le metieron la mano a la cartera, o le robaron de su carro. Levante la mano, quiero verlos. Ah, pues casi no hay ladrones aquí, ¿verdad? Es una cosa tremenda. Nos han asaltado. Hay un pastor que le quebraron una mano ahí en el mercado por robarle. Lo golpearon, le robaron. Y es una cosa tremenda. Pero nosotros tenemos la autoridad de Dios para ir, hermanos, cambiando este mundo. Y yo sé que con cada persona que se convierta es un ladrón menos. Dele gloria a Dios en este día. Cada persona que se convierte es un mañoso menos, es un borracho menos, un fornicario menos. Cada persona que se convierte al evangelio es una ayuda que le hacemos al gobierno. Ya no nos anda siguiendo la policía. Ya no tiene la policía que andar detrás de nosotros como antes podía haber andado, porque ahora hemos sido transformados por el poder de Dios. Pero hay una cosa más linda que me gusta aquí en este versículo. ¿Para qué te unge el Espíritu de Dios, hermano? Además de dice para sujetar naciones y desatar lomos de reyes, el Espíritu Santo te unge para que abras puertas y las puertas no se cierren. Dele gloria a Dios, dele un aplauso al Señor, porque Dios nos está mandando a abrir puertas aquí en Nicaragua. Vamos a desatar los que están oprimidos por el diablo. Muchos de nosotros estábamos oprimidos, pero cuando Cristo vino, nos desató y nos abrió la puerta, y ahora somos libres por el poder del Señor. Vamos al punto número 2. El ministro, hermanos, el ministro ungido de Dios, ¿qué es lo que hace? El ministerio del siervo ungido, versículo 2. ¿Para qué Dios te unge a ti? ¿Qué es lo que vamos a hacer en el nombre de Dios? Tres cosas vamos a mencionar, versículo 2. Primero dice el Señor aquí, yo iré delante de ti. Cuando va Dios con nosotros, no hay diablo que se nos ponga enfrente. Dele gloria a Dios en este día. Dele gloria a Dios. Dele gloria a Dios. Dele gloria a Dios. Dele gloria a Dios. Dios va delante de ti, hermano. Dígale que está a su lado. Dios va delante de ti, hermano. Dígale, hermano. Mire, si Dios va delante de nosotros, ¿quién contra nosotros, hermano? ¡Aleluya! ¿Cuántos dan gloria a Dios? Cuando Dios va con nosotros, hermano, no tenemos temor de nada. Es como cuando un niño va con su padre, aunque su padre sea debilucho, pero el hijo lo cree un Superman. Y dice, te voy a echar a mi papa. Así somos nosotros, tenemos al Dios de la gloria con nosotros, y Dios con nosotros, no hay quien contra nosotros, hermano. Jehová irá delante de ti, eso dice la palabra. Y ahora, con la presencia de Dios, ¿qué es lo que vamos a hacer? Primero, vamos a enderezar los lugares torcidos. Dele gloria a Dios, hermano. En la autoridad del Espíritu Santo vamos a ir nosotros para enderezar lugares torcidos. ¿Qué es lo que es torcido que vamos a hallar? Hay hogares que están a punto de desbaratarse. Hay familias peleadas. Hay hijos que no se hablan entre hijos y padres. Hay hermanos peleados entre ellos. Y nosotros vamos a llevar el mensaje de restauración para que se enderece lo torcido. Dele gloria a Dios, hermano. Tenemos un mensaje de vida y de poder. ¿Le puedo dar un aplauso al Señor ahí arriba? Hermano, abajo también, dele gloria a Dios. Tenemos un mensaje de restauración. Vas a enderezar lo torcido. A eso te manda Dios. Hermano, pero ¿sabes qué vas a hacer? Ve y habla la palabra de Dios. No te detengas, no te quedes aquí sentado solo, hermano, disfrutando la bendición de Dios. ¿Se acuerdan ustedes de aquellos leprosos? Que estaban dos leprosos fuera del campamento. Y el Señor, hermano, bendijo a la ciudad, al pueblo de Dios, que estaban en hambruna, estaban muriendo de hambre. Y ellos se fueron al campamento de los enemigos, que estaban llenos de comida. El Espíritu de Dios vino y les puso un zumbido. Y cuando el zumbido vino, los enemigos creyeron que era, hermano, que venían los enemigos de ellos. Y dice que se les dio temor y se les puso el corazón como de mujer miedosa. Y comenzaron, dice la palabra de Dios, a correr. Y dejaron abandonado toda la comida, la ropa, los tesoros, y se fueron huyendo. Llegaron los leprosos al campamento y miraron todo desierto, abandonado, y aquel montón de comida, y el pueblo de Dios muriéndose de hambre allí en la ciudad. Y los hermanos, estos leprosos, comenzaron a comer a mano llena, hermano, a mano llena. ¿Sabe qué es comer a mano llena? Agarrar con las dos manos y darle, y darle, y darle. Como un hermano que yo conozco aquí, que se va a la sorbetería, en una mano tiene un sorbete, en otra tiene un vaso de leche, y en la mesa, ahí tiene dos hamburguesas, y al otro lado un sándwich. Así es comer, hermano, llena, a mano llena. Ya ustedes saben de quién me estoy refiriendo. Y miren, hermano, lo que dice estos hombres, comen y comen y comen, y después dicen, reaccionan y dicen, no podemos seguir así. ¿Cómo es posible que solo nosotros vamos a comer mientras hay hermanos nuestros muriéndose de hambre? Vamos a darles a ellos la buena nueva. Y fueron a dar la noticia y vinieron miles de gentes y comieron también igual que ellos. Pero a nosotros nos pasa lo de los leprosos. Estamos comiendo la bendición de Dios a mano llena. Mensajes, enseñanzas, alabanza, unción. Qué tremendo, qué lindo. Pero solo para Zambenga, para Zambenga, para Zambenga. Y nada para Zambaya, nada para Zambaya. No vamos a evangelizar. No le compartimos a los amigos. No le hablamos la palabra de Dios. Levantémonos pues y vamos en el nombre de Dios a enderezar lo torcido. ¿Qué más dice? El Espíritu Santo nos ha ungido, dice, para quebrantar puertas de bronce y para hacer pedazos los cerrojos de hierro. ¿Cuánto le alaban? ¿Sabe lo que significa esto? Hay ataduras que la gente tiene. Hay demonios que tienen dominada a la gente. Hay, hermanos, espíritus demoníacos que tienen controlado a mucha gente. Usted sabe, esa señora que tiene problemas con su marido, que se mete con otro y otro y otro, es un demonio que la está dominando. Usted mire ese marido que siempre está ahí peleando con la mujer y bebiendo guaro, y siempre está, hermano, en pleito, es un demonio que la está atormentando. Hay demonios de pleitos en el hogar. Yo visitaba una familia hace varios años, dos ancianos eran estos, ancianos. Hermano, no había día que no pelearan estos viejitos. Yo tenía más de 60 años, de edad 65 años, no me acuerdo bien. Pero yo llegaba a visitarlo, yo era su pastor y los aconsejaba. Yo tenía como 18 años, tal vez de aquellos años, y los aconsejaba, hermanos, no anden peleando tanto, viejos de 65 años. Y un día estaba yo sentado en el patio de su casa y estaban toda la mañana, yo había pasado ahí con ellos y estaban tranquilos. Era un milagro que toda la mañana hubieran pasado sin pelear. Y de repente el viejito estaba con un hacha, sacando unas estillas, una raja de un trozo de leña. Y vean ustedes cómo son las cosas. Un pedazo de palo saltó y cayó así como 4 metros. Vino la viejita insensata, agarró el pedazo de leña y se lo tiró al viejito. Yo entendí entonces que era un demonio que estaba atormentando a esa familia. No era nada normal. Y entonces tuve que orar a Dios, me fui a ayunar y oraba, en aquellos años ayunaba más yo, y ayunaba delante de Dios y oraba por esta persona. Y entonces di de un día a orar por ellos, dijo, hermano, quiero que se reúnan en el cuarto conmigo, quiero orar por ustedes. ¿Cómo no, hermano? Porque ellos todos los días oraban conmigo, pero ahora voy a orar por ustedes. Y voy a orar como dice la palabra de Dios, reprendiendo demonios. Y mira, hermano, oré en el nombre del Señor, que el Espíritu Santo viniera. Y dije yo más o menos esta oración: Señor, mire este atajo de viejos, como el diablo los tiene sometidos. Yo soy testigo, Señor, pero ahora yo ruego que rompas estas cadenas. Mire, yo creo en el poder milagroso de Dios, y yo creo que Dios echa fuera demonios y que Dios rompe cadenas. Yo creo que Dios hace milagros, hermano. Dele gloria a Dios, porque usted también lo va a ver en el ministerio. Va a ver cómo Dios va a romper cadenas y va a hacer pedazos los cerrojos de hierro. Hay situaciones difíciles ahí en su ministerio. Cuando vaya a su grupo, cuando vaya a su trabajo, cuando vaya a la obra, va a haber muchas cosas tremendas. Pero recuerde que tenemos poder en el nombre de Jesucristo. Dígale que está a su lado, tenemos poder en el nombre de Jesucristo. Ay, hermana, pero dígaselo con ganas. Mire, tenemos poder en el nombre de Jesucristo. Levante su mano derecha y dígalo conmigo. Tenemos poder en el nombre de Jesucristo para deshacer toda atadura del diablo, para quebrantar puertas de bronce y para hacer pedazos cerrojos de hierro. Eso es lo que dice aquí la palabra. Aleluya. Aleluya. Gloria a Dios. Gloria a Dios. Salga de este lugar con esa fuerza divina, hermano. No se acompleje. Hay algunos de ustedes que son nuevos y ustedes están asustados, pero mire, a ustedes lo están guiando el Espíritu Santo. Los va a llenar. Cuando uno es más nuevo, cuando está comenzando, uno se llena, su corazón se abre para todo lo que Dios le habla. Y gracias a Dios que han venido a parar en esta iglesia donde se mueve el Espíritu Santo de poder, la gracia de Dios se mueve, hermano. Denle un aplauso al Espíritu Santo, hermana, porque aquí se mueve la gloria de Dios. ¿Cuánto lo cree? ¿Cuánto levanta su mano y dice gloria a Dios? Yo siento que se mueve la bendición de Dios. Y que está moviendo más fuerte. Hay una unción que viene, hermano, pero yo oigo unos ruidos que vienen fuertes. Fuertes. Gloria a Dios. Ahora vamos a ver lo último. Son unas promesas de Dios para los ungidos. Promesas de Dios para los ungidos. ¿Qué es lo que Dios te promete a vos y a mí? ¿Qué es lo que Dios nos va a dar? Vamos a leer versículo 3. Esto me gusta. Versículo 3. Y te daré, ¿qué dice? ¿Qué te daré? Tesoros escondidos. ¿Sabe que Jeremías 33 dice algo más parecido? Todos los que saben Jeremías 33, digan qué es lo que dice. Clama a mí y yo te responderé y te enseñaré cosas grandes y ocultas. Fíjense lo que está hablando aquí. Te daré los tesoros escondidos y los secretos muy guardados. Dios está prometiéndote, hermano, cosas especiales. Vienen revelaciones de Dios para tu vida. Tendrás revelaciones especiales de la misericordia. Sueños, vas a tener revelación de Dios. Yo sé que algunos de ustedes ya están teniendo sueños especiales de Dios. ¿Cuántos han tenido sueños de Dios? Levanta la mano, ¿tienen sueños? Dale gloria a Dios por eso. Mire, el Espíritu Santo va a revelar cosas maravillosas a nuestra vida. Cosas que no entendíamos, cosas que estaban cegadas a nuestra mente, que estaban, hermanos, estaban vendadas a nuestra vida. Pero bendito sea Dios, dice el Señor, te daré los tesoros escondidos y los secretos muy guardados. Tendrás revelaciones de Dios, te va a dar Dios tesoros que van a salir a la luz, hermano. No vas a seguir siendo lo mismo, a menos que lo quieras. Pero Dios te quiere cambiar y te quiere usar en una forma poderosísima. Dale gloria a Dios en este día. Pero tienes una cosa que arrepentirte de tu pecado. Has sido maleante por años, has sido maleante con tu mujer, has golpeado a tu esposa, la has herido, has sido infiel. Tienes que arrepentirte de tu pecado. Hermano, hermana, quizás has sido muy pleitista con tu marido, has sido grosera. Tienes que pedirle a Dios que te ayude y que te cambie, porque Dios quiere usarte en gran manera. Jóvenes que están aquí, que han sido un poco así descuidados, que no oran, pero Dios los está tocando de nuevo para que sean ungidos con la unción del Espíritu Santo y le va a revelar su gracia y su misericordia al Señor. Dele gloria a Dios, hermana. ¿Cuánto lo creen que Dios va a revelar su tesoro? Yo creo que a mí me va a revelar más tesoros del Señor y revelaciones de Dios. Por eso me da mucha pena que, hermano, no dedicamos el tiempo suficiente al Espíritu Santo. Pero cuando dedicamos más al Señor, entonces vamos a ver su gloria. Ahora, seremos usados por el Señor para llevar su revelación. Vean ustedes el versículo 5. Yo soy Jehová y ninguno hay más, no hay Dios fuera de mí. Yo te seguiré. Dios está diciendo que te va a tomar, te va a ceñir y te va a usar. Versículo 6. Para que se sepa desde el nacimiento del sol y hasta donde se pone, que no hay más que yo, yo Jehová y ninguno más que yo. Dice Dios, te va a ceñir, ¿para qué? Para que el mundo sepa que Él es Jehová de los ejércitos. Dale gloria a Dios otra vez. Hermana, dale otro aplausito al Señor en este día. Dale gloria a Dios. Dios te está ceñiendo para que lleve la revelación de su gracia. Aleluya. Aleluya. Te está ciñendo para que lleves la revelación de su conocimiento a todo el mundo. Dice, desde donde sale el sol hasta donde se pone, vas a llevar la revelación de la gloria de Dios. Camina como siervo de Dios, vive como siervo de Dios. La gente te va a caer, mira, ¿y usted qué le ha pasado? Ah, es este, que yo estoy comiendo un pan especial. ¿Y a cuál restaurante va? Le van a preguntar. ¿Y de qué panadería se alimenta? Ah, y usted supiera. Alistas el domingo, venga conmigo, lo voy a llevar donde es que venden el verdadero pan. Y se lo trae a las 8 de la mañana de Montoya 5 al lago, media abajo. Y va a experimentar la bendición del Espíritu Santo. Y va a comer el pan de la vida. Levante su mano y dele gloria a Dios.
1: Muy bien, estamos listos para leer la palabra de Dios. Y dice la Escritura, segundo libro de Crónicas, capítulo 29, versículo 10. Ahora pues, yo he determinado hacer pacto con Jehová, el Dios de Israel, para que aparte de nosotros el ardor de su ira. Hijos míos, no os engañéis ahora, porque Jehová os ha escogido a vosotros para que estéis delante de él y le sirváis. Y seáis sus ministros y le queméis incienso. Entonces se levantaron los levitas, Mat, hijo de Amasal, y Joel, hijo de Azarías, de los hijos de Coat, de los hijos de Merari, Cis, hijo de Abdi, y Azarías, hijo de Gealelel, de los hijos de Gersón, los hijos de Sima, y Edén, hijo de Joá, de los hijos de Elisafán, Sinri, y Jehiel, de los hijos de Asaf, Zacarías y Matanías, de los hijos de Man, Jehiel y Simei, y de los hijos de Jedutún, Semaías y Uziel. Estos reunieron a sus hermanos y se santificaron y entraron conforme al mandamiento del rey y las palabras de Jehová para limpiar la casa de Jehová. Y entrando en los sacerdotes dentro de la casa de Jehová para limpiarla, sacaron, ¿qué dice? Toda la inmundicia que hallaron en el templo de Jehová, al atrio de la casa de Jehová, y de ahí los levitas la llevaron fuera del torrente de Cedrón, y digamos amén. La palabra crónicas, que es el nombre de este libro, significa un recuento histórico de las cosas que han ocurrido. La crónica es contar algo que ha pasado, por eso se llaman cronistas deportivos o cronistas sociales. Cronista, alguien que va hablando de lo que ha pasado en el tiempo anterior y que es algo histórico, se llama crónicas por eso. Y este libro, estos dos libros, registran episodios de la vida del pueblo israelita, de los reyes y de los sacerdotes. Y en este día nos encontramos nosotros con este pasaje tan importante, porque Ezequías era un rey joven que había comenzado a gobernar después de su padre Acaz, y su padre había sido un hombre perverso. Pero este muchacho tenía un corazón noble, un corazón bueno. Es impresionante ver que hay una paradoja muchas veces. De hijos o de padres buenos salen hijos malos, y de padres malos, hijos buenos. Son excepciones que se dan, porque la regla dice, de tal palo, tal astilla, ¿verdad? Eso es lo que dice el versículo de la vida, ¿verdad? Eso no es bíblico. Pero la palabra de Dios dice que Ezequías se apartó del camino malo que hizo su padre. Si usted tiene un padre malo, borracho, perverso, que trata mal a su mujer, a sus hijos, usted tiene que decir: Señor, mi padre es un Acaz, pero yo quiero ser un Ezequías. Yo no quiero seguir el camino que mi padre llevó. Y todos nosotros tenemos recuerdos de nuestros padres. Algunos son recuerdos muy duros, muy groseros, del trato que nos dieron o de la forma como se conducían nuestros padres. Algunos de ustedes todavía tienen sus padres y saben de lo que estoy hablando. Pero así como Acaz fue un hombre malo, quizás el padre de algunos de ustedes igualmente, pero Ezequías decidió en su corazón amar al Señor, vivir para Dios, y eso es lo que nosotros también tenemos como modelo. Ahora vamos a escudriñar el texto para ver los mensajes. Versículo 10. Ezequías se para, siendo jovencito, delante de Dios, y mire lo que dice. Por favor, vaya subrayando en su Biblia o anotando algún lado, o compre el cassette al final para que se lleve la enseñanza, ¿verdad? Pero debería de mantener esto fresco en su vida. Primer mensaje, mire lo que dice, versículo 10. Ahora pues yo he determinado. ¿Qué es determinar? Tomar una decisión con una convicción profunda. Y dice: yo he determinado. Escuche, hermano, la vida cristiana es de determinación. Por eso hay un versículo que dice: los cobardes no entrarán en el reino de Dios. Sí, quinoqui, a veces sí, a veces no, una semana sí, una semana no, un mes en la iglesia, un mes en el diablo. ¿Qué clase de creyente es usted? Se tiene que ser firme. Yo he tomado una determinación. Dice este versículo, comienza: ahora pues yo he determinado. ¿Qué es lo que tomó como decisión? ¿Qué sigue? ¿Qué es lo que determinó él? Levante su mano y diga: hacer un pacto. Levante su mano y diga: yo he determinado hacer un pacto. Fíjese lo que dice este hombre de Dios. No es un hombre que anda ahí, hermano, medio sancochado, como decimos aquí, sino que es un hombre que dice: yo he determinado hacer un pacto con Jehová, el Dios de Israel. ¿Para qué voy a hacer ese pacto? Para que aparte el ardor de su ira. Ahí dice en el versículo que estamos leyendo. Hay pactos que se hacen, hermano, para que se aparte la ira de Dios. O pactos que se hacen para quitar la maldición, para quitar la pobreza, para quitar la miseria. Ahí está en la Biblia. Hay gente que dice: ¿y dónde está en la Biblia los pactos? Si ni han leído la Biblia, están abriendo la gaveta. Lea la Biblia y va a encontrar lo que la enseñanza de Dios tan claramente dice. Yo he determinado hacer pacto para que se aparte la ira, para que se aparte el ardor. Hermano, hay momentos en la vida que nosotros tenemos que tomar una decisión y hacer un pacto delante del Señor. Y van a ver ustedes más enseguida cómo él, este rey, en ese pacto trajo animales para ofrecerlos delante de Dios en una ofrenda agradable al Señor. Hay personas que hablan mal de los predicadores que recogen ofrendas, o que hablan de pactos, o hablan de semillas, y decimos: son mercaderes del evangelio, están tratando de engañar a la gente. Y si bien es cierto, hay engañadores y hay estafadores, y bien es cierto que también hay gente que es vividora, pero eso no invalida en ninguna manera que existan los pactos en la palabra de Dios. Como usted se fija que hay billetes de a 100 pesos y de a 500 que los han falsificado. Yo me fui hace poco ahí a hacer un depósito, y en un rollito de 1,000 pesos iba un billete de 100 falso, y me lo detuvo la cajera y me dice: este no es verdadero. Me se puso la cara roja porque creía que como que yo estaba tratando de engañar al banco, y me los acaba de pagar un hermano. Y yo me imagino que al hermano también se lo dieron así engañado, pero yo pasé la vergüenza en el banco. Me tomaron fotos al billete y me dieron una fotocopia. Me dice: tenga, esto es lo que le queda a usted. Y me detuvieron el billete falso. Entonces, el hecho de que hay un billete falso no significa que todos son falsos. Existe la falsificación, existe el engaño, existe el fraude. En la vida cristiana también hay vividores, hay farsantes, hay personas que hablan grandezas y no tienen nada. Individuos que se presentan como santos y son lobos rapaces. Tenemos que tener como unas antenas muy aguzadas, espiritualmente hablando, para no caer en las garras de esos estafadores. Y yo aquí, hermano, con mucho respeto a ustedes, les he hablado esto, y diciendo: tengo 26 años de estar predicando aquí en este mismo lugar, y yo no me acuerdo nunca haberles engañado o pedirles algo para mí, o sacar algo ahí del brujuleo. No. Estamos tratando de vivir las cosas correctas, pero ha venido gente aquí a este mismo púlpito que son farsantes, son engañadores. Han vendido unas falsas expectativas. Y escuchamos nosotros en diferentes partes personas malas. Pero el hecho de que existan estos individuos no invalida en ninguna manera que exista lo correcto. Y aquí tenemos un ejemplo. Este Ezequías, un hombre de Dios, dice: yo he determinado hacer un pacto. Y en ese pacto dice: lo voy a hacer para que el Señor quite el ardor de su ira sobre nosotros. Probablemente, hermano, cada quien en la forma como Dios lo está guiando. Usted no se deje impresionar por lo que otro hizo. Yo antes estaba asustado porque fui a un congreso de pastores, y un pastor estaba diciendo que su ministerio había crecido poderosamente porque él, parte de su éxito era que oraba 10 horas diarias. Y yo, que apenas en esos días oraba media hora al día, me sentí descarriado. Me sentí mal. Y pasé en la siguiente semana tratando de orar 10 horas, igual que el otro. y solo aguanté como 3 días seguidos. Ya después no pude. Y el Señor me dijo, yo traté con él 10 horas diarias, no lo he tratado con vos. Seguí orando tu media hora. Así que le he aumentado un poquito a veces, pero no son las 10 horas que tenía que orar aquel, que yo también tengo que hacerlo. Usted no está diciendo, bueno, como este tuvo que hacer un pacto para que Dios le quite el ardor de la ira, yo también voy a hacer lo mismo. No, tal vez el pacto suyo es por un hijo, tal vez es por una enfermedad, o tal vez porque usted quiere tener un ministerio más fuerte. Cada quien tiene que trabajar su vida espiritual delante de Dios de una manera independiente, individual. Dios no trata a la gente por masas. Dios trata por individuo. Por eso dice Apocalipsis, he aquí, yo estoy a la puerta y llamo. Y dice, si alguno oye. No está diciendo, venga toda la masa de un solo, no. El Señor dice, si alguno oye, si alguno abre, entonces yo entro. Fíjese qué maravilloso es el Señor. El Señor le conoce a usted. Usted tiene una familia, tiene unos hermanos, tiene unos padres, pero el Señor no le dice, venga toda la familia tal. No, vení vos, le dice el Señor. A vos te estoy hablando, a cada uno en particular. Lo maravilloso es que Dios dice que nos conoce tal como somos. Aún nuestras palabras ni siquiera han salido de la boca cuando Él ya sabe lo que vamos a hablar. Nuestros pensamientos todavía están ahí adentro del cerebro y el Señor ya los ha leído. Él tiene sus propios escáneres. Él identifica a cada individuo. Por eso cada quien debe hacer su pacto con el Señor. Estaba un día con un grupo de pastores comiendo, porque nuestros pastores nos reunimos más para comer, porque ya no hacemos nada más, no bailamos, no fumamos, no fornicamos, no vamos a la disco, no vamos a... Ay, no vamos, entonces nos reunimos a comer, ¿verdad? Y entonces reunido con un grupo de pastores, entonces uno dice, deme un cafecito, y otro café, y qué rico aquel café, un olor tan sabroso. Y entonces todos tomamos, y había uno que no, y dice, hermano, ¿y usted por qué no toma? No, dice, yo hice un pacto de que no iba a tomar café el resto de mi vida. Ay, dice, pero me dan ganas de tomar. Pero él hizo su pacto. Ese pacto no lo voy a hacer yo. Y hace poco, hace esta semana pasada, juntándome con otros pastores, me dice uno de ellos, fíjese que yo hice un pacto de no tomar Coca-Cola por 5 años. ¿Y cuánto lleva? Ya llevo 4 y medio. Ya se le va a cumplir el pacto. No importa lo que usted, hermano, haga, lo importante es que usted sabe que está para el Señor. Hay ciertos pactos, ciertas cosas que no vamos a repetir lo que el otro hace. Solo porque aquel lo hace, yo también lo voy a hacer. No, porque aquel dijo, voy a hacer un pacto de no tomar café, ahora yo voy de loco también, yo también lo hago. Y después caigo en la tentación. Lo importante aquí es, fíjese, tener un corazón dispuesto para Dios y decir, Señor, yo voy a hacer un pacto contigo. Este pacto que yo he determinado va a ser para tal cosa. Y entre todos los pactos que nosotros podamos hacer, el pacto más importante es entregarle nuestro corazón a Jesucristo, el Hijo de Dios. Benditos aquellos que le entregan su vida a Jesús. Un pacto con Dios. En el libro de Daniel, usted escucha a Daniel siendo jovencito, hace un pacto y dice, hago un pacto de no comer carne ni ninguna comida que el rey ofrece. Voy a comer solo legumbres. Hizo vegetariano este. Es un pacto de él. Ese pacto yo no lo puedo hacer porque a mí me gusta la carne. Me gusta el pollo. Me gusta el chompipe. Fíjese. No puedo hacer ese pacto. Tal vez más viejo, que ya no tenga los dientes. No sé. Ahora vamos al versículo 11. Mire lo que dice la palabra de Dios. Versículo 11, esto me impresionó a mí. Dice, hijos míos, no os engañéis ahora, porque Jehová, ¿qué dice su Biblia? Os ha escogido a vosotros para que estéis delante de Él y le sirváis. Dele un aplauso al Señor. Esto me impresiona a mí, hermano. Aleluya. Dele gloria a Dios este día. Diga amén. El Señor te ha escogido para que le sirváis y para que esté delante de su presencia. Qué privilegio tan grande. habiendo millones de seres humanos en la tierra, y Él nos escogió a nosotros para que estemos ante su presencia, para que le sirvamos a Él. ¿No cree que es maravilloso? ¿No cree que hay que estar saltando de alegría, dando gritos de júbilo, porque Él nos escogió? Él os escogió, dice aquí la palabra, para que fueseis, es para que estéis en su presencia y para que le sirváis. Y luego, ¿qué más dice? Y para que seáis sus ministros y le queméis incienso. ¿Cuánto dan gloria a Dios? ¿Quiénes pueden ser ministros de Jesús? Levante la mano, dice, ¿quiénes pueden ser ministros? Todos los que somos lavados con la sangre de Jesús. Esto no es solamente para ciertos encorbatados, para ciertos ensacados, no. Esto es para todos los redimidos con la sangre del Cordero. Y si usted es redimido, usted también entra en la colada, hermano. Dijo gloria a Dios, hermano. ¿Para qué los ha escogido el Señor? Para que estés delante de su presencia, para que le sirvas y para que seas su ministro. Levante su mano y diga, gracias, Señor, porque estoy delante de tu presencia. Gracias, Señor, porque estaré sirviendo en tu obra como ministro. Aleluya. Sonría, váyase de aquí con una alegría grande. Quizás en su casa tiene dificultades, tiene problemas en su trabajo, pero salga por esa puerta con gozo, porque usted está delante de la presencia de Dios. Usted está delante de la presencia de Dios, no solo cuando viene al templo, sino en todo momento usted está en la presencia de Dios. Usted le está sirviendo al Señor, donde quiera que vaya. Gloria a Dios. Somos ministros del Señor. Trabajamos para el Señor. Servimos a Dios. No deje que le quiten esa bendición por nada. Satanás trata de quitarle esa bendición por medio del pecado. Satanás trata de apartarlo de Dios y de quitarle esta bendición. Si por desgracia falló, venga al altar y pídale perdón a Dios. El Señor dice, el que se humilla alcanzará misericordia. No hay ni una persona que haya clamado a Dios pidiendo misericordia que no la haya alcanzado. Ni uno. Mientras está vivo. Cuando ya se muere, usted puede pedir misericordia, ya no hay. Como la historia de Lázaro y el rico. Él pidió misericordia, pero después de muerto. Después de muerto no se vale. Es mientras está vivo. Cuando ya estaba en la llama, dijo, Padre Abraham, por favor envía a Lázaro que venga a mojármela, aunque sea la punta de la lengua. Y Abraham le dice, neles pasteles, no hay nada. ¿No lo quisiste hacer mientras estaba vivo? Olvídate, papá. Hay gente que ahora se las da de machos, que se las dan de esto, que se las dan de aquello. Van a ver allá cuando estén pidiendo agua para la lengua. Va a llegar el día en que se van a dar cuenta de su desgracia, de su miseria, de haber rechazado al Señor. Versículo 12. Entonces se levantaron los levitas, y comienza una lista de estos levitas, y llegamos al versículo 15, y dice, y estos se reunieron con sus hermanos, y se santificaron y entraron conforme al mandamiento del rey y las palabras de Jehová. ¿Para qué? Para limpiar la casa de Jehová. ¿Cuántos dicen amén? ¿Cuántos dicen gloria a Dios? ¿Cuántos dicen aleluya? ¿Qué es lo que vamos a hacer nosotros para poder ayudar a que se limpie la casa de Dios? Santificarme yo primero. Porque vamos a andar barriendo la basurita del hermano con el gran leño en el ojo de nosotros. Cuando la Biblia dice, hipócrita, primero saca la gran viga que tenés en el ojo tuyo, para que después le saques la basurita en el ojo del hermano. Porque a veces andamos todos chorreados, llenos de hermanos, como algunos que van bailándole a Santo Domingo, llenos de aceite negro. ¿Cómo el diablo lo engaña a uno, verdad? Y entonces uno queriendo limpiar lo demás y anda cochino todo para poder ser ministro del Señor, se debe santificar. Y me da mucha pena que hay pastores en pecado, líderes en pecado, sirviéndole a Dios y en su pecado, y el Señor dice, hay que santificarse. Y cada uno de nosotros tiene que hacer un examen diariamente de su vida. Señor, ¿qué pasó conmigo este día? Señor, limpia esto, limpia aquello, quítame aquí, lávame con tu sangre, Señor. Y cuando estemos santificados, vamos a limpiar la casa de Dios. Hay iglesias que están infestadas de demonios, porque viene alguien con sus demonios a ministrar, alguien en su pecado a ministrar. Alguien lleno del diablo allí anda sirviéndole al Señor y de alguna manera infestando. Y hay iglesias que nunca crecen, nunca aceptan a nadie a Jesús, viven en unos pleitos, en unas divisiones, hermanos, tremendas. ¿Por qué? Porque los que debemos limpiar la casa no estamos santificados. Hay necesidad de barrer la casa, hay que limpiar el templo de Dios. Hay que limpiar la casa del Señor. Hay que ir a cada célula a ver cómo están los hermanos, sacudirlo en el nombre del Señor. No puede ser que cada célula sea una guarida de pecado, que cada red, que cada culto esté llena de gente infestada. Si por alguna razón, hermano, fallamos delante de Dios, hay poder en la sangre de Cristo para limpiarnos de toda maldad, para purificarnos. El Espíritu de Dios está listo a venir sobre nuestra vida. Yo no quiero estar infestado. Yo quiero estar purificado con su sangre. Y las veces que he tenido alguna cosa, digo, Señor, perdóname. Y sé que hay muchas áreas en mi vida que el enemigo trata de infestarlas. Yo tengo unas áreas muy fuertes en mi vida espiritual, pero tengo unas muy débiles. Y tengo que bloquear ahí, tengo que trabajar fuerte en esas áreas débiles. Yo creo que el área más fuerte para mí, más grande que yo tengo como cristiano, es que tengo un espíritu perdonador. Yo me he evaluado en mi vida, toda mi vida, y llego a un área que sí, ahí necesito mucho la gracia de Dios. Pero la área más fuerte comienza con eso. Número uno, perdonador. Número dos, generoso. Y ahí va. Hasta llegar a lo último, no le voy a decir a usted lo último ahora. Quizás otro día tenga la lengua más floja y se los cuente. Oh, yo creo que les he contado. Pero mire, el Señor dice aquí en esta palabra, se santificaron para poder ir a limpiar la casa de Dios. Y yo vengo cada mañana, cada noche a predicar aquí y a gritar y a decir, hermanos, así dice la Biblia, así dice el Señor. Y el Señor me está diciendo, santificate, loco, mira cómo andas. ¿Sabes por qué no te uso más? Porque andas mal. Y entonces, ¿qué tengo que hacer? Yo reconocer, ay, Señor, tenés razón, por favor, perdóname. Y usted tiene que hacer lo mismo. Dios no quiere levantar más. Yo sé que Dios me quiere levantar más a mí y lo quiere levantar más a usted, nos quiere levantar más a todos. ¿Pero qué impide que nos levante el Señor? Nuestra propia actitud. Hay áreas que no me dejo que me santifique, que todavía mantengo esa cosa ahí, y que nos pasa de aquel hombre que ya la hemos escuchado tantas veces esa historia, que tenía su casita, dice él, y en la casa tenía un clavo donde él ponía su sombrero. Y entonces un día por necesidad tuvo que vender la casa. Pero le dijo al comprador, lo único que no vendo es mi clavo, porque ahí pongo yo mi sombrero. Y el hombre dijo, ah, no importa, ahí le guardamos el clavo. Compró la casa sin el clavo. A las 2 semanas que el hombre estaba bien tranquilo en su casa, ya en la noche durmiendo, tocan la puerta, ¿y quién es? Soy yo. Voy a poner mi sombrero en mi clavo. No, necesito mi clavo. Hay que levantarse y tiene que abrir y poner su sombrero en el clavo. Allá pasan otros 2 meses y ya está él bien dormido y ¡pa! Otra vez la puerta. ¿Y qué pasó? Vengo a buscar mi clavo. necesito poner mi sombrero en el clavo. Total que aquel hombre no pudo ser feliz y disfrutar su casa, porque había dejado un clavo a nombre del antiguo dueño. Ahora la casa suya le pertenecía al diablo, pero Jesús la compró. Pero usted todavía tiene un clavo ahí que no lo ha dejado que se lo lleve el diablo. Y el diablo de vez en cuando viene a buscar su clavo. Tal vez un amorcito que tuvo por allá. Y ahí viene a hablarle, que le llaman por teléfono. Y usted, ah, sí, cómo no. Y ahí está el clavo usándolo ahí el diablo. Y el Señor dice, se levantaron para santificarse y para limpiar la casa. Y ahora vamos al versículo 16. Y entrando el sacerdote dentro de la casa de Jehová para limpiarla, sacaron, ¿qué dice? Ya lo subrayó, ¿sacaron qué? ¿Cuánta inmundicia sacaron? Toda. ¿Cuánta inmundicia va a sacar usted de su casa, hermana? ¿Cuánta inmundicia vamos a sacar de la casa de Dios? Toda la inmundicia tiene que salir en el nombre del Señor. Dele gloria a Dios. Y tiene que ser llevada al torrente del Cedrón. Eso es lo que dice la Biblia. Saque su inmundicia, llévela al torrente. Tráigala a la sangre del Cordero, que es el río de Dios que limpia todo pecado. Dele gloria al Señor. ¿Cuánto tiempo usted está viviendo lejos de Dios, en pecado, en una vida de inmundicia? Y el Señor dice, saque la inmundicia y llévela al torrente. Torrente es el río. Ahí va. Tiene que llevarla, su vida, con toda su inmundicia, sus pecados. Y alguien me dijo, hermano, pero yo soy tan pecador, ¿cómo me podrás perdonar el Señor? Y el Señor dice, aunque tu pecado fuere como la grana, será emblanquecido como la lana. Si tu pecado fuere tan rojo como el carmesí, será emblanquecido como la lana. Dice que hay lugares, porque dice como la, será blanco como la nieve, también dice. Hay lugares del mundo que no conocen ni la lana ni la nieve. Países africanos. Y cuando tradujeron ese versículo, que sean tan negros o tan rojos, vendrán a ser blancos como la nieve, vendrán a ser blancos como la lana. Entonces dice, ellos no conocen la lana ni conocen la nieve. Y entonces tradujeron, si tus pecados son tan terribles de colorados, vendrán a ser blancos como el coco. Porque como ellos conocen los cocos, entonces fácil entendían. El Señor lo que nos está diciendo aquí es que no importa qué cantidad de pecados o qué clase de pecados hayamos cometido, el Señor dice, quiero que limpies tu casa, toda esa inmundicia. Y mira, hermano, escuche bien, yo no conozco a ninguno de ustedes en su vida particular. Los veo de vez en cuando en la iglesia, vengo con un deseo de hablarles la palabra, y ya no predico yo como antes predicaba, como un evangelista acalorado. Ahora como un viejo maestro, tratando de que la palabra llegue como un padre, hablándole al corazón suyo. Y entonces mi mensaje aquí es que el Señor dice, mire, yo sí conozco su vida que ha vivido. El pastor no la sabe, porque él apenas los conoce de cara. Apenas los saluda de vez en cuando. Pero yo estoy con usted todos los días. Y yo conozco esa clase de vida que está viviendo y no me agrada. Y yo quiero que usted saque esa inmundicia que tiene, le dice el Señor. Mire cuántas veces le he hablado, le dice Dios a usted. ¿Por qué no me hace caso? Una vez más le estoy diciendo, abre su corazón y entréguemelo para que yo lo pueda limpiar. Es el Señor que le trajo esta mañana para hablarle a su vida. Y yo con todo mi corazón le digo, hermano, limpiemos nuestros corazones. Purifiquemos nuestra vida. No podemos seguir así como estamos. Hay varios hijos aquí que están deshonrando a sus padres. Les va a ir mal. Están fornicando sin que sus padres se den cuenta. Están bebiendo licor y tomando drogas. tiene que venir delante de Dios, ese Señor, limpia mi inmundicia. Hay hombres que están viendo muchas pornografías y están tratando de traer esas cosas malvadas a su casa y tener prácticas que son contrarias a las relaciones correctas de una pareja. Y el Señor dice: no quiero inmundicia en mi casa. Yo conocí un hombre que estaba tan adicto a la pornografía que un día el Señor le habló y él rompió el televisor, rompió la computadora. Y no es que la computadora tenía el problema, pero era una manera para él liberarse emocionalmente. Y no compró más televisión ni más computadora. Le habló y él rompió el televisor, rompió la computadora. Y no es que la computadora tenía el problema, pero era una manera

0: santifíquense para que limpien mi casa. Ustedes son la casa de Dios, cada corazón es el templo del Espíritu. Y dice, saque toda la inmundicia que hay en esa casa y llévela al torrente del Cedrón. No se mantenga con esa basura en su vida. Saque todo lo que no le agrada a Dios. Y hoy no le estoy hablando de los pecados que se conocen, sino de los que no se conocen, que usted los hace en lo oculto. De esas cosas que nos impiden nuestro crecimiento espiritual. Saquemos de nosotros todo aquello que no le agrada a Dios. Y entonces vamos a ver el gran avivamiento. Y dice la palabra, versículo 17, y comenzaron a santificarse desde el primer día del mes primero. Primero de enero sería para nosotros. ¿Cuándo se va a comenzar a santificar usted? Cada primer día del año, Señor, hoy comienzo mi santificación. Y cada mes y cada día estar en esa santificación. Pero si usted no comenzó el año pasado o al principio del año, puede comenzar ahora mismo. Decir, Señor, a partir de este momento yo voy delante de ti. Voy a venir delante de tu presencia, me voy a santificar. Y dice la Biblia, cuando vinieron los hombres a dar testimonio al rey, dijeron, Señor rey, hemos cumplido todo. Entonces el rey mandó a preparar los novillos para la fiesta, para la celebración delante de Dios. Y Dios los aceptó. Muchas veces Dios no acepta nuestra ofrenda porque hay inmundicia en nuestra casa. A Dios no le interesa tanto la ofrenda que damos nosotros. Le interesa nuestro corazón. Por eso dice, hijo mío, dame tu corazón y tus ojos miren por mis caminos. No se vaya de aquí esta tarde sin tomar, como dice al principio lo que leímos, he determinado hacer un pacto con Dios. Usted no se vaya de aquí sin tomar la decisión de hacer un pacto, de vivir para Dios. Díganlo allá en lo profundo de su espíritu, yo decido consagrarme a Dios. No me importa lo que la gente me diga. Porque la gente, hermano, dice, solo sos iglesia, solo sos iglesia. Y como decía el pastor Axalón predicando esta mañana, igual usted diga, y vos, solo sos billar, solo sos cantina, solo sos guaro, ¿cómo es posible? ¿Qué será mejor? ¿Solo iglesia o solo cantina? ¿Qué es mejor? Tenemos la de ganar nosotros siempre. Porque con Cristo somos más que vencedores. Dale un buen aplauso al Señor y que Dios me lo bendiga. Tome su pacto con Dios. Tome su decisión con el Señor.
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1: Bueno, mi gente, está marcando ya por aquí las 8:22 en Radio Restauración, las 8:22, así es, la emisora que está contigo 24 horas sin parar. Eso, después de un mensaje con el pastor José Ovidio Valladares. Estaremos dejando un tema, entonces, el exhorto es un popurrí, hombre, una alabanza, y ahora también los hijos del trueno. Este el tema, dice el bendigo. Billy Buster, voy a perder la compostura, así que usted escucha la restauración. En esta mañana quiero saludar al pastor Jairo Seo Canda, Manuel Lester, saludos en esta mañana, Doug Lester Martínez. Te bendigo, Lester, buenos días, ahí para toda la radio escucha de la ciudad de León. Desde Managua, el pastor Jairo Acevedo Canda, que le está escuchando a la radio a través del ciberespacio. Te agradezco, pastor, ahí por tu amabilidad. Pastor Jairo Acevedo Canda, bendiciones, buenos días.

0: Bueno, perdona que por ahí, hombre, perdone que interrumpe el tema musical que estamos escuchando ahorita. Se nos ha reportado, aunque ahorita no hay salud ni complacencia hasta las 10 de la mañana, pero sí se nos ha reportado la hermana Isabel Rostran. Hermana Isabel, ¿cómo estamos? Hermana Chabelita, yo le digo a la hermana Isabela Chabelita, no se da. Ella en esta mañana se nos acaba de reportar a través de una nota de audio. Me imagino que está preparando un cafezazo. La hermana está bebiendo su cafecito con leche. Y está preparada porque hoy va a ser indio viejo la hermana Isabel Rostrán. ¡Qué bárbaro, hermana Isabel! Deseo que tengas una feliz mañana. Vamos a hacer una excepción, entonces escuchamos esta nota de audio.
1: Dios me lo bendiga, mi hermano Lester, Dios me lo bendiga. Pues aquí dándole gracias al Eterno, don Lester, aquí alegre, porque ya nos estamos preparando para en la tarde. Y invito a cada uno de aquellos que le trabajamos a la obra del Señor, que desde ya nos preparemos para ir a los grupos familiares en el nombre de Jesús de Nazaret, predicar las buenas nuevas de salvación, mi hermano Lester. Aquí estoy en sintonía, mi hermano Lester, y saludo a mi hermana Rosita Padilla. Aquí estamos en el reparto Reinaldo Varela. Bendiciones, muchas bendiciones para todos los oyentes.

0: 7 FM. 8 de la mañana con 41 minutos.
1: Imagínate a David, un simple pastorcito. ¿Qué futuro pudo haber tenido un simple pastorcito? Hijo ilegítimo en tiempos bíblicos. Pero se metió en la presencia de Dios. Y se enamoró de Dios y Dios de él. Y lo llevó a ser el rey más importante de la nación más importante del planeta. Y no conforme con eso, le dio el privilegio de preparar un lugar donde su gloria reposaría. Y de transportar el arca. Y ese día ese hombre se volvió loco. ¡Loco, loco! Perdió la compostura. ¿Qué tal tú y yo?

Por esta alabanza quiero saludar a nuestra hermana Isabel Rotra. Hermana Isabel, ¿qué le parece si le dejamos esta alabanza de Jan Raymo? Un corito ahí. Ya solamente nos están separando 12 minutos. Llegamos a las, así es, a las 9 de la mañana. Y recuerde que a las 10 también tenemos alto voltaje. Escuche, escuche, a las 10 de la mañana tenemos alto voltaje en el fin de semana.

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Imagina esto: escenarios llenos, luces, aplausos, giras internacionales. Estás tocando con uno de los artistas más grandes de Latinoamérica. El éxito ya no es un sueño, es tu realidad. Pero entonces, Dios te llama y tienes que decidir: ¿seguir en la cima o rendirlo todo por un propósito mayor? Los hermanos Héctor y Heriberto Hermosillo, junto a Álvaro López, no eran músicos comunes, eran músicos de élite. Formaban parte de una maquinaria musical perfectamente afinada, acompañando a artistas de talla internacional. Esto significa algo importante: tenían formación, disciplina y excelencia de nivel profesional. No improvisaron su talento, lo perfeccionaron durante años, pero algo comenzó a incomodarlos: el éxito sin propósito, la música sin mensaje eterno. Y ahí comienza el verdadero punto de quiebre. Dejarlo todo no fue romántico, fue difícil, fue incierto, fue una decisión radical. Pasar de escenarios masivos a comenzar desde cero en la música cristiana. En una época donde este género aún era limitado, poco producido y con menos recursos. Pero aquí está lo poderoso: no dejaron la música, la redirigieron. En el año 1998, Torre Fuerte produjo un álbum titulado Tú por mí. Y una canción le da nombre a esta producción, Tú por mí. Esta canción se convirtió en un himno generacional, ya que refleja el momento en que la banda consolidó su identidad completamente cristiana. Fue clave en su nominación a los Dove Awards, posicionándolos internacionalmente. Una canción que no solo se escuchaba, se cantaba con el corazón. 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

Her, su madre, una mujer que no solo creyó en ellos, sino que invirtió en su llamado antes de que fuera evidente. Vendía, ahorraba, sacrificaba para comprar instrumentos, para formar talento, para sembrar futuro. Pero lo más importante, los llevó a Cristo y ese detalle lo cambia todo. Torre Fuerte no solo hacía música cristiana, redefinió el sonido. Mientras muchos usaban estructuras tradicionales, ellos introdujeron armonías complejas, influencia jazz, ritmos más elaborados, arreglos modernos, producción más pulida. Esto hizo que su música sonara profesional, conectara con jóvenes, rompiera barreras generacionales. Era música que no sonaba limitada, sonaba internacional. Sus conciertos no eran eventos normales, eran experiencias, miles de jóvenes reunidos, más de 18,000 personas en algunos eventos. Pero lo más impresionante no era la cantidad, era la respuesta. Jóvenes entregando su vida a Dios, vocaciones despertando, ministerios naciendo. La música se convirtió en puente. Miles de jóvenes reunidos, más de 18,000 personas en algunos eventos. Pero lo más impresionante no era la cantidad, era la respuesta. Jóvenes entregando su vida a Dios.

0: 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Levántate y resplandece, inspirado en Isaías 60:1. Esta canción fue muy usada en congresos juveniles y en eventos evangelísticos, un llamado directo a una generación que necesitaba despertar. Bueno, es del año 1996, una de las canciones más alegres y celebrativas del grupo, muy usada en iglesias por su energía y mensaje positivo. Bueno, es una celebración musical de la fidelidad de Dios. Majestad, una canción que demuestra la madurez musical del grupo, combinando referencia con producción moderna. Majestad nos refleja una atmósfera que invita a reconocer la grandeza de Dios.
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El álbum Son Años, lanzado a finales de los años 90. Este álbum marcó una etapa de consolidación ministerial, refleja experiencias vividas tras dejar la música secular. Son Años no es solo música, es un testimonio hecho canción. Un excelente tema. ¿Quién no conoce Altísimo Señor? En el año 1996, una canción con fuerte influencia de adoración congregacional, pero con arreglos modernos que rompían esquemas en esa época. Adoración con excelencia musical. Y aquí, en Desbloqueando Recuerdos, te la regalamos para que tu alma lo disfrute. 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

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En 1997 reciben el premio internacional de la Asociación de Música Gospel. Esto no era cualquier premio, significaba que su impacto ya trascendía fronteras. Y en 1998 son nominados a los Dove Awards, los premios más importantes de la música cristiana. México, Latinoamérica, ya no era el límite. Con el tiempo, Álvaro López deja la banda para iniciar un ministerio enfocado en personas privadas de libertad, un recordatorio de que el llamado de Dios toma distintas formas, pero siempre tiene el mismo propósito: servir. Se enfoca en un ministerio carcelario. Esto revela algo profundo. El ministerio no tiene una sola forma. Dios usa plataformas distintas, pero el mensaje es el mismo. Hoy, los hermanos Hermosillo no solo son músicos, son pastores. Lideran iglesia Semilla de Mostaza en México y Estados Unidos. Han pasado de escenarios a formar vidas, de conciertos a discipulado. 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

¿Qué pasa cuando el talento se rinde a Dios, se transforma en propósito? ¿Qué pasa cuando la música tiene dirección espiritual, se convierte en instrumento de vida? 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Hemos llegado al final de este episodio de Desbloqueando Recuerdos. Gracias por acompañarnos en este viaje musical lleno de fe, historia y memorias que siguen vivas en cada canción. Si esto tocó tu corazón, síguenos, comenta y comparte. Nos encontramos en el próximo episodio, porque la música no se olvida, se vuelve a vivir. Seguimos desbloqueando recuerdos. Yo soy Samari Reyes, que Dios te bendiga. 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

Las 11 de la mañana, las 11 de la mañana, las 11 con 6 minutos, estamos iniciando ya lo que es Alto Voltaje. Recuerde que Alto Voltaje los fines de semana es una hora, así que mi gente, buen día, ¿qué tal? Para todos ustedes que siempre están conectados, escuchando Radio Restauración, Don Lestercito Martínez estará contigo en la programación, así es de hoy, 16 de mayo del año 2026. Y amigo y hermano, el Señor es maravilloso, el Señor es digno de ser exaltado, digno de esa suprema alabanza, que solamente Él se le merece. Entonces estamos listos para iniciar una hora completamente de Alto Voltaje. Le escuche lo que dice la palabra de Dios en esta mañana. Hay mucha gente que está sonriente y así yo sé por qué le digo. Escuche lo que dice la palabra de Dios. Pacientemente esperé a Jehová y se inclinó a mí y oyó mi clamor y me hizo sacar del pozo de la desesperación, del lodo cenagoso. Puso mis pies sobre piña y enderezó mis pasos. Puso luego en mi boca cántico nuevo, alabanza a nuestro Dios. Verán esto muchos y temerán y confiarán en Jehová. Bienaventurado el varón que puso en Jehová su confianza y no mira a los soberbios ni a los que se vían tras la mentira. Has aumentado, oh Dios, Dios mío, tus maravillas y tus pensamientos para con nosotros. No es posible contarlos ante ti. Si yo anunciar y hablar de ellos, no pueden ser enumerados. Si quiere esta mañana, listo para iniciar, donde usted ya puede marcar nuestras dos líneas telefónicas, el 5842-1592. Y tenemos también el 23-19-98-10. Recuerde que el musical solamente es una hora. Una

Y así que en esta mañana también hasta el Sauce, quiero saludar a nuestra querida amiga que dice la hermana Yarelis. Hermana Yarelis, ¿cómo estamos? Hermana Yarelis, ella está con nosotros, bueno, allá para en el Sauce, en la comunidad San Nicolás, el Sauce, así es. Ella nos escucha siempre hasta allá, hasta el Sauce, Yarelis Martínez. Bueno, toca ya en el apellido. Entonces, iniciando alto voltaje, quiero en esta mañana saludar a nuestros hermanos que nos están escuchando en la parte norte, este y oeste, norte y sur, este y oeste. En las mañanas imponentes de Radio Restauración, como le dije, hay una sonrisita. Yo sé por qué le digo. Hay mucha gente que, muchos hermanos que ya les pagaron. Aproveche ese dinerito. Y si usted, por ejemplo, no ha conocido al Señor y le gusta andar tomando, mande tomando, hombre, mande tomando. Recuerde que su familia siempre le espera con los brazos abiertos. Más cuando usted le paga a sus hijos, quieren que usted llegue, hermano. Y siempre los hijos te están diciendo, mando Lester, pero ¿qué me trajiste, papito? ¿Qué me trajiste, papá? Eso es lo importante, ¿verdad? Entonces, dele gracias a Dios sobre todas las cosas y hay que seguir adelante. La hermana Flor Muñoz dice que ya se está preparando, la hermana Flor Muñoz, porque hoy, ayer hizo sopa de res, dice la hermana Flor, pero hoy la hermana Flor va a hacer un guiso hoy de papa, pues así que aprovecho para la hermana Flor Muñoz, que se ella por ahí nos dice, mando Lester, ya te mando el audio, ¿okay? Entonces la hermana Flor Muñoz, ella nos está escuchando en La Ceiba, saludos a la gente de La Ceiba. Y para esas hermanas que ya se están alistando, como la hermana Normita Costa, la hermana Isabel, ya Rostrán se está alistando también para mandar su audio. La Yarelis Martínez también se está alistando, también ahí para los hermanos también, a ver, en la parte norte del país. Ahí está también José en el Valdivia, que por la mañana me llamó, ¿eh? Está activado, hoy va rumbo para Matagalpa, así va rumbo para Sebaco. Él me comentaba, Lester, hermano Lester, hice un viaje, andaba hasta Nueva Guinea, imagínese, tuve que descansar un rato. Ya voy, hermano Lester, rumbo para Sebaco, en el departamento de Matagalpa. 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

0: Vamos a la música, si no tenemos comunicación, se prepara Raúl Sánchez con el tema El Valiente. Se está preparando Raúl Sánchez con esta alabanza El Valiente. Y ahora en esta mañana se prepara Ricardo Rodríguez también. Él está preparadísimo con esta alabanza, hombre, Cristo es la Peña. En esta mañana quiero saludar también allá al lado de su tía Valiente. A ver, siempre se me olvida, pero hay una abuelita que cada vez cuando yo llego por allá al Monterrey, tome su cafecito, gracias, me bendicen, ahí va con el cafezazo. Entonces ya me acordé, es la abuelita, saludo para la abuelita, que nos escuche en su tiaba. Antes que todo, quiero escuchar por qué esta nota de audio, están entrando las notas de audio, inmediatamente escuchamos esta nota de audio. La hermana Isabel se nos reporta.
1: Dios me lo bendiga, mi hermano Lester, Dios me lo bendiga, y también quiero bendecir a cada uno de los oyentes, aquellos fieles al Señor, aquellos que les trabajamos a la obra del Eterno. Bendiciones a todos los pastores, líderes, supervisores, ministros de alabanza. A todos los bendigo en el nombre de Jesús de Nazaret. Aquí estamos en sintonía, mi hermano Lester, mi hermana Rosita Padilla y nuestra hermana Isabel Rostrán. Aquí estamos, escuchando la radio de restauración. Hermano, póngame una alabanza. El jet del evangelio se va. Bendiciones, mi hermano Lester, bendiciones a todos, cada uno de los oyentes.
0: Dale. Entonces vamos a tener que hacer una competencia con toda esa chavalona, hombre. Vamos a hacer una competencia con la hermana Flor, la hermana Chavrita Rostral, la hermana Isabel Rostral, la hermana Norma, la hermana Vicky, para ver un día, hombre, si hacemos. Que encanta mejor, pero hermana, yo ya miré que la hermana le gusta bastante lo que es la música. El próximo audio, porque nos vayamos a la música. La hermana Flor Muñoz dice presente. La hermana Flor está haciendo un guiso de papa ahorita, aprovecho.
2: Hola mi gente, que cuenta mi gente, que escucha Radio Restauración, la radio de la bendición, la radio de León, que cuenta mi gente. Feliz sábado para todos, oyeron. Feliz sábado y bendecido sábado para todos esos que escuchan la radio y esa voz inconfundible de nuestro hermano Lester, ¿cómo estamos, Lester? Aquí estamos bien, gracias a Dios, dándole gracias al Eterno por un día más de vida. Bueno, como debemos de saber, que ya muchos no amanecieron respirando este aire, este oxígeno. Bueno, hay que buscar la presencia de Dios cada día. Bueno, aquí estamos, mi estimado Lester. Bueno, aquí estamos con Melania Pais, la Conchita Palma y la pequeña Belén. Aquí estamos, escuchándote. Solo es una hora. A reportarse, se ha dicho. Todo mundo, a reportarse. Bueno, quiero un canto. Siquiera uno, ya no voy a pedir los dos para que complazcas a todos los oyentes. Oíste, mi estimado. Dale, pues, hombre, poneme ahí. Yo soy Jesús. Yo creo que lo canta Rabito, ¿verdad? Dale.
0: Sí, hermana Flor, con gusto, vamos a poner esa alabanza, ¿oíste? De Rabito, yo soy Jesús, inmediatamente vamos a la música. El Valiente me lo solicitó José Ángel Valdivia. Y la hermana también, a ver. La hermana Chabelita Rostrán, yo le digo a las Isabelas así, hermana, si Dios me lo permite. Ella dice que quiere escuchar también el tema del Evangelio. Y también se prepara por aquí ahora. Vamos a hacer una cosa entonces, vamos a hacer una excepción. José en el Valdivia me pidió El Valiente, la hermana Chachabelita Rostrán, el Jet del Evangelio, la hermana Flor me pidió Yo Soy Jesús con Rabito, Juan Carlos Fernández Rabito. Vamos a la música porque recuerda que es una hora. La hermana Flor me comentaba que está preparando un guiso de papa, hermana Flor, qué bárbaro, hermana Flor. Preparando un guiso de papa, la hermana Flor ahí. Hoy fin de semana es día de sopa, día de nacatamal, qué mal, día de indio viejo. Por ejemplo, ahorita en la mañana hay que hacer una sopita de frijol, pero bien riquisísima, claro. Imagínate con guineito cocido, con arroz, qué bárbaro eso. Vamos a la música entonces, mi gente, regresamos. Sí, que así tiene que ser, hombre. Cada vez que llaman a estas chavalas, como que me emocionan.
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Las 11 de la mañana o 10 de la mañana con 30 minutos, solamente nos restan 20, 30 minutos para ya darle pues el bloque final a alto voltaje. Fin de semana solamente una hora de 10 a 11 de la mañana para todos mis hermanos y hermanas que están escuchando la radio. Ok, hermana Flor, con gusto, hermana Flor. Muñoz, Dios mío, hasta que le puse acento a esto. Ella está, imagínense, está conectada al 100%. Ahora, hay personas que piensan que pueden incinerar su propósito, que pueden romper la página de su llamado y lanzarlas al fuego de su propia rebeldía. Mucha gente cree, claro, que Dios respeta y da libre albedrío. Ahora, el amigo de un ateo le dejó una Biblia esperando que la leería y se convirtiera a Cristo, pero este enfurecido arrancó las tapas, o sea, la Biblia, las hojas, rompió las páginas y las echó al fuego. Una hoja de la Biblia saltó del fuego y cayó a los pies del ateo. La levantó para arrojarla de nuevo, pero sus ojos cayeron sobre las palabras dichas por Jesús en Mateo 24:35. El cielo y la tierra pasarán, pero mis palabras no pasarán. El hombre siguió leyendo y poco después aceptó al Señor. Se puede quemar el libro, pero no se puede quemar el autor. Se puede ignorar el mensaje, pero no se puede anular el mandato. El hombre de esta historia real trató de consumir la palabra, pero la palabra terminó consumiéndolo a él. A este hombre preocupó, porque Jonás en su ida hacia Tarsis también intentó quemar su asignación en las aguas del Mediterráneo. Pensó que el vientre de un pez sería el punto final de su historia, pero Dios le estaba diciendo a Jonás lo mismo que le digo a este ateo a través de esa hoja chamuscada, ¿verdad? Mi palabra no tiene fecha de vencimiento ni caducidad. Antes de obedecer la verdad de ir a Nínive, Jonás, como el hombre que está de este historia, debió igualmente convencerse que la palabra de Dios no pasa. Se dio cuenta que él, de que el mismo Dios que habló en el capítulo 1 estaba esperando con el mismo mensaje en el capítulo 3. La orden no caducó, la ciudad de Nínive seguía allí y el llamado seguía ardiendo. Recuerda que cuando la palabra dice que hay que predicar, no solamente es tarea del pastor, no, es tarea de usted, de mía. No dice que solo el pastor, la palabra dice que por tanto, id y predicad el evangelio a todas las naciones. Cuando dice todas las naciones, tenés que, por ejemplo, en tu universidad, por ejemplo, en tu colegio, en los mercados, tienes que predicar la palabra de Dios. Y hoy, como te dije, Dios es el mismo de hoy, el de siempre, Él nunca va a cambiar. Dios, aunque las cosas revolucionen, pero la palabra siempre va a estar ahí, aunque la tecnología pase, aunque hayan nuevas cosas, pero la palabra de Dios siempre se va a mantener firme, ¿verdad? Entonces, esa es la asignación que hoy Dios nos da, que tenemos que predicar su palabra a todas las naciones del mundo. Y antes que me vaya la música, sin atrasar más, voy a seguir después comprendiendo más adelantito. Bueno, entonces, si no tenemos comunicación, Ricardo Rodríguez, Cristo es la Peña. Y estaremos dejando también por aquí a José del Cid con Dibón este tema, mi Dios en grande, se está preparando José del Cid con Dibón. Y ahora también estaremos dejando a Luis Guerra desde Santo Domingo, República Americana, con la alabanza a las avispas. Marcan las 10:32 en alto voltaje.

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1: Vamos a despedirnos ya de Alto Voltaje. Inmediatamente nos despedimos de Alto Voltaje. Ya solamente nos separan 14 minutos. Recuerde que ahora es una hora solo para Yarelis Martínez. Ya nos está escuchando por allá en la ciudad de El Sauce, la tierra que fluye leche y miel. Hoy, ¿qué dice Yarelis Martínez? Yo le digo, le pongo acento, pero ella nos escucha con nuestra hermana Cristina allá en El Sauce. El Sauce se le conoce la tierra que fluye leche y miel. Ahí hay bastante gente que trabaja con las cosas de apicultores, o sea, lo que es la miel. Y conozco bastante gente que trabaja en eso. Y la miel que se produce ahí, que sacan ahí, es riquísima. La miel del Sauce es única y es riquísima.

Vamos entonces en esta mañana, ya casi en la parte final, se está preparando Roberto Orellana con el tema Hombre de Poca Fe, Redimido. Esta alabanza, Redimido, me la está solicitando Nelson Orostegui, también se lo está reportando desde el Guasaule, hermano Lester. Buenos días, Lester, aunque corto el fin de semana, pero ahí te estamos escuchando, Lester Martínez. Saludos ahí para la gente de la ciudad de León que están al 100% escuchando esta radio, la única, si es que está 24 horas sin parar.

Vamos a los temas musicales en esta mañana. Vamos a irnos preparando. Sí, vamos a irnos preparando. Recuerde que a las 11 tenemos un mensaje de edificación para tu vida. No había terminado la idea, la importancia, estimado oyente, de recordar qué importante de que hay que ser oyente a pesar de todo. Ahora, imagínense, mi amigo y hermano, si Jonás contaba con el mandato de Dios, sería diferente. La segunda vez estaba muy equivocado. Dios le repitió el mismo mensaje como un claro recordatorio a él, pero también a nosotros, de que su palabra no cambia. Levántate y ve a Nínive, aquella gran ciudad, Jonás capítulo 3, verso 2. Por eso el profeta Isaías se le ordenó anunciar que la hierba se seca, las flores se marchitan, en cambio la palabra de Dios permanece para siempre. Ahora, sepa esto, estimado hermano y amigo, las naciones se levantan y caen, pero la Biblia continúa siendo la misma. Las modas y estilos de vida cambian, pero la Biblia siempre continúa siendo la misma. La moralidad de las personas cada vez es más cuestionable y deplorable, pero la Biblia continúa siendo la misma. Lo que se conoce, se condena como malo, dentro de unos años se aplaude como totalmente permisible, pero la Biblia continúa siendo la misma. Ahora, las naciones y medios también noticiosos tildan de radicales y fundamentalistas a los que se atreven a señalar pecados como el aborto, el homosexualismo, pero la Biblia continúa siendo la misma, imagínense. Hoy el amor, la tolerancia y el sentimentalismo ha reemplazado la verdad, pero la Biblia continúa siendo la misma. Hay, seminarios en los que entran con la Biblia y los teólogos o profesores de allí la desalojan de tal manera que sales solo con las cosas que en tu mente, pero la Biblia continúa siendo la misma. Ahora, imagínense también muchas de las congregaciones y predicadores de hoy son como el leche. Ay, Dios mío, esto dice, hoy en día hay personas que no predican la verdad. Y decía alguien, dice, son como los lecheros. Dice que imagínense que ahora mejor no voy a decir, pero es algo como risible. La verdad, la cosa es que eso sucede, estimado oyente. Pasa, por ejemplo, cuando tú quieres hacer alguna comida y la como que el arroz te queda muy salado. Entonces así pasa, hermano, y por eso la palabra dice que somos sal de la tierra, y a menudo pasa eso, hermano. A menudo pasa eso cuando, por ejemplo, alguien vende leche, hermano, y por ejemplo venís y querés adulterar todo y le echas más agua. Entonces, aunque tú no mires que es como la leche, pero ya no vuelve a ser lo mismo, porque cuando tú la vas a cocer ya cambia todo. Entonces así pasa, hermano, así pasa. Ya me dio risa eso, pero bueno, está bien, ni modo. Pero así pasa, hombre, así pasa la vida de nosotros, que somos como Jonás, que no tenemos por qué desobedecer. A veces desobedecemos y a veces nos portamos muy mal, ¿verdad? Entonces me retiro, Rodeo Torellana, hombre de poca fe, también se prepara Redimido, cambio de cumbia y mi libertad. Y Richard Cepeda, mi alma te alaba. Ya por aquí vitalizamos Alto Voltaje, pásela súper bien.

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0: Gloria a Dios. ¿Estás contento? Cierra tus ojos allí donde estás. Como siempre digo, qué mejor manera de entrar, ¿verdad?, en la presencia del Señor que ser agradecido. Dale gracias ahí donde estás al Señor. Dale gracias por el día que hoy has tenido. Gracias por darnos la oportunidad, ¿verdad?, de presentar nuestras vidas delante de su presencia el día de hoy. Es un regalo, es una bendición. Por eso es que debemos ser agradecidos en todo momento. Padre, queremos darte gracias. Gracias porque sabemos que tu presencia está en este lugar. Gracias porque hoy nos has cuidado, nos has guardado, Señor, has suplido cada una de nuestras necesidades. Nos has traído con bien. Y hoy queremos alabarte y adorarte en espíritu y en verdad. Queremos deleitarnos, Señor. Que si muchas veces flaquean nuestras fuerzas, queremos salir de aquí fortalecidos y renovados. Queremos estar atentos a lo que hoy quieres hablar a nuestros corazones y a nuestras vidas, Dios mío. Que todo, Señor, lo que hagas en este lugar, Dios mío santo, sea de bendición para todos tus hijos. Y que seas tú quien te lleves toda la gloria y toda la honra, en el nombre de Jesús. Amén y amén. ¿Por qué no le da la bienvenida a la persona que está a tu lado y le dice: hermano, bienvenido, Dios te bendiga, me alegro verte?
1: Muy bien, hermanos, pues gracias al Señor, aquí estamos nuevamente otra vez. Como bien saben ustedes, estuvimos todo el mes de abril prácticamente dando clases en Alicante, en la escuela bíblica. Gracias al Señor, un ambiente muy bueno. Teníamos todos los días prácticamente las reuniones, los estudios, las clases al aire libre, salvo algunos días que hizo un poquito de frío, ¿no? Y nos tuvimos que resguardar dentro de la casa. Pero gracias a Dios hay muy buen ambiente. Allí siguen estudiando, en esta ocasión están ahora con Jerónimo, y Dios mediante, pues seguiremos hasta finales de junio. Por favor, sigan orando, sigan orando por todos los que están allí estudiando. Hay jóvenes, hay no tan jóvenes, hay hermanos que han venido de diferentes partes para prepararse, y gracias al Señor estamos comenzando a vislumbrar por fe que hay algunos, ¿verdad?, que el Señor, estoy seguro que los va a bendecir y a usar mucho en la obra del Señor. Así que sigan orando para que salgan de ahí con ese fuego, con ese deseo de servir al Señor lo mejor preparado posible, ¿no? Y sobre todo las cosas con el deseo de servir al Señor, que es lo más bonito que puede hacer una persona en esta vida. ¿Estamos de acuerdo, hermanos? Amén. Subimos dos fines de semana a Madrid. El primer fin de semana fuimos con la mitad de los estudiantes, subimos el sábado, estuvimos allí el culto del domingo. La verdad que la Iglesia de Madrid es una bendición, ha crecido mucho. Tienen dos salas de cine, una solamente para los niños y otra para el resto de la iglesia. Subimos el sábado, estuvimos allí con los hermanos el domingo. Volvimos otra vez a Alicante el día lunes, y el siguiente fin de semana me acompañó el resto, ¿no? El resto de los estudiantes que no habían subido, y también estuvimos allí con ellos. La verdad que un ambiente precioso. Los hermanos de Madrid nos atendieron muy bien, muy agradecidos, y yo lo que quería es que conocieran, ¿no?, a todos los que están estudiando, que conocieran la Iglesia de Madrid. Y la verdad es que una bendición esos dos fines de semana que pudimos estar allí con ellos. Así que bueno, la escuela bíblica sigue adelante. Todavía queda parte de este mes de mayo, queda todo el mes de junio, y por allí estaré yo también unos días. Estará el pastor también Enrique Montenegro, al cual le he pedido que también venga a dar unas clases. Alberto, que ya vino de Estados Unidos con Damaris, después de 3 meses de estar por allí, también estará ahí un par de semanas. Así es que tenemos mucha expectativa con todo lo que el Señor está haciendo en las vidas, y sobre todo la convivencia, No solamente es importante aprender de la palabra, sino la convivencia diaria, ¿verdad? Esto es muy importante. A veces salen cosas, surgen cosas que es importante conocerlas y tratarlas. Y esto también forma parte de la instrucción, fue una parte de la enseñanza, ¿no? No solamente aprender cosas desde la teoría, sino también aprender a convivir, aprender a compartir, aprender a trabajar en equipo. Se han formado 5 grupos con los estudiantes. Desde el primer día formamos 5 grupos. Tienen que presentar trabajos en grupo, ¿verdad? Esto todos los días uno tiene que compartir nada más comenzar las clases, así se van rotando y prácticamente yo creo que ya han compartido todos y ahora ya están volviendo otra vez a repetir los que empezaron desde el principio. Y muy bien, la idea es que pierdan también el miedo, ¿no? A veces, no sé, como hablar en público o subirse a una plataforma, estar desde un púlpito a mucha gente le da mucho, mucho respeto, ¿no? Y por supuesto tiene que darlo, pero nunca que el miedo nos impida el compartir una palabra, abrir un culto, dar un saludo, hacer una oración. Eso se tiene que ir superando con el paso del tiempo. En este sentido, los niños que se crían en la iglesia desde jovencitos, pues pierden el miedo escénico, ¿no? Ya están acostumbrados a subir aquí, a cantar, a lo que sea, pero a veces hay algunas personas adultas que parece mentira, hasta les cuesta orar. Yo digo, mi madre, pues si te cuesta orar, pues ¿cómo será si tuvieras que compartir? Le hice una broma a un hermano de Madrid, le dije, antes de predicar yo hoy, quiero que pases y compartas como unos 10 minutos la palabra y yo después paso. Por poco le da un infarto al hermano. No lo maté de milagros. Y me dijeron, oye, el hermano está asustadísimo, ¿eh? Entonces me acerqué a él y digo, oye, era una broma, era solo, dice, oye, la verdad es que ya se me puso un nudo aquí y no sabía si quedarme, si salir corriendo. Pero bueno, esto se va con el paso del tiempo, entre comillas, ¿no? Dominando. Y las asignaturas que yo le di, como ya lo he dicho en otras ocasiones, fue hermenéutica y homilética. Una es para interpretar adecuadamente los textos bíblicos, respetando las reglas de interpretación, que son muchas y hay que tenerlas en cuenta. Y la otra, la homilética, que fue a lo que más tiempo dediqué, es pues a preparar mensajes, ¿no? Cómo desarrollarlos, una introducción, los puntos, etcétera, ¿no? Así que gracias al Señor estoy muy contento, estoy muy agradecido al Señor porque era un deseo que tenía en mi corazón de tener un tiempo, un grupito de hermanos para enseñarlos y prepararlos, y seguramente vamos a tener que repetir la experiencia porque hay muchos hermanos que no pudieron asistir, pero bueno, vamos a ver cuando volvemos otra vez a hacerlo, porque todavía tenemos muchas cosas por delante. Pedirles también que estén orando mucho por el evento que vamos a llevar este año una vez más en Guatemala. El pastor Jeremías, que es nuestro pastor en San Francisco, en los Estados Unidos, me dijo que no anunciemos más el evento de Guatemala porque ya no hay cabida. Hay muchísima, muchísima gente anotada. El salón tiene capacidad como para unas 1.500 personas y está completamente lleno. Se está pensando en poner algunas pantallas y algún equipo de sonido en la calle, en una plaza que hay, para que los que no puedan entrar puedan por lo menos, ¿no?, escuchar el culto y la predicación y todo eso. Y algo sorprendente, unas cuantas emisoras de radio no cristianas van a retransmitir los cultos en directo. Y el domingo, si no recuerdo mal, un canal de televisión a nivel nacional del mundo, no son canales cristianos, un canal de televisión va a retransmitir el culto para todo el país, para que puedan ver el culto en directo. Nosotros no hemos buscado esto, ni siquiera oramos por eso, fueron ellos los que se ofrecieron, así es que yo creo que va a ser un evento muy, muy bonito, un evento impactante. Ayer hablaba con el pastor Jeremías, tenía que salir para Guatemala para seguir arreglando todo el tema de la organización y algunos pagos que había que hacer, y hemos puesto autobuses gratis para que desde cualquier parte del país la gente pueda asistir a los cultos, y la verdad es que yo creo que va a ser un tiempo muy bonito. Me va a acompañar también en esta ocasión Armando con las cámaras, vamos a intentar grabar todo lo que podamos para que ustedes también pues puedan, en fin, disfrutar, ¿no?, y ver lo que el Señor está haciendo. Así que bueno, Dios es bueno, Él es el que abre las puertas, el que quita y pone, y toda la gloria por supuesto se la damos al Señor. Amén, hermanos. Bien, vamos a pasar ahora a lo último que hemos estado haciendo. No habíamos visitado nunca este país en el cual hemos estado, Turquía. Este país en el Antiguo Testamento recibe el nombre de Togarma. Quédense con eso porque este país jugará un papel muy importante en los últimos tiempos, ¿vale? Bajo el nombre de Togarma se conocía este país. Antes de explicarles todo lo que allí hay, todo lo que vimos con este grupo precioso de hermanos que nos acompañó, éramos entre Elena, Armando, yo y el grupo éramos como unos 48, ¿no? 48, más o menos, pero sí, 48 éramos, ¿no? 48 personas. Todos los hermanos que vinieron a este primer viaje a Turquía los conocíamos porque habían viajado con nosotros, incluso en algunas ocasiones a Israel, y fue un tiempo muy bonito. Pero lo primero que quiero ponerles es un pequeño vídeo que Armando ha preparado, a ver si lo podemos poner, sobre una ciudad llamada Capadocia. Creo que tiene un poquito de sonido, si no recuerdo mal, ¿no? Entonces, miren estas imágenes un segundito. Esta es la famosa ciudad de Capadocia, la primera que visitamos después de estar en Estambul. Miren todas esas cuevas. Debajo de esa ciudad subterránea llegaron a vivir más de 60.000 personas, la inmensa mayoría de ellos creyentes. Miren esas cuevas. Eso es un laberinto impresionante. Subterránea llegaron a vivir más de 60.000 personas, la inmensa mayoría de ellos creyentes.

Libro de los Hechos, en el capítulo 2, la Biblia dice que en el día de Pentecostés, cuando descendió, ¿verdad?, el Espíritu Santo sobre los que allí estaban orando, era el día de la fiesta de Pentecostés, de Shavuot. Había miles y miles de judíos procedentes de todas las naciones de aquel tiempo, y Pedro predicó la palabra y se convirtieron miles de personas, y el mismo día fueron bautizadas. Y si ustedes leen la lista de los países que estaban allí representados, está Capadocia. Capadocia aparece por primera vez en Hechos capítulo 2. Y luego, años más tarde, el mismo apóstol Pedro, en una de sus epístolas, les escribe una carta a los hermanos expatriados, a los hermanos que lo habían perdido todo a causa de las persecuciones, y menciona Ponto, Bitinia, etcétera, y menciona nuevamente a Capadocia. Capadocia es patrimonio de la humanidad, porque lo que allí se ve no se ve en ninguna parte del mundo. Hay una ciudad subterránea donde llegaron a vivir más de 60.000 personas. Es un lugar turístico que vienen de todas partes del mundo a visitarlo. Y todas esas cuevas, todos esos laberintos que hay, pues es donde vivían los cristianos que huían de las persecuciones. No todos son del siglo I. Hay, por ejemplo, capillas, hay iglesias subterráneas que son de siglos posteriores, pero esa fue la primera visita que hicimos. Y yo le decía a los hermanos: hermanos, miren cómo vivían nuestros hermanos. Miren cómo vivían nuestros hermanos. Nos dijeron: vamos a entrar por una parte sencilla, por una parte fácil. Y créame que los túneles que hemos visitado en Jerusalén son paraísos en comparación con estos túneles. Muy estrechos, muy bajos, y ahora hay luz eléctrica. Pero en aquellos tiempos, pues imagínate tú, ¿no? Habría que entrar con velas, allí estaban los niños, los ancianos, las mujeres, allí se cantaba, allí se oraba, allí se hacía absolutamente todo, y allí es donde seguramente recibieron con un gozo indescriptible las palabras del apóstol Pedro, ¿no? Cuando les dice, por ejemplo, en una de sus cartas: no os sorprendáis del fuego de la prueba que os ha sobrevenido, como si alguna cosa extraña os aconteciese. Y les dice Pedro a estos hermanos que vivían en esas cuevas como animales: gozaos y alegraos. Y si sufren por la causa del Evangelio, tengan en cuenta que así también persiguieron a los profetas del Antiguo Testamento, porque el Señor lo que está haciendo es probar vuestra fe, que es mucho más preciosa que el oro, el cual, aunque es perecedero, tiene que ser probado por fuego. Y cuando el Señor pruebe vuestra fe, sea hallada en alabanza, en gloria y en honra para el Señor. Y ustedes imagínense, ¿no? Esas familias, esos hermanos sin casa, sabiendo que en cualquier momento podían morir, pues vivían en esas condiciones, y la verdad que se nos ponían los pelos de punta, ¿no? De decir: Señor, qué tremendo el precio tan elevado que tuvieron que pagar miles de hermanos nuestros en aquellos siglos, y que se mantuvieron fieles al Señor, ¿verdad? Y que supieron traspasar el mensaje del Evangelio, y que a pesar de las persecuciones y de la pérdida de sus propiedades, pues no claudicaban, estaban ahí al pie del cañón, ¿no? Así que cada vez que lean las cartas de Pedro, tienen que tener en cuenta de que fueron destinadas, fueron dirigidas a esos hermanos que hemos visto en ese breve vídeo de la ciudad de Capadocia. Antes de comenzar el recorrido por las siete iglesias del Apocalipsis, que es a lo que realmente íbamos, estuvimos 2 días en la ciudad de Estambul. Estambul no es la capital de Turquía. La capital de Turquía se llama Ankara, pero Estambul es una ciudad de 18 millones de habitantes. ¿Saben lo que es eso? Tiene más habitantes Estambul que muchos países del mundo. 18 millones de personas. Nos quedamos sorprendidos del país tan limpio, tan ordenado y tan bonito que es. Realmente Turquía es una belleza de país. Es un país hermosísimo, lleno de miles y miles de turistas que vienen de todas partes del mundo. Españoles nos encontramos muchísimos, alemanes, rusos,
cualquier cantidad de rusos, chinos, bueno, en fin, ¿qué les voy a decir de los chinos, no? Pues

Allí estuvimos los dos primeros días. Tuvimos la experiencia de recorrer lo que se llama el Bósforo, que es un canal natural. No es como lo que pasó, por ejemplo, en Panamá, ¿no? Que se hizo un canal para poder pasar de un lugar a otro, sino que terremotos a lo largo de la historia separaron la tierra aproximadamente como unos 2 o 3 kilómetros, y se abrió un canal de más de 30 kilómetros de largo que une el mar Egeo con el mar Negro, ¿verdad? Que ya parte de Rusia. Y por ahí estuvimos también. Hizo muchísimo frío, créanme, hermano, los dos primeros días yo digo, Dios mío, si vamos a tener este tiempo todo el tiempo. Es tremendo, porque tampoco íbamos tan preparados. Pensábamos que íbamos a encontrar mejor tiempo. Nos llovió mucho, hacía mucho frío, la sensación térmica era tremenda. Pero bueno, gracias al Señor, pasamos esos 2 días. Conocimos a la chica, se llama Arte. Fíjate qué nombre, ¿no? No sé por qué, ustedes saben que yo tengo el don de cambiarle el nombre a la gente. Entonces, ella se llamaba Arte, pero no sé por qué a mí se me metió en la cabeza, se llamaba Arce. Y yo la llamaba todo el rato Arce, me decían Arte. Digo, sí, eso, Arce. Bueno, no sé si al final la llamé como era o no sé cómo fue. El tema es que ella fue nuestra guía. Y a los pocos días, a los 2 días, llegó el grupo. Y ya de ahí el primer recorrido que hicimos fue a Capadocia. Pero fue algo muy interesante, porque hablando por el camino de todos los personajes bíblicos que pasaron por allí, de los cuales hablaremos ahora, salió el tema, me llamó mucho la atención, salió el tema de los olivos silvestres, porque Turquía, hay una parte que está llena de olivos y también de viña. Es un país que produce mucho vino, lo cual me llamó mucho la atención, porque un país musulmán que produzca vino es algo sorprendente. Pero kilómetros y kilómetros hemos viajado en varias ocasiones, más de 10 horas en autobús, que no es una broma, recorridos de una iglesia a otra de más de 10 horas, y todo eran viñas y viñas y viñas. Bueno, me llamó mucho la atención y salió el tema del olivo silvestre, porque ustedes saben que en Romanos capítulo 11 el apóstol Pablo presenta una analogía, es decir, un ejemplo de algo natural, de algo conocido, para hablar de conceptos profundos espirituales. Él utiliza el árbol del olivo para decir que el pueblo de Israel, el cual fue el receptor de la palabra, el país donde nacieron los profetas, los apóstoles, etcétera, pues era como un olivo natural. Pero al rechazar temporalmente al Evangelio y a Jesús, el apóstol Pablo dice que es como si el dueño del olivo, el Señor, arrancara las ramas del olivo y se fuera al campo y hiciera un injerto de ramas de olivo silvestre. Saben que muchos árboles tienen como una copia, ¿no? Hay muchos árboles que tienen como una imitación del árbol verdadero, pero a nadie se le ocurriría primero hacer un injerto, porque eso estaba prohibido. Y en segundo lugar, plantar o injertar ramas de olivo silvestre en un olivo verdadero es un disparate. ¿Qué va a salir de ahí? Nada. Pero dice que esas ramas de olivo silvestre somos nosotros, los gentiles, los que no éramos pueblo de Dios, que ahora somos pueblo de Dios, los que hemos creído en el Evangelio y en Jesucristo. Y entonces dice Pablo, pero no te ensoberbezcas, no le des lugar al orgullo, porque poderoso es Dios, cuando se arrepientan, de volver a injertar en el olivo verdadero a las ramas verdaderas. Y recuerden que no son las ramas las que alimentan al olivo, sino el olivo, la raíz, la que alimenta las ramas. Entonces, me llamó mucho la atención que en Turquía hay olivos silvestres. Y la guía me dijo, incluso si quieres puedes probar el fruto. Yo les digo, si lo pueden evitar, evítenlo. Pero a mí me hacía ilusión probar el olivo silvestre. ¿Qué da el olivo, hermanos? Pues aceitunas, ¿no? No da olivo, da aceitunas, ¿no? Y el olivo silvestre, pues da aceitunas, pero repito, si las pueden evitar, evítenlas. Había un señor en la carretera, antes de entrar a Capadocia, este lugar que habéis visto en el vídeo, y tenía ahí un kiosquito con cosas para vender, y tenía una bolsita como de cositas blancas, y me dijeron, ah, mira, este es el fruto del olivo silvestre. Yo lo probé, Elena dice que le encantó. A mí, como cada vez me gustan las cosas menos, ¿no? Pero bueno, pues yo lo probé y yo me di la vuelta
ahora que no me está oyendo nadie, y lo sembré. Porque es como si me hubiera echado un pedazo de terciopelo amargo a la boca. Sabe horrible, horrible, a rayos. Y ahí le dije: Señor, gracias porque tú me injertaste en el olivo verdadero. Y me llamó la atención eso y se lo quería compartir, ¿no? Porque nunca había visto el fruto ni había probado el fruto de un olivo silvestre. Íbamos con mucha ilusión, sobre todo por el tema de las iglesias del Apocalipsis. Pero antes de entrar en esto y ponerle algunas fotografías, si sois capaces de recordar estos nombres, si no esto va a quedar grabado, quédate con estos nombres. Es impresionante. Turquía fue la cuna del Evangelio. Después de Jerusalén, después de la persecución que se produjo a raíz de la muerte de Esteban, el país que se llenó de cristianos, de norte a sur y de este a oeste, fue lo que actualmente conocemos como Turquía. Que en la Biblia no aparece el nombre Turquía, sino se conoce como Asia Menor. Quédate con estos nombres. Aparte de las siete iglesias del Apocalipsis, cuyos nombres los conocen ustedes, ¿verdad? ¿Cuáles son? Dígame algunos. Éfeso, Esmirna, Pérgamo. Ok, vale, veo que lo sabe. Aparte de esas siete ciudades que visitamos, quédense con estos nombres: Galacia, no Galicia, que es diferente, ¿eh? Galacia, la carta de Pablo a los Gálatas. ¿Dónde estaban los Gálatas? Allí, en el centro de Turquía. La carta de Pablo a los Colosenses. ¿Dónde estaba Colosas? En Turquía. Capadocia, ya lo hemos dicho. Bitinia. ¿Se acuerdan que Pablo un día quería ir a Bitinia y el Espíritu no se lo permitió? Ponto. Misia, otro lugar donde el Señor no le permitió entrar a Pablo. Fíjense lo que estoy mencionando, ¿eh? Troas. ¿Alguien recuerda algo de Troas? La Biblia dice que Pablo en Troas tuvo una visión de noche, donde vio a un varón macedonio que le dijo: ven, pasa y ayúdanos. ¿Dónde fue? En Troas, en Turquía. Al sur de Turquía hay una ciudad que me llamó mucho la atención. Yo digo: oye, es verdad, no me acordaba yo de este detalle. ¿De dónde era Pablo? ¿De dónde era? De Tarso. ¿Y Tarso dónde está? En Turquía. Iconio. Lean el libro de los Hechos y van a ver Iconio, Derbe, Listra, lugares donde en algunos casos fueron apedreados, azotados. Se mencionan a dos Antioquías en la Biblia. Hay 17, hubieron en la época bíblica 17 ciudades con el mismo nombre. Antioquía. ¿De dónde viene Antioquía? De Antíoco. ¿Quién era Antíoco? Era uno de los generales, de los hombres de confianza de Alejandro Magno. ¿Se acuerdan? Cuando Alejandro Magno muere, cuatro de sus generales, Ptolomeo, Seleuco, Casandro y Silimaco, se adueñaron, digamos, se repartieron el territorio, y Antíoco, ¿verdad? De ahí viene Antioquía. Y la esposa de Antíoco se llamaba Laodicea. Laodicea era la esposa de Antíoco. Bueno, no les quiero volver loco con todo esto, ¿no? Pero, ¿y dónde está el arca de Noé? ¿Dónde se quedó el arca de Noé según la Biblia? En lo que hoy en día se conoce como el monte Ararat. Un monte que tiene más de 5.000 metros de altura, que está siempre helado. Y yo me acuerdo, recién convertido, que leí un libro que me recomendó un hermano de la iglesia. No es de un cristiano, es de un alpinista francés, que el libro, si no recuerdo mal, se llamaba Yo toqué o yo miré, no estoy muy seguro, Yo toqué o yo miré el arca de Noé. Y el arca de Noé, hay toneladas, toneladas de madera en lo alto del monte Ararat, a más de 5.000 metros de altura. Y eso está también allí, en Turquía. Ya les dije también lo de Togarma. Por allí estuvo, por supuesto, el apóstol Pablo. Después vamos a ver un versículo muy interesante. Estuvo el apóstol Pablo. Vivió 2 años en Éfeso, ¿se acuerdan? 2 años. Encontró a 11 hermanos. Que cuando les preguntó: ¿ustedes cuándo recibieron el Espíritu Santo? Y la respuesta fue: no sabemos lo que es el Espíritu Santo, no sé lo que nos estás preguntando. ¿Cómo? ¿Y ustedes en qué fueron bautizados? Nosotros fuimos bautizados con Juan el Bautista, y hacía 25 años que se había muerto Juan el Bautista. Así empezó la iglesia de Éfeso. Curiosamente, el mar llegaba hasta Éfeso, pero hoy en día, por terremotos y por movimientos de la tierra, el mar se ha retirado como unos 10 kilómetros. Por eso era muy fácil ir a Éfeso, porque era como la cabeza, y de ahí salían, ¿no?, los pastores a diferentes obras. Y Pablo llegó a Éfeso no por tierra como nosotros, más de 10 horas en autobús, sino llegó por el puerto,
pero el puerto ya no existe. El mar se retiró 10 kilómetros de Éfeso. Pablo estuvo allí, y recuerdan que cuando Pablo se fue, ¿quién se quedó de pastor en la iglesia? Exactamente, se quedó Timoteo al frente de la iglesia. Así que hemos estado en las mismas calles, en la misma ciudad donde Timoteo vivió. Pero no se olviden, no se olviden que el único discípulo que murió de muerte natural fue el apóstol Juan. ¿Y dónde murió? En Éfeso, no en Patmos. Murió en Éfeso. Y por eso la sepultura de Juan está en Turquía. Pero ¿saben quién está también enterrada allí? María, la madre de nuestro Señor Jesucristo. Porque dice la Biblia que el día que Jesús moría en la cruz, le dijo: Juan, he ahí tu madre, mujer, he ahí tu hijo. Y María se fue a vivir, hasta que murió, a la casa de Juan, allí también en Turquía. Así que estamos hablando de Pedro, de Pablo, de Bernabé. Bernabé también estuvo allí en Turquía. De hecho, gracias a Bernabé, esto fue una cosa que a mí personalmente me impactó mucho. Cuando Pablo se convierte, camino hacia Damasco, la Biblia dice que él se va a Tarso, a su casa, a su tierra. Y llega la noticia a Jerusalén de que este hombre sanguinario, este hombre que le hizo tanto daño al cristianismo, se ha convertido. Y nadie fue a buscarlo, tú. Es como si nos dijeran: el peor hombre del mundo ahora mismo, el más buscado, el más sanguinario, el más salvaje, resulta que nos enteramos que se ha convertido. Se ha convertido, ha tenido un encuentro personal con Cristo y se va a su ciudad. No sé, pongamos dónde. Es que claro, si digo que es el más sanguinario, digo a lo mejor Venezuela, se van a enfadar los venezolanos conmigo. Si digo a Colombia, bueno, da igual, ¿vale? El más malo se convierte. Nadie fue a decir: oye, y este hombre, que es un testimonio tremendo, ¿dónde está? ¿Dónde está congregando? ¿Quién lo está discipulando? Solamente se atrevió a ir a buscarlo, ¿saben quién? A ver si saben. Efectivamente, Bernabé. Bernabé se va a Tarso, desde Jerusalén se va a buscarlo, y entonces se da cuenta de que efectivamente este hombre se ha convertido, se lo lleva a Jerusalén, y cuando llega y lo quiere presentar a la iglesia, la iglesia dice como que le rehuía, ¿no? Le tenían miedo, diciendo: cuidado con este, que este es un peligro, este hombre tiene autoridad, este hombre es un hombre, una persona influyente. Y gracias a Bernabé, lo presentó a los hermanos. ¡Qué tremendo! Yo no sé lo que hubiera pasado si Bernabé no hubiera sido valiente de ir a buscar a Tarso, a Turquía, al apóstol Pablo, o a Pablo en aquel momento, y no lo hubiera presentado en la iglesia. Yo no sé lo que hubiera ocurrido, porque no soy adivino ni estoy aquí para inventarme cosas. Pero Bernabé creyó en él. Y por eso yo le decía a los chicos, y hago un paréntesis, yo le decía a los jóvenes en la escuela bíblica, que a veces necesitamos en la vida, sobre todo cuando uno quiere servir al Señor, un empujoncito. ¿Me explico, hermanos? Un empujoncito. Alguien que nos dé una oportunidad. Alguien que nos diga: venga, inténtalo. Lánzate, no tengas miedo. Y yo, de verdad que estoy contento, porque veo que en ese sentido, En la nueva etapa en la que me encuentro en mi vida, yo quiero darle, no empujoncitos, quiero darle empujones y patadas, ¿no?, a todos los que quieren servir al Señor, porque es la mejor decisión que puedes tomar en la vida. Pero bueno, sigo con la lista. Hemos dicho a Pablo, a Bernabé, a Timoteo, a Juan, a María, a Priscila y Matías. No, Priscila y Matías no. Priscila y Aquila también estuvieron allí. Lucas, que está enterrado en Turquía, Lucas, está allí también. Tenemos también a Tito, que también estuvo. Y dicen también, ya no sé si es leyenda o es verdad, Felipe, el apóstol Felipe, se cree que también estuvo por allí, por Turquía. Y finalmente, nada más y nada menos, que el apóstol Pedro. Es decir, que Turquía, quitando lo que es Jerusalén y todo eso, es el país del mundo bíblico, donde más historias de la Biblia puedes encontrarte. Entonces, un país con una riqueza bíblica del Nuevo Testamento. Cuando leas ahora el libro de los Hechos y te encuentras a estos personajes, y te encuentres a Pablo en Listra, en Iconio, en Éfeso, en Hierápolis, la ciudad de Hierápolis es donde está enterrado Felipe, pues vas a disfrutar, porque te vas a dar cuenta de que Turquía fue un reducto del Evangelio tremendo. Y otra cosa muy importante, que ya lo sabía, pero lo quiero compartir con ustedes en esta tarde. ¿Les estoy aburriendo? No.
Ah, perdón, es que como vengo tan lleno de esto, amor, vengo más de historiador que de pastor esta tarde, ¿no? Pero bueno, esto está bien, ¿no? Fue en este lugar, en Turquía, donde nos llamaron por primera vez cristianos. Hay dos Antioquías en la Biblia, Antioquía de Pisidia, Antioquía de Siria, y fue en Antioquía, que está en Turquía, donde por primera vez los inconversos dijeron: estos son los cristianos, que significa los ungidos, los seguidores del Mesías, en ese lugar también, ¿no? Bueno, vamos a ver unas fotos, las podemos poner, hemos elegido como dos o tres fotografías por cada iglesia. Después ya explicaremos un poquito. Bueno, paren un segundo. Tú vete pasándola según yo te digo, ¿vale? Esta es la entrada de Éfeso. En Éfeso era como si fuera la aduana. Y era un edificio enorme donde la gente tenía que entrar y pagar sus impuestos. Y con el paso del tiempo, ese edificio se convirtió en una iglesia. Y ahí era donde se bautizaban los cristianos. Pueden ver una escalera para entrar. Se bautizaban y una escalera para salir. ¿Te das cuenta cómo durante siglos los cristianos se bautizaron sumergiéndose en agua? Ahí aprendió la guía que llevábamos, Arte, que nosotros también seguimos practicando el bautismo como se hacía en los tiempos de la Biblia, por inmersión y no por aspersión, como después en algunos concilios se decidió. Así que esto es en la antigua iglesia que había a la entrada de la ciudad de Éfeso. ¿Seguimos? Eso es algo impresionante. Eso es Éfeso. Había una multitud. Donde más gente encontramos fue en Éfeso. Hay otros lugares donde prácticamente no había nadie. Esa era la biblioteca. La biblioteca de Éfeso no es la más importante de la época. La biblioteca más importante de la época estaba en Alejandría. Ustedes seguramente han oído hablar mucho de eso. Esa es la fachada de los restos de la biblioteca, donde había más de 50.000 volúmenes en aquella época. Ciudad de Éfeso, donde estaba el famoso templo de la diosa Diana, de la cual ahora les voy a contar algo. Seguimos, o Artemisa. Seguimos en Éfeso. Estas son, pues, en fin, ruinas que han quedado de aquella época. Tienen que tener en cuenta que es una zona que ha sido muy sacudida por terremotos. No es que el hombre haya ido y haya destruido los templos, las iglesias, la ciudad. No, no, no. Son los terremotos. Toda la ciudad de Éfeso es de mármol. Los edificios, las columnas, los dinteles, las calles, losas de mármol. Una ciudad que valdría una fortuna hacerla hoy en día. Permítame decirles que aprendí, yo no sabía eso. Eso lo aprendí en este viaje y lo quiero compartir con ustedes. Me pareció muy interesante. Toda ciudad en la época del Imperio Romano que tenía tres templos a ídolos, automáticamente quedaba exenta de pagar impuestos. Entonces, claro, cuanto más templos tenías, más te ganabas el favor del Imperio Romano. Y ahora pueden entender ustedes por qué Pablo era un tío tan peligroso en la ciudad de Éfeso. Porque puso patas arriba la economía de la ciudad. En Éfeso hay templos de todo. De Adriano, de Domiciano, de Artemisa, de Apolos, de todos. Todos los ídolos habidos y por haber. Aparte que, déjenme que les diga una cosa, antes que se me olvide. La ciudad de Éfeso en la época de Pablo, esta que ustedes están viendo ahí en pantalla, llegó a tener 250.000 habitantes. ¿Saben cuántos habitantes tiene Santa Cruz según la última estadística? 214.000. 214.000. Es decir, que esa ciudad hace 2.000 años tenía más población que nuestra ciudad de Santa Cruz de Tenerife en la actualidad. Entonces, era una ciudad que vivía de la idolatría. ¿Se acuerdan que había unos templecitos que hacían de la diosa Diana? Y como tanta gente se convertía, los templos se quedaban vacíos. Entonces los comerciantes, los que vivían de la idolatría, dijeron: hay que matar a este hombre. De hecho, lo apedrearon a Pablo en Éfeso. Hay que matar a este hombre porque nos va a hundir la economía de la ciudad. Porque la ciudad de Éfeso, en aquellos tiempos, vivía de la idolatría. Al tener tres templos, ya no pagabas impuestos. Pero es que hoy en día, cuando sales de Éfeso y ya te vas para el autobús, para la guagua, te encuentras tiendas donde venden todo tipo de dioses y de imágenes. Te siguen vendiendo Artemisa, te siguen vendiendo, y ahora no solamente Artemisa, sino a Pablo, a Pedro, a Santiago, a María. Y siguen viviendo del turismo y siguen viviendo de la idolatría.
Entonces, cuando veas a Pablo, que está siendo tan perseguido y tan odiado en la ciudad de Éfeso, es precisamente porque tocó el punto de la ciudad, que era la economía. Entonces no convenía que este personaje siguiera vivo, que siguiera sacando a la gente de la idolatría, porque los templos se van a quedar vacíos y vamos a tener que pagar impuestos y vamos a perder nuestro estatus. Así que ese tema me llamó mucho la atención, ¿no? Seguimos adelante. Esta foto que están viendo ahora, esto es, les explico. Hay lugares donde ya no queda prácticamente nada. Pero estos son los restos de lo que se llama la ágora. El ágora era el mercado, la recova, el sitio de comercio, de intercambio comercial, el sitio donde se reunía la gente para intercambios culturales, negocios, etcétera. Son dos plantas. Nosotros estamos en la planta de arriba y está la planta de abajo. Como es una ciudad que llueve mucho, cuando llovía todo el mercadillo se ponía en la planta de abajo, y cuando había buen tiempo la gente subía a la parte de arriba. Yo no estoy seguro dónde es esto, Armando, ahora mismo. Creo que es Sardis. ¿Eh? Creo que es la ciudad de Sardis. La ciudad de Sardis había una población judía muy grande. ¿Saben que España, la palabra España, el nombre, el país de España en hebreo, que está en la Biblia, se pronuncia Sefarat? Ah, perdón, Esmirna. ¿Me están? ¿Esmirna? Ok, sí, perdón. Me equivoqué. Era Esmirna. Esto es Esmirna. Entonces, Sefarat está entroncado con la palabra Sardis, tiene la misma raíz, por la gran comunidad de judíos que había en aquel momento. Por supuesto, en cada sitio donde íbamos, orábamos y leíamos el mensaje que el Señor le mandó a cada una de las iglesias. Así que esta es el ágora, el centro neurálgico, económico, donde la gente iba a vender, a comprar, incluso también a evangelizar, que se llama el ágora de la ciudad de Esmirna, que la ciudad de Esmirna moderna es espectacular, una belleza de ciudad. Seguimos. Esta fotografía sigue siendo el ágora de Esmirna. Ven la parte de abajo, los arcos, y en la parte de arriba, que está totalmente ya destruido, sería la parte del mercadillo. Ese es el puente por donde tenemos que traspasar, por caminar, y es enorme, es un área gigantesca. Seguimos. Esta fotografía es del ágora por abajo. Ustedes han visto las fotografías en la parte de arriba, y todos esos soportales es donde se ponían las tiendas de animales, de comida, de telas, médicos, en fin, todo tipo de cosas. Y en esos arcos, no solamente aquí, sino en otras ciudades, que se llaman los fornis, es donde se ponían las prostitutas a fornicar. La palabra fornicar viene de forni, de esos arcos, y ahí se ponían las mujeres para ofrecer sus servicios, ¿no? Seguimos, eso es Esmirna. Ahora estamos en Pérgamo. Esta es la ciudad de Pérgamo. La que están viendo abajo ustedes es la Pérgamo moderna. Nosotros estamos en la ciudad de Pérgamo, la de los tiempos de la Biblia. Que le decía a Cordy, antes de empezar el culto, que esa ciudad de Pérgamo la descubrió un alemán, Carl Humann. Así se llamaba, ¿lo dije bien? Carl Humann. Resulta que los alemanes fueron los que en Turquía construyeron el ferrocarril, el tren, así como los ingleses hicieron el tren en la India, los alemanes hicieron el tren en Turquía hace mucho tiempo, y a Carl Humann le hacía falta piedras, y los habitantes del Pérgamo de aquella época le dijeron: arriba en la montaña hay un montón de piedras tiradas, vete y coge las que quieras. Y este hombre subió a lo alto de la montaña y comenzó a excavar, y se dio cuenta que lo que había descubierto era nada más y nada menos que la ciudad de Pérgamo, la bíblica. Y claro, como los alemanes son muy inteligentes, pues lo que hizo fue comenzar a llevarse un montón de piedras a Berlín, al Museo de Berlín. Y en Pérgamo es donde se dice: sé dónde moras, donde Satanás tiene su trono. Y hay un altar, las ruinas de un altar que es, bueno, enorme, gigantesco, donde estaban los ídolos, donde se sacrificaban animales, etc. Y este Carl Humann lo desmanteló todo y se llevó el altar entero a Berlín. Así que si en algún momento quieren ver el altar de Pérgamo, tienen que ir a Alemania. No vayan a Pérgamo porque no existe. Pero esas gradas, que parecen muy fácil, hermano, es una ladera
Así que tienes que ir con un cuidado terrible, y es el teatro. En la parte de abajo hacían las obras de teatro, y en la ladera de la montaña han hecho esas gradas que son inmensas, y ahí se ponía la gente para ver las obras de teatro. Pero obras de teatro terribles, donde había un vicio, lujuria, en fin, muchas cosas en esas gradas. Era una ciudad de perversión, una ciudad terrible, y que la influencia espiritual del espíritu, ¿no?, de la atmósfera de Pérgamo, terminó destruyendo a la iglesia. Así de claro. Porque nosotros tenemos que entender que nos movemos en un mundo espiritual. Cada país tiene sus características. Hay gente que son más abiertas, otros son más cultos, otros son más joviales, otros son más conservadores. Pero eso es lo exterior. Eso es lo que vemos. Pero luego hay influencias espirituales. Hay ciudades muy idólatras. Hay iglesias, hay ciudades y países muy ateos, etcétera, ¿no? Y Pérgamo tenía una influencia espiritual tan terrible que la iglesia no soportó la presión, el ambiente espiritual, y además se metió en la iglesia falsa doctrina, ya para colmo lo que faltaba. Y la iglesia de Pérgamo quedó prácticamente destruida y desmantelada. Ahora déjeme que les cuente una pequeña anécdota. Aparte de que siempre, por todas partes de donde uno va, siempre hay gente que te reconoce por los devocionales y todo esto. Yo reconocí a un pastor que hacía muchos años que no veía, me lo encontré en Éfeso, y me presentó a un hermano que iba con él, un chico joven, mexicano, y me dijo que en la ciudad de Pérgamo, porque él me dijo, voy a ir a Pérgamo a predicar, y le digo, ah, ¿hay iglesia en Pérgamo? Y me dice el chico mexicano, bueno, realmente somos 5 hermanos, miren la ciudad que está al pie de la montaña, 5 hermanos se están reuniendo en una casa para orar secretamente en esta ciudad. Esa es la iglesia que hay ahora mismo en Pérgamo, 5 hermanos orando en un hogar. Les dejo esta carga de oración para que oren por esta realidad, ¿no? Pérgamo quedó totalmente destruida, los terremotos, ¿verdad? Seguimos. Esta fotografía también es de Pérgamo. Templos paganos por todas partes. Esto es lo que queda en pie de aquella antigua ciudad que también tuvo su oportunidad, como todas las iglesias del Apocalipsis. Seguimos. Esta es las ruinas de la ciudad de Pérgamo. Ya nos estamos marchando, veníamos de allá arriba, ya nos estamos marchando, nos cogió la lluvia y tuvimos que marcharnos rápido, ya nos íbamos por ese laberinto, y entonces a Pérgamo no se puede subir en autobús porque es una carretera muy estrecha, peligrosa, y entonces el autobús nos dejó al pie de la montaña, y hay un grupo de taxistas que esperan a los autobuses y a los turistas para subirlos y bajarlos, así que ya teníamos que irnos porque si no nos quedábamos allí en Pérgamo, ¿no? Vamos a pasar ahora a otra fotografía, y esta que están viendo ahora es Tiatira. Esta es las ruinas de la ciudad de Tiatira. Esto es lo que quedó de la Tiatira bíblica. Toda rodeada de casas, de edificios. Tiatira es una ciudad grande, una ciudad importante, moderna, pero en el centro de la ciudad quedó este poquito, y curiosamente yo no lo vi, pero después una hermana me enseñó la fotografía y hay un montón de tumbas escritas en hebreo. Y ponen incluso el nombre, por ejemplo, hay una tumba que la leí y decía, aquí yace mi mujer, es un rabino muy famoso de la época, aquí yace una Eshet Hayil, aquí yace una mujer virtuosa, como la de Proverbios 31. Tiatira prácticamente no se ve nada. Recuerdo a Tiatira porque cuando salí corriendo, pasé por una tienda donde había un montón de muñecos colgados en el techo y le compré a Adriel un Spiderman, gigante así. Pero bueno, eso es una cosa de familia, pero bueno, para que lo sepa. Pero tuve que salir corriendo, volver, y ¿cómo nos llevamos al Spiderman? Lo doblamos en la maleta y lo trajimos. Pero bueno, seguimos. Este es otro trocito que queda prácticamente nada de la ciudad de Tiatira. Allí también, lógicamente, estuvimos orando. Yo siempre decía, Señor, si hay alguna familia, algún hermano, alguna iglesia, algunos hermanos nuestros que se congregan aquí, fortalécelos en la fe, anímalos, porque es un país totalmente musulmán, aunque la mayoría no practican, la mayoría son laicos, incluso ateos, nos dijeron, pero seguramente tiene que haber algún hermano por allí, ¿no? Seguimos viendo más fotografías, y esta también es de Tiatira, todo en ruinas, todo
muy mal cuidado, no le dan ninguna importancia. Por lo menos Tía Tira es como la encontramos. Seguimos viendo las siguientes fotografías. Bueno, esto es Filadelfia. También queda muy poco, muy poquito, dentro de un barrio hay unas poquitas ruinas de lo que fue antaño la iglesia de Filadelfia. Allí también estuvimos orando, quedan muy poquitas ruinas, y esta es una de las pocas iglesias que no recibió una reprensión. De las 7 solamente hay 2, como Esmirna y esta Filadelfia, que recibió un buen mensaje. A esta se le dijo el Señor: retén lo que tienes, sé fiel hasta la muerte para que recibas la corona de vida. Y fue una iglesia muy buena en aquel tiempo, ¿verdad? Seguimos, creo que seguramente la siguiente también. ¿Ves? Esto es Filadelfia, efectivamente. Solamente quedan unos pocos restos de aquella época y de siglos posteriores. Ahí tuvimos un tiempito de oración y nos marchamos, ¿no? Ahí comimos ese día en la ciudad de Filadelfia. Seguimos. Y ahí ya salimos. Esa es la entrada de lo poquito que se puede ver de la iglesia de Filadelfia. Y poco más, ya no hay nada. Es tremendo, ¿no? Un país que fue evangelizado, un país donde había hermanos, iglesias por todas partes, donde estuvieron nuestros hermanos, como les acabo de mencionar, Pedro, Juan y todos. Y sin embargo, todo eso ya hoy en día son ruinas. No quedó absolutamente nada. Y siempre decía a los hermanos: cuidado, no nos pase a nosotros lo mismo, ¿eh? Que nos confiemos, bajemos la guardia, porque estas iglesias funcionaron perfectamente en aquella época, pero lamentablemente pues desaparecieron. Seguimos un poquito más rápido. Tenemos esta es la iglesia de Sardis. Esto es Sardis. Esta es una antigua sinagoga enorme. Es una de las sinagogas más antiguas de Oriente Medio que tuvimos la oportunidad de visitar. Una sinagoga enorme, y estamos ya en las ruinas de la ciudad de Sardis. Seguimos. Es un salón inmenso, no podemos pisar por ahí porque eran todo así mosaicos de la época, pero los perros y los gatos que están por todos lados en Turquía se mueven como pez en el agua, ¿no? Seguimos, estamos en Sardis, ya salimos de la iglesia de Sardis y seguimos viendo ruinas y piedras, y aquí nos encontramos, para mí, de todos los lugares que visitamos donde hubo iglesia en el tiempo de la Biblia, el lugar más hermoso de todos los que vimos, entre montañas, no sé si saldrán ahí, rodeadas de nieve, es la iglesia de Laodicea. Déjenme que les lea un momentito un versículo mientras tenemos ahí la fotografía puesta. El versículo dice en Colosenses 4:16. Colosenses 4:16. Cuando esta carta, la carta de los Colosenses, haya sido leída entre vosotros, escuchen esto, haced que también se lea en la iglesia de los laodicenses, y que la de Laodicea también la leáis vosotros. No tenemos la carta de la iglesia de Laodicea en nuestras Biblias, pero se ve que la iglesia de Laodicea, la última del Apocalipsis, la que decía: nos hemos enriquecido, de ninguna cosa tenemos necesidad, y el Señor les dice: sois pobres, ciegos, desnudos, desventurados, he aquí estoy a la puerta y llamo. ¿Se acuerdan el versículo, verdad? Apocalipsis 3:10 o 3:20. Pues recibió una carta. Y Pablo dice: hermano, yo les escribo una carta a la iglesia, pero cuando terminen de leerla, se la mandan a la iglesia de Laodicea, y la carta de la iglesia de Laodicea la leen ustedes. Se ve que hay mucho más cartas que circulaban en aquella época que no nos han llegado hasta nosotros, ¿vale? Estamos en la iglesia de Laodicea, también unas ruinas enormes. Estuvimos allí un buen tiempo, también oramos y todo eso. Seguimos. Ok, ahí siguen siendo las ruinas de esta ciudad. Y no sé si pudiéramos ver una fotografía donde se ven las montañas llenas de nieve. La verdad es que ahí están, eso es. Teníamos las montañas llenas de nieve. Eso es un piso de cristal donde se ve la antigua Laodicea bajo esa plataforma de cristal. Esa fue, aunque es la última a mencionarse en la Biblia, esa fue la primera iglesia que visitamos una mañana, con un tiempo precioso, y aparte con este paisaje, con las montañas de nieve, realmente muy, muy, muy bonito. Y yo creo que ya no hay más, ¿no? Se acabó, okay.
Entonces, hermanos queridos, si vamos un momentito al Apocalipsis, y no quiero extenderme demasiado, si vamos un momentito al Apocalipsis, el capítulo 1, quiero leerles rápidamente unos versículos y prestemos atención a ellos, porque después de haber estado en este país donde tantas cosas sucedieron, donde tanta palabra se escribió, me gustaría que leyéramos en esta tarde en Apocalipsis capítulo 1, a partir del versículo 10, donde la palabra del Señor dice lo siguiente. Apocalipsis 1:10. Está hablando el apóstol Juan y dice: yo estaba en el Espíritu en el día del Señor, y oí detrás de mí una gran voz como de trompeta. Preguntamos cuando estuvimos en Esmirna, que es una ciudad con un puerto maravilloso, ¿qué posibilidades había para ir a Patmos, la isla donde donde Juan escribió el Apocalipsis? Y nos dijeron que el barco no estaba funcionando. Nos dijeron que el barco desde Esmirna hasta Patmos tarda 4 horas. Así que habría que ir muy temprano en la mañana, viajar 4 horas, estar allí todo el día explicando lo que pasó, el Apocalipsis, Juan, etcétera, y volver por la noche otro viaje de otras 4 horas. Estaríamos prácticamente todo el día fuera. No pudimos ir a la isla de Patmos. Cuando el Señor lo permita, iremos, si Él quiere. Y a esa isla se mandaban a la gente para que murieran. Era como una especie de isla de Alcatraz o algo así, ¿no? A Juan intentaron matarlo de varias formas, pero el Señor lo protegió milagrosamente. Incluso quisieron quemarlo y no sé por qué, pero no moría. Finalmente el Imperio Romano, a través del emperador Domiciano, decidió desterrarlo. Estamos hablando de un hombre ya más de 90 años, probablemente 100, para que muriera y allí se quedara. Y estando en la isla de Patmos, un anciano, solo, sin comida, sin agua, sin nada, me llama la atención que dice: yo estaba en el Espíritu en el día del Señor. Es impresionante. Podía haber estado quejándose, podía haber estado hecho polvo, destruido, desanimado, deprimido. No. Las circunstancias no tienen por qué moldear nuestro carácter ni controlar nuestras vidas. Las circunstancias son cambiantes, pero la presencia del Señor es real y permanente. Estaba en el Espíritu, estaba alineado con Dios. Sabía que era el día del Señor. Sabía cómo tenía que estar. Las circunstancias terribles. Él no sabía que se le iba a aparecer el Señor. Él no lo sabía. Lo único que sabía es que había sido enviado a la isla de Patmos para que las inclemencias del tiempo, el frío, el hambre, la sed, lo terminaran matando. Pero a él eso no le importaba. Él estaba en el Espíritu en el día del Señor, así como tenemos que estar nosotros. Amén, hermanos. Y entonces, ¿qué fue lo que pasó? Que el Señor se le presenta y logró oír su voz nuevamente. Dice que cuando oyó esa voz era como una voz de trompeta. Y la voz que oyó le dijo lo siguiente: yo soy el Alfa y el Omega. Tienen que tener en cuenta de que el Nuevo Testamento se tradujo del griego a nuestro idioma. El Señor no le habló en griego a Juan. El Señor hablaría seguramente en arameo o en hebreo. Pero bueno, sabemos que el Alfa es la primera letra del alfabeto griego y la Omega es la última. Y le dice: yo soy el primero y el último. Escribe en un libro lo que ves y envíalo a las 7 iglesias que están en Asia. Es decir, que él hizo 7 copias del mismo libro. No vayan a pensar que hizo una copia del Apocalipsis, se la mandó a Éfeso, terminaban de leerlo, se lo mandaba a Esmirna. No, escribe en un libro y envíalo a las 7 iglesias. Hizo 7 copias del mismo libro, una para Éfeso, otra para Esmirna, otra para Pérgamo y así sucesivamente. Y escríbele y envíalo a las 7 iglesias que están en Asia, hoy en día diríamos Turquía. Y las iglesias que el Señor escogió, seguramente todas fueron abiertas por el apóstol Pablo, aunque después Juan fue el que supervisó la obra en Asia Menor. Escogió a la iglesia de Éfeso, donde Pablo estuvo 2 años, a la iglesia de Esmirna, la de Pérgamo, Tiatira, Sardis, Filadelfia y Laodicea. Si no hubiera sido por el Apocalipsis, nunca hubiéramos sabido que en estas ciudades había una obra.
Porque, por ejemplo, la iglesia de Pérgamo no es mencionada ni en Romanos, ni en los Evangelios, ni en la carta de Pablo a los Corintios, ni en ninguna parte. Gracias a esta revelación, sabemos que en estas iglesias, que en estas ciudades, habían comunidades cristianas. Algunas no estaban muy bien, otras estaban pasando persecución, otras estaban luchando con las falsas profecías, falsos apóstoles, etcétera, etcétera. ¿Por qué el Señor escogió a estas siete y no a otras? Podía haberle dicho, mira, escríbele a Corinto, o escríbele a los tesalonicenses. No, no, a estas siete iglesias. Y entonces, quiero terminar de leer el capítulo que dice, y me volví para ver la voz del que hablaba conmigo. Se ve que estaba oyendo la voz por la espalda, porque si lo hubiera tenido de frente no hace falta que me vuelva. Pero dice, me volví para ver la voz. Quería ver la voz, él no sabía que iba a ver al Señor. Para ver la voz que hablaba conmigo, y vuelto vi siete candeleros de oro, que son las siete iglesias a las cuales él les va a escribir. ¿Te das cuenta? Siete candeleros de oro, los famosos menorá, estos de siete brazos. Y en medio de los siete candeleros vi a uno semejante al Hijo del Hombre. Parece que estamos leyendo ahora a Daniel, ¿no? Vestido de una ropa que le llegaba hasta los pies, ceñido por el pecho con un cinto de oro. Su cabeza y sus cabellos eran como blancos, como blanca lana, como nieve. Y sus ojos eran como llama de fuego. Sus pies eran semejantes al bronce bruñido, refulgente como en un horno. Y su voz era como estruendo de muchas aguas. Juan nunca había visto así a Jesús, nunca. Es la primera vez que Juan ve a Jesús de una forma diferente, vestido de una forma diferente, con una voz diferente, un aspecto espectacular. Y entonces dice que tenía en su diestra siete estrellas. Esto me conmueve el alma, porque ahora vamos a ver lo que eso significa. El Señor está en medio de las iglesias, paseándose, pero en la mano tenía siete estrellas. ¿Cómo le puede caber una estrella en la mano a nuestro Dios? Es una cosa increíble. Siete estrellas ahí en la mano, y de su boca salía una espada aguda de dos filos, y su rostro era como el sol cuando resplandece en su fuerza. ¿Pero quién es este? ¿Quién es este? Y dice ahora Juan, cuando le vi, porque no solamente le oyó, lo vio. Cuando le vi, caí como muerto a sus pies. Y él puso su diestra sobre mí y me dijo, no temas. Otra vez lo mismo, ¿eh? No temas. Yo soy el primero y el último, el que vivo y estuve muerto. Así que este personaje que estamos describiendo aquí experimentó la muerte, murió. Dice, pero estoy vivo otra vez. Y he aquí que vivo por los siglos de los siglos. Amén. Es decir, es eterno. Es un ser que no va a volver a morir. Y tengo las llaves de la muerte y del Hades. Escribe las cosas que has visto, las que son y las que han de ser después de esto. Los tres tiempos, ¿no? Lo que has visto, lo que es y lo que será. Y ahora le explica lo que a mí me conmovió. El misterio, el secreto de las siete estrellas que has visto en mi diestra y de los siete candeleros de oro, esta es la explicación, escúchenla bien. Las siete estrellas, dice, las siete estrellas son los ángeles de las iglesias. Y los siete candeleros que has visto son las siete iglesias. Si siete pastores, estrellas, siete candeleros o siete iglesias. La presencia del Señor en cada una de las iglesias. Pero Señor, esta iglesia tiene falsas doctrinas, pero yo estoy ahí. Yo estoy ahí hablándoles a ver si cambian. Señor, pero en esta iglesia tienen nombre de que viven, pero han muerto. Pero yo estoy ahí en medio para ver si se despiertan y escuchan la palabra. Y también en la iglesia de la Odisea, que no te quieren, que te han dejado fuera, también estoy ahí hablándoles, tocando, llamando, a ver si me abren, a ver si se percatan, ¿no?
en las siete iglesias, y le dije a los hermanos en Turquía, y se lo digo a todos ustedes y a los que nos están viendo en casa en este momento. Esa expresión que a veces leemos, que como que la leemos así, ¿no? Como que no le damos importancia. El que tiene oídos para oír, oiga lo que el Espíritu le dice a las iglesias. No a mi iglesia, a las iglesias. Porque a mí me interesa saber lo que Dios está haciendo en otros países, en otras congregaciones, en otras iglesias. Porque somos un cuerpo, hermanos, y necesitamos tener visión amplia y no una visión solamente de mi iglesia, mi local, mis niños, mis jóvenes y mí, sino el que tiene oídos, ábrelo bien para que oiga lo que Dios le está diciendo a las iglesias. Él se está paseando en las iglesias y tiene a los pastores en su mano, los ángeles, las estrellas de las congregaciones. Y eso es algo que nos tiene que conmover el alma, de saber que nosotros no nos hemos equivocado, no hemos tomado la peor equivocación de nuestra vida, sino que sabemos que hoy aquí el Señor está entre nosotros. Y yo sé personalmente que el Señor me tiene agarrado de la mano y no quiero que me suelte, ni yo soltarlo a Él. Amén, hermanos. Porque la Biblia nos enseña que cuando un hombre se estaba hundiendo, a punto de morir, que no es una broma, clamó al Señor y el Señor la agarró por la mano y lo sacó. Y eso es lo que nosotros tenemos que pedirle cada día al Señor. Señor, agárrame de la diestra. Hay un versículo muy bonito en Isaías que dice, ese versículo de Isaías 41:10, si me lo pueden buscar un momentito, me lo pones en la pantalla. Lo aprendí hace mucho tiempo, que justamente nos habla acerca de cómo el Señor nos tiene cogidos, agarrados. No temas porque yo estoy contigo, no desmayes porque yo soy tu Dios que te esfuerzo, siempre te ayudaré, siempre te sustentaré con la diestra de mi justicia. Gloria a Dios. Estamos agarrados al Señor y de ahí no nos va a sacar nadie. Nos quieren silenciar, pero no van a conseguirlo. Aleluya. Gloria a Dios. Gloria a Dios. Así es que yo solamente lo que les quiero decir para concluir: no nos soltemos de la mano del Señor. Porque un minuto que bajes la guardia, un minuto que te sueltes de la presencia del Señor, yo no sé lo que puede pasar. Años nos ha costado, ¿sí o no? Años nos ha costado llegar hasta aquí. Me acuerdo el primer día que entré a este local, como si fuera ahora, como si fuera ahora. Tiene nada que ver con lo que ustedes están viendo ahora. Llegar hasta aquí, en tu relación con el Señor, nos ha llevado años, con fallos, con caídas, con errores, pero hasta aquí hemos podido llegar con la gracia del Señor. Pero lo que se ha conseguido en años lo podemos perder en minutos, porque cuesta más edificar que destruir. Todos hemos visto imágenes en televisión terribles de moles, de edificios gigantescos que seguramente tardaron años en construirlos, millones en terminarlos. Y en décimas de segundo, con unas cargas de dinamita, de explosivos, ¡boom!, se vienen abajo. Y lo que tardaron años se viene abajo. Y el diablo está tratando de dinamitar tu comunión con Dios. El diablo está tratando de desanimarnos, de desconectarnos, de silenciarnos a toda costa. Y cada vez van a salir cosas más raras, y más raras, y más raras. Y cada vez vamos a oír cosas que dicen: ¿pero esto a qué viene ahora? ¿En qué siglo estamos viviendo? ¿En el 21 o volvemos a la Edad Media? Hermanos queridos, no nos soltemos de la mano de nuestro Dios, porque ahí está nuestra seguridad y nuestra garantía. ¿Cuántos dicen amén? Amén. Oramos al Señor. Padre Celestial, gracias por tu palabra. Gracias por este privilegio que nos has dado de poder ver con nuestros propios ojos todos esos lugares y poder venir aquí a la iglesia y compartir todo este conocimiento con los hermanos. Ayúdanos a no caer en los mismos errores que lamentablemente muchos de nuestros hermanos cometieron. Que todo esto sea una advertencia, una llamada de atención al compromiso, a la entrega, a la santidad, al servicio genuino y fiel, Señor. Ayúdanos a no cometer los errores y cometer los pecados que esas congregaciones lamentablemente en algunos casos cometieron, y lamentablemente la historia nos enseñó y nos enseña que aquel que no anda en santidad, tú quitas su luz, su candelero de su lugar. Guárdanos, Señor, del maligno, y sosténnos por tu mano derecha, Señor, para que no caigamos ni fracasemos en este transitar de conocerte a ti, Señor. Guarda nuestras vidas, bendice nuestras familias y que tu bendición siempre esté con nosotros. En el nombre de Jesús. Amén. Y amén. Nos ponemos de pie, hermanos queridos. Dios les bendiga. Bendiciones para todos.

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1: La palabra dice: estad quietos y reconoced que yo soy Dios. 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

revelación. Danilo Montero compartiendo con nosotros en Pildoritas y Reflexiones para tu corazón, para tu alma, para tu espíritu. Si acabas de llegar a nuestra sintonía, te damos la más cordial bienvenida. Gracias por encender esos receptores. Gracias por permitirme llegar allí donde estás, en tu trabajo, en tu casita, en el automóvil, caminando, manejando por las vías y las carreteras, en todas las partes que te pueda acompañar. Un abrazo fraternal. Alégrense conmigo. Ya encontré la moneda que se me había perdido. Lucas 15:9. Y dice esta reflexión: hace poco no podía encontrar mi tarjeta de crédito. Desesperado empecé a buscarla porque perder algo así no es pequeña cosa. Se interrumpirían todos los débitos automáticos y las compras diarias hasta que pudiera conseguir otra. Y todo eso sin pensar en la posibilidad de que alguien la encontrara y la usara para comprar cosas. Qué alivio tuve cuando mi esposa la encontró en el suelo debajo de la mesa de la computadora. En Lucas 15:8-10, Cristo relató la historia de algo que se había perdido. Una moneda valiosa, equivalente al salario de un día de trabajo. La mujer que la había perdido estaba tan preocupada por encontrarla que encendió una lámpara, barrió la casa y buscó minuciosamente hasta que la encontró. Entonces les dijo a sus amigos: alégrense conmigo, ya encontré la moneda que se me había perdido. Después, Jesús explicó la idea del relato. Les digo que asimismo se alegra Dios con sus ángeles por un pecador que se arrepiente. ¡Wow! Fiesta en los cielos cuando alguien abre la puerta de su corazón para recibir a Cristo como su Señor. La gente es sumamente valiosa para Dios, y aquellos que no lo conocen están perdidos en sus pecados. Cristo pagó el precio final al morir en la cruz para redimirlos. ¿Conoces personas que están perdidas? Pídele al Señor que te dé oportunidades de compartir la buena noticia del Evangelio con ellas, para que se arrepientan de sus pecados y la gracia de Dios las alcance. Para ser hallado, primero debes reconocer que estás perdido. Objetos perdidos. Y vamos con Jessica. ¿Y esto qué dice? Vengo a decirte.

Vengo a decirte, la voz de Jessica compartiendo con nosotros en Pildoritas y Reflexiones. Hechos 8:4 dice, pero los que fueron esparcidos iban por todas partes anunciando el Evangelio. Y esta reflexión se llama el Evangelio Viral. La expresión video viral se refiere a un breve anuncio que se sube a internet y se difunde rápidamente cuando el enlace se envía de una persona a otra. El contenido puede ser divertido, inspirador o estimulante y extenderse de inmediato por todo el mundo y ser visto por millones de personas. Es el sueño de un anunciante, pero pocos expertos en marketing son capaces de explotarlo. Lacey Kemp escribió, ¿cómo hacer que algo se difunda como un fuego descontrolado? La respuesta es que algo así resulta imposible. No es un asunto que se planifica. Si fuera así, todos estarían haciéndolo. Tiene que ser algo lo suficientemente asombroso como para lograr ese objetivo. El Evangelio de Jesucristo es viral. Por la forma en que se transmite de una persona a otra. Tiene que ser algo lo suficientemente asombroso como para lograr ese objetivo. El Evangelio de Jesucristo

Cuando conocemos de verdad a Cristo, no podemos guardarnos la buena noticia acerca de Él. Aún en medio de las circunstancias más desafiantes, deseamos seguir contándoles a otros sobre nuestro Salvador y nuestro Señor. Difunde el Evangelio. Es contagioso. El Evangelio viral. Su nombre es el nombre de Jesús, nombre sobre todo nombre. Nombre que toda lengua confesará y toda rodilla se doblará y dirá que Él es el Señor, que Él es el Rey de Reyes, que Él es el principio y el fin, el Alfa y la Omega. Lo más hermoso que nos ha podido pasar a aquellos que lo conocemos y que tuvimos un AC y un DC, antes de Cristo y después de Cristo. Y vamos con este lindo tema en la voz de Juan Luis Guerra y Marcos Vidal, que dice: tu nombre.

0: hombre. Creaciones maravillosas. Te alabaré porque asombrosa y maravillosamente he sido hecho. Cuando era niño, una persona cercana a mí pensaba que podía motivarme a que hiciera mejor las cosas preguntándome con frecuencia, ¿por qué eres tan estúpido? No sabía cuánto me había afectado eso, hasta que llegué a mi adolescencia y oí que alguien detrás de mí dijo, estúpido. Al oír esa palabra, me di vuelta rápidamente porque pensé que me hablaba a mí. Conocer a Jesucristo como Salvador y Señor me ayudó a darme cuenta de que Dios me creó a su imagen, que no soy estúpido, sino que asombrosa y maravillosamente he sido hecho. El Señor declara que todo lo que Él hizo es bueno en gran manera. Y los salmos nos recuerdan que todo ser humano es entretejido en las profundidades. El salmista David describe que Dios conoce íntimamente a cada uno de nosotros. Oh Señor, tú me has escudriñado y conocido. Tú conoces mi sentarme y mi levantarme desde lejos, comprendes mis pensamientos. Tú escudriñas mi senda y mi descanso y conoces bien todos mis caminos. No solo somos maravillosamente hechos, sino que por la muerte de Cristo en la cruz, también podemos ser extraordinariamente restaurados a una relación correcta con Dios. Si alguno está en Cristo, nueva criatura es. Y todo esto proviene de Dios, quien nos reconcilió consigo mismo por Cristo. Cada persona es una expresión única del diseño amoroso de Dios. Creaciones maravillosas. Tú y yo fuimos formados únicamente allí, entretejidos en el vientre de nuestra madre por las manos de mi Señor. Nuestro embrión vieron sus ojos. Nadie más mete su manito allí, sino Dios. Y bueno, con esa hermosa reflexión les digo gracias por haber estado conmigo en otra edición de Pildoritas y Reflexiones. Regala una sonrisa que no te cuesta nada y haces felices a los que te rodean. Te envío el abrazo tierno de osito cariñoso para ti.
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1: Bueno, mi gente, en este fin de semana marca la 1:30 p.m, 1:30 p.m, mientras usted se cae en casa disfrutando de la programación de Radio Restauración, mientras usted almuerza, mientras usted descansa en familia. Queremos deleitarle siempre con lo mejor de lo mejor, la mejor programación del fin de semana de hoy, 16 de mayo. Ahí seguimos siempre, ya comimos ya por aquí, pero sobre todo ahí siempre acompañándoles a todos ustedes en un fin de semana. La radio que está contigo 24 horas al día, Radio Restauración. Mi gente, buenas tardes. Es la participación de Espíritu y Verdad. Vamos a cantar. Daniela Barroso, Saca mi alma. Y entremos dejando a Fernán Monroy. El tema es en Remolineando. La 1:31 p.m. en Radio Restauración.

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1: Entonces se juntaron aquellos hombres y hallaron a Daniel orando y rogando en presencia de su Dios.

0: tirándose al foso, llamó a voces a Daniel, con voz triste le dijo:
1: Daniel, siervo del Dios viviente, el Dios tuyo a quien tú continuamente sirves, te ha podido librar de los leones.
0: Entonces Daniel respondió:

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2: Solo quiero decirles algo. No tengo nada nuevo para decirles. Solo quiero recordarles algo muy conocido y repetido. Pero vamos a empezar por el comienzo, vamos a empezar por Jesús, ¿no? Acá en la Biblia, en el Evangelio según San Juan, capítulo 19, versículo 30, de la Biblia, la palabra de Dios. Podríamos decir que aquí comienza la historia. Esta que estamos viviendo en estos tiempos, la salvación del alma, el perdón de los pecados y la vida eterna. Dice la Biblia, así como Moisés levantó la serpiente en el desierto, así es necesario que el Hijo del Hombre sea levantado, para que todo aquel que en él cree no se pierda, mas tenga vida eterna. Aquí se consuma en este pasaje de la Biblia, en el verso 30 del Evangelio según San Juan, capítulo 19, versículo 30. Aquí estamos hablando de la crucifixión de Jesús. Los últimos instantes del Jesús que vino a la tierra a pagar nuestros pecados, nuestras deudas, y reconciliarnos con Dios. Pero Él tuvo que poner su vida a cambio de la nuestra. Y dice en este pasaje, cuando Jesús hubo tomado el vinagre, dijo: consumado es. Y habiendo inclinado la cabeza, entregó el espíritu. Estas dos palabras, consumado es, hicieron temblar la tierra en ese momento. No solo tembló la tierra, los cielos se oscurecieron. Tinieblas vino sobre la tierra. Se abrieron los sepulcros. Grietas, las piedras se partieron al medio. El velo del templo se rasgó, para que nosotros sin ningún obstáculo podamos llegar a la presencia de Dios. Pero ¿qué ocurrió en ese momento? Satanás llevó a Jesús a la cruz y a la muerte, pensando que terminando con Jesús se terminaba el plan de Dios. Pero el diablo, como no es omnisciente, no sabe nuestros pensamientos, tampoco es omnipresente, no está en todo lugar, no entendió el plan perfecto de Dios, creyendo que terminando con la vida de Jesús terminaba el plan de Dios. Cuando Jesús dijo consumado es, allí en el cielo estaba el acta preparada, el sello real, selló el acta. Dios bajó su mano y puso el sello en el acta. Cuando Jesús dijo consumado es, allí Dios estaba consumando la salvación del alma, la reconciliación del hombre con Dios y la vida eterna. En ese mismo momento de consumado se selló el acta. Se decretó en toda la tierra la salvación de los hombres a través de Jesucristo. Que lo que hoy hicieron muchos que pasaron al altar, diciéndole a Jesús, perdóname, te recibo en mi corazón. Eso es lo que hizo Jesús. Darte la oportunidad de pasar a ser hecho hijo de Dios, de una criatura de Dios a hijo de Dios, a hija de Dios. Ese fue el hecho. Jesús descendió a los infiernos. El infierno estaba de fiesta. pensaban que el plan de Dios había sido desbaratado. Yo veo a la muerte pavoneándose allí, mientras saltaban de alegría y brindaban porque habían destruido el plan que Dios había preparado. Ellos creían que con la muerte de Jesús terminaba la historia. Pero no es solamente eso. La muerte de Jesús es la vida para nosotros. Por un hombre justo, la vida de los injustos, los pecadores. Él pagó por nuestros pecados allí en la cruz. Descendió al infierno. Allí el infierno estaba de fiesta, había gran fiesta, algarabía, saltaban, aplaudían, alababan al Satanás que estaba allí en el trono, creían que habían vencido, habían desbaratado el plan de Dios. Esperaban ver llegar a un Jesús vencido, derrotado por la muerte. Pero de pronto, las puertas del infierno se abrieron. Y no entró un Jesús vencido, sino entró el Rey de Reyes, el Señor de Señores. ¡Aleluya! Allí llegó al infierno el Rey de Reyes, el Señor de Señores. Y agarró a la muerte del cogote y le dijo: ¿dónde está muerte tu aguijón? ¿Dónde sepulcro tu victoria? Yo soy la resurrección y la vida, y el que cree en mí, aunque esté muerto, vivirá. Fuerte el aplauso a Jesucristo. Eso fue lo que Jesús hizo. Vencer a la muerte, vencer al diablo, vencer el pecado. Y devolvernos a nosotros la posibilidad de volver a ser hechos hijos de Dios. Y cuando Jesús resucitó, llevaba cautiva la cautividad. Y nos dijo a nosotros: os doy potestad de usar toda fuerza del enemigo y nada os dañará. Cuando Jesús le aparece vivo a los discípulos, vamos a leerlo. Evangelio según San Marcos, capítulo 16, verso 14.

Capítulo 16, verso 14. Jesús resucitado apareció a sus discípulos antes de ascender a los cielos. Finalmente se apareció a los 11 mismos, estando ellos sentados en la mesa, y le reprochó su incredulidad y dureza de corazón, porque no habían creído a lo que le habían visto resucitado. Y les dijo: id por todo el mundo y predicad el evangelio a toda criatura. Esto le comisionó a sus discípulos y nos comisiona a cada uno de nosotros. Id por todo el mundo y predicad el evangelio a toda criatura. El que creyere y fuere bautizado será salvo, mas el que no creyere será condenado. Y estas señales seguirán a los que creen: en mi nombre echarán fuera demonios, hablarán nuevas lenguas, tomarán en sus manos serpientes, y si bebieren cosa mortífera no les hará daño. Sobre los enfermos pondrán sus manos y sanarán. Esto es lo que Dios comisionó a su iglesia: id por todo el mundo y predicad el evangelio a toda criatura. Y la Biblia nos habla claramente que hasta el fin de la tierra serían las señales. Estas señales seguirán a los que creen. Aquellos que hemos tomado a Jesús por Padre, tenemos la autoridad que Jesús nos da en este pasaje de la Biblia. Yo recuerdo que un día estaba orando, me convertí al Señor y comencé a orar. Dios me llamó a orar profundamente. La oración es la llave que abre la bendición de Dios. La oración es la que trae las almas a los pies de Jesús. Esto es importante que nosotros también lo sepamos, que la oración es fundamental para que la vida cristiana sea una vida victoriosa. Yo estaba orando, recuerdo, mis primeros días de cristiano, y de pronto, mientras estaba orando, vi un globo terráqueo, o sea, la tierra en pequeño, pero latía como si fuera un corazón, de esta manera, latía. Y de esa tierra que yo estaba mirando en una visión, ahí la tenía como si la podría tocar con mis manos, oí una voz que me dijo: el mundo gime, el mundo gime, el mundo gime. Y de ese globo terráqueo salían alaridos de toda especie, personas que estaban siendo golpeadas, violadas, enfermos que estaban clamando por sus dolores, gritos de terror, de miedo, gritos de todo tipo y de toda índole. Y yo, con mis ojos clavados en ese globo terráqueo, oía la voz que me decía: el mundo gime. Una vez. El mundo gime. Dos veces. El mundo gime. Tres veces. Y después escuché la voz de Dios decirme: ¿a quién enviaré? ¿A quién enviaré? Y yo recuerdo que en ese momento, conmovido por lo que estaba viendo y lo que había pasado en mi vida, yo dije: levante mi mano, yo, Señor, yo iré. Ese fue el principio. Yo no sabía lo que estaba haciendo ni la decisión que estaba tomando, pero Jesús la tomó muy en serio. Hoy en esta ciudad llamada Rosario, hoy en esta provincia llamada Santa Fe, hoy en este país llamado Argentina, el mundo está gimiendo. Igual en los hospitales, en las cárceles, en los parques, en las plazas, los jóvenes atrapados por la droga, las madres gimiendo por sus hijos encadenados por la droga, familias despedazadas están gimiendo, personas que no tienen fuerzas para seguir viviendo y piensan que quitarse la vida es el mejor negocio. Vemos la violencia se multiplica hoy en este mismo instante. En esta gran ciudad hay personas muriendo, gritando de dolor, personas siendo abusadas, jóvenes comenzando con la droga, tirados, gritando hoy en esta ciudad. Y yo le diría a ustedes: ¿a quién enviará Dios? ¿Quién irá a hablarle a esta gente, a sacarlos de los oprobio en el que están encadenados, a romper los yugos de la droga, del dolor, de la amargura? Familias que se están despedazando,
Hijo gritando porque mamá no está o papá no está. ¿A quién enviaré? Líderes, maestros, ustedes tienen la respuesta. Dios está preguntando a quién enviaré. El dolor abunda. Hoy cuando salíamos de Buenos Aires, paramos en un semáforo. Un joven, no tendría más de 17 años, con la remera que le sacó al amigo que estaba ahí. Le mirábamos los ojos torcidos, totalmente drogado. Le pasaba al vidrio del auto, del farol, pasándole, ensuciándolo, el capó estaba limpio. Y miraba con los ojos desorbitados esperando una moneda para ir a drogarse otra vez. ¿Quién irá? El mundo gime. El mundo gime. ¿A quién enviaré? Dios nos está llamando. Dios nos está llamando que salgamos de las cuatro paredes, que salgamos a los parques, a las calles, a las plazas. Claro, a veces nos sentimos solos. A veces parecería que solo no podemos hacerlo. Yo recuerdo, año 2011, Dios me empezó a levantar más temprano que nunca. Era las 5 de la mañana y ya no podía dormir. Tenía que ir a orar. Hay un sillón que siempre tengo para orar. Y ahí comenzaba a leer la Biblia, a preguntarle a Dios. Y Dios comenzaba a hacerme sentir el dolor de la gente. Me mostraba como una película cómo la gente estaba sufriendo. Me reclamaba que gima por aquellos que sufren. Me reclamaba que ore por Argentina, que ore por los jóvenes, que ore por los matrimonios. Y ahí estaba orando como una película cómo la gente estaba sufriendo. Me reclamaba que gima por aquellos que sufren. Me reclamaba que ore por,

2011. 30 de diciembre del 2011. Habíamos hecho campaña ese año por todos los lugares. Habíamos visto venir miles y miles de personas a los pies de Jesucristo. Pero como que Dios me decía que no alcanza. Y yo le decía: Señor, apenas arrojé un vaso de agua en el medio del mar. Se salvaron mucha gente, pero era como un vaso de agua en los millones y millones que están sufriendo. Me encontraba solo, como diciéndole: Señor, yo no puedo hacer todo solo. Estaba como angustiado por esto. De pronto alguien me llama por teléfono y le cuento: mira, este año de norte a sur y de este a oeste recorrimos nuestro país, pero siento profundo que Dios me dice que no alcanza, que hay millones que están sufriendo. Apenas arrojamos un vaso de agua en el medio del mar. Y este joven que me estaba escuchando, que es del ministerio, me decía: yo sé una historia y te la voy a contar. Había un hombre que le gustaba la pesca, muy de mañana, tempranito, se levantaba a pescar. Cuando su nieto lo iba a visitar, iba con el nieto, que también era pequeño. Dice, estaban pescando una mañana a las 6 de la mañana, cuando ya la noche comenzaba a ir y el sol comenzaba a aparecer. Dice que vino una ola muy grande y depositó en la playa millones de pececitos chiquititos. Y la segunda ola ya no fue tan larga y los peces quedaron allí de alguna manera consagrados a la muerte. Ya no había esperanza para ellos. Ya la otra ola no iba a venir para arrastrarlos otra vez al mar. Quedaron allí. El abuelo dejó la caña, bajó y comenzó a agarrar pececito por pececito y lo devolvía al agua, lo devolvía. Y el nieto se acerca y le dice: abuelo, vale la pena, hay millones, apenas podrás arrojar al agua unos poquitos. Y el abuelo tenía un pececito en la mano y le dijo: hijo, por este vale la pena. Y lo devolvió al mar. Como que Dios me estaba diciendo que valía la pena, que valía la pena, que no me detenga. Y Dios me dijo: Carlos, no te detengas. En Argentina los cielos están abiertos. Los cielos están abiertos. Y a partir de ese momento y entendí por qué Dios me había hecho orar desde hacía bastante tiempo, las mañanas muy temprano, porque Dios quería dar una gran cosecha. Y a partir de ese día se multiplicaron las almas. Si en el año 85 se convertían, ahora se convierte mucho más. Mucha más gente viene a las cruzadas, mucha más gente está buscando a Dios. Vamos donde vamos, la gente viene corriendo porque hay hambre y hay sed de Dios. Hay hambre y hay sed de Dios. Los cielos están abiertos. Aún están abiertos. ¿A quién enviaré? ¿A quién enviaré? Dice Dios. Seguramente no te va a enviar Dios con las manos vacías, porque Dios tiene cosas maravillosas para darte. Mira, no hace falta que seas un erudito. Yo tenía 3 meses de creyente y un hermano vino y me dijo: tengo que ir a Esquina Corrientes a abrir una iglesia. Un joven: ¿no venís vos y me predicás? Y digo: pero yo no sé predicar, le decía. No importa, contá tu testimonio. Bueno, la cuestión es que quería llevarme de evangelista. Yo tenía un año de creyente. Bueno, agarramos el vehículo y nos fuimos a Esquina Corrientes. Llegamos ahí, a ese lugar, a la iglesia que estaba vacía, abandonada, hacía 2, 3 años. No había ventana, no había puerta, no había banco, no había nada. Y habíamos proyectado ya 3 días de campaña. Y yo era el predicador, por primera vez. Bueno, me acuerdo que fuimos a pedir cajones viejos, maderas viejas, con ladrillos. Y comenzamos a improvisar unos asientos, unos bancos. Bueno, y mientras él con la esposa iban por las casas, hablando con las otras iglesias, que vamos a hacer una campaña. Él iba a abrir una iglesia, era un incipiente pastor y yo era un incipiente predicador. De 2 no hacíamos 1. Pero fuimos dispuestos, vamos, total, vamos a predicar. Yo le voy a contar a la gente lo que Dios hizo conmigo. Bueno, el primer día habría 10 personas. Ah, para nosotros era como 1000. Al segundo día había 15, 20. El tercer día era domingo.

Y había como 200, 300, había la iglesia llena, había gente para una fiesta. Entonces yo llegué, me senté en el banco, miré al pastor, ¿cuánta gente?, le dije. Entonces él estaba feliz. Pero de pronto comienzo a sentir que me picaban los tobillos. Y me empecé a mirar los tobillos. Mira, tenía más o menos 50 mosquitos prendidos de mi pie. Y empecé a mirar las hermanas y los hermanos que estaban en la iglesia y andaban con la Biblia, matándose los mosquitos. Y los nenes la agarraban a la madre, vámonos, se querían ir de la iglesia, una locura, no había ventana, no había puerta, no había manera. Entonces yo miro al pastor desesperado, se nos van a ir todos, digo, pastor, se va a ir la gente, ¿qué hacemos? Hace algo, mira los mosquitos, mira lo que pasa. Y él me mira y salió para afuera. Ah. Al rato viene él, la mujer y la hija con tres espirales. Y pusieron las espirales ahí en el suelo. Me dijeron, a los dos minutos había, si había 10.000 mosquitos, había 1.000.000. Eran nubes de mosquitos y lo miré y le dije, ¿qué hacemos? Y me dijo, predica ya, dice, antes que se vaya la gente. Bueno, entonces, en ese momento le digo, Dios, ¿qué hago? Dios, ¿qué hago? Yo mucha experiencia no tenía y siento una voz que me dice, echa los mosquitos. Entonces dije, en el nombre de Jesús, reprendí a esa voz, porque digo, me quiere avergonzar. Otra vez, echa los mosquitos ahora. Y otra vez yo reprendía, en el nombre de Jesús. Yo me imagino cómo Dios me va a avergonzar de esta manera, decía yo. Pero de pronto otra vez, échalos en mi nombre. ¡Wow! Digo, ¿será Jesús? Decía yo. Entonces yo le dije, Señor, no tengo fe. Si ustedes me dicen, alguno de ustedes que tiene fe, tiene más fe que yo. Yo no tenía fe. Le digo, no, Señor, si yo me paro, reprendo los mosquitos y los mosquitos no se van, ¿qué hago yo después? Eso pensaba yo. ¿Me tengo que ir? No, Señor, échalos en mi nombre. Claro, y yo le dije, bueno, Señor, si eres tú, cuando yo tome el micrófono, si me da fe, yo lo hago, porque la Biblia dice, si necesita fe, pídesela a Dios, porque Él es galardonador de lo que le busca. Yo dije, bueno, dame fe. Si yo agarro el micrófono y siento fe, lo hago. Bueno, me dio el micrófono y sentí que algo vino sobre mi vida. Mira, me sentí como grandote, así me sentí. Entonces le dije, pónganse de pie todos, arriba, pónganse de pie. Ya tenía la autoridad. Vamos a echar los mosquitos en el nombre de Jesús, le dije. ¿Te imaginas lo que pasó? Se daban vueltas, se reían, comentaban. Mira, nadie me creyó. Pero yo sabía que esto era serio y era de verdad. Mira, le dije, mosquitos en el nombre de Jesucristo. Todos se reían, ¿eh? No había nadie que ore conmigo, ¿eh? Te mando que salgas de ahora de esta iglesia en el nombre de Jesús, fuera de aquí. Termino de decir y abrí un ojo. ¿Y qué vi? Un montón de mosquitos en el suelo y hice así, estaba muerto. Abrí el otro ojo y la gente miraba. Se habían ido todos los mosquitos y los que no estaban muertos en el suelo. Para mí fue la gloria. Dios nos prueba. Mi primer campaña, mira la prueba que me dio Dios. Dios es poderoso. Mira, se convirtieron todos. Todos pasaban llorando ahí, se caían al suelo. Un lío bárbaro fue ese día. Pasaron como no sé cuántos años así. Yo hice una campaña en la rotonda de Alpargatas, hace cosa ahí donde comienza la ruta 2. Se sube la de Gutiérrez arriba. Ahí estaba en el Parque Pereira, había una campaña gigante, muy grande. Y apareció un muchacho que estaba en esa reunión. Me dice, pastor, el día de los mosquitos yo estaba en la iglesia. Había tenido un accidente. Prácticamente estaba desahuciado y Jesús me sanó. Ya tenía como 45 años. Se ve que tenía 10 en ese momento. Me dice, Dios me sanó. Yo soy testigo de los mosquitos cuando usted los echó y se fueron. ¡Aleluya! Bueno, por lo menos hay alguien que lo vio y se acuerda. Vamos a dar un fuerte aplauso a Jesús. Todo es posible para Dios. Usted me dirá que, pero eso es posible. ¿Hay algo que sea difícil para mí? Todo es posible para Dios. ¿Amén? Ahora yo quiero preguntarte,
¿Cómo está tu corazón delante de Jesús hoy? ¿Me lo puedes decir? ¿Cómo está? Porque Dios quiere usarnos, es verdad. Dios quiere usar tu vida. Dios quiere usar nuestra vida. Futuros ministros, debemos consagrar nuestra vida a Dios, para que Dios intervenga poderosamente en nuestra vida. Debemos rendir nuestra vida a Dios. Los mandamientos de Dios no son leyes de cautividad, son leyes de protección. Si nosotros vivimos conforme a la ley de Dios, Dios vendrá con su bendición sobre nuestra vida. Por eso la importancia de vivir una vida como Dios manda. Dice en el libro de Josué, capítulo 1, versículo 8, para aquellos que hoy por primera vez quizás aceptaron a Jesús: si usted quiere vivir una vida abundante en la tierra, y le recuerdo los que ya lo sabemos, cómo debemos vivir. Dice, mire lo que dice Josué 1:8. Nunca se apartará de tu boca este libro de la ley, la Biblia, sino que de día y de noche meditarás en él, para que guardes y hagas conforme a todo lo que en él está escrito. Porque entonces harás prosperar tu camino y todo te saldrá bien. Por eso nos salen muchas veces mal las cosas. Porque este libro, que es el libro más vendido en la tierra, y si alguno me está escuchando o alguno está aquí y no la tiene, busque arriba el ropero, en el galpón, algún Nuevo Testamento le han regalado alguna vez. Por allí estará guardado, yo lo tenía guardado. A mí me regalaron una Biblia muchos años antes de haberla comenzado a leer. La tenía en mi mesa de noche, porque era como un adorno. Tenía la tapa de pana roja bordada con hilos de oro. Me la regaló una iglesia, porque le había yo ayudado a construir una obra. Me la regaló, yo no era ni creyente, la tenía de adorno. Nunca la había abierto hasta ese día que conocí a Jesús. Allí la empecé a leer. En algún lugar seguramente hay una Biblia, ahí está. Esa es la palabra de Dios. Si nosotros vivimos conforme a lo que ese libro está escrito, todo lo que hagamos nos va a salir bien y en todo seremos prosperados. Y si Dios lo dice, Dios cumple. Esto es lo importante. Nos hemos olvidado en alguna medida de que la Biblia es la palabra de Dios. Nos olvidamos nosotros, nos olvidamos como argentinos, nos olvidaron los que gobiernan. Porque la Constitución argentina tiene un preámbulo. Y en ese preámbulo, ¿sabe qué dice? Dios es fuente de toda razón y justicia. Eso dice la Constitución nuestra. Por eso muchos juran sobre este libro, sobre la Biblia, porque aquí está la palabra de Dios. Y la palabra de Dios es fuente de toda razón y de toda justicia. Pero nos olvidamos, ¿verdad? Tenemos la Biblia y no la leemos. Si Dios es fuente de toda razón y justicia, ajustémonos a lo que Dios nos enseña. Y más aquellos que estamos para servir a Dios. Y yo quiero decirte hoy que debemos poner en orden nuestra vida, totalmente. Vivimos tiempos difíciles, donde permanentemente la tentación está allí, en puerta. Ahora bien, ¿cómo puedo yo saber cómo está mi vida delante de Dios? ¿Cómo puedo saberlo? Bueno, dice la Biblia: sobre toda cosa guardada, guarda tu corazón, porque de él mana la vida. Amén. Yo estoy hablando del corazón espiritual, del alma. Bien. Si yo siento un dolor en mi corazón físico, me siento mal, por ahí me falta el aire o siento palpitaciones, ¿qué hago? ¿A dónde voy? Al cardiólogo. ¿Y qué me va a hacer? Un electrocardiograma. Cuando me hacen el electro, de la profundidad que sea, porque hay diversos, me examinan el corazón, me puede decir: bueno, en el corazón hay una pequeña arritmia
o decirme, no hay nada, está bien, su corazón está sanito. Ahora nosotros tenemos un corazón, porque sobre toda cosa guardada, guarda tu corazón, porque de él mana la vida. Nuestro corazón es el alma, el corazón espiritual. Ahora, ¿podemos hacernos un electrocardiograma espiritual? ¿Podemos hacernos nosotros mismos un electrocardiograma espiritual? Examinándonos nosotros mismos. Bueno, yo te voy a dar una ayuda. Si quieres hacer un electrocardiograma espiritual, vamos a tomar los dos o tres últimos días de tu vida, hasta aquí. ¿Qué miraron tus ojos? ¿Qué oyeron tus oídos? ¿Y qué habló tu boca? Piensa lo que has hablado, lo que has mirado y lo que has oído. Si tú meditas en estas tres cosas, vas a saber cómo está tu corazón espiritual. Vas a comprender cuando dice Jesús, sobre toda cosa guardada, guarda tu corazón porque de él mana la vida. ¿Qué hablamos? ¿Cuáles fueron nuestros dichos, nuestras palabras? ¿Cómo hablamos? ¿Malas palabras? ¿Criticando, juzgando? ¿Qué miraron nuestros ojos? ¿Cosas limpias, puras? ¿O qué? Y ahí vamos a tener la respuesta de cómo está nuestro corazón delante del Señor. Por eso Él dice, sobre toda cosa guardada, guarda tu corazón porque de él mana la vida. Si nosotros que conocemos la Biblia miramos a David, como David, miró lo que no tenía que mirar. Dispuso su corazón a otra cosa. Un santo como David se equivocó. Y Dios llenó de tragedia a un santo como David. El pecado llenó de tragedia a un santo como David. El pecado derrumbó a un hombre poderoso, fuerte como Sansón. Lo tumbó. ¿Qué importancia tiene nuestro corazón? ¿Qué hablamos? ¿Qué miramos? ¿Y qué decimos? Y allí vamos a saber cómo está nuestro corazón delante de Dios. Examínate. Y si realmente entiendes que algo no está bien, busca ayuda. Dios te necesita. Satanás te está atacando. El pecado está golpeando. Un santo como David se equivocó. Y la tragedia vino sobre su familia, vino sobre David, por esa falta que él cometió. Por eso que busquemos ayuda. Es necesario que nosotros tengamos una vida consagrada, consagrándonos a Dios para enfrentar la adversidad, para enfrentar lo que pueda venir, para usar la autoridad que Dios nos ha dado a través de su palabra. Pero siempre tenemos la ayuda. Venid a mí todos los que estéis trabajados y cargados, que yo los voy a hacer descansar. Y aprended de mí que soy manso y humilde de corazón, y hallaréis descanso para vuestras almas, dice Jesús. Quiere decir que Dios no desecha, Dios está. Satanás anda como un león rugiente buscando a quien devorar. Pero no deis lugar al diablo, dice la palabra, mirando cosas que no debes, hablando cosas que no debes y oyendo cosas que no debes. Por eso la importancia que tiene para el servicio a Dios. Sobre toda cosa guardada, guarda tu corazón porque de él mana la vida. Bienaventurados los de limpio corazón porque ellos verán a Dios. ¿Cómo está nuestro corazón delante del Señor? Tenemos nosotros la herramienta que es la oración, la herramienta que es buscar a Dios para prepararnos para lo que viene.
Porque Dios está esperando. Dios está preparando un ejército. Un ejército, y ese ejército que Él está preparando somos nosotros. Que debemos estar vestidos con toda la armadura de Dios. Para ir a buscar a ese mundo que está gimiendo. A ese mundo que está sufriendo. ¿Cómo predicarán si no hay quien los envíe? Pero Dios te dice, id por todo el mundo y predicad el evangelio a toda criatura. Y estas señales seguirán a mi iglesia los que creen. En mi nombre echarán fuera demonios, hablarán nuevas lenguas, tomarán en sus manos serpientes y bebieren cosas mortíferas, no les hará daño. Sobre los enfermos pondrán las manos y sanarán. ¡Aleluya! Somos nosotros. Prepara tu corazón para servir a Dios. Prepara tu corazón para servir a Dios. Hay poder en Jesús. Busca ayuda si la necesitas. Pero quiero decirte que hay una herramienta, poderosa herramienta, que es la oración. Poderosa, poderosísima herramienta, que se llama la oración. Si nosotros vamos al libro de Hebreos, capítulo 5, versículo 7 de la Biblia. Hebreos 5, 7. ¿Cómo orar? Nosotros debemos estar preparados porque sin la oración no hay poder ni hay autoridad. Necesitamos la oración. Nosotros cuando estábamos de cruzada las campañas aquí, en donde sea, como ministerio, horas orando, acordándonos de la gente que había venido a pedir oración como sufrían. Comentábamos cuánto dolor había en la gente que nos contaba sus cosas y ahí nos poníamos a orar y a llorar por la gente. Como Jesús lo hacía. Porque el ejemplo lo tenemos en Jesús. Sin lágrimas no hay bendición, sin lágrimas no hay alma. Sin almas no hay iglesia, sin lágrimas no hay iglesia. Fíjate cómo oraba Jesús. Hebreos 5, 7. Y Cristo en los días de la carne, ofreciendo ruegos y súplicas con gran clamor y lágrimas al que le podía librar de la muerte, fue oído a causa de su temor reverente. ¿Cómo oraba Jesús? Ruegos, súplicas, con gran clamor y lágrimas. Así oraba Jesús. Y así debemos orar nosotros. Irá andando y llorando el que lleva la preciosa semilla. Y volverá a venir con regocijo trayendo sus gavillas. El que sembrare con lágrimas, con regocijo segará. Quiere ganar su barrio, quiere ganar su familia, quiere ganar su ciudad. Vamos a llorar delante de Dios. Vamos a gemir delante de Dios. Como hacía Jesús. Así hacía Jesús, lloraba, gemía por las almas. Con ruegos, clamor y súplicas. Líderes. Maestros, sin lágrimas no hay iglesia, sin lágrimas no hay alma, sin lágrimas no hay avivamiento, sin lágrimas no hay milagro, sin lágrimas no hay liberación. Es necesario derramar el alma delante del altar para que Dios nos dé esta gente que está sufriendo, para arrancar a los drogadictos de la droga, a los perversos de la perversión, para que los alcohólicos sean liberados, para que los matrimonios no se despedacen, para que los hijos no estén llorando por sus padres, sino que la oración y las lágrimas va a hacer que las familias se pongan de acuerdo, que los jóvenes drogados dejen la droga, que los alcohólicos dejen de alcoholizarse, que las familias sean transformadas. ¿Cómo lo vamos a lograr? Gritando, no, llorando, clamando y gimiendo por las almas perdidas. Y Dios nos va a premiar dándonos un avivamiento. Aleluya, el que sembrare con lágrimas, con regocijo segará. ¿Usted sabe cuántas lágrimas hay en este altar? ¿Cuántas lágrimas hay en estas paredes?
¿Cómo llegamos hasta aquí? Porque sembramos con lágrimas. Irá andando y llorando el que lleva la preciosa semilla. Y volverá a venir con regocijo, trayendo sus gavillas. Muchas veces veo muchos de nosotros donde hay un avivamiento, donde en qué parte del mundo está pasando algo, cosas que acontecen. Y lo primero que hacemos es buscar un avión. Vamos allá, allí está el avivamiento. El avivamiento no es magia. Nadie que te ponga las manos, por más en avivamiento que esté, no hay magia. Para un avivamiento solo hay lágrimas, clamor y súplicas y ruegos para que el avivamiento pueda ser real. No hace falta irse hasta el fin del mundo. Ese lugarcito que tú tienes, ese lugar, ese rincón donde tú oras, métete con Dios. Derrama tu alma por tu gente, derrama tu alma por tu país, derrama tu alma por tu vida, por tu familia, por tu barrio, por tus vecinos. Derrama tu alma y tus lágrimas delante de Dios. Y vas a tener el resultado, porque la Biblia dice que sembrare con lágrimas, con regocijo segará. No hay iglesia sin lágrimas. No hay victoria sin lágrimas. Jesús lloraba por nosotros. Mira, cuando yo le oí por primera vez esta oración de Hebreos 5:7, y Cristo los días de su carne, ofreciendo ruegos y súplicas con gran clamor y lágrimas al que le podía librar de la muerte, fue oído a causa de su temor reverente. Cuando yo leí esto por primera vez, Dios me dijo que Jesús está orando por mí. Y yo me puse a llorar como un chico. Jesús lloró por mí y por ti y por todos nosotros. Ese Jesús. Ser imitadores de mí, dijo Pablo, como yo de Cristo. Y yo te diría, seamos imitadores de Cristo. Hacer lo que Él hacía, movernos como Él se movía. Si quieres que tu ministerio sea fructífero, ponte de rodillas, así en ese rincón, allí donde tú oras, y métete con Dios hasta que Dios aparezca. Y cuando Dios aparece, aparece la unción, aparece la gracia, aparecen todas las cosas. Y cuando tú abras tu boca, la gente va a quedar conmovida por el poder de las lágrimas, por el poder de Jesucristo que opera en ti. Pero sin lágrimas no hay victoria. ¿Amén? Amén. Eso quiero decírtelo clarito. Mira, y te voy a decir algo más. Cuando te levantas de la oración y te vas a lavar la cara y te miras en el espejo y no pareces un chino, con los ojitos así chiquititos, seguí orando hasta que eso pase. Y vas a decir, bueno, ya está, ahora parezco un chino. Bueno, el Señor me ha oído, porque Dios premia a aquellos que pueden llorar por los que sufren, gemir y clamar por los que están en dolor y en oprobio. Oremos por Argentina, lloremos por Argentina para que todo cambie. Las lágrimas pueden cambiar una familia, pueden cambiar una ciudad, pueden cambiar una nación. Abundante oración y lágrimas va a hacer que la gente se convenza de que hay un solo camino, ese camino es Jesucristo. Acá no son las grandes peroratas. Mira, yo puedo decirte algo. Un mensaje con homiléctica, sabiduría, conocimiento y con todo eso, a la gente la va a conmover y va a producir un aplauso. Pero un mensaje que sale del corazón de Jesús no produce un aplauso, produce lágrimas. Esa es la gran diferencia. Y yo a veces le digo, Señor, el día que no veo un alma llorando en el altar, un enfermo sanado, o un oprimido liberado, no sé qué va a ser de mi alma. Yo quiero ver la gente llorando en el altar por Jesucristo. Quiero ver la gente sanándose por Jesucristo. Quiero ver la gente liberada por Jesucristo. Dios lo hace si nosotros nos animamos a llorar, a reclamarle a Dios con lágrimas y clamor la bendición del cielo. Eso es para ti. Eso es para ti. Mira, cuando el fariseo oró, Señor, yo diezmo, me porto bien. Señor, yo cuido a mis hijos. Señor, yo hago todas las cosas bien. Señor, estaba ahí orando.
Y se tiró un publicano y se golpeó el pecho. Tres palabras dijo: ¡Sé propicio a mi pecador! Y Jesús estaba ahí, que dijo: este, el que ese el publicano pecador fue oído antes que aquel otro. ¿Qué busca Dios? Una oración que sale de lo más profundo de nuestra alma, no de aquí, sino del corazón. Un corazón contrito y humillado no despreciará jamás Dios. Si nosotros queremos ganar alma y servir al Señor, si queremos ver la gloria de Dios delante nuestro, ya sabes, el que sembrare con lágrimas, con regocijo segará. La oración. Hablamos de la consagración. Hablamos de la oración. Y quiero hablarte de la compasión. Atributo de Jesús. Dice la Biblia en Apocalipsis, capítulo 1, versículo 6. Dice que somos reyes y sacerdotes para Dios. Reyes y sacerdotes para Dios, no para la gente. Para Dios. Amén. ¿Y para la gente qué? Para la gente como Jesús. Él, siendo Dios y Rey, se hizo hombre. Vino a la tierra y nos lavó los pies. Lloró por nosotros. Nos sanó, nos enseñó, nos abrazó. Lo empujamos. Dice que las multitudes caían sobre él. Cuando la mujer que tocó el manto, Jesús dijo: ¿quién ha tocado mi vestido? Nadie hablaba, porque la mujer sabía que era inmunda, que no podía tocarlo a Jesús. Podía ser reprendido, hasta apedreada. Ella no dijo nada. Pero cuando Jesús insistió, ella dijo lo que en ella había sido hecho. Pero cuando Jesús dijo: ¿quién ha tocado mis vestidos? Maestro, la multitud te aprieta. Y tú preguntas: ¿quién te tocó? Jesús estaba entre la gente. Él estaba entre la gente, ese es el Jesús, entre la gente. Eso es lo que Él quiere de nosotros, que estemos con la gente. Esa mujer que tocó el manto enferma, cuando tocó el vestido, Jesús vio que poder había salido de él, pero ella no quería hablar porque era inmunda. El flujo de sangre, 12 años con flujo de sangre. Para la ley era inmundo y podía ser apedreada, más tocar al ungido como Jesús. Ella pensaba que corría peligro su vida y no quería decirlo, pero tuvo que decirlo porque Jesús la miró y dijo: ¿quién ha tocado mis vestidos? Y ella contó lo que en ella había sido hecho. Y Jesús no la reprendió. Los religiosos lo hubieran apedreado, pero Jesús le dijo: ve en paz, eres libre de tu azote, mujer. Ese es Jesús, el Señor de señores, el Rey de reyes. Ese es el Jesús. Ese es el Jesús que caminó por la tierra. Si nosotros miramos la historia, mira, yo estaba leyendo la vida de Wesley. Wesley es el que fundó la iglesia metodista, un avivamiento increíble en Inglaterra. Llenó el mundo de iglesias, hasta universidades, escuelas, como aquí en Argentina, los metodistas. Susan Wesley era la madre de Juan Wesley, el hermano, que produjeron un avivamiento a nivel mundial, no sé si fue el más grande. Dice que tenía 19 hijos y ella encontraba tiempo, todos los días, una hora, para llorar y gemir por su nación y por sus hijos. Y Dios levantó de esa mujer dos varones que llenaron el mundo de Jesús. Todas las iglesias metodistas del mundo fueron fundadas por ellos. El avivamiento que hubo en Inglaterra fue increíble, a tal punto que los bares tenían que cerrar, pues allí había muchas cantinas, cerraban los bares. Los bueyes, porque trabajaban en las minas, los bueyes que llevaban el material de las minas, el hierro, el cobre, el aluminio, estaban acostumbrados a que le den latigazos, y si no, no caminaban. Bueno, allá al haberse convertido ya no le pegaban más los bueyes, no querían caminar los animales porque no le pegaban.
Mira, a ese punto llegó, yo leí la historia, increíble cómo cambió la gente. ¿Y cuál fue el motivo? La oración de una madre que de aquí, desde el vientre, oraba por sus hijos. 19 hijos, se acaba tiempo para orar todos los días. Quiere decir que si nosotros tenemos hijos y tenemos nietos y queremos que Dios los guarde, tenemos que hacer lo mismo que esta mujer, que se llamaba Susan Wesley. Oró todos los días una hora por sus 19 hijos y por su tierra. Y Dios trajo el gran avivamiento en toda Inglaterra. Inglaterra ya no fue más lo que era después del avivamiento de Juan Wesley. ¿Por qué no nosotros? ¿Por qué no aquí? Si nosotros podemos orar, Dios va a abrir los cielos. Y me dijo, Carlos, no te detengas. Los cielos están abiertos sobre Argentina. Predica en tiempo y en fuera de tiempo. Es necesario ganar las almas, hablarle a la gente de Jesús. Rompe las cadenas de la droga, del alcoholismo, de la violencia, de la perversión, de la corrupción. La oración tiene poder. ¿Usted lo cree? Sí. Créalo. Si mi ministerio está vivo hasta el día de hoy, no fue más, nada más que por eso. Oramos a Dios. Tratamos de buscar a Dios todo el tiempo. Y cuando aflojamos en la oración, también aflojan las cosas que suceden. Yo me doy cuenta. Tuvimos algunos problemas en unas campañas, me acuerdo, un día. Y yo decía, Señor, ¿por qué estos problemas? Si nunca los tuvimos, ¿por qué estos problemas? Señor, dime qué pasa, ¿cuáles son los problemas? Y te voy a decir lo que me dijo Dios. Me dijo así, los problemas superaron la oración. ¿Cómo, Señor, los problemas superan la oración? Sí, porque la oración es escasa. Por eso superaron los problemas. Oren más, busquen mi rostro más y no habrá problemas. Yo voy a parar todos los problemas y las dificultades. Cuando nosotros no oramos, comienzan los problemas, comienzan las dificultades y comenzamos a sufrir. ¿Por qué? Porque nos olvidamos de que hay un lugar donde Dios nos espera cada día y es el altar. Allí en ese altar donde nosotros podemos derramar nuestra alma, Dios nos está esperando, Dios está allí. Y yo te digo algo. ¿Cuál es la llave para entrar al lugar santísimo? El velo del templo se rajó, ya no hay velo. Pero tú quieres entrar al lugar santísimo, a los pies del Señor, las lágrimas. Cuando tú comienzas a derramar lágrimas, entras a los pies del Señor allí, en ese lugar donde está el Padre, el Hijo, está el Espíritu Santo, querubines, serafines, y ahí tú puedes decirle a Dios y a todos los que están allí en el reino lo que estás pidiendo para tu alma, para tu vida, para tu familia, para tu ciudad, para tu nación, y ellos te escuchan. Y mandarán del cielo legiones de ángeles, porque los ángeles están para servirnos, y aquí arriba nuestro están los ángeles. Gracias, Señor, porque tus ángeles están con nosotros para guardar, para que nadie pueda tocar un solo cabello de nosotros. Los ángeles nos están rodeando. Aquí están los ángeles del Señor con nosotros. ¡Aleluya! ¿Tú puedes creerlo? Un hermano, estuvimos allí en Impenetrable hace cosa de un año y medio. Para llegar fue un lío, para todo un lío. Mira, llegamos, ahí apareció una yarará. Cuando yo bajo del auto veo, la habían matado una yarará. Por allí, arriba de la vereda, había una araña, en el lugar donde íbamos a posar, una araña pollito así grandota. Mamma mía, digo yo, ¿qué hago acá? Bueno, ¿quiere que te diga algo? En la campaña, cuando estábamos a la noche en la campaña, sacaron fotos y se veían así como hileras de ángeles, así. Y el que sacó la foto no lo podía creer y fue en el negativo. Y en el negativo se veían más claros los ángeles. Los ángeles estaban allí. No te dejaré, no te desampararé. Yo estaré contigo todos los días hasta el fin del mundo. ¡Aleluya! ¿Puedes creerlo? Es así. Jesús y su compasión. Jesús estaba con la gente. Jesús se movía y la gente iba atrás de él y lo apretaban. Un día Jesús entraba en la ciudad de Jericó, en la ciudad de Naín. Una gran multitud venía detrás, dice la Biblia. Una gran multitud lo esperaban en Naín.
La gente venía cantando, sana, bendito el que viene en el nombre del Señor. Había fiesta, Jesús llegaba a la ciudad. Pero dice que de la ciudad salía un numeroso grupo de personas llorando. Jesús venía en medio de la algarabía. Salieron los discípulos de Jesús, que le enviaba dos antes, para decirle: maestro, la ciudad de Naín está conmovida, te está esperando. La multitud llegaba a la puerta de la ciudad, pero Jesús vio que salía de la ciudad un cortejo fúnebre y una mujer llorando. Y Jesús dejó la multitud, los aplausos, la algarabía, los víctores, y se fue directamente a esa gente que estaba llorando. Y la que venía adelante era la madre. Y Jesús la miró, la tocó y le dijo: mujer, no llores. Y la mujer le habrá dicho: ¿cómo no voy a llorar? Mi hijo ha muerto. Mi esposo ha muerto. Soy viuda. Había un pasado triste. Había perdido a su esposo. Un presente amargo. Su único hijo había muerto. Un futuro sombrío. Había quedado sola en la vida. ¿Cuántas personas así? Pero Jesús se conmovió. Tomó la mano del joven y le dijo: joven, a ti te digo, levántate. Y el joven abrió los ojos a la vida. Lo levantó y le dijo: mujer, he aquí tu hijo. Mira, los que venían entrando a la ciudad saltaban, aplaudían. Los que venían llorando comenzaron a gritar de alegría. Y ya no hubo más dos multitudes, una que lloraba y otra que gritaba. Las dos multitudes entraron saltando, gritando: hosana, hosana, bendito el que viene en el nombre del Señor. Y ese bendito se llama Jesucristo. Jesucristo está aquí con nosotros en esta mañana. El mundo gime. ¿A quién enviaré? Rosario gime, los jóvenes gimen, las familias se despedazan, hay muerte en la ciudad, hay violencia. Rosario gime, ¿a quién enviaré? ¿Qué vamos a hacer? ¿Vamos a seguir indiferentes o vamos a decirle: yo iré, envíame a mí? Yo iré, yo iré, Señor, pero no voy a ir con las manos vacías, porque tú me has enviado. Id por todo el mundo y predicad el evangelio a toda criatura, y estas señales seguirán a los que creen. ¿Sabes qué lindo es poder ver las almas? Contarte las maravillas de Dios. Dios bendiga esa mano. Los que quieren ser enviados, Dios ya tomó cuenta. Ya tomó cuenta. Ya tomó cuenta. Ya tomó cuenta. Vale la pena, te digo que vale la pena. Te cuento algo muy breve y finalizo. Yo estaba en un supermercado con mi esposa comprando. Y mientras estaba caminando con el chango así, mi esposa iba adelante, una pareja se me acerca. Y me dijeron: ¿usted es el pastor Anacondia? ¿O soy el evangelista Anacondia? Sí. Y ahí me dijeron: oh, qué alegría, queremos contarle. Hacía unos 10 años, en una cruzada allí en Camino de Cintura, en Solano, cerca de Quilmes, yo estaba haciendo una cruzada. Y estos 12, cuando eran jóvenes, eran drogadictos de los 15 años, los echaron de su casa, tenían 18, 19 años, habían decidido quitarse la vida, ya no querían vivir más. Robaron un kiosco, compraron 10 dosis, esto fue en el año 87, 88, 10 dosis. Le habían prestado una casita de madera donde allí tenían las cosas mínimas, vivían juntos y tenían una garrafa que la habían comprado hacía 2 días y decidieron quitarse la vida esa noche. Iban con las drogas,
se iban a drogar, inyectar, iban a abrir la garrafa antes y se iban a dejar morir. Ya no querían vivir, su familia no lo recibía, todos huían de ellos, no había motivo para seguir viviendo. Cuando iban en el ómnibus a su casa, pasaron por la avenida Monteverde y ahí estaba la campaña, las luces. Y ella sintió una voz que dijo, bajen aquí. Agarró al esposo y dice, por favor, pare, dijeron al chofer y bajaron. Entraron al lugar de la campaña y yo estaba predicando, estaba finalizando. Jesús vino a buscar y a salvar todo lo que se había perdido, yo estaba diciendo. Jesús vino a buscar y vino a salvar todo lo que se había perdido. Y ellos se miraron y dijeron, esto está hablando a nosotros. Y yo decía, vengan al altar. Ellos pasaron al altar, aceptaron a Jesús. Pasaron 10 años cuando me vieron en el supermercado. Y ella me decía, gracias, gracias. ¿Puede esperar un minuto? Me dijo. Y salió y vino con 3 criaturas, 6, 7, 9, 3 criaturas. Se los puso delante de ella y me dijo, pastor, estas criaturas no existirían. Ni nosotros tampoco. Si aquel día esa carpa, esas luces no nos hubieran llamado la atención y Dios nos hubiera dicho que bajemos allí. Hoy somos felices, tenemos 3 hijos, una pequeña empresa. Somos diáconos de la iglesia y le estamos hablando a la gente de este Dios que nos devolvió la vida, nos devolvió la paz y queremos que otros sean felices como hoy somos nosotros. Vale la pena. Vale la pena. Vale la pena. Sí que vale. Vale la pena. Vamos a ponernos de pie. ¿A quién enviaré? Caben, vengan los que quieren ir. Yo voy a orar para que Dios los use. Si usted quiere servir al Señor, es lo mejor que puede hacer en su vida. Pero vengan aquellos que están dispuestos a servir a Dios.

0: ven Espíritu Santo sobre nosotros, Dios. Levanta tus dos manos al cielo y dile: Señor, yo quiero servirte. Usa mi vida, Señor. Yo quiero rescatar a estas personas que no tienen más fuerza para seguir viviendo.
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1: Bueno, recuerda que a las 4 de la tarde tenemos Notón Son de mi Tierra en el fin de semana. Vamos con música variada. A las 4 de la tarde nosotros tenemos Son de mi Tierra. Queremos dejar por aquí Cintrón, Dame de tu Mano. Estamos dejando y Christian Brother, Isabela, así es. Y Alex Rodríguez, el maestro de Galilea. Recuerda entonces que a las 4 de la tarde tenemos Son de mi Tierra. Quédese con Radio Restauración. Estamos en el fin de semana.

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1: 3 de la tarde con 26 minutos.
2: A las 4 de la tarde tenemos Son de mi Tierra. Queremos por aquí ahora dejar la participación de Dani Berríos, él es Jehová, y Juan Carlos Fernández Revito, el tema Escuche la Voz, y estaremos dejando también un intro con Juan Carlos Alvarado. Recuerda que a las 4 tienen Son de mi Tierra. Bueno, estaba revisando por aquí, la temperatura está muy alta, estimado oyente, está ahorita en esta tarde a 42 grados centígrados. Estoy revisando que está cayendo lluvia en varias partes, por ejemplo, en Ciuna está cayendo lluvia, Puerto Cabeza, por ejemplo, en Huigalpa, en Managua también va comenzando a llover, y esperemos que en León pues salga luguito. Vamos a la música, mi gente, las 3:27 minutos en Radio Restauración, en el momento de música variada con la emisora que te acompaña en este fin de semana. Somos Radio Restauración.

0: Declara en tu ciudad que Jesucristo es todopoderoso. Aleluya.
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2: 3 de la tarde con 54 minutos.

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1: Yo estaba en el Espíritu en el día del Señor, y oí detrás de mí una gran voz como de trompeta que decía: Yo soy el Alfa y la Omega, el primero y el último. Escribe en un libro lo que ves y envíalo a las 7 iglesias. 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

cuando le vi, caí como muerto a sus pies, y él puso su diestra sobre mí, diciéndome: no temas, yo soy el primero y el último, el que vivo y estuve muerto, mas he aquí que vivo por los siglos de los siglos.

gran multitud, la cual nadie podía contar, de todas naciones, tribus, pueblos y lenguas, delante del trono y en la presencia del Cordero, vestidos de ropas blancas.

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1: Bueno, mi gente, buenas tardes para todos ustedes. Marcan las 4 de la tarde con 18 minutos en mi tensión de mi tierra. Es escuchando buena música en esta tarde del fin de semana. Escuchando Grupo Apocalipsis de Ablomo Amor Sublime. Agustín Amador también, el tema era Nadie Como Tú. Y estamos escuchando también por allá al Grupo Elen Lágrimas. Que bueno, ese temazo, un temazo que estábamos escuchando por aquí en Restauración. Se prepara ahora Marcos Aguilera, Seca Tus Lágrimas. Tenemos dejando esta alabanza en esta tarde. La tribu de Levi también se prepara con un tema con sabor a pinor. Estaremos escuchando esta alabanza por aquí en esta tarde. Y ahora se prepara Madela Laica con un tema Cadena de Coros y Pentecostés. Mi gente, buenas tardes. Recuerde que usted escucha Radio Restauración. Estamos en Son de mi Tierra, la música que nos representa a diario. Bendiciones, mi gente. Regresamos. Buenas tardes.

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1: Eso entonces, esta tarde vamos a estar dejando ahora la participación ahora del pastor Rodolfo Gómez. Esta alabanza es titulada, a ver, es Marvin Ramón Rivera, yo quiero más, ya no quiero más pecar. Y el pastor Rodolfo Gómez de la Iglesia de Mi Redentor en Managua, Dos Huellas, y también Rolín Nicaragüense, Rolando García, Dios nos mande lluvia. Sí, estamos necesitando la lluvia, claro que sí, que la necesitamos con ansia, la lluvia la estamos necesitando. Estamos viendo por aquí, todavía no hay, pero bueno, esperemos en Dios que Él derrame de su bendición, derrame la lluvia. Vamos a los temas musicales, solamente 20 minutos, llegamos a la parte final de Son de mi Tierra, la música que nos representa.

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2: Bueno, mi gente, vamos a despedirnos inmediatamente, vamos a despedirnos en esta tarde. Vamos a ir dejando las últimas dos alabanzas. Tenemos dejando ahora la participación de Sinaí. Madrecita linda, ya que estamos en el mes de la madre y se prepara el codivino, recibe mi ofrenda. Mi gente, finalizamos en tiempo... Son de mi Tierra. Es la música que nos representa, mi gente. Quédese con nosotros, con Radio Restauración. A las 5 tenemos Vida y Testimonio. Pásala súper, feliz tarde, ya sabe. Pórtese bien, que nada le cuesta. Haga el bien y no mira a quién. Saludos.

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2: Uno piensa, claro, él debe estar todo el tiempo tocando el piano en su casa. Sí. No, es pastor de una iglesia muy grande. Es decir, ¿cuánto te llevas ser pastor y cuánto te lleva la música, Marcos, de tiempo?
3: No, mucho más el pastorado, claro. actualmente. Antes era más la música. En tiempos de estudiante, muchísimos años. La música era algo constante, ¿no? Ahora ya es un acompañamiento más, claro. Pero la labor principal para mí sigue siendo el pastorado.
2: El pastoral. La gente llega a la iglesia y dice, va a cantar, Marcos, hoy. ¿Cantas todos los domingos?
3: No, nunca.
2: Nunca.
3: Así que no, es muy raro. De hecho, ahora hay un día programado en que sí, porque va a ser como una medio evangelístico, vamos a hacer algo especial. Entonces me pidieron que hiciéramos algo con canciones. Probablemente sí lo vamos a hacer, pero no es lo habitual. Es muy raro. De hecho, esa es casi siempre la queja o la acusación que me hacen. Oye, tú siempre estás solo cantas cuando vas fuera, pero aquí nunca.
2: Me imagino que sí.
3: Claro, porque la labor pastoral es difícil. Es diferente a la labor
2: sí.
3: Como músico, ¿no?
2: Sí. Yo pienso que todos los turistas que van a Madrid, muchos me han dicho, ¿dónde está la iglesia de Marcos? Porque quiero ir a escucharlo cantar. Así que van y no te escuchan cantar.
3: No.
2: No, les vendés el disco. Compren el CD.
3: No, ni siquiera hoy nadie compra CD tampoco. O sea que no, tampoco es mucho. Pero sí, no, para nada. La iglesia, y evidentemente en la iglesia uno tiene que también dar lugar a otras personas, claro, el ministerio musical, ir a la alabanza. Entonces hay mucha gente involucrada.
2: Sí.
3: Y alguna vez dirijo la alabanza, pero raro.
2: La última vez que viniste con tu hijo.
3: Ajá.
2: Sí, correcto. Que tenía unas canciones hermosas. ¿Él sigue cantando?
3: Sí. De hecho, él ahora mismo está a punto de hacerme abuelo. Estamos en ese momento.
2: ¿El primero de todos?
3: Sí.
2: Ah, vas a entrar en el mejor estado de la vida.
3: Eso dicen.
2: Sí. Porque cuando tenés hijos los tenés que disciplinar. Pero a los nietos los consentís.
3: Claro.
2: Y te hacen felices dos veces. No te voy a decir porque algunos se enojan cuando digo, ¿no? Te hacen felices dos veces. Cuando viene.
3: Y cuando se va.
2: Pero primero, el primero lo vas a disfrutar a pleno, Marco.
3: Sí, tengo toda la intención.
2: ¿Te va a ocurrir alguna canción para él? Porque me acuerdo que le escribiste una a tu hijo.
3: Sí, pues fíjate que no lo sé. No tengo esa...
2: ¿Cómo es que te viene una canción? Vas caminando por la calle, te viene algo a la mente. O como otros hacen, se sientan y tengo que componer una canción y hasta que no la terminen no me levanto, y no tienen nada pero empiezan a trabajar. ¿Cuál es el estilo tuyo?
3: Yo creo que es una combinación de las dos. No sé, o sea, puede pasar eso de venir una inspiración de pronto, pero hay que trabajarla al final, porque nada viene así absolutamente pulido, dictado, ¿no? O sea, es muy, muy... No es mi experiencia. Alguna vez, sí, de pronto se te ocurre una idea, pero casi todo lo que... las ideas que uno tiene musicales y también de temática, pues vienen por lo que uno ha escuchado, por lo que uno ha leído, lo que uno ha estudiado. Al final... todo el mundo bebe de algún lugar, ¿no? Y de ahí es de lo que después tú añades un poco tu propia cosecha. Y pues igual que los pensamientos, ¿no? De pronto viene un pensamiento, pero uno, la propia mente, pues lo vas trabajando. Y yo sí necesito luego siempre un tiempo tranquilo en el teclado, de soledad y de trabajarlo.
2: Claro. Bueno, recuerdo que vino, ¿cómo era el nombre de tu hijo?
3: Lupo.
2: Lupo, y bueno, charlamos un rato, estuvieron almorzando en casa, y nos contó que era músico profesional, él toca un instrumento, la
3: sí,
2: tuba.
3: Aquí lo llaman el corno francés, creo. En España le decimos la trompa.
2: La trompa.
3: Este que es como un caracol.
2: Sí.
3: Ese.
2: ¿Ese es su trabajo?
3: Él está trabajando en la iglesia, amigo, ahora, pero sí, él toca, y de vez en cuando tocó un tiempo en una orquesta, y de vez en cuando lo siguen llamando.
2: Qué bueno. Me mata la gente si no tocas algo. Cantar algo. Un poquitito.
3: ¿De cuál? ¿De qué hacemos? Lo que yo, a la orden.
2: Bueno, le voy a decir a la audiencia que te pida. ¿Vos estás dispuesto? Porque la gente es muy...
3: Pues sí, a ver, justo antes de terminar cuando terminó el programa anterior,
2: sí,
3: uno de los hermanos me estaba diciendo que una de las canciones que más estaban cantando era Aquí estamos.
2: Aquí estamos, sí. ¿No? Mi hermano, Benito.
3: Ajá.
2: Él quería cantar esa, no Cara a Cara. No, le digo, ya pusimos Cara a Cara. Le digo,
3: pues llámalo. Aquí estamos. Llámalo, ¿no?
2: No, se fue ya.
3: Ya se fue.
2: Es viejito.
3: Está descansando.
2: No.
3: Ya no está aquí, pero cantamos de todos modos.
2: Se lo pierde. No, lo va a estar mirando en la casa. Tiene que cuidar a la señora. Uh-huh. Aquí estamos.

0: hiciste esta canción, Marcos, ¿en quién pensabas?
1: Pensaba en gente que para mí fue importante y que ya no está. Y personas que a las que yo debo mucho, ¿no? Porque pues sí es verdad que yo un día quiero ver al Señor cara a cara, pero también hay mucha gente a la que quiero ver y saludar, ¿no? Y darle las gracias, porque gracias a su esfuerzo, a su empeño, a su sacrificio, a todo lo que pusieron, gracias a ellos, pues estamos aquí, ¿no? Yo estoy aquí, yo tengo, son demasiadas deudas para poder pagarlas todas, ¿eh? Mucha gente a la que quiero dar gracias.
0: En la pandemia me hicieron llegar una canción de Quique Pavón.
1: Ajá.
0: Sobre hombros de gigantes. Y aprendí a editar en esa época. Y entonces, sobre la canción, fui poniendo personas que significaron mucho para mí, ¿no?
1: Uh-huh.
0: Y que es algo que esta cultura del ya, del hoy, se ha olvidado de ser agradecido por los que nos precedieron, ¿no?
1: Uh-huh.
0: No es que, a ver, no lo digo pensando, che, denme gracias, fíjense todo lo que hice, no estoy pensando en mí. Estoy pensando en muchos que han servido al Señor y que a veces nos olvidamos de ellos. A mí me encanta esto de recordar. Vos pensabas en ellos.
1: Sí, y además la época de la pandemia, como tú dices, ha sido una época que ha hecho, que ha dado como un nuevo significado también a esta canción, porque ha habido mucha gente en la pandemia que se nos fue.
0: Sí.
1: Ha habido muchos amigos, siervos de Dios. Yo he visto gente de grande, de mucha edad, recuperarse, y gente más joven que yo irse. Sí. Y pues solo apreciamos las cosas y a las personas cuando nos faltan, ¿no? Lamentablemente, lo que los cristianos tenemos es lo que no tiene nadie, ¿no? La
0: esperanza.
1: Tremenda esperanza de que es un hasta pronto, de que no se nos fueron, solo se nos adelantaron un poquito y vamos para allá. Entonces, todas estas canciones que recuerdan y que también hablan de la esperanza que tenemos, pues son maravillosas para nosotros, ¿no? Tienen un gran significado y una gran profundidad.
0: Voy a dar el teléfono, Marcos, todo el mundo lo conoce, pero aunque parezca mentira, siempre hay audiencia que se suma, y es 11-2-777-0000. Para aquellos que son de otro país que no sea la Argentina, más 549, y luego el número 11-2-777-0000. Miriam de Montevideo, de Uruguay, había luz, o algo así que compusiste, hay luz, una canción que tiene que ver con eso. A ver, un parrafito, ¿te viene a la mente?
1: Sí, es una canción que habla, es una de las canciones que surgieron en recuerdo a mi época como de niño. Yo, la mayor parte de la memoria que yo conservo y de historias bíblicas es lo que mi mamá me contaba cuando y me leía. Entonces, aquellas historias del Antiguo Testamento, las plagas de Egipto.
0: Sí.
1: Esta canción es una de esas plagas que se le dedica muy poquito en el Éxodo, pero
0: cuando se oscureció la tierra.
1: A mí, sí, porque dice que un día se despertaron y estaba todo oscuro, excepto que los hijos de Israel todos tenían luz en sus habitaciones.
0: Sí.
1: Esa es la canción.

0: Qué hermoso.
1: Es eso, hay luz en todos aquellos que tienen su confianza puesta en Dios, tienen luz en sus habitaciones. Aún hoy.
0: Sí. Mi alma hallar la paz. ¿Suena eso? Mi alma hallar. Bueno.
1: Wow. Ah, lo que pasa es que.
0: María de Mar de Ajó. Mar de Ajó es un pueblo, okay. Una ciudad de la costa.
1: Yo creo que está hablando de una canción que dice: Si aún la golondrina tiene, Salmo 84, tiene allí su hogar, podrá también mi alma hallar la paz. Creo que es eso.

vos sabés que la mayoría de las iglesias en general están cerradas, los templos, no iglesias. Pero la puerta abierta, por muchos años, estaba llena de golondrinas. Uh-huh. Al punto que no sabíamos qué hacer. Sí. No sabíamos qué hacer. Uh-huh. Y un día enojado porque cerradas, los templos, no iglesias. Pero la puerta abierta, por muchos años, estaba llena de golondrinas. Uh-huh. Al punto que

0: Sí, claro. Pero está viendo qué hora es, la 1 de la mañana, 2 de la mañana, ¿no?
1: Casi las 3. 2:30, sí.
0: Qué bárbaro. Una canción de Cristiano piden desde España. Estamos cantando con ustedes de Perito Moreno. Uy, qué lindo lugar. Un ejemplo de vida cristiana, Marcos, Analía. Desde Colombia, regáleme un saludo. ¿Cuándo viene de gira por acá, Bongarrá? Para. Yo no hago gira. Nunca fui a Colombia, ¿vos sabés?
1: Estaban invitados.
0: No me acuerdo ni siquiera alguna vez haber aterrizado. El Milagro, este no soy yo, hecho vos, ¿no? Una canción que tenga que ver con El Milagro.
1: Sí.
0: Bueno, Saúl y Angélica de Lincoln, desde Colombia nos piden eso.
1: Todos somos un milagro viviente.

0: esa expresión, no pasa nada. Es la de un Dios que no viene a reprocharnos, sino que viene a darnos un abrazo. Vos sabés que una de las cosas que resulta de Canal Luz es que hay muchísimos, muchísimos que han estado en las filas del Señor, en la comunión, y por alguna razón, propias, errores, caídas, también por alguna razón, a veces desencuentros dentro de la familia, ¿viste?, de la fe, han dejado de congregar. Y los otros días me escribí a alguien y me dijo: tengo miedo de volver. Me hizo acordar un tango. Tengo miedo de... Y le digo: ¿tenés miedo de quién? No, del reproche. Y yo le digo: Dios no reprocha nunca. Cuando vino el hijo pródigo, ni siquiera le dejó que hiciera toda la oración. Lo abrazó. No pasa nada, hermano, volvé. Hay muchos. ¿Por qué no le decís una palabra a esos que están viendo el programa, que hace, que tienen, que tuvieron una experiencia con el Señor, pero se han enfriado, están lejos de la familia?
1: Pues yo creo que ese es el temor más grande que tenemos, ¿no? Porque el reproche. A cualquiera que se haya alejado, quiero decirle que todos nos hemos alejado en algún momento. Ninguno de nosotros está en una situación en la que pueda decir que no necesita volver, que no necesita acercarse más de lo que debería. Ninguno, ni en esta sala, ni en la sala en la que tú estás, ni en ningún lugar.

0: ninguno somos lo que deberíamos ser. Ninguno hemos logrado el producto terminado, la mejor versión de nosotros mismos. Todos necesitamos acercarnos más. Entonces, no, el gran engaño es pensar que uno tiene que mejorar para entonces poder acercarse a Dios. Es al contrario, uno mejora cuando se acerca a Dios. Uno tiene que acercarse a Dios para mejorar. Y esa es la gran invitación de Jesús. Yo no sé mucho acerca de otras religiones, pero sé que Jesucristo ofrece lo que ninguna religión ofrece, y es la posibilidad de regresar hoy, ahora. Y sin reproche, porque el reproche viene de personas, de gente que tiene envidia o gente que tiene ganas de hablar. Pero lo auténtico sucede entre Dios y tú, directo. Y ahí no hay reproche, ahí solo hay abrazo para aquel que regresa. Así que, si tengo que decir algo, te invito a que regreses.
1: Y escuché esta canción cuando el Señor te dice: vení, no pasa nada, estoy dispuesto a devolverte todo lo que las langostas se llevaron. Vamos a poner las redes sociales de Marcos para los que te quieran seguir. Marcos Vidal Real, ese es tu que vendría a ser Instagram. No la maneja vos.
0: Exacto. Si te digo que no sé ni cómo son las redes sociales,
1: las redes sociales.
0: Sí, creo que es ese.
1: Ahí está, Marcos Vidal Real. No, te digo porque a mí me pasa lo mismo. Me preguntan cuál es y yo no sé cuál es. Pero ahí está. En YouTube, Marcos Vidal está lleno de canciones de Marcos que te puede escuchar en cualquier momento. Camila Silvestri, la nieta del fundador de Canal Luz, te pregunta: ¿Qué pensaste cuando compusiste la canción El Payaso?
0: Pensé en una persona, en un personaje.
1: Garrick.
0: ¿Ah? No. Una persona conocida para mí, que le prometí que nunca revelaría su identidad.
1: Perdón, sí.
0: Pero que su historia es muy parecida a la mía también, ¿no? Creo que todos somos en algún punto payasos que quisiéramos ser trapecistas. Esa sensación de que si yo fuera como aquel, entonces sí podría yo servir a Dios, conseguir cosas grandes. Si yo hubiera nacido en otro lugar o en otra familia o en otro contexto, o si no me hubiera pasado esto o aquello, ¿no? Todos tenemos como ese pensamiento, ¿no? De que o cuando yo consiga arreglar este tipo de cosas, o cuando yo consiga esto, entonces sí que. Y al final no es así, ¿no? Esa es la parábola del payaso. El payaso que quería ser trapecista sin darse cuenta de que todo el circo giraba en torno a la figura del payaso, y era por eso por lo que venían los niños, ¿no? Entonces siempre pienso en un versículo que está en Efesios capítulo 2, versículo 10, que dice que somos hechuras suyas, creados en Cristo Jesús para buenas obras, las cuales Él preparó de antemano para que anduviésemos en ellas. Significa que Dios preparó ciertas cosas para que yo, precisamente, no otro, yo, caminase en ellas. Y cuando fueron preparadas para mí, para ti, para cada uno.
1: Claro. Cuando eras joven, ¿a quién querías imitar?
0: Pues tuve diferentes etapas. Cuando era niño quería ser Superman. Pero después maduré mucho.
1: El Hombre Araña.
0: Ya quería ser el Hombre Araña, exacto. Y después Batman. O sea, fui madurando. Siempre, yo creo que toda la vida siempre es como que siempre tienes una especie de ídolo o de ideal, ¿no? Descubrí que al final solo merece la pena Jesús.
1: Claro.
0: Él es el modelo. Y al final cualquier otro modelo nos termina decepcionando.
1: Es así. Bueno, tenés que hacer algo del payaso.
0: ¿Cantar?
1: Sí, sí.
0: El payaso. Okay.

0: conocí a Marcos en el año 99 en un festival de Franklin Graham en Lima, Perú.
1: Correcto. Me acuerdo.
0: Sí. No voy a contar por qué yo aparecí allí, pero lo que me acuerdo, ¿sabes qué? Que nos llevaban. Yo era el que dirigía la adoración, el canto congregacional, y Marcos era el cantante. Y nos llevaban, y la gente te gritaba, el payaso, el payaso. Y yo digo, ¿qué será? ¿Por qué le dicen payaso a Marcos?
1: Pero era porque ibas tú con...
0: Yo soy el equilibrista. Mirá lo que me vine a acordar ahora que contaste la historia. Desde la Quiaca, Jujuy, Mabel nos saluda. Estamos mirando el programa de Carmen de Patagones. También pidieron esta canción que acabas. El Niño de Belén. Hermano Marcos, Dios lo bendiga. Marilín desde Cardona, Uruguay. Un gran saludo. Hace tiempo recreamos la obra teatral de Marcos Vidal sobre el Arca de Noé. Uh-huh. ¿Así? Hiciste una obra sobre el Arca de Noé, para niños.
1: Correcto, sí. Sí, tuvimos una representación. Bueno, estuvimos representándolo en San Juan de Puerto Rico durante un mes.
0: ¿Un mes?
1: A diario. Hacíamos dos o tres funciones diarias. Y una locura. Pero pues, sí, para todos los colegios fue algo que se hizo. Y después también durante un tiempito en Costa Rica. Y yo sé que lo han presentado en diferentes lugares. Sí.
0: Dice que sí.
1: Bueno.
0: ¿Alguna, te acordás de alguna canción?
1: Del Arca, sí. Sí. El burro.
0: El burro.
1: No miro a nadie.
0: No mires a nadie, sí, sí. No, no, no, no, no me siento aludido.
1: El burro que siempre se queja de que toda la carga la tiene que llevar él. Lo que pasa que, como esto lo cantaba cada diferentes actores, no me acuerdo yo.

conozco, ¿eh? Hubo una obra aquí en la Argentina, El Diluvio que Viene. Tenía algo que ver con esto. Y algunas canciones las cantamos en la iglesia también. Hermoso, hermoso lo del burro. No, por supuesto que no es mi caso. Mira que dice, Norma de José de Paz, si puedo cantar cara a cara. Lo cantamos hace un ratito. Hicimos un coro con mis hermanos. Es una versión que va a ser viral. Dios te bendiga, dice Ana y José Daniel de Galera Protier. Desde Flores, me encanta el programa, Eduardo. Quisiera escuchar Buscadme y Viviréis. Silvia, desde Pergamino. Desde Mérida, Yucatán, qué gran bendición. Buscadme y Viviréis. Van dos seguidos. Quería enviar un saludo a Marcos, pedirle el niño de Belén. Creo que ya lo habíamos pedido desde Uruguay. Bueno, empecemos con el otro. Buscadme y Viviréis. Te viene a la mente. Qué memoria, ay señor.

0: Mi hermoso. Déjame que le haga unos mensajes, Marcos. Saludos, Marilín, desde Cardona, Uruguay. ¿Qué más? De José Cepaz, Norma. Ana José Daniel, de Plotier. Creo que esto lo leí ya. De Yucatán también. A Marcos dice, lo descubrí escuchando la radio. Lloré al escuchar la letra de la canción, era cara a cara. Fui a la librería cristiana y le pedí que me vendan el CD de quien canta esa canción y así lo empecé a seguir hace 30 años. Gabriela de Merlo. Qué increíble. Lo saludamos en Santa Fe, familia Tabelia. Hermoso programa, siempre lo veo, soy de Salta. Del Quebrachal, otros saludos. Nuestras hijas de 7 y 5 años, Cineret y Betania, también disfrutan el último álbum, Lo que vemos, especialmente Nosotros no y Oración. Familia Jiménez de Río Turbio, Santa Cruz. Vienen a Patagonia, qué frío. Qué invitado tan especial, Alejandra Dega de Pontevedra. Desde jóvenes escuchábamos sus canciones. Bueno, cuando te dicen así, te mandan al descenso,
1: cuando,
0: ¿no?
1: Exacto, es cuando ya uno se da cuenta que ya no somos tan jóvenes. Cuando te viene una abuelita y te dice, yo crecí con sus canciones, hermano. Es como que te sientes...
0: Sí, sí, sí. Me pasa... Vino corriendo un chico y dice, mi abuela le manda saludos. ¿Y quién es tu abuela? Fue alumna suya. Ay, ay, ay. Yo fui profesor de la abuela y ahora el nene me viene a saludar. Es doloroso, ¿eh?
1: Eres longevo.
0: Desde Trenkelau, que nos manda salud. Karina Medina también. Bueno, siguen mensajes de todos lados. Una cosa que me impactó fuertemente, Marcos, de tus canciones. En un momento le empezás a hablar a la iglesia. Como que la notás dormida, como que la notás mirando para otro lado. No me acuerdo qué canción es.